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0: República Argentina. Señora, agradecemos a los oyentes, por favor.
1: A todos los oyentes que nos dejan un mensaje a través del 1144-000-591, que nos escribe de Torquín y dice: buen día, qué lindo escucharlos. ¿Cómo cambia la mañana? ¿Cómo cambia el día? Con buena música, con noticias, se hace mucho más llevadero. Para toda la gente que nos comparte también cómo está llevando adelante esta jornada de tanto frío aquí en la ciudad de Buenos Aires. Hay algunos que nos escriben, por ejemplo, desde Santa Cruz. Dice: chicos, frío es el que se vive acá, casi 18 grados bajo cero. Bueno, ahí estamos, en todo el país, con todos los climas, con todos los paisajes, pero en la misma señal, en la 590. Si querés vernos en vivo, en el streaming de Radio Continental, sumate en YouTube, en Radio Continental AM590.
0: Señora, en línea para charlar con nosotros está Julio Pavoni, porque atención, hoy Boca juega Copa
2: Sudamérica, playoff de Copa Sudamericana a las 9:30 de la noche.
0: Frente a O'Higgins.
2: Exactamente, de Chile, partido de ida.
0: Y debuta Villa.
2: Debuta Villa y juega Paredes y Álvaro Montero en el arco.

0: Mancini desde
1: Hola,
0: la Rural,
1: Manchi,
0: te saludamos.
1: Fuerte abrazo para vos y todos tus oyentes y ahí todos los compañeros. ¿Cómo estás?
0: ¿Cómo andás, hermano querido? Qué lindo escucharte.
1: Bien. Disfrutando del invierno. Yo soy de los que aman el invierno, me gusta el invierno, me gusta el frío. Así que cada vez que me levanto en invierno, me levanto.
0: Nos tenemos que
1: más
0: poner
1: contento.
0: El clima, ¿no? Nos tenemos que poner
1: sí.
0: El clima.
1: Sí. Vamos a calentar la cancha hoy, la Bombonera, que vuelve Boca a la Bombonera.
0: Che, qué buena apuesta la de Villa, ¿no? ¿Cómo lo va a recibir la gente a Villa?
1: Yo creo que en principio, buenísima la pregunta, Fer, pero yo creo que de principio con mucha indiferencia, algún silbido creo que en la cancha de Boca puede haber, y después cuando arranque el partido, el hincha de Boca siempre tira para Boca y para adelante. Pero en el inicio, en el principio, cuando la voz del estadio marque la voz de Sebastián Villa y lo nombre para más de 50, 60 mil personas que van a estar hoy en la cancha, va a haber un poco de silbido y mucha indiferencia. Pero después cuando arranque el partido, ya la gente se olvidó y va para adelante, hincha por Boca, grita los goles de Boca. Eso es mi manera de ver lo que creo yo, por lo menos en esta previa, que bueno, va a estar todas las cámaras, la vuelta de Sebastián Villa, que ya el presidente de Boca se manifestó, habló, aclaró el tema, dijo que todos merecemos una segunda oportunidad, por supuesto que está bastante dividido el tema, Villa sí, Villa no. Yo lo he dicho públicamente y lo repito acá, Fer, yo estoy de acuerdo con la vuelta de Villa, básicamente porque yo creo que Boca tiene un problema mucho mayor que Villa sí, Villa no, y es que no sale campeón hace 3 años. Y si Úbeda hubiese sido campeón y hubiese metido a Boca en octavos de final, yo a Villa no lo traigo. Y repudio todo lo que sucedió alrededor de Villa. Villa nunca va a ser mi ídolo, ni me voy a comprar una camiseta de Villa. Pero Boca tiene un problema mayor, que no es campeón hace 3 años, Fer. Y bueno, Boca está trayendo para mí al mejor delantero del fútbol argentino.
0: Ahora pregunta, Julio, querido, porque terminó, no se fue bien Villa de Boca. Y es más,
1: no se fue con juicio.
0: Boca, ¿no? Creo que le hizo juicio. Ahora, ¿el juicio continúa
1: le hizo juicio,
0: o la llegada de Villa levanta el juicio?
1: Él tuvo que levantar el juicio, primero tuvo que hacerle juicio y eso lo aclaró ayer el presidente de Boca y también la gente cercana a Villa manifestó esto. Él si no hacía juicio no podía jugar en otro club, porque tenía que sentirse libre como para poder jugar en otro club, no podía firmar con otro con otro club de fútbol. Y Boca no lo liberaba porque en ese momento la justicia no terminaba de condenarlo, ¿no? Bueno, cuando el juez dictaminó algo, Boca lo sacó y lo separó.
0: Bueno, a ver, esperemos, ¿no?, cómo lo recibe hoy. Yo creo que si hace la mitad de lo que hizo en Independiente Rivadavia, puede ser un aporte importante para Boca, ¿no?
1: Yo creo que tiene que hacer un poco más, Fer. Pero bueno, de esos jugadores
2: ganarse
1: que vos sabés que tiene
2: de la
1: dos...
2: gente de vuelta, Julio, Pocho Rossi te saluda.
1: Claro.
2: Creo que tiene que ganarse el cariño de la gente de nuevo, porque está quebrado, sí. Y vos que sos un hombre de los medios, vos sabés que también hay varios colegas que no están contentos con esto.
1: Sí, pero yo conozco, a ver, relato la campaña de Boca hace muchos años, vi a la cancha de Boca hace muchos años. Creo conocer un poco al hincha de Boca y sé que el hincha de Boca hincha por la camiseta de Boca. Me imagino que como todo el resto de los hinchas de todos los clubes, ¿no? Estoy diciendo una obviedad, pero yo sé que el hincha de Boca es muy especial y cuando un jugador se pone la camiseta de Boca, después va para adelante. Es uno de esos jugadores que vos sabés que tiene dos o tres jugadas por partido, Fer.
0: No, es importante para mí, en lo personal, la llegada de Villa Boca, va a estar Paredes, va a tener quien lo asista, digo, me parece que puede ser un gran aporte. Bueno, lo veremos esta noche, ¿no? Lo veremos esta noche y Boca necesita ganar algo, esto es cierto, Boca necesita convertir, necesita ganar, necesita estar nuevamente, Boca es Boca, ¿no? Y empezar a ganar torneos.
1: Fer, corre con la ventaja Villa, que ya conoce el mundo Boca, que conoce la camiseta de Boca, se la pone y juega. A diferencia de otros apellidos que vos decís, bueno, a ver, Montero, hoy ataja en el arco de Boca. Viene del arco de Vélez, es cierto que viene del Mundial, que no fue titular, pero bueno, es el arco de Boca, ¿cómo va a estar? No es lo mismo el buzo de Boca, la camiseta de Boca, que otra camiseta. Boca, vos entras a la cancha y la cancha se mueve, late, tenés 50.000 personas que lo tenés al lado, entre los jugadores, los que entraron a esa cancha saben que terminan difónicos porque no se pueden hablar uno al otro por el grito de la gente. Es movilizante, es otra cosa. De hecho, hay apellidos que no funcionaron en Boca, se pusieron la camiseta que venía vienen con muchos pergaminos y después no anduvieron. Bueno, Villa es uno de esos jugadores que se pone la camiseta.

0: De Boca y sabemos que juega. Boca está confirmado, Fer.
1: Pregunta. ¿Llega bien este? Porque se habló y mucho de Paredes. Que tenía una lesión en el Mundial y demás, pero yo lo vi entrenar el primer día que llegó, entrenó, revisión médica. ¿Llega bien Paredes para esta noche?
0: Llega muy bien, Fer, y bueno, lo que él dijo cuando él entró al predio de Boca, palabras más, palabras menos, las vacaciones son en diciembre, no ahora, y él quería estar. No quiso ninguna licencia por el Mundial, que lo tenía por derecho, como todos los jugadores que jugaron el Mundial, pero hoy pidió ser titular, va a ser el capitán de Boca y va a jugar Paredes. Montero será el arquero, Gorosito, Figala, Ayrton Costa y Lautaro Blanco en defensa. Delgado se mantiene, el que sale es Ascacíbar, otra decisión de Arruabarrena, junto a Paredes, capitán del equipo, y arriba Aranda, Flores, Villa y Merentiel.
2: Te hago una chiquita rápida antes de que vayamos a las noticias. ¿Qué se sabe del delantero que quiere Boca, Julito?
0: Hoy hay una reunión en Tigre, tiene buena relación Boca con Tigre, estamos hablando del Rulo Romero, de David Romero, que es el 9 que tiene Tigre y que tiene varias ofertas de varios clubes, que ya lo tenía cerrado con el Venecia de Italia, y el futbolista pidió escuchar a Boca porque a él le gustaría jugar en Boca, tiene 23 años. Tigre tiene una oferta de 7 millones de dólares por un porcentaje, pero yo creo que Boca podría comprar una parte, darle jugadores y ser socio un poco de Tigre en una futura y potencial transferencia del jugador que tiene 23 años y que se pone la camiseta de Boca y hace goles, no vale 7, vale 20, 30, no sé cuánto.
1: Claro, la camiseta de Boca le puede dar valía a su pase. Querido amigo, te mando un abrazo enorme y siempre es lindo charlar con vos. Y esta noche, por supuesto, te estaremos escuchando. ¿A partir de qué hora arranca la transmisión?
0: A partir de las 8 de la noche, Fer. El partido es 21:30.
1: La Bombonera que estará repleta, ¿no?
0: Sí. Todo agotado, Fer. Hoy vuelve Boca, en este caso, a la Copa Sudamericana.
1: Querido amigo, te mando un abrazo enorme.
0: Un abrazo, buen programa, como siempre te quiero mucho. Chau, chau.
1: Yo también, querido Julio. Julio Pavoni con nosotros, señora. Detalles de lo que será Boca esta noche, que a las 21:30, ¿no? Frente a O'Higgins, Copa Sudamericana.
2: Muy bien.
1: Vamos, Boca.
2: En la Bombonera, partido de ida.
1: Bueno, muy bien. Capel, Servicio Informativo Continental, 11:30.
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5: 11:32.
6: El gobierno apura a toda marcha las negociaciones con las provincias para lograr acuerdos que le permitan eliminar las PASO.
5: De las conversaciones que encabeza el jefe de gabinete Diego Santilli, también participa el ministro Luis Caputo.
6: Es porque en Casa Rosada evalúan acceder a reclamos de los mandatarios para garantizar el apoyo en leyes clave.
5: La industria metalúrgica volvió a caer.
6: La actividad bajó 5,7% en el primer semestre del año, según datos de ADIMRA, Asociación de Industriales Metalúrgicos de la Argentina.
5: En el sector, la capacidad instalada sigue en mínimos históricos, similares a los de la pandemia.
6: El petróleo subió 6% y ya supera los $100 el barril.
5: El descontento global por la otra escalada en el conflicto en Oriente Medio hace caer los bonos argentinos en dólares que abrieron la jornada en baja.
6: El riesgo país sube a 429 puntos básicos y también se encarece el dólar oficial a 1.510 pesos para la venta.
5: Seguirá nuboso el resto del día. Mañana sale el solcito. La máxima pronosticada para el día viernes... 15 grados.
6: 13.2 la actual, con cielo algo nublado.
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1: Señoras, señores, 11:34 en la República Argentina. Cámbienme las líneas de oyentes a redes sociales, por favor, te lo pido.
2: Siempre invitando a los oyentes que se comuniquen con nosotros. Es una línea que ya tiene que tener agendada. La tenés en el WhatsApp, nos mandás un mensaje, estás tentado. Decís, ay, quiero compartir esto con mis amigos de Radio Continental. Nos grabás, nos escribís. Estamos en el 11:44 000 590. Y claro, si que nos querés ver a través de YouTube, te fijás en el streaming Radio Continental AM590 y nos ves. Estamos en La Rural, en una programación especial. Desde uno de los predios más importantes de la Ciudad de Buenos Aires, en una gran exposición. Allí está el gran móvil de Radio Continental, el estudio móvil del Continental. Te acercas y nos conocemos. ¿Qué te parece? Mientras tanto, si estás en algún rincón del país, nos ves a través del streaming.
1: Muy bien, señoras y señores, ya está con nosotros, es pluma autorizado, un hombre muy querido, por cierto. La gente se agolpa al móvil para verlo, para firmar un autógrafo con él. Un hombre muy querido, es como el leitmotiv de La Rural, es Alejandro Calipa. Buen día, ¿cómo le va?
3: ¿Qué tal, Mancini? Buenas tardes. Buen día, Capel.
2: Buen día.
1: ¿Tiene club de fans?
3: Con él.
1: Mire, señor, cómo levanta el pulgar. No. Dice, vamos, Canepa.
3: Mis queridos oyentes, ¿no? La gente del campo, muchas gracias.
1: 34 años ininterrumpidos.
3: Ininterrumpidos, la misma emisora.
1: En esta casa.
3: En esta casa. Acá sí que puedo decir que era, es my second house,
1: era,
3: mi segunda casa.
1: Era un purrete.
2: My second house.
3: Y bueno, no te creas tanto, ¿no? Tengo 67 menos 34, hace la cuenta.
1: Y bueno, era un pibe.
3: Ponele.
1: Es un pibe.
3: Levanto el capó, si querés.
1: Es un bepi. Bueno.
3: Acá estamos. ¿Viste cuánta gente, no? Está recorriendo la muestra. Hay tiempo hasta el domingo de recorrer esta forma de trasladar el campo a la ciudad para toda la gente.
1: El domingo, ¿no?, viene el presidente. Está confirmado.
3: Sí, está confirmado.
1: Tengo algunos anuncios.
3: ¿Usted tiene?
1: Sí.
3: 160. Bueno, ¿me voy a casa? Siento, sería millonario si te viera los anuncios. 160 años La Rural, cultivar el suelo, servir a la patria, pero estoy viendo las vacas que están en la pista central, se está haciendo la jura para los grandes campeones, es decir, que una ganadería vigorosa fortalece al país, también tendría que decir allá arriba, lo pedía a los presidentes de La Rural, a las autoridades que pongan eso, cultivar el suelo, servir a la patria. ¿Estamos bien hasta ahí?
1: Está bárbaro.
3: Bueno, una ganadería vigorosa fortalece al país también.
1: ¿Usted
3: le agregaría algo abajo, si me permite?
1: ¿Qué le agregaría?
3: Es una frase que no es mía, es de don Humberto Bolando. ¿Se acuerda de Humberto Bolando?
1: Por
3: de
1: favor.
3: La ganadería argentina.
1: Palabras autorizadas.
3: La Argentina se hizo con el campo. Nunca sin el campo y mucho menos contra el campo.
1: Y la verdad que es muy importante lo que acaba de mencionar Alejandro Canepa. Me gustaría que ese cartel esté allí en la pista. Le tengo que pedir un favor, lo hago público. Por primera vez, el día de mañana, mi nieto, Basti, que tiene 3 años...
3: Bastian, lo conozco.
1: Claro, quiere visitar la muestra.
3: Sí.
1: Y va a estar con su padre, que es nada más y nada menos que el nuevo kinesiólogo de River, de la Primera División.
3: ¡Qué bien!
1: Y viene con antecedente, porque River juega el sábado.
3: Ajá.
1: Y se habló de algunos nombres, después les voy a contar. Pero van a venir a recorrer la muestra, estarán llegando 10 de la mañana. Y necesitan que el tío haga el ingreso triunfal. Me gustaría que los primeros pasos los recorra con usted.
3: Bueno, para mí es un honor. No los puedo hacer entrar a la pista propiamente dicha porque está ajustado a
1: la pista, pero los puede ver.
3: Pero por supuesto.
1: Y
3: los voy a acompañar a la fila donde están los grandes campeones.
1: ¿En serio?
3: Por supuesto.
1: No, se muere, Basti se muere.
3: A Bastian.
1: Claro, y mi hija, que es la actriz que usted conoció,
3: sí,
1: que es Mica Mancini, que ahora se viene la temporada de verano, están con todo, ¿eh?
3: ¿Ah, va a estar allá?
1: Vuelve el Mar del Plata, sí, vuelve a las tablas. Hay una gran devolución. Me dice, papi, quiero caminar con el tío Canepa.
3: No puedo, al aire me lo está pidiendo. Es una, ¿sabe quiere que me conteste como en el campo? Me puso en un brete.
1: Bueno.
3: El brete a veces, o en un cepo también, ¿no? Cuando lo van a vacunar.
1: Ah, pero usted recibe los
3: campos. Sí, caminamos.
1: Porque, ¿qué mejor que usted? Mirá, pasa por acá. Los lugares estratégicos. Que
3: exactamente.
1: Tiene. La Rural tiene lugares estratégicos.
3: Como no, y es para los chicos. Además están las aves de corral, que le van a gustar mucho. Conejos, gallinas.
1: ¿Cuento con usted
3: años,
1: mañana?
3: Sí, volvieron. Después de tantos años volvieron acá a la Rural.
1: Es impresionante. Para que la familia pueda venir y recorrer. Hola, familia, buen día. Mirá qué facha que tienen.
3: ¿De dónde vienen? ¿De dónde vienen, che? ¿De dónde vienen, señora? ¿De dónde vienen? Hola, acá. ¿De dónde vienen?
1: Ahí está. ¿De dónde vienen?
3: ¿De Rosario? Se nota, sí.
1: Che, qué facha tiene esa criatura, por sí. Dios. No le cortes el pelo, Déjalo así. Mirá la facha que tiene. Este cotiza en bolsa, unos años más.
3: En la bolsa de Rosario.
1: Mamá mía, por favor.
3: Dígale a Bastian que lo voy a acompañar. A su señorita, a su señora hija también.
1: Sí, va a venir con Juli, son cuatro.
3: No hay problema.
1: Usted que maneja acá todo.
3: No, pasa que va a haber mucha gente mañana acá porque pinta lindo el tiempo, pinta para viernes, sábado y domingo a fondo.
1: Solcito mañana.
3: A fondo, lo que está esperando la gente. Si viene a la rural hasta el domingo 26 hay tiempo. 16.500 pesos la entrada general por la compra online. Si pasa por ventanilla, vale 20.000 en las ventanillas que están alrededor de la muestra de este predio. Si vienen cuatro por también internet, tienen un pack familiar, paga por tres, 49.500 pesos.
1: Hágame el pack.
3: Después, bueno, los chicos menores de 8 años, ¿Bastian cuántos tiene?
1: 3.
3: No paga. Acompañados por un adulto. Estudiantes de escuelas afines al agro, con la libreta, también ingresan sin pagar, pero de 9 a 12. Después tienen que pasar por ventanilla.
1: ¿Y adultos mayores?
3: No, pagan menos. Lunes y martes era sin cargo, adultos mayores. Le tomé ese nombre suyo, lo tomé esta semana. No le pedí permiso de adultos mayores, lo utilicé. Le agradezco porque está muy bien el dicho adultos mayores, al cual estoy yo también. Los adultos mayores ahora pagan 8.500. Lunes y martes era sin cargo, el tiempo no acompañó el lunes. Ayer había mucha gente, el martes había muchos adultos mayores. 8.500 solo por boletería. Hay algunos temas, ¿no? Pero está para venir, está para
1: mañana,
3: venir.
1: Mañana yo creo que se espera, viernes, sábado y domingo va a ser importante porque el solcito va a acompañar, vacaciones de invierno, la gente que llega del interior y la muestra que cada día está más linda.
3: Y los chicos están de vacaciones en Capital Federal y Provincia de Buenos Aires.
1: ¿Qué le parece?
3: Y mirá las tribunas cómo están hasta ahora.
1: No, repletas.
3: No hay lugar.
1: Está
3: la jura. Está la jura. Adiós, señora. Está la jura.
1: ¿Sabes qué? Me sorprendió ayer también que estaba ventoso. Las tribunas estaban repletas. Sí, la gente acompaña.
3: Es que la gente del campo está acostumbrada a los avatares del clima. A ellos no dicen, che, se mojan los zapatitos. No.
1: No. Yo no vi que vienen con Borcego.
3: Sí, lo vi. Nunca había visto de ese tipo. Está como camuflado, ¿no? Sí. Cada vez por si se embarra. Tiene el color que puede pasar el barro, no se ve. Bueno, qué lindo, Alberto. Qué lindo ver toda esta gente y cuánto chico, cuánto pibe, ¿no? Que vienen.
1: Familia.
3: Mirá qué caballo. Mirá
1: yo denomino familia. No, impresionante. Los caballos.
3: Hay polo, hay criollos, hay cuarto de milla, peruano de paso, hay percherón, lo que pidas ahí en este Palermo que está extraordinario. Número 138 la muestra, en los 160 años de la rural. Acto central a las 11 el domingo, señor presidente de la Nación, presidente de la rural,
1: ¿está
3: Nicolás
1: confirmado?
3: Pino.
1: Sí. Confirmado.
3: Es más, pidió si lo podían pasar para. Porque históricamente fue el sábado la inauguración oficial. Pero que está el presidente Milei, el año pasado tuvo un compromiso por agenda y pidió pasarlo el domingo. Esta vez también porque viaja a Brasil, pidió si podían pasarlo para el domingo, que quiere venir a la rural y va a venir como vino el año pasado.
1: Viene especialmente.
3: Ya está. Y además va a estar presidente de la rural, Nicolás Pino. Hay que escuchar los discursos de ambos presidentes. Y va a estar el vicepresidente, Marcos Pereda, que se presenta en una lista para la presidencia en elecciones. ¿Cómo? Que serán el 9 de septiembre. Nunca pasó eso.
1: ¿Cómo está esa relación?
3: Está. Después le cuento, porque el sábado a la hora del campo, el programa viene Pereda, viene al piso.
1: Epa.
3: Ya estuvo Nicolás Pino una hora larga conversando conmigo.
1: Lo bueno es que su programa le da posibilidades a todas las voces, ¿no?
3: Es plural, el micrófono, casa es plural.
1: Y que se expresen.
3: Por supuesto, estoy totalmente de acuerdo. Y eso nos ayuda también a nosotros, que la casa nos da la posibilidad.
1: Me llegó una información de Casa de Gobierno.
3: Ya, recién.
1: Recién.
3: ¿Qué le dice?
1: Diego Santilli va a ser de la partida también el domingo, acompañando al presidente.
3: No, viene, claro, seguro. No, varios ministros van a estar. ¿Te acaban de avisar eso?
1: Sí, recién.
3: Ahí está bien.
1: Está confirmado.
3: Bueno, él habló acá en el corte de cinta, Diego Santilli, que es ministro del Interior y también jefe de gabinete, está bien dicho. Tienen los dos cargos, ¿no?
1: Los dos cargos.
3: Dijo.
1: Dos carteras muy importantes.
3: Importantísimas. Hay que sacarle la pata encima a la gente y al campo. Uno de los temas que espera el campo no sé si será un anuncio, que vino cumpliendo el presidente paulatinamente una desaceleración de las retenciones. Vamos a ver si las retenciones están en el discurso del domingo del presidente de la Nación. El otro, biocombustibles, y el otro, ley de semillas. Son temas que están las orejas preparadas para escuchar algo. Vamos a ver. Y vamos a ver qué dice el presidente de la Rural también, Nicolás.
1: ¿Tirar un adelanto?
3: Siempre.
1: Tome nota usted que tiene agenda. Tema retenciones va a ser muy importante el domingo. Esté atento.
3: Bueno, la verdad que lo que está diciendo usted, el país agropecuario lo está escuchando.
1: Estén atentos. Después me cuenta.
3: ¿Cómo no? ¿Viene usted el domingo?
1: Sí, claro.
3: ¿Va a estar en el palco oficial?
1: Voy a estar, sí.
3: Nos vamos a ver.
1: Yo llego a 9:30.
3: Bueno, este es un buen horario. A las 11 empieza el acto.
1: Pero llego antes.
3: Claro.
1: Me quiero acomodar con usted.
3: Es que... ¿Qué, señora? ¿Qué? Me están... ¿Usted viene 9:30 de la mañana al palco oficial?
1: Cafecito, nos acomodamos.
3: O sea, que me tengo que levantar más temprano que nunca. Y, ¿cómo es el tema?
1: Aparte charlamos un poco.
3: Sí, está bien. Está
1: nos
3: bien.
1: Vamos preparando un poco, la gente saluda.
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18: Antes, más allá de la oferta chica que se registró martes y miércoles en el mercado de Cañuelas, algún lote puntual, algún caso muy particular de alguna hacienda especial, ese novillo grande, pesado, definido, de buena costilla, que es buscado y pedido, o algún animalito chico que no abunda en el mercado, tuvo muy buena aceptación por parte de una demanda que compitió hasta ahí porque el mostrador no convalida nada, no convalida nada porque el poder adquisitivo está limado, los bolsillos están deshilachados. No es que la carne sea cara, los bolsillos no, están limados los bolsillos, la carne no es cara, aunque es un bien preciado y ausente o escaso en el mundo, en la Argentina también. Pero bueno, así están dadas las cosas. Lo que sí operó es el mercado de cereales, donde el trigo pagó 311 mil pesos tonelada Rosario, 219 dólares con 20 en Quequén, el maíz quedó en 280 mil 100 pesos en Rosario, 185 dólares en Quequén, la soja superó los 508 mil 500 pesos. Acá hay un tema de la soja, ¿por qué? Porque China incrementó la superficie o la cantidad, el volumen de soja a comprar. La situación climática en Estados Unidos no es la mejor para la soja, en el medio oeste donde está la producción, y bueno, el clima juega un papel fundamental en lo que pasa más allá de lo que es el clima, que por ahí fue, o de la producción, pero también, por supuesto, de los fondos de inversión que juegan un papel muy fuerte, porque los mercados también son especulativos. Y por eso 508.500 pesos la tonelada de soja hoy en el puerto de Rosario, 340 dólares en Bahía y en Quequén, y el girasol pagó 400 dólares tanto Bahía como Quequén. En el mercado local, eso es el mercado local. El mercado de Chicago cayó el trigo entre un dólar y medio y dos dólares, 257 dólares y medio para septiembre, 264 la posición diciembre. El maíz, un dólar arriba, 182 y medio y 190 dólares con 75 para las posiciones septiembre y diciembre, y la soja entre 2 y 3 dólares arriba. En consecuencia, agosto 455 dólares y medio, septiembre 453, noviembre 458 dólares tonelada, o su equivalente 1000 kilos. Es todo, señor Fernando Mancini. Perdón, señor,
1: tengo un saludo. Vino una criatura hermosa.
18: Sí.
1: Por favor, querido amigo, saludo a mi abuela Rita de Zárate, paraje Ortiz, de parte de Catriel Crespín.
19: Acá está Catriel.
20: Hola.
1: ¿Cómo anda, maestro?
18: Fíjate cómo está vestido el pibe, ¿no?
1: Gaucho.
18: ¿Se parece?
1: ¿Estás contento? ¿El saludo a la abuela?
20: Sí.
1: ¿Cómo se llama la abuela? ¿Rita?
20: Rita.
1: Bueno, mandale un beso a Rita de Zárate,
20: ¿eh? Un beso.
1: Chao, mi vida, un beso. Digo, los chicos que dejan cartitas, es increíble, ¿eh?
18: Pero real.
1: Es lo que sucede. Qué momento, ¿no?
18: Son momentos.
1: Y hay que disfrutar.
18: La vida es un momento.
1: Bueno, confirmado entonces, el presidente el domingo.
18: Sí.
1: Y por supuesto estaremos allí en el palco.
18: Santilli, estará Patricia Bullrich, seguramente.
1: Sí. Toda la comitiva.
18: ¿Vendrá la vicepresidenta de la Nación?
1: Me parece que no.
18: ¿No tiene nada anotado ahí?
1: No. Pero lo puedo averiguar.
18: Mire, ¿sí?, que usted habló del tema retenciones. Tenga cuidado, si tiene que ser muy, muy buena la información que usted tiene, ¿eh?
1: Si le digo carnaval, apreté el pomo.
18: ¿Cuántos pares son tres botas?
1: ¿Señor?
18: No vaya a estar los perros con longanizas.
1: No,
18: va a ser cosa.
1: Me quedo tranquilo, mañana viene Bastián. Está confirmado, ¿no?
18: Sí, por supuesto, yo vengo.
1: ¿A qué hora le digo que venga Bastián?
18: Y que venga después de 12 y cuarto, al mediodía.
1: ¿Al mediodía?
18: O antes, pues yo tengo un compromiso de la entrega de los premios acá, que vengo todos
1: Pero
18: los
1: si
18: años.
1: Pero si llegan a venir 11 y pico, ¿está bien?
18: Sí, vale. Sí.
1: Correcto.
18: Sí.
1: ¿Usted avisa?
18: Para sí.
1: Que después hagan el recorrido.
18: Sí, ningún problema.
1: Usted tiene el micro 11:30 acá con nosotros.
18: Lo va a hacer ya el Pelandones, porque yo no puedo ir a Cañuelas. Voy a estar en este lugar y si no voy, no puedo hablar de Cañuelas.
1: Ah, correcto.
18: Entonces, como ya él va a hacer la cobertura muy
1: profesionalmente. Va a hacer la cobertura de Cañuelas y después aparece usted.
18: Yo vengo acá a hacer el micro.
1: Hay un tema de Cacho Castaña. Y uno, apareciste
18: uno
1: tú.
18: Nada más.
1: Hay un tema muy lindo. A ver. Campbell, ¿podemos poner de Cacho Castaña? Qué apareciste bueno. tú, por favor, para que lo escuches.
2: ¿Cuál de Cacho Castaña?
1: Y apareciste tú.
2: Ah, y apareciste tú. Bueno, ahí está Gonza buscando y apareciste
1: Gonza,
2: tú.
1: Gonza, Cacho Castaña y apareciste tú. Ahora hacemos el cierre, por favor, no se fue todavía. Qué ansiedad que tienen, ¿no? Cuando llega...
18: Es que los humanos somos ansiosos.
1: Carne y Paez, apertura y cierre, pero por favor, déjame no, disfrutarlo.
18: Un gran productor, una gran persona.
1: Hay que disfrutarlo a Carne y Paez. Sí, yo también lo cuido, pero a ver, es un hombre de 34 años ininterrumpidos en la emisora.
0: Así es, Fernando.
1: Que no para.
0: Nos conocemos de hace tiempo.
18: Hemos trabajado juntos
0: en esta edición.
18: Bueno, señora Laura.
1: Está el tema y apareciste tú de Cacho Castaña. ¿Lo podemos poner?
2: Ahí lo está cargando. Ya casi.
1: A ver, póngalo, por favor. ¿Lo tiene dispuesto? Quiero que lo escuche mi querido amigo Alejandro Canepa.
2: A ver.
1: Señoras, señores, este tema es para Alejandro Canepa en La Rural. Y apareciste tú.
21: Cuando se busca, escucha, nunca llega.
1: Para vos, Canepa, escucha.

0: a salir el sol por las mañanas.
1: Ya está en Club de Fans, ¿ya? ¿Eh? ¿Se imagina usted entrando en un carruaje el domingo al palco oficial con este tema?
2: Le voy a pedir un carruaje al Negro Loza, que es el que maneja los carruajes acá. No se pierda el desfile de los carruajes antiguos acá.
1: ¿Cuándo
2: no que...
1: es?
2: Calculo que es mañana.
1: Justo para Basti. Mañana nos quedamos, ¿eh? Yo mañana el ticket se lo pido a usted.
2: ¿Qué ticket?
1: Y el recorrido.
2: Yo los acompaño de onda. ¿Qué ticket me habla?
1: Pero usted es como estar en el parque de diversión.
2: Es bravo usted, ¿eh? Pero no se tire con la gente del campo.
1: No, jamás.
2: Mire que nosotros tenemos nuestra forma.
1: ¿Sabe que lo disfruto? ¿No piensa a corto plazo que hagamos un programa juntos?
2: ¿Qué es corto plazo?
1: Puede ser verano.
2: Verano, ya lo voy a disfrutar del sol y de la playa.
1: A la vuelta.
2: Nos vemos.
1: En marzo podemos hacer algo juntos.
2: La hora del campo cumple en febrero 25 años ininterrumpidos.
1: No digo la hora del campo.
2: Pero escuchó usted lo que le dije. No hay ningún programa de la Radio Capital Federal que tenga 25 años ininterrumpidos.
1: A mí me gustaría...
2: con la misma emisora, y agradezco a la casa darme la posibilidad de estar 25 años acá.
1: ¿Tiene ganas de hacer televisión?
2: Hago.
1: No, bueno, está bien, pero digo, con Mancini.
2: ¿Por qué no? ¿Por qué no? Usted es una persona muy conocida.
1: Lo voy a tentar.
2: Bien.
1: Me gustaría tenerlo en la mesa.
2: Depende para hablar de qué.
1: De la vida.
2: Ahora me gusta más. La vida. La vida. Es un soplo la vida, ¿no?
1: Es un soplo la vida. Y no es nada. ¿Cerramos el campo?
2: Calculo que sí. Vamos a preguntar al señor productor.
1: Pero la pasa bien conmigo, ¿no?
2: Yo la paso bien siempre.
1: ¿Disfruta?
2: Sí.
1: Pero cuando usted diga la pasa bien siempre, es como que desestima lo que
2: no,
1: yo le digo.
2: No, jamás, jamás desestimo a nadie.
1: Es como
2: jamás.
1: Que yo le digo, te espero el sábado en casa. Si no tengo nada, voy. No,
2: yo no dije eso.
1: Atento, ¿viste qué pasa, no? Si no tengo nada, o venís o no venís.
2: Lo mismo que aquel que regala porque le sobra.
1: No.
2: Hay que regalar lo que está, no porque te sobra. Si te sobra, te doy porque tengo, no porque me sobra, te doy.
1: ¿Usted va a hacer limpieza de placares cuando cambia temporada?
2: Sí, trato.
1: ¿Dona?
2: Sí.
1: ¿Dona?
2: Sí.
1: Bueno, muy bien.
2: ¿Usted?
1: Siempre. Es una constante en mi vida.
2: Es muy generoso, usted me dijeron.
1: ¿Le dijeron?
2: Sí.
1: Y no le erraron. ¿Sabe por qué no bailo el tango?
2: ¿Por qué?
1: Porque nunca di un paso al costado. Cerrame el campo, por favor, con Alejandro Canepa.
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0: 2 décimas la temperatura en la ciudad de Buenos Aires. Un pronóstico no es muy alentador. Vamos a tener así una jornada bastante nubosa. Algo de sol sale por momentos, a no confiarse. Pero bueno, a disfrutar, ¿no? Día jueves, muchos que están de vacaciones y están eligiendo la radio que elige todo el país. Continental en el aire. Hasta las 2 de la tarde estamos en Mancini 590, esperando que te comuniques con nosotros. Dejaros un mensaje en el 1144-000-590. Tenemos que ir a las noticias, nos informamos y ya regresamos. Ni se te ocurra moverte del dial.
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2: Las 12 en la Argentina es mediodía.
3: Temperatura 13 grados 2, cielo algo nublado.
2: Niegan que el Chiqui Tapia esté siendo investigado en los Estados Unidos.
3: Para Gregorio Dalbón, abogado de AFA, la versión de que a Tapia lo investiga el FBI es una fake news impulsada con fines políticos y económicos.
2: Aclaró Dalbón, además, que Tapia no fue demorado en los Estados Unidos ni tampoco le incautaron los celulares.
4: Es una noticia falsa, una fake, armada por determinados periodistas para tratar de, obviamente, ensuciar a una AFA que le tienen ganas de hace mucho tiempo. Bueno, se les ocurrió decir que incautaron un celular, que el FBI, a sabiendas de que la AFA no solamente está filmada por migraciones, sino que también está filmada por gente que se ocupa de hacer videos, porque esto también va a tener una historia, ¿verdad? El último baile de Messi. Si hubiera habido una incautación de un celular, mostrarían por lo menos algo. No, absolutamente una fake news y obviamente para tratar de lastimar a una AFA de los últimos años, por lo menos la más exitosa a nivel futbolístico y financieramente tiene superávit, o sea, realmente lo que quieren es el negocio, por eso ensucian a Claudio Tapia.
3: Hay gran expectativa de los operadores turísticos por las últimas semanas de vacaciones.
2: Consideran que por el Mundial hasta el momento la temporada fue moderada.
5: En estas vacaciones de invierno postmundial, los turistas optaron por las compras de último momento. Los destinos más elegidos son Bariloche, Mendoza, Córdoba, Iguazú, El Calafate, Ushuaia, Salta, Tucumán, Río de Janeiro y Trelew. Hay familias que eligen comprar el paquete por una semana. Por ejemplo, 7 días en El Calafate para una familia de 4 personas con vuelo y alojamientos incluidos cuesta alrededor de 7 millones de pesos.
6: El Calafate, lo más lindo que voy a disfrutar, con mi nena y con mi señora.
7: Somos de repente decir vámonos y nos largamos, siempre lo compramos a último momento, no somos de pensar en a futuro, lo decidimos y lo hacemos. 7 días, más o menos, más de 5 millones, entre 5 y 7.
5: Florencia Fossati, Servicio Informativo Continental.
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3: Por Copa Sudamericana, Boca recibirá esta noche al equipo chileno de O'Higgins.
2: En el Xeneize se debutarán los 2 refuerzos colombianos, el arquero Álvaro Montero y el delantero Sebastián Villa.
3: El partido se jugará a partir de las 21:30 en la Bombonera.
2: Seguí el relato de Boca O'Higgins por Continental, donde vivimos la pasión, igual que vos.
1: Pronóstico.
3: Para mañana viernes se espera cielo algo nublado y una máxima de 15 grados.
2: 14 grados la actual. Cielo algo nublado en la ciudad de Buenos Aires.
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1: Buen día, Radio Continental, Mancini. Es un gusto, un placer escucharte. Tu programa es muy bueno. Me alegro que estén disfrutando la rural. Yo soy de Mechongué, un pueblo acá de la provincia de Buenos Aires, cerca de Mar del Plata. Y toda mi vida viví en el campo. Alberto, me llamo, de Mechongué. Muchísimas gracias. Me acompañan todos los días.
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21: Está buenísimo.
22: Hola, buenos días, Radio Continental, Mancini y todo el equipo. Te mando un abrazo gordo Soy Jorge de Olavarría, estoy viajando a un pueblito chiquito que es partido de Olavarría, se llama Espiga, donde hay un paisano que hace unos chorizos secos espectacular. Vamos a ver si traemos alguno para el mate. Los escucho siempre, amigo, la verdad que es una hermosa compañía, uno está informado. Y bueno, escuchar la radio es una compañía extraordinaria. Les mando desde este lugar un saludo para todos los camioneros, los que viajan en distintos lugares del país, escuchan Continental. Abrazo, querido Continental, abrazo para todos.
0: Manchi, Capel, Clara, Laurita. Y a toda la banda, buen día. Guillermo de Floresta, 967, mi DNI. Ahí estoy escuchando a Pavón y Manchi, lo estás hablando con él y a Pocho también. Y yo soy de Boquita. Yo quiero que Boquita gane. No estoy nada de acuerdo con el tipo de persona que es Villa, de golpe, ¿no? Con lo que hizo y todo lo demás, pero como jugador lo separo acá. Es lo mismo que si quisiéramos comparar Maradona hombre y Maradona jugador. Es imposible. Yo me guío por lo que dice Pavone, que está perfecto. Yo soy de Boquita y quiero que Boquita gane, así que a Villa lo quiero. Abrazo.
20: Señoras y señores, continuamos. Capel 12 del mediodía, 10 minutos. ¿Qué dicen los oyentes, señora?
21: Bueno, hola, estamos de viaje, los estamos escuchando como siempre. Aprovechamos para informarnos, para entretenernos. Buena música, la que siempre ponen en el aire de la radio. Somos de Urdampilleta. Saludos de Norma y Roberto. Besos enormes para toda la gente de Urdampilleta. Hay mucha gente que nos escribe también de Tandil, de Sierra de la Ventana. Dice, hola equipo, ¿cómo les va? Estamos en Sierra de la Ventana, una mañana muy fresca, pero colorida con todo el relato de las cosas que nos cuentan allí en Buenos Aires. Estamos con idea de ir a visitarlos en la tarde de hoy o mañana, depende si ponemos en marcha el auto o no. Está bastante fresco, hay algunos rincones de la provincia de Buenos Aires donde el descenso de temperatura se marcó bastante. Igual hay que tomar coraje, señores, especialmente para los que están en vacaciones. Los esperamos, hoy estamos en el gran estudio de Radio Continental allí en La Rural para que nos pasen a visitar. Estamos allí, por supuesto, hasta el cierre oficial de esta exposición. Si querés escribirnos, nos dejás un mensaje, nos grabás en el 1144-000-590.
20: ¿Sabe quién llegó?
21: ¿Quién llegó?
20: El querido Pastichotti, le damos la bienvenida.
23: Vamos, Pasti.
21: Vamos.
23: Buah. Ídolo. Buah. Esa es mi música. Buah. Genio. Esa es mi gente.
24: Ay, el uno.
23: Bienvenidos. Será, bienvenidos será. A la Luna Rural. Manchín.
24: Maestro.
23: Argentina.
24: Rey.
23: Úsenme. Aprovechenme.
24: Pues ya
23: soy de ustedes.
24: Ah, yeah.
23: ¿Cómo andan, Argentina? Saluden. Bienvenidos.
21: No, nadie. Ya está.
20: Falta que diga, no los voy a defraudar.
21: Sí, no, me asusta.
23: No los voy a defraudar. Vamos a tirar.
24: No lo diga.
23: Vamos a tirar chorizos a la tribuna.
21: ¡Oh, qué rico! Vamos a tirar rico.
23: Asado para la gente que salude.
21: ¡Sí! ¡Qué rico! ¡Sí!
24: ¡Mira qué rico! Mira cómo saluda.
21: Compra voluntades.
20: San Lorenzo.
23: Ya. Los cuervos.
21: Vamos.
20: Che, esperemos que empecemos a ganar, ¿no?
25: Sí, tenemos que ganar.
20: Está complicada la cosa, ¿eh?
24: Sábado 21:30 con Lanús. Arranca San Lorenzo.
20: Vamos, maestro, ¿eh?
25: ¿O ya se vendió?
24: Por ahora no se vendió.
25: Bien.
23: Bueno, la verdad que un día maravilloso hoy. El programa hace un giro de 360 grados.
25: No, no vuelve a su punto.
21: No queremos.
23: Porque la mañana floja hoy, la mañana.
21: Ya, te atrevido.
23: Con poca información. Traje mucha información para hoy.
20: ¿No la escuchó Clara Marinho?
23: No fue Clara.
21: Bueno,
23: con sus conceptos no fue clara.
20: ¿Qué es Clara Marinho?
23: Qué atrevido. Yo traigo mucha información. Traigo información de Boca, de Paredes.
21: ¿Alguna primicia?
20: Pavoni, que ayer estuvo con el presidente Riquelme.
23: Bueno, yo acabo de desayunar.
20: ¿Con quién?
23: No, con mi vieja, con mi mamá.
24: Bueno,
23: eso quiero decir con Riquelme.
20: ¿Qué tiene que ver?
23: Bueno, y tengo información de Paredes.
21: Ajá.
23: Tengo información de Villa.
24: Ya lo dijimos recién hace un rato.
23: Que parece que la gente lo va a silbar un poco al principio, pero después se van a adaptar. Bueno. Esa es la información que tengo. ¿Cómo le va, familia? Soy Víctor Hugo Pastichotti. ¿Qué tal? ¿Cómo andan?
20: No lo están saludando a usted.
23: ¿Me están saludando a mí?
20: Saludan al móvil.
21: Me da vergüenza.
24: Un mate.
20: A mí me da vergüenza ajena. ¿Viste?
23: Mirá cómo me saluda la señora. ¿Qué tal? ¿Cómo le va, señora?
24: Mire qué abrigada que está la chica.
20: Usted está obligando a la gente que lo salude.
23: Mirá, la nena me saluda. Hola. ¿Cómo está, nenita?
24: Está
23: mirá,
24: viendo.
23: Me saluda.
24: Ni lo ve.
23: Te quiero yo.
24: Ah, es Barney. Vino
23: y
24: Barney.
23: Tú a mí. Soy una familia feliz.
24: Llegó Barney.
23: Con un fuerte abrazo y un beso te daré.
24: Hey.
23: Mi cariño es para.
17: Las chicas de verde.
23: Las chicas de verde.
25: Las chicas de Córdoba que están acá en un intercambio.
17: La Laurito G.
25: Claro, ya les dije que no se pongan de novia con porteños.
24: La tía mala es.
23: Hoy basta. Pastichotti va a ir a hablar con la gente.
25: Ah, mira vos qué bien.
17: Me gustaría,
23: Hola, amigo.
25: Peligroso.
17: A mí me gustaría que baje a hablar con la gente, ¿eh?
23: Ahora en un ratito voy a hablar con la gente.
25: Que baje a hablar, pero no a pedir plata.
17: No, no le pide plata a la gente, ¿no?
23: Eso es después. Si salen al aire, bueno, tiene que haber una retribución. No. Esto es Radio Continental.
17: Le pido, no, por favor. No, por Dios.
24: No.
25: Ah, ¿vienen todos a la rural? ¿Le pagan ahí? A la... No, me muero.
17: No, yo la verdad que no sé. Charlie, ¿por qué? ¿Por qué?
25: Con lo que sale ir hasta ahí, yo no puedo creer.
1: Hola, hola, hola, hola, hola, hola, hola, hola, hola.
17: Celo Tau.
1: Hola a todos, hola a todes, hola a tides, hola a tedes. Qué lindo es ver la gente del interior. Acaba de entrar el hijo de Mercedes Sosa.
17: ¿Con el poncho? ¿Fondi, Marcelo Tauro?
1: Con ese poncho.
17: Y acá está
1: que no habla
17: Alejandro
1: español.
17: Canepa.
1: Y Alejandro Canepanita.
17: Que viene preparando una notita.
1: Alejandrito Canepanita.
17: Sí.
1: Un grande.
17: Es un grande. 34 años ininterrumpidos en la rural. Y en el continental.
25: Y en la radio continental.
17: Perdón, en la rural 40. Y en la radio, en esta casa, 34 ininterrumpidos.
1: Eso es amor al trabajo.
25: Ay, qué lindo.
1: Dedicación. Sí.

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0: 12 del mediodía en toda la República Argentina. Señora, línea de oyentes, redes sociales.
1: El 1144-000-590, línea de oyente, para que no dejes tu mensaje. Siempre contacto con todo el país. Mensajes que también nos llegan a través de YouTube. Para la gente que nos está mirando por el streaming de Radio Continental. Que nos dicen, che, qué lindo que salen en el streaming. Bueno, ahí están elogiando a Laurita, también a Pastichotti. No, a Pastichotti no lo están elogiando, pero bueno, no importa. Bueno, besos para toda la gente que nos deja mensajes, que nos escribe, que levanta la mano y nos da una señal de vida. 1144-000-590. Estamos en vivo hasta las 2 de la tarde.
0: Ya está Alejandro Canepa con el invitado, como hacemos habitualmente hasta ahora. Pasan por el móvil, recorremos este predio que está fantástico, muchísima gente. Y ya le doy la bienvenida formalmente en este segmento de entrevistas a Alejandro Canepa.
2: Gracias, Fernando, muy amable. Así es, aquí estamos en La Ganadera hasta el próximo domingo. Finaliza con el acto inaugural en el último día. Es tradicional, va a ser domingo porque ya lo hablamos con vos, Fernando, hace un rato, que el señor presidente pidió, por un tema de agenda, que la inauguración pasara domingo, y así va a ser en la tribuna de lo que es la pista central, que hay mucha actividad, caballos, está la jura de los grandes campeones, o sea, miércoles, jueves y viernes es a fondo para terminar ya la jura de todas las razas.
0: Está muy linda la pista.
2: Sí, está, aparte han hecho un trabajo en su momento, en su oportunidad, para que no haya problemas con el agua cuando llueve, para que drene rápido y se pueda trabajar cómodamente en la jura. Lo hemos invitado a Alfonso Monasterio, que está con nosotros aquí, le agradezco. Una empresa que acompaña a Radio Continental hace mucho tiempo, que ahora es Monasterio Tattersall, en su momento era Monasterio, Cookie nos dejó hace muy poco, a quien conocí, el papá de Alfonsito, y está con nosotros acá, Alfonso, a quien le agradecemos que esté aquí en el estudio de Radio Continental. Buen día, Alfonso, ¿cómo estás?
3: Buen día, Ale, ¿cómo andan todo el equipo? La verdad que bien, acá en la rural, como decían ustedes. Así que muy tranquilo, no muy tranquilo por la cantidad de gente que hay, pero bien.
2: Hay mucha gente, gracias a Dios, está viniendo. La gente que no pudo venir los días de lluvia o que lloviznó y se le complicó, pero bueno, el campo se trasladó a la ciudad, hay que ver lo que el campo le da al país, y aquí está, muy cerquita, en Plaza Italia, muy fácil de llegar. Trate de no venir en auto, porque se hace complicado el ingreso. No solamente el estacionamiento de acá, sino para encontrar lugar para dejar el vehículo. Yo me movilizo en subte o en colectivo, cuando vengo, que hasta podría venir caminando, pero bueno, es una forma también de agilizar y llegar lo antes posible ante compromisos, que es de estar al aire. ¿Cómo arranca la Casa Monasterio? ¿Cuáles son los orígenes? ¿De dónde proviene la Casa Monasterio?
3: Mirá, arrancamos en 1951, en Deró, Pebajó. Mi familia es de allá. Así que, bien, arrancamos ahí y bueno, y fuimos tirando para llegar hoy hasta 2026. Siendo mitad chilenos, así que mucho pasó.
2: 75 años cumple este año la Casa Monasterio, hizo un remate aquí en La Ganadera, en la rural, durante esta muestra. ¿Qué encerraron? ¿Qué cantidad encerraron? ¿Cómo le fue, Alfonso?
3: La verdad que muy bien, tuvimos 5.500 cabezas, un remate espectacular, súper ágil, agradecido a toda la gente de la rural. A Nico Pino me la debe porque tenía que haber venido, así que pasó el chivo.
2: ¿No vino?
3: No vino. Lo invité, pero no vino. El presidente de la rural, así que Nico, me la debes. Pero bueno, fue un remate muy bueno, con todos los representantes, mucha gente.

0: arrancó tu papá. ¿Ustedes son segunda o tercera generación ya de la firma?
1: No, no, papá segunda y yo tercera.
0: Tercera generación.
1: Sí.
0: El origen entonces me decías...
1: No, te decía, arrancamos en Pehuajó, Deró, La Larga, arrancamos dando vueltas por allá y bueno, hoy para llegar a todo el país y bueno, tenemos fuertes representaciones, más de 50 por todos lados.
0: ¿Es un momento importante para la ganadería hoy, Alfonso?
1: Sí, sí, yo creo que es un gran momento, momento muy, muy importante. Te digo, básicamente, yo no lo he vivido en mi vida estos momentos, así que creo que es un gran momento. Si bien hay que estar muy atento a todos los movimientos, porque cada movimiento son millones de millones, pero sí, un gran momento para la ganadería.
0: ¿Le cierran las cuentas hoy, tanto al que cría como al que vende Hacienda Gorda?
1: Sería una larga charla, justamente venía viendo eso, vengo ahora de la oficina y bueno, los números, al criador es una cosa y después cuando sale ya de la puertita para afuera empezás con todos los números fuertes, así que lo que te diría en la parte de la crianza sí, y después de ahí para adelante tenés que ser un súper prolijo.
0: Esta estabilidad, de alguna manera, más allá que se está desacelerando la inflación, ¿contribuye a que la ganadería tenga otro futuro, más allá de que tendría que incrementarse el índice de preñez, de parición, de incrementar la producción? ¿Cómo está eso? ¿Cómo lo ves esta estabilidad con un dólar que está quieto y con un precio de la hacienda que ha encontrado para mí por ahora un techo?
1: Sí, comparten todo lo que decís, más que quieto, sabés la palabra que se utiliza en el término del dólar, en el campo para mí está calmado y tranquilo,
0: planchado, bien,
1: planchado, diría lo que vos quieras, pero ahí va, está ahí, no mueve. De hecho, me parece que esto es importante, que esté la economía con una inflación cero, creo que es cero, digamos, 1%, 2%, que no haya inflación, creo que es muy importante. Pero como decía un cliente nuestro, Alberto Algarra, de toda la vida, Alfonso, y no te olvides una cosa, es muy fácil vivir con inflación y muy difícil vivir sin inflación, en sentido de que tenés que ser súper prolijo.
0: Y genuino tiene que ser todo.
1: 100% genuino, porque si estás endeudado, si estás con temas ahora y que yo todo te cuesta un montón de plata, entonces nosotros manejamos muchísimo, pero después cuando tenés que mover el tarro es como viste, te queda poco. Entonces hay que estar firme, bien, y yo creo que lo importante acá es, como decías, y llevar ese 66% de preñez país a un 75%, que sería muy importante, y cómo se logra eso con genética.
0: Te escuché recién nombrar Algarra en mis comienzos, cuando empecé en este tema, que escribía en La Nación Las Negritas, de quienes cargaban Hacienda al mercado, en lo que es las ventas diarias del mercado de Hacienda de Niñez, aparecía Algarra, y yo tengo 40 años de mercado, o sea que cliente de ustedes de toda la vida.
1: Y va a seguir apareciendo, porque es un monstruo, le mando un abrazo a Gastón. Y
0: ¿Son de Deró?
1: Son de Deró, sí, y de la Manuela, y han llevado a la empresa a lugares importantes, y bueno, son cargadores importantes, muy clientes nuestros, muy amigos. Pero bueno, lo que te decía, viste que durante todo este periodo nos quedan frases en la vida y una de las frases que me quedó fue esa, la de acordate eso, y bueno, fue como también la frase importante, no soy político, pero una que me dijo Mengani, vos no los conocés a estos, me dijo hace como 25 años y me hablaba de la presidencia de los K. Así que no soy político,
0: no,
1: pero bueno, me acuerdo de Mengani como frases que te van quedando, ¿no?
0: La ganadería, yendo a los números, ¿esto acompaña también a la parte sanitaria en un establecimiento? ¿Ayuda para que le pongan un poco más de ferretería y de, como digo yo, diría de sanidad, de aplicar productos? ¿Ayuda esto a la hacienda para que tenga una mejor sanidad?
1: Sí, sí, 100%. Yo creo que hoy, lo hablo con nuestros clientes, que tenemos más de 4.000 clientes activos, y lo hablo con ellos y no... toda la empresa, ¿no? Pero creo que hoy los números hay que fijarse tranquera adentro y no tranquera afuera, porque los precios tranquera afuera están más que saludables. Creo que el otro día me preguntaba uno en el mercado, che, ¿cuándo va a subir la vaca? Y yo le preguntaba, che, ¿cuándo va a bajar? O sea, por lo que vale. Históricamente una vaca en $1,000 había que vender y comprar campo. Hoy estamos hablando de casi $1,800 una vaca.
0: Yo tengo un par de preguntas, pero están... Capel, si me permitís, son las noticias de 12:30, ¿verdad?
2: Dale, cumplimos con las noticias y regresamos.
0: Si dos minutos más lo quiero tener a Alfonso Banasteo, porque le quiero...

0: Quiero consultar sobre la tarea del consignatario, cómo es la actividad, cómo es la participación del consignatario. Después vamos a un poquito de caballos, porque el hombre de caballos y caballo de polo algo conoce.
1: Dale, lo vamos a aprovechar. Damos paso a las noticias con Lorena Digeso.
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3: Mediodía, 30 minutos. Las acciones argentinas en el exterior no escapan a la turbulencia internacional y se hunden hasta 5%. El petróleo se disparó hoy más de $100 el barril mientras se intensifica el conflicto en Irán. También se resiente el riesgo país que ya roza los 430 puntos básicos. El dólar oficial en alza se vende a 1.510 pesos. En plenas vacaciones de invierno, en Cataratas del Iguazú cerraron el acceso a la Garganta del Diablo por una fuerte crecida. El río Iguazú subió más de lo previsto por efecto de las intensas lluvias que afectaron en los últimos días a Brasil y a Paraguay. El caudal aumentó en poco más de 24 horas de menos de 3.000 metros cúbicos por segundo a más de 9.000. Otra multa para Google por violar normas de competencia empresarial. Europa sancionó con 1.000 millones de dólares al gigante de Internet por infringir una ley antimonopolio. El bloque regional, con sede en Bruselas, acusó a Google de aprovechar su posición dominante para dirigir a los usuarios hacia servicios y aplicaciones propias para autobeneficio. Mañana asomará el sol con cielo algo nublado y máxima de 15 grados. La actual en capital, 14 grados, cielo algo nublado.
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0: me dicen, pasaron 32, 33 minutos de las 12, seguimos conversando con Alfonso Monasterio, de Monasterio Tattersall, consignatario de Hacienda, criador de caballos también, de caballos de polo. ¿Cuál es la labor, cuál es la función del consignatario para los que no entienden la tarea diaria del consignatario?
1: Y bueno, yo creo que el consignatario hoy, como siempre, es un intermediario, pero es mucho más importante que eso, porque llegamos a lugares que no se pueden imaginar uno, desde el momento que arranca el ternero o novillo desde la tranquera hasta el final. Y no solo eso, sino que nos hacemos cargo de toda esa operativa. Entonces, tanto en la parte comercial, por lo cual somos los que garantizamos la operación, como de la parte operativa de toda la misma. Así que creo que es un eslabón súper importante y como vos siempre y tu gente lo plantea, somos referentes en todos los mercados, tanto en los mercados de invernada como en los mercados de gordo, y para eso que existe un precio y para eso salen alquileres y todo lo que vos hablas los todos los días.
0: Entonces, arrendamientos. Tiene mucho que ver esta continuidad de los 122 años de la transparencia, la formación de precios que tuvo el mercado del Niers, y con una tarea, una inversión importante, un grupo de consignatarios 42 que llevan a cabo, llevaron adelante la construcción, un proyecto ambicioso, pero que por supuesto va dando de a poco el objetivo, encontrando el objetivo buscaron, que es el mercado de Cañuelas.
1: Sí, sí, correcto. La verdad que más que ambicioso, nosotros te diría que estábamos locos, éramos cuatro que no, Mendizábal, Colombo, San Valiente y Monasterio, y bueno, y le metimos con todo y después se sumaron los 44, así que fue espectacular, pero pasamos por momentos durísimos, así que, pero bueno, hoy con mucha satisfacción del mercado que tenemos, y bueno, vos lo compartís y estás a diario todos los días, por suerte te tenemos ahí para informar todo, que creo que sos, como todos los periodistas, parte importante de todo este negocio.
0: Te llevo a un tema antes de concluir esta charla. Yo estoy muy agradecido que hayas venido aquí al Estudio Continental. Alfoncito, lo digo porque, bueno, para mí era Alfoncito cuando se entró al mercado. Los dos estamos canosos, ¿no? Vos decías, el otro día este pelo tenía otro color antes, ¿no?
1: Dante el Maxi.
0: Tema polo, te llevo al tema polo. ¿Te gusta el polo? ¿Estás en el polo? ¿Tuvieron los caballos de polo haciendo la jura?
1: Sí,
0: creo que están ahora.
1: No, esos son criollos, sí.
0: Contame.
1: Y la verdad que sí, soy un fanático, soy un enfermo de los caballos, enfermo. Tengo una enfermedad. Una enfermedad jodida. Sí, tengo muy buena cría. Tengo hoy de las mejores madres que hay en el mercado. Y bueno, creo que eso hace a que estés en la diaria, momento a momento, y criándolos y viéndolos. Los miro así, el caballo me puede. A veces me pueden los precios también, entonces le meto y bueno, pero bien, bien, la caballada de polo, sí, tengo muy buena marcaría y bueno, soy un fanático del Dolphy, Adolfo Cambiaso, creo que se retira Messi, pero el Dolphy sigue, así que aprovechémoslo, disfrutémoslo porque es parecido y bueno, tengo una enfermedad bastante pura. Con él de ese tipo de enfermedades.
0: Hay un gran cartel y con esto lo despido antes de entrar, cuando ingresa ya el partido de Cañuelas, que está la foto grande, un cartel inmenso que dice el mejor jugador de polo de todos los tiempos, y está Adolfo Cambiaso con el taco inclinado al caballo, con el casco con la bandera argentina. Te agradezco y saludamos, mira la avanzada tuya,
1: Miguel, el equipo
0: Sebastián Sanz,
1: el equipo de Monasterio ahí, los veo que están boludeando ahí, pero bien, perdón con la palabra, mira, ahí están dando vueltas, mira, ahí están saludando, no hacen nada, el chivo de vuelta en la espalda, no, pero un gran equipo, y bueno, a todo el equipo de Monasterio les mando un gran abrazo.
0: Y a la mami le mandamos un saludo,
1: mamá,
0: gente de la hora del campo, tu mami.
1: Enferma de la hora del campo, está en el campo ahora, así que mamá, te mando un gran beso, y bueno, te saluda, es fanática tuya, así que bueno, saludos a todos los consignatarios, a todos los colegas, a todos los clientes, a todos los periodistas, a usted que hace muy importante todo esto, y bueno, creo que me encanta siempre compartir grandes momentos con vos, y bueno, aparte de cambiar, soy un admirador tuyo.
0: Gracias, Alfonso. Alfonso Monasterio, Monasterio Tattersall, muchas gracias. Fernando, vamos, creo que hay cierre, ¿no? ¿Hay cierre? Me dicen que sí, hacen el cierre y seguimos, por supuesto. Fernando Mancini, ya muchas
2: por
0: gracias.
2: Favor. Placer.
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9: Oh, hola, buen día amigo, buen día. ¿Cómo andan los chicos de Continental? Bueno, acá yo escuchándolos como siempre, hoy de a ratos. Bueno, ahora arranqué viaje. Acá estoy saliendo desde General Villegas con la Casa Rodante. Acá estoy pasando acá por el cruce 33 y 188. Así que bueno, y acá voy por la 33 hacia mi pueblo, Cañada Seca, provincia de Buenos Aires, 75 kilómetros más o menos. Que tengan todo un lindo día, saludos, el Pocholo Luisetti de Cañada Seca, provincia de Buenos Aires, chau chau, aguante Continental.
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11: Bueno, continuamos. Camper querida, línea de oyentes, redes sociales. Por favor, agradecemos a todos los oyentes que dejan el mensaje. Estamos en el predio de la rural, la verdad, acá en Palermo, impresionante. Hay una manada de gente. Capel.
12: Qué lindo, qué lindo. 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
11: Bueno, muy bien, ya está el profe Jiménez, le damos la bienvenida, el aplauso al profe Jiménez.
13: Hola, profe. Muchas gracias, gracias, gracias.
11: ¿Cómo andamos, profe?
13: Muy bien, por suerte.
11: Qué lindo verte.
13: Gracias.
11: ¿Cómo está tu esposa?
13: Bastante mejor, manda saludos y agradecimiento por los rezos que seguramente ayudaron a su mejoría.
11: Bueno, mandale un beso gigante.
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6: ¿Cómo estás, San Lorenzo?
7: Y ahí, saliendo. Bah, no sé, ya viene saliendo hace rato. Siempre los cambios políticos, viste, llevan un tiempito. Pero bien, bien. El otro día comimos un asado grande con la gente de juveniles, infantiles. Ahí estamos muy bien, buena gente. Así que bueno, colaborando como siempre.
6: Si hay algo que quiero destacar de Gomina, que es un hombre muy solidario, que en silencio ayuda a mucha gente. Y esto es importante porque tanto la pensión de San Lorenzo como esa calle que hizo para que la gente pueda llegar mejor, sobre todo los trabajadores de divisiones inferiores, el cuerpo técnico, los jugadores. Este hombre Gomina es muy solidario. El Lobo, por supuesto, es marca autorizada, pero en el mundo San Lorenzo también y en la vida. Es un gran anfitrión, es amigo de los amigos y es un placer tenerte. Gomina.
7: No, Fer, como cualquier otro, como cualquiera. Y bueno, devolviéndole al club tantas cosas, tanta alegría que uno nos da desde la familia. Vos lo sabés, sos familiero de cuna. Y ir a la cancha con tus hijos y que la gente siempre esté feliz, y saludo y una atención, entonces es devolver nada más. Y me gusta, sí, eso sí lo reconozco, me gusta mucho trabajar en infantiles, en juveniles, porque es la base. Y después también, calcular que de una categoría de 50 entre Metropolitana, AFA, llega uno o no llega nadie. Y no los podemos dejar a esos chicos, entonces eso sí me gusta, lo siento y me gusta.
6: Laura Ojeda me dijo, ¿no habrá un stand de Gomina con la carne y esos choripanes, qué sé yo? Qué raro que no te viniste a la rural.
7: No, pero Laurita, ya le estoy diciendo, el sábado, ¿qué tiene que hacer, Fer, Laura?
6: Viene a casa.
7: Y entonces, claro. ¿Qué mujer? Le vamos a buscar la vuelta.
8: Primero vemos el partido.
7: Ahí estamos, ahí estamos.
9: Yo no me llevo primero muy bien con Gomina, no. Porque para mí es un poco pegajoso.
6: No. ¿Gomina? ¿Ves?
9: Gomina. No, es un grande. Gomina es un número uno. Yo lo conocí en la casa de Fernando Mancini y fue realmente un placer. Un placer conocerlo y fundamentalmente que él tenga la oportunidad de conocerme a mí. Sí,
7: correcto.
6: ¿Qué le va a pedir?
7: Lo que espero los viernes, ver. Mirá que me gustan todos los días, pero los viernes está la agenda, está la alarma en el teléfono. Porque si viene el viernes de humor ahí, no me lo pierdo jamás. Impresionante.
6: ¿Lo respeta Gomina? Sí. ¿Lo admira?
9: Por supuesto, no solo que lo admiro, lo respeto. Y le voy a contar un chiste que decía, un señor va al médico y le dice, doctor, estoy preocupado, ¿tendré cura? Por supuesto, cura, misa y funeral.
7: Muy bueno. No, pero sí, cómo no, lo admiro al señor, el más grande del humor. Me enojé con él también, junto con él, con el Martín Fierro, una locura, sigo caliente de ese momento, programa humorístico y no premian al humorista.
6: Ahora nos van a dar un premio nosotros en Continental y seguramente vamos a estar ternados y nominados.
7: Y en cualquier momento voy a ir, no a discutir, sino a aclarar y a abrir la mente, yo también la necesito, con la cuñada del señor, para hablar sobre gente que come carne y gente que no come carne. Quiero defender un poquito esa postura y explicar algunas cosas.
9: En polémica en el bar.
7: Correcto.
9: Ya lo agendamos.
7: Con todo el respeto, sin querer cambiar la mentalidad, pero explicar, porque no es tan como lo explica ella. Entonces, lo voy a ir a contar.
6: Bueno, está enojado con Mina.
8: Interesante, me encantó.
6: Esto que no,
8: hay que comer carne.
6: Escuchá, Capel, esto que no lo saque de foco y el sábado que haga el asado. No,
8: obvio. Poné unos vegetales y ya está. ¿Cuál es el problema? Que cada uno
6: se
8: coma lo que quiera.
6: ¿A fuego lento?
7: Lo que vos digas. Decime, después mandó...
6: ¿Cuándo juegas al Lorenzo?
7: No, temprano. Che, después mandamos un mensajito, ¿cuántos son? Nada más, y lo hacemos.
6: Llevamos leña y un costillar.
7: Lo que vos quieras, Fer, sabés que vos...
6: La hacemos a leña.
7: Sí.
6: A fuego lento. Ah,
8: leña, ¿a qué hora?
6: Gali, hay que sacarlo, está medio engripado.
7: Bueno, lo llamo.
6: Pero tu señora, venís vos, ¿no? Por supuesto, mirá que va a ser importante.
7: Viste, yo sé, tenía algo. No, pero yo voy.
6: Siempre la esquiva, ¿viste? Se va por el gol.
7: Yo ya me comprometí. No, voy, olvídate.
6: ¿Sabés quién está? Leo Stancanelli.
7: Sí, pero olvídate porque tenía un compromiso viernes y sábado. Entonces elijo ir el viernes y el sábado me quedo libre. Ya está, listo.
6: Señoras y señores, el aplauso para Gomina.
9: ¡Bravo, Gomina!
6: Mirá cómo te quiere la gente acá en la rural, Gomina. La rural es tuya. Qué linda persona que es Gomina, ¿eh?
9: Hermoso.
6: Qué buena persona. Dame información deportiva, la última, porque vamos a hacer un homenaje a Rosita Quiroga.
10: Ocho. Bueno, acá estamos. Vamos a seguir con la fecha. Mañana juega Gimnasia de Mendoza con Central Córdoba. Racing va a debutar a las 7 de la tarde con Gimnasia de La Plata. Vélez de Clara Mariño va a jugar a las 7 también con Instituto. A las 9 y cuarto, Platense Unión. Y a las 9 de la noche, Huracán Banfield. San Lorenzo va a jugar el día sábado a las 21:30. River lo hará a las 19 y cuarto con Barracas. Y Boca va a jugar el día domingo a las 7 y media de la tarde contra Riestra de visitante.
6: Bueno, señoras, señores...
8: Tengo recomendaciones, especialmente para...
6: Pará, Capel. Sí. Capel me dice que me ponga cámara. ¿Me ves ahí, Capel?
8: No, al lado no te veo. Mira, yo te voy a decir
6: ahí
8: dónde...
6: Me ves.
8: No, mira.
6: Ahí estoy.
8: Hay que correrse un poquitito, mira. Hay que correr al profe un poquitito para su izquierda. El profe se tiene que correr un poquito para su izquierda. Se corre también Alvarito. Y después te corremos.
9: No sabía que estaba Capel.
8: Estoy acá siempre.
9: No lo había escuchado. Toda la mañana.
8: Sí. No escuchaste el programa.
6: Correte un poquito.
8: Ahí ves, por ejemplo, ahí están divinos.
6: Corre una cola.
8: Un poquito para allá dicho? Eso.
6: Sí. Profe, ¿está bien dicho corre una cola?
9: Sí.
8: Sí, corre el culete.
9: Sí, profe. Capel, no, sí, Capel.
6: ¿Está bien dicho corre una cola, profe?
9: Todo lo que decís vos está bien.
8: Ah, insoportable, por Dios. Ay,
6: qué lindo, golfa, cómo me quiere el profe,
8: no, cómo me quiere el profe.
9: Golfa. Me encanta.
6: Mirá cómo saluda a la gente, mirá. Hola, mi vida, ¿cómo te va, mi vida? Qué lindo verte. Qué lindo verte, qué lindo volver a verte. Señoras y señores, mirá la familia.
8: Atención porque hay mucha
9: gente... Tengo un chiste para chicos.
8: Ah, bueno, me gusta.
9: Tengo un chiste para chicos, escuchen.
8: A ver.
9: ¿Qué hace una vaca con los ojos cerrados?
8: Está durmiendo.
9: ¿Qué hace una vaca con los ojos cerrados?
8: Está durmiendo.
9: Leche concentrada. Es muy bueno.
8: Bien, va para todos los públicos. 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
6: Bueno, muy bien. Señoras y señores, lo prometido, Celeste González le va a rendir un homenaje, un tributo a Rosita Quiroga.
9: Qué lindo.
8: Qué hermoso. Qué lindo.
11: Hola, ¿cómo están?
8: Hola.
6: ¿Cómo andás, Celeste?
11: Muy bien, muchas gracias por
6: recibirme. ¿De dónde sos
11: recibirme.
6: Vos?
11: Yo soy de Mar del Plata, a quienes les mando un saludo, que me están escuchando y escuchan mucho la radio, ¿sí?
6: ¿Quién te está escuchando?
11: Un saludo para María del Valle, que es el cumpleaños, amiga de la familia, mi mamá, mi papá, toda la familia.
6: ¿En serio? Qué lindo. Sí, sí. ¿De qué parte sos de Mar del Plata?
11: De Punta Mogotes.
6: Upa.
11: Ahí, cerquita del bosque.
6: Todos los días saludamos a la gente de Mar del Plata porque Laura Ojeda tiene su familia, tiene papá, mamá, que están allí en Mar del Plata.
8: Exactamente, y yo también soy marplatense. 18 años viví allá hasta que vine acá a Buenos Aires.
6: Y este verano vamos a estar en el B12, ¿no? Un año más. Si Dios así lo permite. ¿Está bien dicho, profe?
12: Perfecta.
8: Si Dios lo permite.
6: Si Dios lo permite.
8: Si Dios todo lo que dice Fernando claro, está perfecto.
12: No. Si Dios se lo permite, si Dios quiere, y si querés decir lo mismo con una sola palabra, tenés que decir ojalá, que viene del árabe ox alá, Dios quiera.
8: Ojalá.
6: Está muy bien. Es el profe Jiménez. Es Celeste González. Homenaje a Rosita Quiroga. No te distraigas. Música, por favor. Vamos.

0: punya.
1: ¡Bravo, Celeste!
2: ¡Bravo! ¡Bravo, bravo, bravo, bravísimo! ¡Me encantó!
0: ¡Muy lindo! Encantó. Muchas gracias. Esa era Apología Tanguera, la música de Rosita Quiroga y la letra de Cádicamo.
3: Qué voz tan particular, qué lindo que lo expresás.
4: Esos agudos, ¿cómo lográs esos agudos?
0: Gracias, bueno, quería contarles que voy a estar en la Academia Nacional del Tango el 10 de agosto, entrada libre y gratuita a las 18 horas. Y para contar un poco quién fue Rosita Quiroga, porque fue alguien muy importante en la historia de nuestra música, de nuestro país, y no es tan difundida como lo merece. Justo este año se cumplen 130 años de su nacimiento, y llegó a grabar muchísimos discos, y estaba a la misma altura que Carlos Gardel, salía en todas las revistas, la conocieron en Japón, y nació en La Boca, y tenía esta forma de cantar, que dicen que era como heredera de los payadores, pero a la vez con el lunfardo del puerto.
3: Qué hermoso.
5: Qué lindo. ¿De dónde era?
2: Qué linda historia,
0: De La Boca. Nació en La Boca.
2: En La Boca, claro. Qué linda historia, por Dios. ¿Tenemos más de Rosita Quiroga?
0: Sí.
2: Pará, es la una de la tarde. Mm. Debemos informarnos porque llegan las noticias.
6: Llegan las noticias.
2: En la mañana de Continental.
4: Con el coronel de Villeso.
6: Ah, bueno.
3: Bueno,
6: muy
3: listo. Me voy a casa. Un beso.
2: Capel, por favor.
3: Ah, me voy a casa, me voy a casa. Un besito.
2: No, Servicio Informativo Continental.
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8: Una de la tarde, un minuto. Temperatura 14 grados, cielo algo nublado. Jorge Macri no descarta un acuerdo con La Libertad Avanza en 2027. El jefe de gobierno porteño dijo que el objetivo mayor es evitar que vuelva el kirchnerismo. Jorge Macri admitió que existen diferencias entre el PRO y La Libertad Avanza, pero aclaró que tiene muy buen diálogo con la Casa Rosada. En Córdoba hubo una nueva pericia a la casa del principal acusado por el crimen de Agostina Vega. El fiscal Raúl Garzón intenta determinar si los demás ocupantes de la vivienda pudieron escuchar lo que sucedió en el garage donde Claudio Barrelier habría asesinado a la menor de 14 años. Fernanda Alaniz, abogada de Gabriel Vega, papá de Agostina, dijo que la esposa de Barrelier, también detenida, sabe todo lo que pasó.
9: Que me parece siniestra, que siempre estuvo en las escenas del crimen, como lo fue también el año pasado, y ha estado en esta oportunidad, en el crimen de Agostina, en el mismo lugar. Va a buscar salvarse ella, por supuesto, o salvar a Barrelier, pero siempre va a mentir, ¿no? Pero está claro, por todos los elementos probatorios que están incorporados a la causa, que no se le va a dar la libertad, no correspondería bajo ningún concepto.
8: Trabajadores de aplicaciones y deliveries advierten por falta de recursos para mejorar sus materiales y vehículos.
10: El presidente de la Asociación Civil Conductores de Aplicaciones Unidos de la República Argentina, Pablo León, afirma que hay precarización de los conductores y repartidores que se endeudan para poder trabajar.
11: Desde Acaura manifestamos nuestra preocupación por el creciente endeudamiento que afecta a trabajadores de plataformas digitales, tanto repartidores como conductores de aplicaciones. La situación que denunciaron los trabajadores de delivery que recurren a préstamos otorgados por las propias aplicaciones, préstamos que llegan a tasas de interés usurarias de un 400 hasta un 700% anual. Ellos lo sacan para poder reparar o adquirir sus propias herramientas de trabajo, y esto pone en evidencia un modelo de precarización laboral que atraviesa a toda la economía de plataformas.
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8: Mejora el tiempo mañana viernes con algo de sol y una máxima de 15 grados. La actual en Capital, 14 grados, cielo algo nublado.
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0: equipo de Continental Buen Mediodía. Habla Esteban de Agropecuario, de 30 de agosto, partido de Trenquelauquen, donde tenemos una red vial de lujo, de lujo. No será barata la cuota, pero tenemos una red vial en todo el partido de lujo. Yo vivo con Continental prendida desde las 6:45 hasta que me voy a dormir. Sigan siempre así. Abrazo fuerte para todo el equipo.
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2: Buen día, Radio Continental, ¿cómo andan? Mi nombre es Santiago, estoy por la ruta 2, a la altura de Castelli, está nublado. Bueno, los escucho siempre, mándenme un saludo. No sé si hoy participan por algo, por la duda dejo mis últimos tres documentos, que es 000. Chao, hasta luego.
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0: 10 minutos, pasaron de la 1 de la tarde en toda la República Argentina. Cape, le agradecemos a cada uno de los oyentes. Qué linda mañana, por Dios, tenemos. Estamos en la rural, estamos en este móvil de Radio Continental y vamos hasta las 2 de la tarde. Señora, por favor.
1: A vos te decimos gracias por elegirnos, gracias por pegarte así a la señal de Radio Continental, como todas las mañanas, mediodía, y en un ratito ya podemos decir la tarde. Nos mandan una foto de Madariaga, es un oyente de Marcelo, que es de Mar del Plata, y dice gracias por siempre saludar a mi ciudad, y nos manda una foto que está en la ruta, y que es toda la programación, los líderes, los conductores, los talentos de Radio Continental. Allí obviamente está nuestro conductor Fernando Mancini, está Bulos, está Jimena La Torre, está Fernando Carnota, Eduardo Senelenini, todo el staff de Radio Continental en un cartel gigante que dice gente de radio. Gracias por compartir, porque son muchos los oyentes que nos están escuchando la ruta, y de golpe están escuchando Continental y se encuentran con el cartel de Continental. A todos muchas gracias por escribirnos en el 1144-000590. 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
0: Vos sabés que los medios de comunicación, después de tantos años, sí, nos dan la posibilidad de recorrer nuestro país a través de esta radio, por supuesto que esta radio es federal. Y ayer tuvimos la visita de Jorge Brito aquí en el móvil, y la rural tiene estas cosas, ¿no? Que uno se vuelve a reencontrar con gente linda, con gente amiga, sí, de muchos años. Y en esta recorrida lo vemos a Martín Cabrales, y es una marca registrada, es un amigo de tantos años, y es un placer tenerlo con nosotros hoy aquí en el móvil, al que le dice Martín Cabrales. Le damos un aplauso a Martín.
1: Bienvenido,
0: Cabrales.
1: Martín.
2: Gracias,
1: bravo.
2: Gracias.
0: Martín, querido, qué lindo verte. ¿Eh?
2: Estás rodeado de marplatenses, quiero que lo sepas.
3: Claro.
2: Tres marplatenses en la mesa.
0: ¿Tres, claro?
3: También allá.
1: Sí, hola.
2: Somos
0: un placer,
2: tres.
0: Un placer. Martín, qué hermosa está la muestra.
3: Lindísimo el día, aparte nos acompaña un día lindísimo, muchísima gente, y un honor, un placer estar acá en Radio Continental, que es la radio amiga de Cabrales. Históricamente hemos tenido una relación súper estrecha con mi padre, y bueno, y ahora los veo a ustedes acá, al profe Jiménez, que lo quiero mucho. Un maestro.
0: Y hace un ratito se fue la querida Clara Mariño y Gustavo Marangoni, que sé que te adoran también, sí, de tantos años, porque bueno, con Clara compartimos el Rotary también, y sé que vos también tenés esa afinidad con ella. Bueno, son muchos años, ¿no?
3: Sí, con Gustavo desde el Banco Provincia.
0: Cuando era el presidente
3: del Banco Provincia. Un gran presidente del banco.
0: Un gran presidente, una gran gestión, ¿eh?
3: Sí, muy buena.
0: Una gran gestión. ¿Hasta cuándo te quedás?
3: No, yo estoy viviendo acá en Buenos Aires, acá dentro de la exposición, la voy a recorrer, ahora almuerzo en el Central, voy a venir el domingo a la mañana.
0: Claro, viene el presidente.
3: Viene el presidente, que nunca falla, y vamos a acompañar, y bueno, vengo todos los días un rato, y estoy en Buenos Aires.
0: Uh-huh. Aparte, qué linda está Buenos Aires.
3: Buenos Aires está, bueno, Mar del Plata también, Argentina es linda.
0: Sí, vos sabés, Martín, que recién hablábamos con Alvarito y con nuestros compañeros, lo linda que está Mar del Plata. Nosotros, si Dios quiere, hacemos la temporada número 25 este próximo verano. Y amo Mar del Plata. Y los locales de ustedes, cada vez está más lindo Mar del Plata, pero cada vez están más lindos los locales de Cabrales.
3: Gracias, sí, hemos arreglado el local de la calle Alem, tenemos el local del shopping,
4: el de Alberti también.
3: El de Alberti Güemes. Bueno, histórico, así que van a hacer temporada con Navia, con Álvaro en Mar del Plata. También tenemos que acompañarlo en la temporada, Álvaro.
5: Me encantaría, porque además creo que tengo un pariente en la empresa.
3: Es verdad, el gerente.
5: Así que
3: general,
5: ya me siento parte.
3: El CEO de Cabrales se llama Ignacio Navia, así que, y me dice que es pariente tuyo, no sea, no lo niegues.
5: Si
3: ahora
5: él lo dice, y que es el CEO, dice,
3: claro.
5: Para mí es un hermano que acabo de encontrar.
4: Si te pide una transferencia,
3: mándeme después la grabación esta, que se la vamos a pasar a Ignacio.
0: Supuesto,
3: se la
0: mando mandamos. Todo, Martín querido, te mando todo. Y vos sabés que pienso que va a ser una gran temporada esta. La próxima temporada en Mar del Plata, la verdad,
3: Dios quiera.
0: Imagino que va a ser una gran temporada.
3: Dios quiera, y esperamos eso todos los marplatenses, recibimos a todos los turistas.
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3: Y hacer un impuesto a las exportaciones, como es la retención. No más de 3 o 4 países en el mundo. Algún día se tiene que acabar. Y Argentina es un país de campo. Cuando el campo le va bien, Argentina repunta también.
2: Sí, claro.
0: Es maravilloso. Yo te quiero agradecer, sé que tenés un almuerzo.
3: Gracias.
0: Siempre tan amable. Yo les decía a mis queridos amigos, hacía mis primeros pasos en Radio Rivadavia, tenía 18 para 19 y ya teníamos a la gente de Cabrales y a Martín allí atendiendo. Y pasaron muchos años, voy a cumplir 58, así que una vida. Crecimos con Cabrales, siempre es un placer tenerte, Martín, así que gracias por este hermoso...
3: Gracias a ustedes, un placer que momento. Me hayan parado y me hayan invitado, realmente me hicieron el día, gracias.
0: Te respetamos,
3: gracias.
0: Y te queremos.
3: Cariños a ustedes y a todos los oyentes.
0: Después muchas a la
3: gracias.
0: Familia,
3: Gracias.
0: Señoras, señores, hacemos una pausa, 13:20 en la República Argentina. Martín Cabrales con nosotros en la mañana de Continental. Pausa, ya venimos, dale.
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0: Hola, Fer y equipo. Celeste González. Admiro a esa mujer, lo inteligente que es, todo lo que escribe, todo lo que habla de su vida, de sus cosas. Es impresionante, la admiro muchísimo. Me gustaría poder hablar con ella en algún momento. Sé que es imposible por todo lo que hace, pero bueno, le mando un beso y un abrazo grande, y a ustedes también.
1: C24 en la República Argentina. Señoras y señores, continuamos hasta las 2 de la tarde. Ya entramos en la recta final. Señora, línea de oyentes, redes sociales, por favor, vamos.
2: Bueno, como siempre, comunicándote con nosotros, obviamente puedes aprovechar un ratito si viene sorteo para las entradas del Circo Rodas, la posibilidad de que puedas ir organizando alguna salida, algún escape. 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Asesoramiento jurídico, previsional, para los mayores, viajes, espectáculos, entrega de canasta navideña y mucho más. Amadeo Nolasco, Genta, secretario general municipales de Capital. Ya estamos en la máxima pronosticada para hoy en la Ciudad de Buenos Aires y un poquito por encima. 14 grados, 2 décimas la temperatura. No sé si ven que el sol le quiere meter fuerza, quiere salir un poquitito, nos quiere regalar una tarde un poco más agradable estos días grises que venimos padeciendo. Pero atención, porque mañana hay una leve pero probabilidad de precipitaciones durante la tarde. Una mañana algo gris, una tarde con baja, pero existe una probabilidad de precipitaciones, y una noche que provoca un descenso marcado de temperatura. Y el fin de semana también con nubosidad, pero sin probabilidades de precipitaciones. Ya para ir programando el fin de semana, tienen los datos claves, y ya se viene el sorteo para todos los que nos han dejado sus tres últimos números.

0: Mancini y equipo. Los escucho todos los días desde Las Flores, provincia de Buenos Aires. La semana pasada mandé un mensaje, cuando vas a Olavarría a comer un asado con no sé quién, te dije que vas a comer otro asado en Las Flores.
1: Escuché, no, me acuerdo.
0: Fenómeno. Espero que vayas.
2: ¿Cómo es tu nombre?
0: Eduardo.
2: Eduardito, gracias, ¿eh? Un placer. Y aparte, allí en Las Flores, los Patronelli.
0: Obvio.
3: Y perdón, y un recuerdo es el pueblo del gato Peter.
0: También. Sí.
2: Claro. Para,
0: ciudad, perdóname.
3: Sí, perdón, perdón. Bueno, yo digo pueblo ciudad, cuando es cariñoso. Ciudad.
2: Qué lindo, sí. Qué lindo compartir con vos, ¿eh?
0: ¿Qué otros personajes tengo acá que los
2: bueno,
0: escucho
2: acá
0: todos
2: está
0: los
2: Lauro
0: días?
2: Ojeda, acá
1: hola,
2: está
1: Lauro Ojeda. Hola, ¿cómo andás?
2: Acá está el profe Jiménez.
1: El profe Jiménez. El profesorito.
0: ¿Hay alguien que se escucho, fue Capel? Hay alguien que escucho con
2: Capel.
0: Con Fernando Carnota,
2: sí.
0: Que dice que es de Olavarría también y pasa por Las Flores, la chica esta, ¿no? Una, una
2: ¿quién una es periodista. Capel? ¿Quién es?
1: Es Verónica, Vero.
2: Verónica, Vero, una compañera. En los estudios está Capel, está Clara Mariño con nosotros, está Gustavo Marangoni, se acaba de ir Pocho Rossi, bueno, todo el equipo.
4: Y yo, Jorgito, por ser...
2: Ahí está, que quiere trabajo.
4: Al señor, porque yo, si voy a Las Flores, quiero trabajo, trabajo.
1: Pero ya le ofrecieron un montón de
0: escuchame,
1: veces trabajo.
0: Escuchame, Mancini, ¿vos transmitías fútbol?
5: Claro.
0: Porque ayer le comenté a mi hermano y dice, no, lo escucho a Mancini. Debe ser uno que transmitía fútbol.
2: Hace muchos años. Yo empecé
0: le
2: con
0: digo,
2: Jorge
0: Burris. Le digo, tan grande 18. Es, tan grande es. Digo.
1: ¡Qué bueno, atrevido!
2: Hace muchos años. Tengo 58, voy a cumplir 59. Mirá vos, pasó una vida. Pero qué lindo Las Flores. Cada vez que vamos a Las Flores nos tratan de maravillas. Así que es placer.
0: ¿Cuándo vas?
2: Y voy,
0: ahora cuando va a comer el asado en Olavarría.
2: Ahora cuando vaya, cuando pase.
0: ¿Tenés una zona en Olavarría?
2: No, voy, primero voy a Las Flores, voy a verte a vos. ¿Eh? Sí. Charlie, tomale el teléfono acá al oyente, amigo de todos los días que vamos, cuando pasamos, por supuesto, te aviso un día antes, dos días antes, y combinamos.
0: Para conseguir la carne,
2: si para vos. Darte un abrazo.
0: Sí, me interesa, porque de acuerdo a lo que escucho, parece que son muy dados.
2: Sí, somos los que vos.
1: Hay que, subir, que, hay que sumarlo que al itinerario, ¿eh? Sí, cuando sale al móvil a recorrer el país, hay que sumarlo al itinerario.
0: Mira, hacer unos trámites a Buenos Aires, que yo tengo una óptica.
2: ¿Tenés óptica?
0: Sí.
2: Y ¿acá digo, en Buenos Aires?
0: No,
2: en
0: Las Flores. Vivo bien. Escúchame. Y digo, de paso, voy hasta la rural a conocer a la gente que escucho todos los días.
2: ¡Qué maravilloso!
3: ¡Qué grande!
2: ¡Qué maravilloso! ¡Por Dios!
3: ¡Maravilloso!
2: ¡Por Dios! ¿Cómo llamas tu óptica en Las Flores? Claro.
0: Óptica Banchi. Mi apellido es Banchi. Yo soy Banchi. Eduardo Banchi.
2: Banchi.
0: Banchi. Igual que Bianchi, pero Banchi.
2: Óptica Banchi en Las Flores. A toda la gente que nos escucha en Las Flores, tienen que pasar por lo del amigo.
0: Para ver mejor.
2: Banchi.
0: Para ver mejor.
2: ¿Eh?
0: Para ver mejor.
1: Para ver mejor.
2: Para ver mejor. Para ver mejor.
0: Tiramos un chivo.
2: Para ver mejor. Gracias, querido amigo.
0: Nos vemos.
2: Nos vemos, ¿eh? Tomale teléfono, que vamos a pasar por Las Flores, vamos a ir a comer un asadito.
0: No, pero si me toma el teléfono, no lo voy a poder llamar.
2: Bueno, que anote el número y comemos juntos y nos damos un abrazo grande, ¿eh?
3: Qué lindo, mi gente.
1: Qué bárbaro, ¿no?
6: Esa es tu gente.
2: Qué lindo, ¿no?
1: Que para la toda la gente de Olavarría, que es mucho, son muchos los oyentes.
0: Juan Carlos Marino, que no soy
2: claro, el señor de Las Flores, Capel.
1: Ah, también. Andas a ver, tal vez algún pariente.
2: ¿Tenemos que venderte? ¿Queda algo?
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2: Bueno, muy bien, perfecto. Tenemos más de. Tenemos la. ¿Qué hora es?
1: 13:30.
2: Tenemos la pausa, ¿no?
1: Hacemos un pausa. Repaso de noticias, ¿te parece? Vamos al informativo.
2: Sí, y después seguimos con Celeste González, homenaje a Rosita Quiroga, que está en el móvil con nosotros. ¿Qué le parece?
1: Hacemos eso rápido, quedan 30 minutos, queda mucho más en el aire de Radio Continental, la gran mañana, mediodía y tarde, que escucha todo el país. Noticias con Gabriela García.
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8: Hora 13:30 minutos. La confianza de los consumidores se ubicó en el 40,67 puntos en julio, lo que representa una caída mensual de 4,78%. En la comparación interanual, el índice se desplomó.

0: El 12,3 respecto de julio de 2025, según indicó la Universidad Ditela. Por regiones, el índice de confianza de consumidores registró su caída más pronunciada en el Gran Buenos Aires, 6,35, y de acuerdo al nivel de ingresos, en los hogares más pobres, 11,4. Una mujer de 50 años fue encontrada asesinada en su casa de Merlo. El cuerpo de Karina Elizabeth Salcedo, de 50 años, presentaba golpes en la cara y no tenía signos vitales. La principal hipótesis es que fue víctima de un femicidio cometido por su pareja, Sergio Rodrigo Cuello, de 32, quien poco después murió tras arrojarse al paso de un tren del ferrocarril Sarmiento. Los vecinos habían escuchado una pelea. Después de la falsa noticia sobre Chiqui Tapia, ahora la justicia de Georgia le prohibió a Guillermo Tofoni que utilice documentación obtenida en Estados Unidos. El empresario que litiga contra la AFA deberá notificar quiénes recibieron el material y pedir su devolución o destrucción. Aclaró que esa documentación obtenida por Tofoni debía ser utilizada para una demanda civil y no para una penal, ni mucho menos para difundirla entre periodistas y medios. Nuboso hasta mañana, lloviznas por la tarde, la mínima 11, la máxima 15. A esta hora, 14.2, cielo algo nublado.
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0: 13:33 en la República Argentina. ¿Qué le queda, señora, por favor, que vendemos, que tenemos el homenaje a Rosita Quiroga?
1: Bueno, varias cosas. 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
0: Bueno, muy bien. Gracias, señora. El dólar, por favor, que estoy con el profe.
2: Sí, el dólar está subiendo, Fernando. 1.515 pesos en el Banco Nación. Así que caliente el mercado hoy, con mucha tensión desde los Estados Unidos. Los mercados globales están impactando en acciones, en bonos y en el petróleo, por supuesto, que está subiendo, y también en el dólar.
0: Bueno, muy bien. Señoras y señores, está el profe Jiménez. Vamos.
3: Bueno, antes de entrar en tema, hago una aclaración. Quiero mandar un saludo a Verónica. ¿Sabe quién es Verónica? Bien, es la choferesa. ¿La sabías, Laurita, esa? La choferesa de la aplicación que me trajo acá, así que le mandamos un saludo. Y ahora, yo voy a parecerme un poquito a Pastichotti.
4: ¿Por qué?
3: Porque voy a traer una especie de efeméride un poco vieja, de ayer, de antes. No, lo que pasa es que yo no pude venir el 9 de julio, me tocaba ese jueves, que se celebró el Día de la Independencia.
4: Claro.
3: Y la gente, no escuché a nadie hacer referencia, hablaban de la independencia, la libertad, la soberanía, del Congreso de Tucumán. Nadie dijo que el Congreso de Tucumán es uno de los dos congresos que tienen su monumento en la Plaza del Congreso. Claro. ¿Viste cuando la gente dice mal Plaza de los Dos Congresos, que no es? Es Plaza del Congreso, donde se yerguen dos monumentos, uno dedicado a la Asamblea del año 13 y el otro al 9 de julio de 1816. Ese es uno de los dos congresos, era el del 9 de julio, y la gente lo desconocía, y sobre todo el periodismo.
0: Queda, no lo sabía.
3: Queda claro.
4: Tomá, yo lo sabía, justo lo iba a comentar, pero me lo sacó, lo tenía en la punta de la lengua. El profe Jiménez, que me trajo la choferesa. ¿Cómo se dice la chofer, mujer?
3: Choferesa.
4: Choferesa.
0: Sí. Choferesa.
4: ¿No se dice chofera?
3: No, como líder, lideresa.
1: Suena raro, ¿eh?
0: O sea, claro, Capel sería líder, es lideresa.
3: Sí, señor.
0: No le decimos, o sea, no se le puede decir Capel es líder, no.
2: Chofesa lo que sí... no es lo mismo que chopera, te aclaro, Pastichotti. Bueno,
4: para mí, Capel es la locutoreriza. ¿Eh? Locutoriza. No,
2: es locutora.
3: Claro.
2: Listo, no... ¿para qué te la complicás?
1: ¿Y usted qué sería, Pastichotti? ¿Usted qué sería? ¿Qué,
0: porque no entiendo, un líder,
1: no
0: nato.
1: Entiendo el rol que hace en este programa, Pastichotti. ¿Qué es lo que es usted?
0: Un líder.
3: Líder nato. No, es pluma autorizada.
0: Ah, ahora sí, es pluma autorizada. Mañana viene con la viola, ¿no?
4: Mañana hacemos viernes de fogón.
1: Ay, me encantó. ¿Es a pedido?
0: Sí, hay muchísima gente que pasa por el móvil y camina, que recorre, mucha gente en el predio, y por supuesto todos los quieren escuchar a Pastichotti.
4: Mañana hacemos música en vivo aquí en el móvil de Continental y vamos a hacer un...
1: ¿Va a tirar la funda?
4: Que cantamos ahí abajo.
1: ¿Va a tirar la funda?
4: Hoy tenemos a Celeste, que es una gran intérprete.
0: Recién pasó, anda a buscarlo, Charlie. ¿Dónde está Charlie? Ahí pasó Jorge Ford, ¿eh? Ahí pasó Jorgito Ford. Si lo pueden pasar a buscar a Jorge... El rey de la trompeta. ¿Lo tienes, no, Jorge Ford? ¿El hijo de Marta?
1: Vos que le conocés a todo el mundo, Mancini. Claro. Yo te digo, la verdad, tengo que salir con
0: recién
1: vos.
0: Pasó.
1: No, ¿sí?
0: Sí, sí, con campera roja. Recién pasó. A ver si lo podemos ubicar a Jorge Ford. Debe estar en el almuerzo, ¿no? Van todos, ese amor.
2: Sí, sí, el central a esta hora es donde se rosquea lindo y parejo.
0: Charlie, fíjate a Jorgito Ford, que pasó con Campera Roja, está ahí. Fíjate, anda. Así lo traemos el móvil, muchos años con Jorge. ¿Eh? La gente de Felford. Bueno, señoras y señores, está tenemos el homenaje a la querida Rosita Quiroga. ¿Eh? Por supuesto, con esta artista marplatense, Celeste González. ¿Vamos? La escuchamos.
5: Bueno, yo voy a cantar una canción que es una ranchera. Es un tema que es entre tango y folclore, bueno, porque estamos acá en la rural y bueno,

0: Bravo.
1: Bueno, muchas gracias.
2: Me pueden encontrar en las redes como mujercita.arrabalera. Celeste González, voy a estar el 10 de agosto en la Academia Nacional del Tango haciendo este homenaje a Rosita. Vamos a escuchar discos a la antigua en un gramófono, porque va a haber coleccionistas. Se va a proyectar un documental sobre Rosita. Va a estar la familia de Rosita. Zulema, su sobrina nieta de 90 años, va a estar ese día.
3: Y va a estar en San José, en mi ciudad natal, invitada por un grupo de mujeres que bailan tango.
2: Sí, minas, pebetas y fulanas. En noviembre voy para Uruguay.
3: ¡Qué lindo!
1: ¡Qué maravilloso! Gracias por estar, ¿eh?
2: Muchísimas gracias a ustedes.
1: Un placer.
3: Gracias a vos,
1: Mancini. ¿Trajo efemérides?
3: No.
4: ¿Cómo que no?
5: ¿Y si no hace nada?
4: ¿Qué piensa hacer?
3: Hoy vine a disfrutar de mi gente, de mi público.
4: Pero claro, tienen que trabajar, tienen que traer los materiales de
3: trabajo.
4: Lo que
3: pasa es que no estaban buenas las efemérides de hoy. No estaban.
1: Ahí está Lucas Bertero, mírelo a Lucas Bertero, mire. A ver.
3: ¿Dónde está Bertero?
1: Ahí está.
3: Siempre desabrigado, Bertero.
6: Ahí viene.
3: Hay que regalarle una campera.
4: Oh, Luquita.
6: Preguntale por...
3: Y están nuestros amigos de Canal 9 ahí.
6: Preguntale por...
3: Móvil de Canal 9.
5: Qué raro,
3: que van a salir en vivo.
1: Ajá. Con Carmen Barbieri, ¿no? Seguramente. ¿Dónde está con Carmen?
3: Con Carmen.
1: Claro, nuestra querida amiga, compañera, que estuvo compartiendo en la ciudad de Mar del Plata con nosotros ese móvil. Le mandamos un cariño enorme. Bueno, está Luquita Bertero. ¿Cómo andas, Luqui, querido? Qué placer verte.
7: Acá, con mi corazón. ¿Cómo andan? Hola.
2: Hola.
7: ¿Cómo te va? Un gusto.
2: Muchas gracias.
7: ¿Estuvieron zapando?
1: Sí, claro.
7: Llego para el baño y voy preguntándole a los que me cruzo. Hay gente, ¿viste? Porque hoy está espectacular la rural.
3: Hermosa.
7: Con este sol increíble, vengan a la rural a aprovechen las vacaciones de los chicos. ¿Ustedes cómo andan?
1: Estamos muy bien. Muy bien.
7: ¿Se los ve?
1: Estamos muy bien, estamos espléndidos. Y este día que nos invita a compartir, a caminar, a recorrer una muestra. Fíjate la pista, la gente.
7: No,
1: es impresionante hoy, ¿eh?
7: Tremendo. Y yo soy de campo. Y a mí yo venía de chico acá a la rural con mi viejo, todo. Y ahora estar por ahí en el móvil de la radio en la que trabajo, en Rivadavia, y ver a la gente acá, todo. Es lo que yo veía cuando venía, que lo veía Fernando Bravo y los veía a todos ustedes. A vos no, porque sos muy joven. Porque yo cuando era chico había muchos referentes del periodismo que los veía solamente a través de un vidrio. Y hoy me toca estar del otro lado, así que feliz.
6: ¿Y cómo es tu vida profesional en televisión?
7: Mi vida profesional en televisión, bueno, uno va tratando de cambiar. Yo trato de, en este momento justo estoy en un proceso de cambio, de tratar de meterme más en la actualidad dura del país y las cosas que pasan, de todos los temas, y el espectáculo seguir haciéndolo, pero desde otro lado, que es lo que hago acá en la radio. Pero bueno, nada, ahí en uno constantemente trata de transformarse.
6: Pero sos un honesto laburante.
7: Gracias, honesto, ¿eh? Y vos sos un grosso que me mandás todo el tiempo cosas y estoy informado y atento a tus.
1: El profe
7: tus
1: Jiménez.
7: El profe supuesto. Jiménez que me manda cosas y uno aprende y vos decís, ah, mirá, y me queda, ¿eh? Es como, sí. Todavía sigo siendo esponja, ¿viste? Que los chicos dicen que son esponja. Todo lo que me manda el profe Jiménez. Yo sé que con mucho cariño, sí que lo tomo.
6: Es verdad.
7: Bienvenido. Sí.
1: Bueno, querido amigo, abrazo enorme.
7: Abrazo para ustedes y para toda la audiencia. Besos.
1: Hermosa jornada, ¿eh? Hermosa jornada.
3: Pero si hay una cosa, Luquita, Fernando, gracias. Que no te quiero interrumpir, pero...
5: Pero lo haces.
3: El campo ha quedado un poco atrás, porque en la era de la inteligencia artificial, las vacas ya deberían ser en colores y siguen siendo en blanco y negro.
5: ¿Qué dice, señor? Por favor.
3: Es momento de darle...
2: Para.
3: Un modernismo
2: hay
3: a la vaca lechera.
4: Hay vacas marrones. Lo que pasa es que la lechera justo es la holando-argentina, que es blanco y negro.
3: Es momento de que Pinky haga el traspaso a color de las vacas.
5: ¿Qué sabrá de vaca lechera?
6: Las locutoras también tenían que actualizarse. Las locutoras.
3: ¿Las locutoras?
6: Sí.
5: Qué gracia.
3: Eso ya ni hablar.
5: Por favor, ¿qué sabrá usted de vaca lechera? ¿Qué sabe usted, Gerford? ¿Qué sabe de campo? No sabe nada, está ahí robando.
3: Yo me crié en el campo, yo soy hombre de campo. A las 4 de la mañana ya estaba ordeñando y poníamos la leche en los tachos de leche y pasaba el...
5: Le preguntaría cómo se ordeña.
3: El camión de Conaproli.
5: Sí.
3: Y se llevaba para hacer...
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1: Es Universal. Impresionante la cantidad de gente.
5: Salió el solcito, ¿no?
4: Sí, está no, bellísimo.
1: Una jornada
4: hoy.
1: Hermosa. Profe, vio que yo le dije, ayer y antes de ayer, la jornada era desapacible. Sí. Una mujer me paró en el estacionamiento, me dijo, Manchere, qué jornada desapacible. Hoy es una jornada hermosa. Y yo le pregunté a usted si desapacible estaba bien dicho.
6: Perfecto, sí.
5: ¿Cómo usted se podría describir la de hoy?
6: Sí, que además va a ser diccionario, y en la segunda acepción dice, es referida al tiempo atmosférico, al clima. Entonces,
1: claro.
6: Se puede... destemplado, inestable y destemplado.
1: ¿Hoy es una jornada soleada?
6: Perfecto, sí.
1: Soleada, hoy es soleada, Capel.
5: ¿Alguien tiene un diccionario, un mataburro en la casa? ¿Le queda alguno un diccionario de papel?
1: ¿Mataburro? ¿Mataburro? Sí.
4: ¿Le claro, queda? Por supuesto.
5: ¿Tiene
1: ¿Está bien
5: uno?
1: Dicho, mataburro?
6: Si no lo usás en online, como se dice.
4: Online,
6: ahora,
4: claro.
1: Yo tengo
4: pero tengo el diccionario, poner, el de sinónimos mira, y antónimos, exacto. El de inglés, castellano, castellano francés, castellano
5: pero
4: italiano.
5: ¿Pero lo consultan a esos libros? ¿Lo van y lo consultan?
4: No,
5: lo van
4: están ahí.
6: Yo todos los días, si no, como
1: para sí, tiene que estar. Claro, el profe sí. Yo tengo mi propia biblioteca en casa.
5: Ah, mirá, ¿y qué libros hay? A ver, contame.
1: Y de todo, tengo de todo. Literatura, historia, geografía, matemática, de todo lo que...
4: ¿Matemática?
1: Sí.
4: ¿Y qué tenés un libro de matemáticas no, cuando ibas al colegio?
1: Yo guardo los libros de secundario.
4: Claro, eso.
5: Ya caducaron,
4: sí.
5: Manchini,
4: sí.
5: Ya cambiaron la fórmula.
1: Tengo una biblioteca muy linda que lo tengo tipo museo, ¿viste? Y a veces voy. ¿Sabes qué tengo? Los tres tomos del libro gordo de Petete.
5: Ay, qué lindo, sí, yo los doné, sí. Vi la biblioteca en el último video que hizo Marangoni, tiene una biblioteca, yo digo, pero qué es Pinterest. Tiene biblioteca de 5 paredes más o menos.
1: Y bueno, dijo, no, es Marangoni. Es Marangoni, señora.
5: ¿Pero serán reales todos esos libros?
1: Gustavo Marangoni.
6: Sí, seguro.
1: Por favor,
6: y no se real. Están leídos, además.
1: ¿Por qué duda usted siempre
5: no,
1: de las cosas
5: bueno,
1: buenas?
5: No, hay que verificar. ¿Pastichotti tiene algún libro? ¿Tiene una biblioteca? ¿Tiene algún lugar de consulta? ¿Un mataburro?
3: Bueno, yo tengo un libro escrito que se llama Las Memorias de Pastichotti. Y eso es lo que tengo escrito.
5: Dos hojas.
3: El título.
5: Ah, nada más.
3: Me falta el resto.
6: Está vacío el libro.
5: Qué miedo.
1: Acuérdense que este año sacamos el libro, ¿no?
5: Ponga fecha, Mancini.
1: Septiembre me gusta, 21 de septiembre.
6: ¿Qué libro?
1: Día de la primavera.
5: Dos meses faltan.
4: Libro
5: falta.
4: De la historia de Fernando Mancini.
1: El primer libro que voy a...
5: ¿Hay algo prohibido ahí?
4: La autobiografía.
5: ¿Manda no, al frente no, a alguien? No. ¿Hay algún prohibido? No,
1: no, no, nada prohibido, todo hermoso. Se va a llamar Gracias.
5: Ay, me encanta.
1: ¿Le gusta el título, profe?
4: Sí, gracias. Porque totales
1: define,
4: también.
1: Define todo, ¿no?
6: Más vale.
1: No, totales no, gracias.
5: Ay, me encanta.
6: Entre
5: me
6: signo
5: encanta.
6: De exclamación, ¿eh?
1: Sí, sí, claro, gracias.
5: ¿Es grueso? ¿Es un libro grueso?
1: Es grueso y la tapa es negra y en dorado es gracias.
6: Ah, bien.
5: Ay,
6: bien.
5: Qué lindo, me gusta.
3: Yo hermoso. Tengo un título de un espectáculo que se llama Pocas gracias y muchas de nada.
5: Ay, muy bueno.
3: Poca gracia.
6: Sí.
3: Es un espectáculo de humor.
1: Mira.
3: Veo que los hizo estallar de risa.
1: No,
3: y es para pensar.
6: No, a mí
1: la
6: me hizo pensar.
1: Los saluda, mire, el papá con las vacaciones de invierno, la familia toda. Hola, buen día, familia, qué lindo verlos, ¿eh? La verdad que me encanta el recorrido que hacen. Esto es un corredor de privilegio que tenemos,
5: claro. Sí.
1: En el móvil de Radio Continental, señor. Por favor.
3: Así es, y la gente pasa, saluda, dice qué lindos que son personalmente. Mira, la gente dice que sí.
1: Eso no lo dicen, eso lo acota usted.
3: Mira cómo salta aquella, mira cómo salta, mira cómo salta.
1: Mira.
4: Bueno, para qué bajo.
1: Che, del norte cordobés.
4: Para qué bajo, Fernando.
1: Córdoba, gracias.
4: Vamos a escuchar a los chicos.
1: Los amigos de Cosquín, que bien nos tratan cada vez que vamos, ¿eh?
5: Qué lindo.
1: ¿Sí?
5: Mira los niños, escuchan.
3: Ahí van a hablar con ellos.
4: Acá estamos. ¿Quiénes son?
16: Oh, somos del IPEA 113 de Cañada de Luque y del IPEA 217 de Villa del Totoral, Córdoba.
17: Bien, muy bien. ¿Nombre?
6: La otra caballo.
4: ¿Las chicas?
18: Vengo de la Inmaculada Madre.
5: Mi amor, qué linda.
18: También, sí. Sí.
1: La familia, Laurita. Agradeceles.
4: Bueno.
6: Un saludito, Matías Verón. Y aguante Taller y Boca. ¡La muerte!
1: Claro que bueno, Boca juega esta noche, Copa Sudamericana, Boca, en la Bombonera, frente a O'Higgins, a las 21:30. Una Bombonera que estará repleta frente a O'Higgins.
4: Acá quiere decir la joven que es de otro equipo, Fernando.
1: Dale, por favor.
4: Es de...
18: Racing.
1: Ay, mi amor.
4: De Racing.
1: La academia.
4: Bueno, acá tenemos a otro joven que quiere decirnos.
1: ¿Qué nos quiere decir?
19: Hola.
4: Hola. ¿Tu nombre?
19: Alfonso.
4: ¿Venís siempre a la rural?
19: No, vengo muy poquito.
4: Bueno, ¿y sos de acá de Buenos Aires?
19: Sí, soy de Buenos Aires.
4: ¿Y te gusta ver los animales?
19: Sí.
4: Muy bien.
1: Seguimos recorriendo, familia, mirá, vamos. Familia, mirá qué hermosa familia.
4: Las nenas en el... Acá está la familia, el padre con la niña.
20: Hola.
1: ¿Cómo anda, maestro?
20: Buenas tardes.
1: ¿De dónde son? ¿De dónde son, maestro?
20: José Cepaz.
1: Mirá vos, qué lindo. ¿Y viene a recorrer la muestra?
20: Sí, un poco y disfrutando las vacaciones de mi nena.
1: Qué lindo, maravilloso. Bueno, siga disfrutando, maestro, ¿eh? Gracias, mirá qué linda familia ahí.
21: ¿Qué tal? ¿Cómo le va? De Pilar somos. Venimos a ver un poco el predio.
22: De Las Marianas, partido de Navarro.
4: Bien. A ver, espérate que seguimos recorriendo acá.
23: Hola, ¿qué tal? ¿Cómo están?
4: ¿De dónde son?
23: De Tigre, Buenos Aires.
24: Los cuatro de Tigre. ¿Qué querés decirnos?
23: Hola. Me llamo Boris.
24: Todas las mañanas.
23: Y la verdad es que es la primera vez escuchándolo. Y ojalá que cuando mamá va al trabajo, que los escuche.
4: Muy bien.
1: Gracias,
4: muy bien. Estamos
1: vida,
4: acá
1: la señora
4: acaparando.
1: Que saca fotos, por favor. Que
4: acá tenemos un mexicano.
25: No, argentino, pero tengo más años en México que acá en Argentina. 40 tengo allá.
4: Muy bien. Hola, Fernando Mancini.
1: ¿Cómo te va, maestro?
25: Hola, ¿cómo te va, Fer?
1: Lindo verte, un placer. Aparte, la pinta que tiene, La pinta que tiene.
4: ¿Qué pinta?
25: Muchas gracias.
4: Bueno, ¿y te trajiste algo de México para compartir? Espera, un tequila.
25: Se acabó, lo traje, pero puesto.
1: Claro, vino a recorrer, gracias,
5: muy bien,
1: maestro.
5: Muy bien.
1: Viene a recorrer la muestra, a caminar, recorrer.
4: Sí, está precioso.
1: Y disfrutar, disfrutar.
4: Acá el señor está entonándose.
5: Mira vos.
4: No quiere hablar, pero bueno, el señor argentino que vive en México le está dando al tinto ahora.
25: Aunque sea.
1: Y está muy bien, es válido, ¿por qué no?
4: Obvio. Acá estoy con el señor de la boina, Fernando.
1: Boina, boina verde, chileno. Me encanta. ¿Ah?
4: Hermano chileno.
0: Un gusto venir a verlo. Ah, vamos a salvarlo acá.
1: Hola, maestro.
0: Saludos de Fernando.
1: Ah, mira qué bien, Rancagua. Chile hermoso. Sí,
0: venimos a verlo. Y felicitaciones por lo lindo que está acá.
1: Gracias. Y felicitaciones porque Chile es hermoso.
0: Está estupenda. Anima ahora.
4: Gracias.
1: Gracias, Un abrazo enorme, un abrazo enorme.
4: Bueno, acá está Alvarito.
3: Uruguay. Yo soy de Uruguay. Vengo a la muestra.
1: Alvarito, hola, mi amor. Bien, mi vida, qué lindo verte.
4: ¿Qué viste hasta ahora?
3: Hasta ahora promotoras, soy hincha de Peñarol y te escucho siempre, Mancini.
1: Gracias, Alvarito, gracias.
4: Pará,
1: gracias.
4: Yo vengo de Mar del Plata también, te escucho todas las mañanas, Fer.
1: Gracias, mi amor.
4: Pare, pare,
1: gracias.
4: Pare.
3: Pensé que eras más joven personalmente.
5: Pare, vuelvan al estudio, por favor, estos chicos no se los puede dejar.
3: ¿En televisión salís muy maquillado? Vas a lo de, ¿cómo se llama tu peluquero?
1: Bernucci, Roberto.
3: ¿Vas a lo de Bernucci hoy?
1: Sí, sí.
3: Bueno, hoy no hay clases, ¿eh?
5: ¿Vas todos los días a lo de Bernucci, Fer?
1: Todos los días, sí, todas las tardes.
3: Todos los días.
1: 17 horas.
3: Bueno, yo los dejo porque me voy a Tigre.
1: Escúcheme, ¿ya se va?
3: Sí.
1: ¿Me hace un pedacito, de algo que tenga ganas?
5: ¿Algo?
1: ¿Algún cantante?
3: ¿Cómo qué?
1: Prenda la fonola, prenda la fonola.
3: ¿Un cantante quiere?
1: Sí, un pedacito de algunos.
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1: No, ahí no, está. Pero perdón, ¿no? Rafael, ¿tiene un poquito de chaqueño?
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1: La palma.
3: 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A corazón. ¡Aplausos!
1: Pero mire lo que logra Pastichotti, mire su gente, su público.
3: ¡Mi gente! ¡Mi público!
5: Hoy se va arriba, ¿eh? Hoy
3: gracias,
5: se va.
3: gracias.
5: Toda la gloria.
1: Pastichotti.
3: Muchas gracias.
1: Escucha, una más. Y no jodemos.
3: Mañana
1: más.
3: Traemos la guitarra.
5: Bien, sí, me gustó.
1: Haga lo que tenga ganas para el cierre.
3: Hacemos recital con la guitarra.
5: Bien, me gusta.
1: Una multitud lo está viendo, Pastichotti. Una multitud.
4: Escucha bien acá.
1: No escucha
4: bien a vos.
1: Bueno, no importa. Escúchense ustedes.
5: Bueno, chicos, ya estamos en un minuto, tiempo de descuento para ir cerrando esta edición de día
1: ¿quién
5: jueves.
1: ¿Quién llega, señora, en la continuidad? ¿Quién llega?
5: Y llega el fútbol. Ustedes saben la pasión que se vive en esta radio por el fútbol. Por eso tiene un gran equipo. Y esta es la primera edición de Fútbol Continental que arranca con Santiago Russo y todo un equipo de profesionales para ir desandando. 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
1: Bueno, muy bien. 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
1: Señoras, señores, hasta aquí llegamos. Gracias a la operación técnica desde aquí, desde la Rural Impecable. Gracias en la Casa Blanca. Gracias, Matute. Gracias, Mati. Gracias, Charlie Azar. Señora Laura Ojeda, gracias.
4: Por favor, Fernando, un honor, como siempre. Un placer.
1: Ahí se va Alvarito. Alvarito, te queremos, ¿eh? Mañana con la viola, Alvarito. Profe Jiménez, gracias.
2: Gracias. Hasta el lunes.
1: Celeste, gracias por estar y compartir.
4: Muchas gracias.
1: Señoras, señores, hasta aquí llegamos. Está todo el equipo de Fútbol Continental. Mi nombre es Fer Mancini. Señora Cap, ¿nos reencontramos mañana?
5: Mañana vamos a tener un viernes increíble, no se lo pierdan, desde bien temprano a las 10 arranca Mancini 590, la gran mañana que escucha todo el país. ¡Los esperamos!
1: Será hasta mañana, buena vida, gracias.
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2: Las 2 de la tarde, temperatura 14.2, cielo algo nublado. Ya comenzó el operativo para una eventual visita del Papa a la Argentina, aunque todavía no fue confirmada. Lo explicó el presidente de la Conferencia Episcopal, el obispo Marcelo Colombo.
8: Estamos esperando fecha, nosotros no tenemos esos días. Son hipótesis porque de confirmarse la visita hay que ver cómo se compagina con Perú y Uruguay, porque nosotros todavía estamos esperando la confirmación general, diríamos que es la más importante. Ojalá, es un deseo muy grande nuestro. La logística, porque en torno al viaje del Papa hay que pensar el despliegue de su seguridad, las personas que lo acompañan, claro. Representantes de distintas áreas del Vaticano que vienen también a tomar nota de nuestras cuestiones.
2: Este invierno en Aeroparque prevalecen las vacaciones de una semana.
9: Algunas personas solo se toman una semana de las dos de vacaciones de invierno por una cuestión de costos y deciden achicar su estadía a no tomarse el merecido descanso. Desde Aeroparque informan que los destinos más elegidos son Bariloche, Mendoza, Córdoba, Iguazú, El Calafate, Ushuaia, Salta, Tucumán, Río de Janeiro y Trelew. Fabián Del Monte, Servicio Informativo Continental.
10: Deportes.
2: Esta noche juega Boca, 21:30, recibe O'Higgins de Chile en la Bombonera en partido de ida del repechaje para ingresar a octavos. Transmite Continental desde las 20. Sebastián Villa vuelve a ponerse la camiseta luego de su condena por amenazas y lesiones leves en un contexto de violencia de género. El presidente de Boca, Juan Román Riquelme, recordó que el jugador ya cumplió esa pena y que todos merecemos una segunda oportunidad.
11: Ya cumplió su sentencia. El entrenador nuestro que tenemos hoy sería un delantero. Creemos que Villa cumple con todas las condiciones que tiene que tener un delantero para jugar en este club. Y él tiene esa ventaja que ya conoce todo. Después, con el tema que vos me decís, que el tema ese del juicio. A ver, ¿cómo lo puedo decir? Él, para jugar en otro lugar, tenía que hacer una demanda a Boca para poder jugar en otro lugar, porque si no, no le permitían jugar. Pero él jamás se presentó en ningún lado a pedirle plata a Boca. Eso también yo lo tengo que decir. Ahora se lo encuentra contento y solamente queremos que se prepare bien, creemos que puede ayudar al equipo, de eso no tenemos ninguna duda. Yo creo que en la vida todos merecemos una oportunidad, eso lo tengo clarísimo. Y bueno, ojalá que la pueda disfrutar mucho.
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2: Nuboso hasta mañana, lloviznas por la tarde. La mínima 11 grados, la máxima 15. A esta hora 14.2, cielo algo nublado.
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1: Hola, hola, ¿cómo les va? Bienvenidos al Fútbol Continental de este día jueves 23 de julio, 2 de la tarde, 5 minutos. Aquí estamos para hablar mucho, mucho de fútbol, para informar mucho de fútbol. Es una jornada muy especial porque no solamente va a jugar Boca por Copa Sudamericana contra O'Higgins, partido que será transmisión de la cadena Ceneice aquí en Radio Continental, sino porque por fin vuelve el fútbol argentino. La verdad es que no tuvimos mucho tiempo para extrañar porque tuvimos el Mundial allí como zanahoria adelante, porque tuvimos obviamente un gran recorrido de la selección argentina. Y terminó el domingo pasado esto, y hoy jueves ya arranca con 3 partidos la fecha, y sin lugar a dudas que nos vamos a tratar de meter con la información de todos los equipos, tratar de hablar de todos los partidos, porque sabemos que Radio Continental, además de ser una radio muy vinculada al campo argentino, nosotros estamos aquí durante toda esta semana en La Rural, y la verdad que tenemos un clima bárbaro, con un montón de personas que van pasando por enfrente de este estudio móvil de la radio, que tenemos un ventanal donde nos podemos ver con el público, donde hay muchos saluditos, donde obviamente también piden los saludos, ahí saludamos a la señora y a la chica, gracias por la compañía, y aquí estamos para informar y para opinar de algo que nos gusta tanto como el fútbol, hasta las 4 de la tarde, momento en el que va a llegar Laura Di Marco con todo su equipo, con Jorge Falcone operando el programa en Conde 51, con Victoria Abella aquí operando el móvil de Radio Continental, con Camilo Folini y Gastón Ibáñez produciendo el programa desde allá es la radio, acá con el Colo Méndez, junto a Rosana Pagani, nuestra locutora, y con Leo Ojeda, mi coequiper, mi bro. Acá, espalda con espalda, estaremos hasta las 4 de la tarde. Hola Leo, hola Ro, ¿cómo les va?
2: Hola chicos, ¿cómo están?
3: ¿Cómo estás? ¿Todo bien? Muy bien. ¿Te puedo corregir algo?
1: Decime.
3: Porque después del domingo tuvimos ya Tigre y Lanús de fútbol argentino. Hoy es verdad, juega Boca, pero ya el fútbol...
1: No, pero yo digo fútbol de primera división. Tigre y Lanús jugaron por Copa Sudamericana. Entonces yo te digo, el fútbol argentino arranca hoy, porque sí. También tuvimos Copa Argentina.
3: Pero eso fue antes de que termine el Mundial.
1: Bueno, pero digo, después del Mundial, el fútbol argentino vuelve hoy.
3: No, pero como decís vos, el fútbol argento.
1: El argento vuelve hoy. El fútbol sudamericano retornó ya el martes con los partidos, por ejemplo, la gran victoria de Tigre, ayer ganó Lanús, y hoy juega Boca, ¿no? Los 3 equipos argentinos que juegan playoff de Sudamericana.
3: Y jugó Sporting Cristal con Bragantino.
1: 0-0.
3: Sí, ayer sí, te vi. Pero los arqueros, muy buena actuación, ¿eh?
1: Muy buenos los dos, ¿eh?
3: Para que veas que no te abandono.
1: Un 0-0 mentiroso, y hoy te quiero bancándome en Varela, porque me voy a Varela con...
3: Al Tito Tomaguelo.
1: Al Tito Tomaguelo con el popular Federico Bulos.
3: Sí. Ah, ¿volvió?
1: Sí, volvió, y hoy vamos a estar juntos para la tele haciendo defensa Aldo Civi.
3: Con la gente que veo caminando, muchos con la camiseta, mira, del Dibu Martínez, de Messi, ¿qué porcentaje habrá de hinchas? ¿De qué club habrá más cantidad de hinchas? Bueno, ¿De River, de Boca, de Independiente?
1: ¿De Racing?
3: ¿De Racing, de San Lorenzo, de Huracán?
1: No sé.
3: Pero mucho del interior también.
1: Sí, mucho. Y la verdad que está hermosa la Rural, estamos muy, pero muy cerquita de la pista central, que la vemos poblada, que hay un montón de gente en las tribunas, así que si tenés la posibilidad, a nosotros nos podés venir a ver hoy, hasta las 4 de la tarde estamos acá, después la programación de la radio sigue, y si no, mañana viernes. Así que si estás con ganas de venir a La Rural, si lo estás pensando, ya te adelanto, por ejemplo, menores de 8 años no pagan, con lo cual hay un buen dato, los chicos están en vacaciones de invierno y los podés traer, creo que jubilados tampoco pagan, tengo entendido, y bueno, así que... ¿pagan? Hoy sí pagan jubilados, me dice acá Vicky Abella. Así que bueno, averigüen, fíjense y pueden allí averiguar. Bueno, Leo,
3: sí.
1: Primero quiero pedirle a Rosana Pagani las vías de comunicación con el programa, porque vamos a hablar de 2 personajes que ayer hablaron.
3: Hay 2 temas picantes, ¿eh?
1: Habló por un lado Juanfer Quintero, hombre de River, y habló por otro lado el presidente de Boca, Juan Román Riquelme, y vamos, en función a lo que dijeron, a charlar con ustedes. Ro, ¿cuáles son las vías de comunicación?
2: Se pueden contactar ustedes que están del otro lado a través del 11-44-000-590, 11-44-000-590, nos pueden escuchar, escribir y leer, así que pueden compartir esta tarde con nosotros en esto que es Fútbol Continental, esta primera edición.
1: Bueno, muy bien, y tenemos nuestro canal de YouTube, nos pueden observar, ponen Radio Continental en vivo, y aquí estamos con Ojedita, con Rosana. Rosana está allá, nosotros estamos acá con Leo, pero...
2: Lindo, lindo el estudio móvil, me gusta lo cómodo que están.
1: Hermoso, ¿sabes? Es hermoso el estudio móvil, y sobre todo tenemos un ventanal inmenso para ver a la gente.
3: Hay mucho sol.
2: Y eso sí. Sí.
3: Falta un rayo, pero falta un rayo importante.
1: ¿Quién?
3: Rosana Pagani.
2: Ah, no, Leo.
1: Pero te voy a decir algo.
2: Yo iluminé todos los días.
1: Que aunque no lo veamos, el sol siempre está.
2: Exactamente.
3: Siempre aunque no estés acá, siempre estás con nosotros, Rosana.
2: Ya lo sé, ya lo sé. Yo estoy siempre, chicos. Aquí estoy.
1: Claro, estás en el éter de Continental y en la cuenta de YouTube de la radio te podemos ver también.
2: También. Así que...
3: Te gustó, ¿no? Estuve bien, ya, sí.
1: La vemos
3: sí,
1: está con una bufanda. Saludo. Una bufanda y con un pullover azul. Ay,
2: sí, bufanda verde que no me la voy a sacar porque tengo mucho calor. De hecho, 14 grados 2 y el cielo está algo nublado y va a continuar así durante toda la jornada.
1: Bueno, pero por fin salió el sol y está muy lindo acá. Te abraza el sol en la rural. Hablemos de River, Leo. Ayer Juan Fer Quintero habló con los colegas de ESPN, en el programa de Gustavo López.
3: Sí, señor.
1: La tardecita.
3: Sí, señor.
1: Y lo fue anunciando el Pampa Torres. Después de la derrota contra Aldo Civi, dolorosa el viernes pasado, le preguntaron a Caudet por Quintero y dijo, se tiene que reincorporar el jueves. El jueves es hoy, 23 de julio. Y ayer, desde los Estados Unidos, donde está descansando, pero también se está entrenando, pero está descansando.
3: Sí.
1: Juanfer Quintero le avisó al Mundo River que hoy, como estaba pautado, no se va a incorporar. ¿Por qué no se presentó a entrenar Juanfer Quintero? Escuchemos lo que dijo el colombiano.
4: Bueno, sí, sí. El entrenador dijo una cosa, pero bueno, desde antes del Mundial ya se había hablado con el presidente otra. Yo con el entrenador realmente no hablo desde que me fui. Entonces... si lo digo, bueno, la habrá sentido así, pero entonces que seguramente no tenía conocimiento de la situación porque el 30 yo tengo el viaje y lo había hablado antes del Mundial.
1: Bueno, quiero hacer una pregunta, te pregunto a vos, Ro. ¿El audio se escuchó claro, nítido? Porque nosotros lo escuchamos realmente muy entrecortado y quiero saber si la gente lo escuchó bien o fuimos nosotros.
2: Salió nítido, salió nítido.
1: Perfecto.
2: Acá.
1: Bueno, el entrenador dijo una cosa, pero antes del Mundial hablé con el presidente otra cosa, es lo que dijo Juanfer. ¿Leo?
3: Yo creo, bueno, lo dijimos cuánto hace, 2 meses, que Quintero no seguía en River, ¿te acordás?
1: Uh-huh.
3: Lo dijimos aquí en el Fútbol Continental. Juanfer Quintero no quiere jugar más en River y en River no lo quieren más a Quintero. Por lo tanto, el ciclo se ha terminado. Yo tengo la sensación nítida, clara, que tenía esto otro final si el técnico de River era Marcelo Gallardo. Con Gallardo, Quintero no se anima a esto. Puede estar 1 o 2 días del día reglamentario, pero no se anima a Quintero con Gallardo. Como es Caudet, vio el chivo expiatorio y esto termina como querían ambas partes. Ni Quintero quiere seguir en River, ni en River lo quieren más a Quintero.
1: Hay obviamente que un discurso público en River y no me parece mal. Obviamente que hoy el Chacho Caudet no tiene la espalda que uno le imaginó cuando llegó. Cuando llegó... lo de Gallardo no era bueno, había que revolucionar un poco el vestuario de River, era una catarata de perder partidos el millonario. Y ahora, yo entiendo que se diga, Juanfer tiene un tema personal y que pidió unos días más de licencia, que los puede tener. Juanfer Quintero, sin problemas personales, iba a decir lo mismo que dijo ayer. No piensen que Juanfer pidió unos días más porque... A ver, yo no quiero poner en duda que haya pasado o no algo, pero él tiene, antes de que haya pasado algo, Juanfer ya tenía la decisión de no continuar en River.
3: No, pero perdón, se dice que él pide una semana para presentarse el 30 por temas personales. Y el contrasentido es cuando habla Juanfer Quintero, que dice, si Caudet me llamaba, esto me imagino después de la eliminación de Colombia, y no me quiero anticipar al audio... Quiero escucharlo primero y después termino con la reflexión.
1: Bueno, sigamos escuchándolo a Quintero, porque en un momento se le preguntó si se siente un futbolista que no es prioridad para el entrenador. Escuchen lo que dijo.
4: Bueno, todo el mundo sabe que con el Chacho no tuve la mejor continuidad. Incluso en el partido de la final jugué 5 minutos, entonces creo que... A ver, todo está claro, acá no hay misterio, son sus formas en las que juega, sus conceptos futbolísticos, y yo, como se lo dije una vez, como entrenador siempre voy a respetar las decisiones que toma, más no, de mi parte nunca va a faltar una falta de respeto, nunca va voy a decir cosas más allá de lo que se habló, pero obviamente todo el mundo sabe las prioridades que no todo el mundo lo sabe, porque todo queda expuesto en el campo, las formas, y bueno, seguramente no soy prioridad para él. Entonces yo no sé qué misterio estamos viendo ahorita de que vuelva o no vuelva, si realmente tiene sus formas. Ahora, como persona tengo la mejor, lo respeto, no tengo ningún problema con él, pero futbolísticamente incluso lo hablamos, pensamos realmente diferente. Entonces creo que eso tampoco es problema. Hoy es el entrenador de River, tiene su mérito, tiene su respeto y ya está. Yo nunca le he faltado respeto a nadie, simplemente que todos tenemos situaciones diferentes en los momentos de la vida y del fútbol. Y bueno, creo que cuando uno respeta decisiones y formas, también uno exige eso, ¿no?
1: Parte de lo que dice Juanfer es, ¿para qué armamos tanto quilombo? Si vuelvo o no vuelvo, si el técnico no me quiere y yo no quiero volver, es lo que dice. A ver, este audio que duró 1 minuto 15 segundos, se puede resumir...
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4: He hablado con la gente del club, mandaron un mensaje que el día que me tenía que presentar y ya está. Es que eso no tiene tanto misterio.
3: Pero bueno, acá te dijo. Pero el contrasentido. Tenés un problema personal, pedís una licencia. Ah, pero si el técnico me llamaba hace unos días, yo ya estaba en Buenos Aires.
1: Bueno, pero si el técnico me llamaba, dice Juanfer, es porque cuenta conmigo y encajo en su proyecto.
3: Todo empiojado esto, Santi, todo empiojado. No quiere jugar más Quintero en River y River no lo quiere más. Corta y sencilla la bocha. Ya está.
1: Tenemos la visita de Pablo Di Fonti que quiere
3: Pablo de Ramos vino.
1: Hablar Pablo en modo Pablo de Ramos,
15: sí.
1: Hoy.
15: Sí, casi barra.
3: No, Pablo, no.
15: Acabas de decir que el jugador no se siente motivado.
3: Sí.
15: La motivación es el sueldo. Te lo pagan. Tiempo y forma, el sueldo está depositado, ¿qué motivación necesitas? ¿El jugador quiere seguir en River?
3: No.
15: Pregunta. No. No, porque si quisiese seguir en River, está desde el primer día acá, viene corriendo y es el primero entrenando en la fila. No quiere estar más. El que no quiere estar, que se vaya. El que no va a sumar, que se vaya, porque el que no suma, ¿qué hace?
6: Resta.
3: Y listo. Pero Pablo, ¿cuántas veces ha pasado esto con Quintero? ¿Cuántas veces ha pasado esto con Villa? ¿Cuánto ha pasado?
6: Ya la tercera vez que se va.
3: Bueno, pero digo, es un tema colombiano. No recuerdo Castaño, pero Juanfer lo ha hecho, Pablo, miles de veces.
15: Castaño no hace. Castaño le hubiera hecho un bien a River no viniendo.
3: Pero te digo, por ejemplo, ¿cuántas veces ha pasado con Gallardo? Nunca. Pero de, no, voy dos días después, no, voy tres días después. Villa lo mismo con Boca. Bueno, eso.
15: El problema es que el que le da permiso.
3: Bueno,
15: está bien. El problema es el que lo autoriza.
3: Le da la potestad, obvio.
15: Porque vos lo podés autorizar siempre y cuando te marque la diferencia en la cancha. Claro. René Houseman no entrenaba todos los días de la semana, pero que jugaba el sábado. El burrito Ortega no entrenaba, pero vos lo ponías en la cancha y te hacía dos goles, te marcaba la diferencia.
3: A las palabras de Pablo. Juanfer Quintero tiene contrato, es empleado del club, bueno, y cobra, tiene que estar en Buenos Aires.
6: Por eso yo te marcaba que hoy, por más que se tenga un contrato vigente, el poder de decisión que tiene un futbolista, estoy o no estoy, es mucho más fuerte que en otro momento.
15: No,
6: en otro
15: yo
6: momento,
15: no comparto con vos.
6: Pero Pablo, en otro momento tenías un contrato y si no, te mandaban a cortar el pasto.
15: Y ahora porque ahora lo pueden hacer también, porque el contrato lo tiene firmado.
3: Está vigente.
15: El poder del futbolista es decir, yo no quiero jugar más en este lugar, negócienme. No, yo no quiero estar acá, voy a llegar dos, tres días más tarde,
6: no,
15: cuatro.
6: Eso no.
15: Por eso, el contrato está firmado. Mientras el contrato esté firmado, vos tenés que cumplir con tu
3: seguro,
15: trabajo.
3: Tal cual,
15: y él no está cumpliendo con su trabajo.
6: Claro.
15: El club está cumpliendo con él, está depositando el sueldo y él es el que está en falta. ¿Qué mimo necesita una flor? Que lo vayan a buscar a la casa, decirle por favor Juanfer, vení. Para que pase eso, él tiene que marcar una diferencia. ¿Cómo marca la diferencia? Entrenando todos los días y demostrándole al técnico que es más que el que tiene el que el que tiene adentro.
3: No, y no haciendo puchero como hizo en Córdoba en el partido con Belgrano, porque jugó. Si el técnico tiene la potestad, Pablo, de elegirlo o no. ¿Quién era por acá?
15: Él tiene
3: que jugar todo el partido, cinco minutos.
15: Tiene
3: diez.
15: Que cumplir igual. Él tiene que estar cumpliendo su contrato. El único que está en falta acá es el jugador.
6: Bueno, por eso River, para darle, me parece que hasta River, cuidando las formas, River dice, hay un pedido de una semana extra que River accedió, que ya estaba todo pautado, para maquillar esto que están diciendo.
3: ¿Y para
6: ustedes.
3: ¿Qué va a servir una semana más?
6: Y como para
3: estirar la agonía.
6: No, para tratar de ver si aparece algo y ver cómo se cómo decanta todo esto. Porque una cosa es plantel de River, Leo. Una cosa es plantel de River. Con Angelito Correa adentro, una cosa es con Angelito Correa afuera. Una cosa es con Thiago Almada adentro y una cosa es con Thiago Almada afuera. Una cosa es con uno. No es lo mismo. Entonces, River lo que quiere ahora, sabiendo que Quintero se va a ir, porque se quiere ir y porque Coudet no lo quiere a él, y porque seguramente River Club tampoco lo quiere a Juanfer, lo que River está tratando ahora es decir, bueno, no lo tengo más a Juanfer, pero tengo a este y a
3: yo
6: este.
3: Yo creo que como habló una vez Pablo, es el momento que tiene que hablar el presidente del club.
15: Se maneja mal, igual, se maneja mal. ¿Por qué Salas está entrenando solo?
6: Porque por decisión de los dirigentes.
15: Bueno.
3: No, y ahora, del club, dijo Coudet.
15: Y ahora que lo tratan distinto a Juanfer, lo siguen mimando, no lo separan, le dan una semana más, le dan el tiempo que él necesite para descansar. ¿Cuánto mimo más necesitas?
6: Se lo dan porque Juanfer Quintero, que es un tipo referente en la historia.
3: ¿Y él juega con eso?
6: Y obvio.
15: Yo hace un tiempo ya te dije que descolgar el cuadro de Madrid que le está haciendo mal a River.
6: Bueno, eso
15: como
6: es
15: le está
6: tema.
15: Haciendo mal la estatua.
3: Pero acá tiene que hablar, acá tiene que hablar alguien oficial, tiene que hablar el presidente del club, decir la situación de Juanfer Quintero es la siguiente. Pa, listo, le damos una semana más, cuando venga nos sentaremos y rescindiremos el contrato.
15: ¿Para qué quiere que hable el presidente del club si la última vez que habló el presidente del club dijo voy a separar a 15? Y les voy a pagar y se van a quedar entrenando aparte, si se venden, se venden, si no, no. ¿A 15 voy a separar? ¿Para eso quiere que hable?
6: Nosotros estuvimos acá debatiendo un poco, pero lo tenemos al Pampa Torres del otro lado, que es el hombre que más sabe de River en la radiofonía argentina.
15: Lo va a defender a Longoria. Y a Juanfer también.
6: Vamos a darle derecho al Pampa a que exponga lo que piensa.
15: Él podría ser tranquilamente asociado al estudio Burlando.
3: No, Pablo.
15: Es un defensor nato de todo lo que ocurre.
6: Bueno.
15: No es aplaudidor,
6: no.
15: Es un avance. No es una foca aplaudidora.
6: No, claro que no.
15: Pero es un defensor nato.
6: Vamos a escucharlo. Querido Pampa Torres, muy buenas tardes. Contame un poco, ¿qué te parece todo esto?
16: Hola Santi, ¿cómo andan? Abrazo grande para todos. Buen
6: abrazo.
16: Jueves. Bueno, ahí lo escuchábamos a Juanfer.
17: En lo personal no me sorprende demasiado, porque es una persona que ya ha tenido situaciones conflictivas, no solo en River, sino en otros clubes, de irse no de la mejor manera. Entonces, es algo que Quintero suele hacer, pero independientemente de eso, hay varias cuestiones informativas que aportar al respecto, porque está claro que hay muchas contradicciones, porque Caudet dice una cosa, porque los dirigentes dicen otra, porque sale Quintero y dice todo lo contrario también. A ver, la información previa a que Quintero salga a hablar con Gustavo López, la información que nos daban desde River y casi a manera oficial era que el jugador había pedido una semana más de licencia para ir a Medellín, que de hecho hoy jueves va a estar en Medellín, por cuestiones familiares. Esto es lo que reconocían desde el lado de River, que el jugador lo había pedido y que River había aceptado ese pedido de Quintero. Esta es la información. Después Quintero sale, dice todo lo contrario, es más, en una parte habla de si Caudet me hubiese querido yo ya estaría en Buenos Aires, o sea, en cierto punto deja de lado estas cuestiones familiares. Dicha la información, me meto en la interpretación de estos hechos.
6: Sí.
17: Cuando se empezó a mencionar esto de que Quintero se iba a Medellín, de que iba a atender temas familiares, se generó mucho revuelo. Es cierto, en las redes sociales, muchos me van a decir, bueno, pero las redes sociales no son parámetro, pero se empezó a generar un revuelo, de otra vez le falla el respeto al escudo, a la camiseta, no fue bien tomado por la gente. Y yo creo, insisto, esto es en interpretación, que Quintero, al palpar todo lo que estaba generando esa información, él sale y se cubre y dice, no, yo esto lo hablé con los dirigentes, si me hubiesen querido yo ya estaría en Buenos Aires. Para mí es una forma de Quintero cubrirse. ¿Estoy diciendo que Quintero está mintiendo? No. Pero, insisto, es un jugador que ya tiene antecedentes. Pero bueno, la realidad es que más allá de que sea cierto lo que dice Quintero, lo que te dicen desde el lado del River, la realidad es que no hace más que perjudicar al escudo. Quintero no va a volver a River. Si lo hace, va a ser la semana que viene. Y como ya lo mencionó públicamente y lo escuchábamos, su deseo es salir de River, y eso siempre lo marcamos acá. Si el jugador sale es por deseo de Quintero de tener minutos en otros clubes. Pero bueno,

0: Finalmente River va a desembolsar 15 millones de dólares, tantos números que acá contamos, finalmente 15 millones de dólares, la totalidad de Ángel Correa, que va a hacer la revisión médica y va a firmar contrato hasta el 2029. Claramente los plazos no ayudan para que esté el fin de contra Barracas, pero pensando en el partido entre semana frente a Gimnasia en La Plata, y en este contexto de necesidad de River no hay que descartarlo, es la realidad. Así que bueno, ya está el sexto, que es Ángel Correa. Y después, respecto al mercado de pases, lo de Tobías Andrada a esta hora estancado. Y yo quiero marcar algo a esta hora del día jueves. Yo no descartaría que River meta otro bombazo importante. Porque ayer pregunté, y viste cuando vos olfateás, sentís que algo más puede haber. Yo sé que ustedes automáticamente lo que me van a decir es Ezequiel Palacios o Mastantuono, como se está mencionando por estas horas. Yo no estoy poniendo los nombres propios. Sí, lo que yo estoy diciendo, por lo que yo ayer averiguaba, que no haya otro bombazo en este mercado de pases, como pudo haber sido Correa, quieren, o como podría llegar a ser Thiago Almada. Bueno, yo no descartaría que pueda pasar algo similar. No, insisto, corro de esta noticia a Thiago Almada. Yo no tengo el nombre de Ezequiel Palacios o de Mastantuono. Yo lo que digo es, repito, ojo que no haya otro bombazo en River antes del cierre del libro de pases allá por el 31 de julio.
1: Bueno, Pampa, en un rato vamos a volver a charlar con vos. La verdad es que nos mirábamos con Pablo cuando hablamos del tema cifras. Bueno, a Correa se lo está esperando. Sabemos que hay alguna que otra. Ahora está surgiendo la información de que puede haber alguna traba, de que hay formas que no han gustado en México de la manera en que el jugador se fue, que en su afán de arreglar las cosas rápido con River y volver al fútbol argentino y volver al país, Angelito Correa por ahí fue más impulso diciendo yo me voy para la Argentina. Pero bueno, primero tiene que ser presentado el jugador, se tienen que poner de acuerdo los clubes y puede ser que surjan ciertas diferencias. Pampa, yo en un rato voy a volver con vos, quédate por ahí. Pablo, ponías cara recién, ¿no? Cuando escuchabas 15 palos, que es lo que pretende River pagar por Correa. Y sí, es guita, es mucha guita.
2: Mucha plata. Mucha plata para un jugador grande, un jugador que viene del fútbol mexicano, no viene del fútbol europeo, que tampoco te garantiza nada, porque mirá lo que terminó siendo el colombiano Kev Castaño. Yo creo que además de eso, es muy larga la novela. Cuando se estira tanto el chicle, es porque está gastado. Un chicle nuevo tanto no se estira. ¿Cuánto hace que está Correa con esto?
1: Un mes,
2: sí, que
1: mes
2: no.
1: Y pico.
2: Un mes, te ponen una traba, te ponen otra, te sube la guita, te baja la guita, te dicen que no, después te cambian las condiciones. ¿Para qué estirar tanto una cuestión que a la postre puede terminar no rindiendo como vos esperás y el boomerang te viene en contra que te digan, tanto estuviste peleando para esto?
1: Bueno, es como dice Bocha, no es tanto cuánta guita, sino saber invertir la plata, ¿no? Por ahí 15 en Correa, vos estás apostando seguro, pero es un montón, pero tal vez por mucho menos tendrás un buen jugador. Y eso es saber dónde poner
2: el... Si vos me decís 20 por Thiago Almada, jugador que fue titular del Mundial, no rindió lo que nosotros creíamos o lo que esperábamos, pero es un tipo que tiene valor de reventa. Es un pibe que tiene valor de reventa. Creo que igual se lo lleva el Flamengo, ¿eh? Lo cerró.
1: Sí.
2: Lo cerró todo el Flamengo. Pero vos me decís, lo pongo ahí porque lo puedo recuperar. Pero poner 15 millones de dólares, que no te va a salir 15, te va a terminar saliendo 17 o 18 por los impuestos, las idas, las vueltas. Y es tan larga la novela que cuando la novela se estira tanto, a mí no me gusta, che.
1: Bueno, te queremos escuchar a vos, hincha de River, también, en el 1144-000-590. Allí estamos junto a Rosana y a todo el equipo recibiendo los mensajes. Las 2 de la tarde, 31 minutos, es un momento ideal para ir al servicio informativo de la radio. Ya volvemos.
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4: Hora 14, 31 minutos. La suba del petróleo arrastra los mercados globales, los bonos en dólares caen y el riesgo

0: País sube a 429 puntos básicos. Las acciones de empresas argentinas en Wall Street pierden hasta el 5%, también influidas por el dato de la actividad económica. En la bolsa porteña, el índice Merval baja el 1%. Continúa la ola de frío extremo, hay temperaturas bajo cero, similares a las de la Antártida en el sur del país, y miles de camiones varados por el cierre de los pasos fronterizos a Chile. Las nevadas en la cordillera obligaron a cerrar el paso por algunas rutas para evitar accidentes. En Santa Cruz las temperaturas llegaron a 15 grados bajo cero en Río Gallegos. Campaña anti-Argentina en el mundo. El actor español Javier Bardem aclaró sus dichos, reconoció que Javier Milei no es toda la población argentina y expresó su admiración por los movimientos sociales y figuras de nuestro país. Bardem lamentó que el clima político internacional haya impactado negativamente en la imagen de la selección durante el Mundial. Nuboso hasta mañana, lloviznas por la tarde, la mínima 11, la máxima 15. A esta hora, 15.3, cielo ligeramente nublado.
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1: Claro que vivimos la pasión igual que vos hasta las 4 de la tarde en esto que es el Fútbol Continental en esta primera edición. Y atención, chicos, hay gente que ya hablan con nosotros a través del 1144-000-590. ¿Qué nos dicen?
2: Buenas tardes, la actitud de Quintero es poco profesional. Si se lo citó a hoy, el día de hoy, para que se presente a los entrenamientos, debería haber cumplido. Y estoy con el Chacho Coudet cuando dice que él no se fija en los apellidos, todos tienen que presentarse el día de entrenar. Muy grises las declaraciones de Juanfer Quintero. Bueno, habla Santiago de La Plata, fiel oyente de Radio Continental.
3: Hola chicos, ¿cómo están? Buenas tardes. Yo recontenta que empieza la liga local, contentísima esta noche para escuchar a Boca, aunque ya pasaron dos partidos, el amistoso y por la Copa Argentina. Muy contenta, esperando, extrañaba muchísimo a mi Boquita, así que contenta esperando esta noche. Silvia de Morse, les mando un besito para todos.
1: Los oyentes que comparten esto que es el Fútbol Continental, y leo uno, de Celina, como hincha de River, que se vaya Juanfer, dice, no sirve, así lo más clarito, dice Celina, que le mandamos un saludo y que se contactó a través de nuestro WhatsApp, 1144-000-590, Santi.
4: Muy bien, nos avisa por privada el Pampa Torres que Montiel y Otamendi ya están en el River Camp a disposición de Eduardo Coudet. Y van a, imagino que determinar si van a jugar el sábado ambos, o uno de ellos, o ninguno.
5: ¿Cuándo terminó la participación de Montiel? Montiel también en el
4: domingo.
5: Mundial.
4: El domingo.
5: ¿Y la de Juanfer?
4: Y hace bastante más. 15
5: días atrás. Y que no venga. Que no venga. Ya está, que no venga.
6: Perdón, bueno, le metemos un picante más. Paredes también terminó el domingo y juega hoy ya. Paredes
4: llegó el lunes y el hoy juega.
5: Que no venga. Que no venga. No tenés compromiso con tus compañeros. No vengas. Quédate en casa. Quédate en casa. Uh-huh. ¿A dónde está? ¿De vacaciones?
4: Está en Miami.
6: Está en Miami, se va a Medellín ahora.
5: ¿Qué se queda en Miami saludando al Delfín?
6: Está a punto Pablo de Ramos de soltar algún epíteto. Pablito, conocemos.
4: Hay que cuidarlo, hay que protegerlo. Leo, repasemos la fecha, cómo arranca hoy, para que tengan en cuenta los amigos, y de ahí nos vamos a la tanda.
6: 19:30, hoy tenemos Belgrano, el campeón de la apertura frente a Rosario Central, arbitraje de Sebastián Zunino en el VAR Germán Delfino. A la misma hora van a jugar Sarmiento de Junín con Argentinos Juniors, Luis Lobo Medina, el árbitro Gastón Monzón Brizuela en el VAR. 21:45 en el Tito Tomaguelo de Florencio Varela, Defensa y Justicia con Aldo Civi. Este partido con Daniel Zamora como pito y en el VAR Fernando Echenique.
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11: Dos de la tarde, 40 minutos. En un ratito vamos a hablar con Martín Costa. Obviamente que ya avisó la Asociación del Fútbol Argentino, vía el arbitraje, sí, que algunos cambios que se introdujeron en la Copa del Mundo se van a empezar a aplicar durante este semestre, o en este torneo clausura, en el fútbol argentino. Por ejemplo,
12: cooling break, no.
11: No, cooling break no, gracias a Dios no.
12: Por favor.
11: Por el momento no. Pero
12: si no adoptan esa, el resto te agarro todas.
11: Por ejemplo, cambios, acuérdense, hay 10 segundos para salir.
12: Perfecto.
11: Si superás el límite, el suplente no puede ingresar hasta la siguiente detención.
12: Excelente.
11: La espera mínima va a ser de un minuto, ¿se entiende?
12: No. Muy bien. Va a
11: ser. O sea, cambio, se demora un jugador en salir, es vos salí. ¿Te estás demorando? Salí. Ahora, tu compañero, de mínima, un minuto afuera. O sea, vas a jugar con 10, al menos un minuto. Después, el jugador que es atendido en la cancha tiene que salir, cuando lo atiende un médico,
12: eso ya
11: un
12: pasaba.
11: Minuto afuera, que ya pasaba. Está prohibido taparse la boca.
12: Te echan.
11: Para decirle algo, seas suplente o seas jugador de
12: las
11: campo.
12: Las botonieras que va a haber, ¿no? Aclaremos que es taparse la boca para decirle algo a un rival o al árbitro.
11: Claro.
12: No a un compañero.
11: No a un compañero, es cierto.
12: Buen detalle.
11: Vas a tener 5 segundos para sacar un lateral. El árbitro te va a decir, jugá. Vieron que van mucha gente, muchos jugadores van de rodillas, ¿no?, a sacar el lateral. Entonces, el árbitro dice, jugá. Cuando el árbitro te dice jugá es porque ya entiende que estás en condiciones de hacerlo. A partir de ahí son 5 segundos. No, desde que la pelota se va al lateral tenés 5 segundos. O sea, desde que el árbitro entiende que estás en condiciones de jugar. El saque de meta también, o sea, el arquero cuando tiene saque de arco, claro, tiene 5 segundos para sacar, si no, córner para el rival. Cuando, perfecto, el arquero la tiene en la mano, tiene que volear o pasársela a alguien. Bueno, ahí tenés 5 segundos. Penal, cuando hay un doble toque. ¿Se acuerdan lo que le pasó a Julián contra el Real Madrid?
12: Sí.
11: Bueno, si es gol, se repite. Si hay doble toque, si no es gol, hay tiro libre indirecto. Y después vamos a hablar un poco más, porque también la confusión de identidad y todo eso que
12: a ver, todas las que dijiste, sí, son para agilizar el juego. Claro. Y todo lo que sea para agilizar el juego, yo lo aplaudo.
11: Bienvenido sea, claro.
0: Ojalá que se cumpla.
12: Todo lo que sea para agilizar el juego, lo aplaudo.
11: Muy bien. Vamos a ver cómo juega Boca hoy.
0: Mira.
11: Vamos a ver con qué bombonera se va a encontrar Boca, con qué bombonera se va a encontrar Sebastián Villa. ¿Cómo andás, Martín?
13: ¿Cómo andás, Andy, chicos? ¿Todo bien?
0: Todo muy bien.
11: Muy bien. Tacos. ¿Cómo anda eso?
13: Bien, muy bien, muy bien. A la expectativa y a la espera de lo que va a ser el partido esta noche por la Copa Sudamericana, un torneo que Boca obviamente no quería, no deseaba jugar en el comienzo del año de ninguna manera. Pero no estaba en la cabeza de nadie, pero bueno, lo que resultó ser un fracaso en cuanto a la Copa Libertadores deriva en esto, en tener que jugar la Copa Sudamericana, que es una copa consuelo, para llamarlo de alguna manera, pero que al jugarla y viendo y sabiendo lo que vive el hincha de Boca, va a obligar al plantel o va a hacerle sentir al jugador de Boca que va a tener que ganarla o por lo menos llegar a estas últimas instancias.
12: Muy mínimo, bien Costa, ¿no? Muy bien Costa, que no le tembló la voz al decir fracaso. Porque viste, no le gusta usar la gente la palabra que está en el diccionario. O sea, muy bien Costa, perfecto.
13: El primer semestre de Boca fue decididamente malo, Pablo, muy malo, muy
12: sí,
13: malo.
12: Sí, claro. Pero además, aparte simple, el diccionario dice fracaso es cuando vos no llegás al objetivo.
13: El mismo Merentiel dijo el otro día, perdón porque me está volviendo el retorno, Merentiel decía esto de estamos en deuda con la gente. Cuando un jugador referente como Merentiel, porque todavía no estaba Paredes en la Argentina, dice estamos en deuda con la gente, y bueno, yo creo que esto es un mensaje de lo que Boca puertas para adentro sintió y de lo que siente la gente también. La gente sabe que el jugador de Boca está en deuda con ellos. Y bueno, sí, a ver, Boca se preparó durante 2 años para volver a jugar la Copa Libertadores. La vuelve a jugar y se queda fuera. Y eso sí, no le cabe otra palabra que fracaso.
11: Sí, sí, además de 30 años, ¿no?
12: Claro.
11: No le ocurría eso además, con el flaco Menotti al técnico en el 94.
12: Pase del grupo y con un grupo livianito,
13: Y además quedando eliminado del campeonato, yo creo que lo único rescatable del semestre fue haberle ganado a River en la cancha de River. Después de nada, poco. Sí. Por eso, ahora empieza otra parte del año. Y bueno, jugás un torneo que bueno lo tenías en la cabeza. No, pero tenés la obligación de ganar, empieza el campeonato el fin de semana, todavía está en el terreno de la Copa Argentina también. Así que bueno, vamos a ver cómo arranca esta historia.
11: Bueno, Martín, habló Román ayer, habló el presidente Juan Román Riquelme con Julito Pavoni en TIC. Quiero que escuches y que escuche la gente cuando habló sobre Sebastián Villa. Generó debate, ¿no? Sobre todo intra club, dentro de la institución, la llegada de Villa.

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9: Y ya lo llevaba a declarar a Villa cuando Boca tenía que jugar por una cuestión política, no sé si política interna del club, política nacional, vaya a saber por qué lo dice. Sí, es verdad, en algún partido él declaró hasta las 5 de la tarde y Almirón le dijo, yo te espero hasta la hora que sea. Y Almirón dio la charla ese día en el vestuario porque tuvo que esperar a Villa y Villa se puso la camiseta y jugó. Ahí fue una decisión de Boca. Boca podía haber dicho, yo no lo espero, va al banco o se queda afuera. Y Boca lo esperó por la importancia. Lo de Villa, Santi, como venimos hablando y como te dije ayer, yo no tengo el parámetro ni sé con exactitud el porcentaje. Yo creo que hay de todo. Hoy seguramente cuando lo anuncien puede que haya desde algún silbido, indiferencia o nada, o no, o algún aplauso. Eso no lo sabremos después
10: queda claro
9: del partido
10: también, Martín,
9: seguramente.
10: Que Villa se va a tener que reconquistar al público de Boca, porque en este lapso en el que él se fue y que generó mucho resquemor en la gente y mucha bronca, o algunos mucho dolor también, Boca no ganó nada. Y me parece que eso es lo que matiza un poco.
9: Y yo lo que creo que igual va a pasar es que él no va a llegar a la categoría de jugador ovacionado, ¿eh? Por más que él haga goles, él lo que puede llegar a lograr con eso es que aquel que lo sirve a partir de hoy no lo sirve más.
10: Claro.
9: Nada más. No va.
11: Yo creo que de hecho
9: nunca fue un jugador ovacionado. De hecho, cuando fue con Independiente Rivadavia a la cancha de Boca, lo silbaron. Antes de ir a Independiente de Mendoza, él se fue a jugar a Bulgaria también. Entonces, No sé, el tiempo dirá, y sobre todo a partir de hoy, hoy nos daremos cuenta cuando haya el anuncio, a ver cómo lo recibe o qué quiere la gente con él.
11: ¿Qué le hace más ruido a la gente de Boca, Martín? El tema de lo que sucedió, por lo cual fue imputado en la justicia y condenado en algún caso, que se haya ido juicio mediante con Boca o el coqueteo con River.
9: Y el que no lo quiere, mete todo eso en la bolsa.
11: Todo.
9: Pero el que no lo quiere, Gus, es todo en la bolsa.
12: Pero Santi acaba de decir cuánto le va a llevar a enamorar a la gente de Boca. Santi, muy poco, porque la vara no está alta.
10: Yo por eso te digo, en estos 3 años que la gente de Boca masticó bronca contra Villa...
9: Vos pensás que si Boca no ganó nada. Y hace dos goles.
10: Si ahora,
9: y después
10: hace dos goles.
9: La rompe la semana que viene.
12: Ya está.
9: River figura y hace goles. Y por eso digo, aquel que lo silba ya no lo va a silbar más.
12: Ya está. Y antes de River también, si la vara está baja, el único tipo que tiene garantizado los aplausos en Boca
9: es Paredes. Convengamos que Boca está trayendo un jugador que futbolísticamente hace diferencia.
12: Sí, y que nunca pudo reemplazar, insisto, que jamás le pudo encontrar un reemplazante.
9: Bueno, no, pero además tiene una ventaja, es un jugador que no es de lesionarse, es un jugador que juega siempre. En ese sentido, la verdad que es a ver, futbolísticamente yo creo que es un pleno. Ahora, después hay que ver cómo te sale, obviamente. Con el tiempo veremos cómo resuelve cómo se maneja la historia y cómo Boca con su gente se maneja con Sebastián Villa.
12: Bueno, pero vamos al primer impacto que va a tener la Bombonera hoy. Cuando se da a conocer el equipo titular y se nombra Sebastián Villa, ¿vos qué pensás? ¿Cómo va a reaccionar el plateísta, el de la popular?
9: Y es eso, Leo, lo que estábamos hablando, que no tengo un parámetro ni un porcentaje de lo que pueda sentir el hincha en general. Yo creo que la cosa está dividida, por eso decía que hay, no te puedo decir un 50 o 60, 40, no lo sé. Sí sé que por lo que uno percibe hay gente que no está de acuerdo. Ahora, después que lo haga saber en la cancha, y bueno, hoy nos daremos cuenta.
10: Bueno, uno de los mimados mientras Villa no estuvo fue el Changuito Ceballos, con los altibajos que ya sabemos y que ya hemos comentado. Y le preguntaron ayer en la charla con TIC a Román sobre la venta o no de Ceballos. Y vean cómo gambeteó, como en los mejores tiempos con la 10 de Boca. Escuchemos a Román.
13: Entrena con el plantel, tiene el contrato con nosotros hasta diciembre.
14: ¿Se va al Napoli o no se puede decir?
13: No lo sé, porque yo soy presidente de Boca, no tengo nada que ver con el Napoli.
14: ¿No recibiste nada vos?
13: Yo soy presidente de Boca, no tengo nada que ver con el Napoli. Okay. Si él es jugador de Boca hasta diciembre, nosotros vamos a cumplir como corresponde con todos los jugadores que tenemos, cada mes, como tiene que ser, porque gracias a Dios somos un club muy ordenado, que cumplimos con todos los jugadores, con todos los empleados que tenemos del club todos los meses, y él tiene contrato hasta diciembre y cada día entrena con el equipo.
10: Bueno, acá gambetió,
12: En toda la nota gambetió, Santi.
10: Sí.
12: En toda la nota gambetió lo que dice Martín. No ha dejado, deja muy poco siempre.
9: También la hizo Julito, ¿no? La nota, sí.
10: Sí.
9: Y por lo que sé, le han preguntado lo que la mayoría queríamos saber y le hubiésemos preguntado. También entiendo que a veces en ese sentido él responde lo que quiere y en la misma respuesta se puede ir Román para cualquier lado. Porque hasta ayer tenía la posibilidad, me contaron, de hablar de la ampliación de la cancha y no quiso decir nada. Y no sé por qué.
10: Bueno, algo dijo de un sector.
9: Eso sí, porque hizo la nota específicamente en el lugar donde hoy se va a inaugurar, que es en el sector L, que quedó espectacular, muy, muy lindo. La verdad que en ese sentido es para destacar, resaltar y marcar lo que ha hecho con la Bombonera, más allá de lo que venga después o no con la ampliación. Es todo un sector nuevo con un lugar gastronómico 10 puntos, como está en el sector medio, lo mismo ocurrirá en la platea baja. Y después, en relación a lo de Ceballos, hay una declaración de hace instantes nada más del director deportivo del Napoli, justamente después de la declaración de Riquelme, ¿no?
15: Muchos lugares más para comer ahí.
9: Y mira,
15: suma espectadores.
9: Espectadores no, pero para una, hoy explicaba o veía una imagen que es verdad, se le ganó terreno a un espacio que la verdad...
10: Que no se usaba, está bien.
9: Era innecesario, era una pared, se tiró abajo la pared, Y se pudo hacer algo interesante, hasta el acceso y la salida va a ser mucho más rápida para toda la gente que vaya al sector de abajo.
16: 30 cubiertos.
9: ¿Está bien? Sí, bueno, de ese lado. No, pero bueno, era necesario.
11: Pablo Ramos apareció.
16: 30 cubiertos. ¿Cuántos?
9: No, era necesario.
10: San Martín acá.
9: No, esto le quería marcar. El director deportivo del Napoli acaba de declarar hace instantes que ellos con Ceballos tienen un acuerdo y que si Ceballos y Boca esperan los equipos del Napoli, Ceballos va a jugar en Italia. ¿Qué quiere decir esto? Ellos están esperando por una cuestión económica desprenderse de uno o dos jugadores y ahí terminan de cerrar el acuerdo que habría de palabra ya con Boca. Creo que esto pasa en los primeros días o en la primera semana de agosto para que Ceballos termine jugando a Europa.
10: Martín, tenemos que ir a la tanda antes de las 3 de la tarde. ¿Tenés el equipo para hoy?
9: Sí, debuta Montero, Gorosito, Figal, Ayrton Costa y Blanco, Paredes, Delgado, por la explicación que les daba ayer, Delgado con esta cuestión de buscar más equilibrio, el Chico Flores, Aranda, Villa justamente, y Merentiel el 9 de Boca para jugar esta noche en Copa Sudamericana.
16: ¿El restaurante tiene vista a la cancha?
11: Pablo, por favor.
9: Sí, no, pará, no es un restaurante, Pablito, son puestos gastronómicos que sí, obviamente que tienen vista a la cancha porque está justo detrás de la platea L.
16: Ahí sumás más.
10: Te voy a pedir un favor, Martín. Conseguí e invitalo a Pablo de Ramos para que para que conozca el lugar. Te mandamos un gran abrazo.
9: Ah, manguio igual. Abrazo.
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0: 3 de la tarde, 1 minuto, temperatura 14.2, cielo algo nublado. La inflación en torno al 2% será muy difícil de bajar, lo afirmó en Continental el economista Christian Buteler, para quien el régimen actual mete inercia al costo de vida.
1: El régimen que vos tenés es un régimen que ajusta precios por inflación pasada, seguís teniendo que reacomodar tarifas y eso te pone, digamos, cierta inercia a la inflación, pone cierto piso y creo que esta inflación del 2% que estamos viendo es una inflación que nos va a acompañar todavía durante esto. Un tiempo largo. Va a ser una inflación difícil de bajar. Claro. Cuando vos tenés hace 30 meses ya a la salud subiendo, digamos, por inflación y demás, sin ver costos, sin analizar a ver si realmente es así o no, simplemente porque ajustan por la inflación cada, bueno, se genera un piso de inflación.
0: Femicidio de Agostina Vega en Córdoba. Realizaron un nuevo recorrido visual en la vivienda del principal imputado, Claudio Barrelier. Carlos Nashi, abogado de la madre del adolescente, aclaró que no estuvo relacionada con la pericia acústica para determinar qué podía escucharse en los distintos ambientes.
2: Y esto nada tiene que ver con una pericia sonora acústica que ya se ha realizado. Todo lo que tenía que saber respecto de quienes escucharon o no escucharon algo de lo que ocurrieron en esa habitación donde tomaron por asalto a Agostina ya está verificado. Por eso, hasta ahora no hay datos que permitan establecer responsabilidades desde esa pericia acústica y sonora a otras personas. Lo que sí puedo anticipar desde la prueba, que no la puedo revelar, de que es potente, absolutamente categórica y todos deberán ser enviados a juicio oral y público para encontrarse con una sola sanción, prisión perpetua.
0: Los que viajan por vacaciones de invierno opinan que los precios del turismo no están fuera del contexto.
3: Marcelo se va unos días a San Martín de los Andes con su familia. Aunque dice que no es barato, está en concordancia con el mercado.
4: San Martín de los Andes, de alojamiento, Airbnb, $800 para cuatro, una cabaña. Y los aéreos nos salieron a razón de 500.000 cada uno. Porque no es súper barato, pero está acorde, me parece, a la economía actual.
3: Fabián Del Monte, Servicio Informativo Continental.
5: Pronóstico.
0: Oso hasta mañana, lloviznas por la tarde. La mínima 11 grados, la máxima 15.
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6: Las autopistas con circulación algo intensa, la General Paz se normaliza a la altura de Ibarrola, luego de un choque. Un choque es en el barrio de Herguera y Avenida Gaona con un corte total. También en Rivadavia y Martín de Gainza con reducción de carriles sentido a Curapaligüe. Avenida Escalada y Juan Bautista Alberdi con un corte total producto de obras que se están llevando a cabo. Y hablando de obras, en Villa Devoto está cerrada la barrera por obras que van a durar aproximadamente hasta el 14 de agosto. Por eso está cortado el tránsito en el cruce de Chivilcoy y Beiró. Los servicios circulan con sus frecuencias habituales.
0: Temperatura 15.3, cielo ligeramente nublado.
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1: ¿Cómo anda Continental? Excelente programa como siempre. Primero de River. Si Juanfer se pone en exquisito, listo, que se vaya, que se quede donde quiere estar y bueno, el manto sagrado se respeta. Saludos, Carlos y Ituzaingó.
2: Hola chicos, buenas tardes, Daniel de Pringles. Qué lindo fútbol argentino, ¿eh? ¿Cómo se empiezan a dar con todo? ¿Cómo se soñaba? Vamos Boquita todavía esta noche, vamos a ver qué pasa. No digo que el Mundial sea feo, pero esto es mejor, esto es mejor. El folclore del fútbol argentino es lo mejor que puede pasar. Bueno, lo escucho siempre, un abrazo grande.
3: Hola muchachos, ¿cómo están? Javier Camionero de La Barría les habla, hincha de River. Muy simple, al presidente y al técnico de River le quedó enorme el traje. De ahí para abajo nada puede salir bien, todo es un desastre. Abrazo.
4: Gracias a todos por comunicarse con el 1144-000-590, que es el WhatsApp de Radio Continental. Te repito, 1144-000-590. Estamos recibiendo tus mensajes. En un ratito vamos a hablar con David Pazuki, con Matías Pena, con Gustavo Medina, que tenemos aquí en el estudio, sobre Independiente, con el Bocha de San Lorenzo, con Lucas Ladaga de Racing. Pero una noticia que nosotros cuando cerramos el informe del Pampa en la hora anterior, decíamos... El jugador está viniendo a la Argentina, pero no gustaron un poco las formas, Leo. Y a esta hora nos enteramos que las formas no tienen que ver tanto con el deseo de ser jugador de River, sino más bien de irse de México. Y quiero que Gustavo, que tiene en sus manos el texto que publicó la mujer de Ángel Correa en sus redes sociales.
5: Sabri Di Marzo, la mujer de Ángel Correa, publicó en Instagram: en los últimos días recibí cientos de amenazas y puteadas, no solo para nosotros, sino para mis hijas también. Y eso sí que tiene un límite. Es fácil humillar, es fácil hablar sin saber, y es más fácil echar culpas que hacerse cargo de las cosas como son. Podría decir millones de cosas que prefiero callar, pero con las niñas no. Dejen de amenazar y dejen de insultar sin saber la historia. Todo tiene un límite. Respeto por tres niñas de 10, 5 y 3 años. El tiempo siempre da la razón y está del lugar correcto.
4: Bueno, o sea que lo que se generó en torno a las ganas o a la negociación con River, el deseo del futbolista de irse, esto habrá motivado que algunos impresentables le manden mensajes amenazantes a la familia Correa y que esto diga, bueno, esto es la gota que rebalsa el vaso, porque si encima te metes con mis hijas chiquititas, por más que sean más grandes inclusive, no, hay un límite.
6: Yo tengo la información de que anoche estaba todo cerrado, por eso Correa agarró el primer avión que tuvo para Argentina, pero a esta hora digo que tanto el tema Correa como el tema Thiago Almada no están cerrados, ni para bien ni para mal, ¿se entiende?
4: Sí.
6: Lo de Correa no está cerrado con River y lo de Thiago Almada no está cerrado con Flamengo.
4: Una pregunta, ¿qué falta para que Correa sea jugador de River?
6: Que los mexicanos digan que está todo ok. Porque te viven cambiando.
4: ¿Y ahora por qué tiran todo para atrás?
6: Porque ellos son los dueños del pase. Y porque, a ver, yo creo que le están haciendo pagar a Correa los días que retrasó para volver a los entrenamientos. Pero, a ver, pues si yo vengo y le digo, Gustavo, ¿cuánto sale esa latita? 10. Tomá, Gustavo, 10. Ah, no, ¿sabés qué? Por ahora, porque 11. Bueno, Gustavo, 11. No, pero ¿sabés qué? No. River dice que presentó la última oferta y si México, si Tigre dice que no, se va, no se va a caer el pase.
4: Desgraciadamente, en este juego, uno dice, bueno, River, ya está, tenés una historia, tenés un nombre, salí de ahí, hermano. Ahora, está la necesidad que River tiene, por los cachetazos que sufrió últimamente, perder la final de la Copa de la Liga pasada, haber quedado ahora eliminado, haber perdido contra Boca, estar jugando Copa Sudamericana... Que River no se puede bajar de una pelea por Angelito Correa, ¿se entiende?
6: No, va a jugar en River Correa. Bueno. Correa va a jugar en River. Lo van a hacer parir, pero va a jugar. Y yo, como dijo el Pampa, y ya con esto cierro, yo tengo la misma información que el Pampa. Yo creo que River va a traer 3 o 4 jugadores más, 2 van a ser muy importantes, y 2 o 3, Gustavo, para rellenar el plantel. Pero River me dicen que va a traer 2 jugadores importantes más allá del tema Correa.
5: Ay, cómo me gustaría ver los números de los balances de River, te juro.
4: Ah, bueno, pero River es un club.
5: No, no, estamos todos. Estamos todos pensando eso. River tiene plata, River tiene plata. River hace 2 años no para de gastar. 200 palos en la cancha y más o menos un símil en los jugadores que ha traído. Uh-huh. Y que no ha vendido. Que no ha vendido. Porque
6: está tranquilo, verdad, Pablo de Ramos, no lo hagas enfurecer de nuevo.
5: No han vendido a nadie. Y por lo visto no van a vender a nadie.
4: Bueno, a Galarza Fonda.
6: Perdón.
5: ¿Ya lo vendió?
6: Galarza Fonda, Kendry Páez y Kevin Castaño recién acaban de salir de la clínica donde se hacen los estudios y mañana ya se presentan en Cantilo.
4: Bueno, la información de...
7: Lejos quedó ese River donde los quilombos le pasaban a kilómetros, ¿no? Donde no pasaba absolutamente nada, donde no te enterabas.
4: Ahí está.
6: Estaba Gallardo.
4: Pasaron un montón de cosas, pero River tuvo una política de comunicación, sobre todo en la era Donofrio, diferente, muy buena, donde todo lo que salía a la luz, era como que se alineaban los planetas Aruba. Y se ponían todos de acuerdo para que el discurso sea uno.
6: Un halo protector tenía.
7: Pero ahora es todo un lío. Bueno. Jugador amenazado de muerte, que se
6: pero
7: tiene que ir
6: a México. Ese River tiene que ver, Pablo.
7: Todo, sí, todo. Porque si vos agarrabas, si hubieras cerrado la contratación, en 3 días el pibe se iba de México y no pasaba nada.
6: Pero
7: si
6: te cambian todos los días la opción.
7: No sé, desistí, te lo dije hace
5: River,
7: un rato.
5: River ya se tendría que haber bajado por eso.
7: Se lo dije hace un rato.
5: Es más, River nunca se tendría que haber subido con los números absurdos. Bajate, que están pidiendo por un jugador de 31 años que está en México.
4: Pero como River está necesitado...
5: Pero no necesita Ángel Correa, no River.
4: Sé, pero en ese abanico de jugadores no hay
6: mucho. Leí los números,
4: más.
6: Pablo, Lo que te leí bien, Correa, con los números que te leí hoy.
5: En México.
7: Los números que me leíste de Correa están bien, pero 15 palos para no recuperarlos nunca. ¿Vos te pensás que River va a recuperar un centavo de los no 15? Insisto, cerca de 18 entre impuestos, ¿que va a pagar por Correa?
5: Ni de todos los que trajo. De todos los que trajo no va a recuperar nada.
7: De River. Kevin Castaño, si le dan 5, yo lo llevo a Chaiza.
6: ¿Saben quién fue el primero en entrar hoy al predio al River Camp recién?
4: ¿Quién?
6: Gonzalo Montiel.
4: Mirá.
7: Sí. Ahí tenés la diferencia. Uh-huh. Ahí tenés la diferencia.
4: Bueno, eso es un referente de vestuario. River va a jugar el día sábado contra Barraca Central en el Estadio Monumental. ¿Y qué hay Independiente, Gus?
5: De Independiente hay una aceleración, ya también una urgencia por el tema de refuerzos. Porque no llegan, porque no están cerca tampoco, porque los nombres que pide el técnico siguen estando lejos, porque hay una espera, en el caso del central, hay una espera de venta de los Mónaco y eso todavía no sucede. Entonces ese defensor argentino del que hablábamos durante la semana, que es Francisco Álvarez, que es uno de los nombres argentinos que suena, y otros nombres que suenan para central también, que el técnico también tiene en carpeta, por el momento tienen que esperar. Y de todos modos, aunque se venda a los Mónaco, tampoco es tan fácil sacarle un titular argentino juniors. Podría entrar lo de Godoy. Pero por el momento hay que esperar. Lo mismo sucede con el volante. En estas horas, más que en estas horas, en estos días, van a hacer un último tiro por Galopo. Si River lo quiere vender solamente, no hay manera. Si River acepta un préstamo, después está la otra parte. Convencer a Galopo de que se quede en Argentina, cosa que hasta ahora él no quiere. Quintero ya lo llamó a Galopo. Quintero ya habló con Galopo.
7: ¿Galopo tiene pretensiones después del campeonato que hizo?
5: Central le ofreció la misma plata que cobran River y no quiso ir. Pero también depende de River. Si River lo quiere vender, Independiente sabe que no hay ninguna chance de sumarlo. Ninguna, aunque le cobren $1.000.000. No hay manera. Por de pronto juega Pérez Cursi el día domingo en La Plata. Y luego el tema del 9, por ahora lo de Ábalos se enfrió, Independiente no quiere saber nada con el monto que le ofrecen desde Olimpia de Paraguay, no quiere saber nada y no se va a hacer por $750.000 por el goleador del fútbol argentino, Independiente ni siquiera va a recibir dinero, se lo descuentan de la deuda de Zavala en caso de que esto se haga, no se va a hacer.
4: Yo no imaginaba mucho cambio desde el último partido que jugó Independiente, que fue en la cancha de Central, en realidad después jugó Copa Argentina en la cancha de Newell's contra Unión, no imaginaba mucho cambio, pero imaginaba que por ahí iba a haber un pequeño saltito de calidad, digo, año electoral.
5: No vendió nada.
4: El tema es que no vendió nadie.
5: No vendió.
4: Ahora, si vos me preguntás a mí, ¿imaginás un segundo semestre alentador para Independiente? Y yo no lo veo.
5: ¿Para qué vino el técnico, perdón?
4: Bueno, el técnico me parece que también empieza a ser parte del problema.
5: Sí, no, hace rato. El técnico le erró en todo en el mercado de pases pasado, le ofreció a David Romero Independiente.
6: Gustavo.
5: No lo quiso.
6: Independiente.
5: Quiso que se quede Blázquez y Fernández Cedrés.
6: Acá viene un tema.
5: Independiente le firmó un contrato a Fernández Cedrés que es un papelón.
6: Acá viene un tema preponderante en los próximos días, ya lo venís contando vos, que es lo de Rodrigo Rey. Le traen a el arquero
5: Amele.
6: Bueno, El tema es, Rey lo Mónaco, ¿Quintero se lo quiere sacar encima a los dos?
5: Con lo Mónaco y con Rey la...
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6: 20 minutos pasaron ya de las 3 de la tarde. Seguimos en esto que es el Fútbol Continental hasta las 4 de la tarde. Desde la Rural, todo el equipo de Fútbol Continental. Y aquí nosotros nos quedamos en los estudios centrales de Radio Continental en una tarde agradable. 15 grados 6, el cielo parcialmente nublado en Buenos Aires.
7: Muy bien, Ro. Vamos a tomar contacto con David Pazuki porque hoy arranca el campeonato de Liga. ¿Con qué partidos?
8: 19:30, Sarmiento Argentino, Belgrano frente a Rosario Central, 21:45, Defensa y Justicia, Aldo Civi.
7: Bueno, el último campeón del fútbol argentino, Belgrano, va a debutar en este torneo recibiendo en Alberdi a Rosario Central. Y para hablar de Belgrano y de los clubes cordobeses, le damos la bienvenida a David Pazuki. ¿Cómo andás, David? Pa.
9: ¿Cómo andan? ¿Todo bien? Buenas tardes. Muy bien. Para todos. Belgrano, que no tiene ninguna alta, no se reforzó en este mercado de pases, solamente 2 bajas. Tomás Castro y Julián Mavilla, hoy no va a estar Federico Rica, lesionado. Y un equipo de Zielinski que se perfila con Cardoso en el arco, Morales, López, Maldonado y Esporle, Rigoni, Sánchez, El Mudo Vázquez y Juan Velázquez, Celarrayán, como le gusta al Bocha, y Pacerini, probable del ruso Ricardo Zielinski para hoy inaugurar y empezar a defender el campeonato Apertura.
7: Bueno, dijiste, no hubo incorporaciones, pero ¿hubo salidas?
9: Sí, solamente 2 salidas a préstamo, la de Tomás Castro, el juvenil, a Central Norte, y la de Julián Mavilla, que continúa su carrera en Sarmiento de Junín.
7: Muy bien, ¿y qué hay del resto de los equipos de Córdoba? Porque tiene 3 más Córdoba en primera división.
9: Exactamente, Instituto está por incorporar un jugador que viene del fútbol paraguayo, una muy buena adquisición, la de La Gloria, que se sigue reforzando, sigue en el mercado de pases, a pesar de, bueno, lo que se viene. Wilder Viera Caballero, recientemente desvinculado de Cerro Porteño, va a ser jugador de Instituto, un jugador importante para La Gloria, porque ha pasado por los Juegos Olímpicos con su selección. Bueno, el volante paraguayo está cerca de Instituto, Instituto que viaja a las 15 a Buenos Aires para enfrentar a Vélez, el 11 de Flores con Ledesma, el nuevo arquero que llegó a La Gloria, Alarcón, Mosevich y Galván, Cerato, Bregu, Gallardo, Sosa, Gallardo, el hijo de Marcelo, John Córdoba, Tisera y Luna, la probable del traductor Diego Flores para enfrentar a Vélez.
7: Muy bien, y te hago la última, David, cortito. Talleres, ¿están conformes con el trabajo de Sampaoli?
9: Sí, en el club afirman que es el técnico con más capacidad que ha tenido Talleres en los últimos años. Todavía le falta redondear el mercado de pases. Me parece que no está del todo conforme es San Paoli, porque no le faltan jugadores. Le faltan jugadores, quiere sí o sí. Alexis Cuello, la negociación viene complicada porque Talleres no podría completar las condiciones que pide el jugador para venir de Córdoba. Tiene un sueldo muy alto Cuello. En Córdoba le ofrecieron un dinero, pero además un contrato que tiene algunos premios y algunos objetivos a cumplir, y no estaría muy de acuerdo el delantero de San Lorenzo con esos objetivos. Por eso la operación está trabada en este momento con Alexis Cuello. Talleres que seguirá buscando, porque se lesionó Diego Baloyes en el amistoso frente a Instituto, una lesión de grado 2 en el ligamento, por lo tanto tendrá alrededor de 3 meses de recuperación. Talleres que va a seguir buscando en el mercado de pases un extremo, que buscará un delantero de área porque no está conforme con Ronaldo Martínez, Sampaoli, y que buscará también un volante y un central más. Falta todavía oficializar la contratación de Valentín Fasendini, porque se espera que Joaquín Mosqueira, que vuelve a Unión, termine de finalizar sus papeles. Bueno, Unión también en una situación complicada, por eso no se termina de oficializar la llegada de Fasendini a Talleres, que ya practica con el plantel. Hay que ver cómo le puede ir, cómo le va a Jorge Sampaoli frente a Newell's. Es una prueba delicada porque el campeonato de Belgrano le exige a Talleres otras obligaciones.
7: Sin dudas. David, fuerte abrazo, la seguimos mañana.
9: Abrazo grande.
7: David Pazuki con la información de los clubes de Córdoba, Leo.
8: Rosario Central, el rival de Belgrano, con Conan Ledema, Coronel, Mayo, Ávila, Sandes, Ibarra, Pizarro, Julián Fernández, Di María, Campas y Badaloni, el refuerzo que llega para jugar. Fatura Brown fue presentado, es nuevo arquero de la Universidad de Concepción de Chile y por diferentes molestias, a esta hora descartados, Obando, Marco Rubén y Copetti.
7: Dentro de las normas que a partir de hoy, cuando arranque el campeonato, el arbitraje argentino va a atender, confusión de identidad. ¿Eso será una corrección inmediata ante una amarilla o roja si la tarjeta es mostrada al jugador equivocado?
8: Emboló Paredes.
7: ¿Se acuerdan? A Paredes lo amonestaron contra Suiza y no lo tocó Emboló. Como se demostró rápidamente que no lo toca, porque sí, se vieron imágenes muy claras, se le anuló la tarjeta a Paredes y a Emboló le mostraron la segunda. Y esto puede pasar.
10: Técnicamente no es una confusión de identidad. Es que el árbitro vio equivocadamente un foul que no existió.
11: Claro.
10: Pero el árbitro no se equivocó a quien lo amonestó. Él creía que Paredes había pegado, lo amonestó a Paredes.
11: Que para mí es el peor de los errores que puede cometer un árbitro.
7: Equivocarse.
10: Ver algo que no pasó.
11: Ver algo que no pasó. Cobrar algo que no pasó. Ese es el peor error que comete un árbitro.
7: No se va a revisar la falta en sí. Que quede claro, y esto lo aclara el arbitraje.
8: Con Almirón también pasó, ¿te acordás?
7: Lo que se va a revisar es la tarjeta mostrada. Después también se va a trabajar con segunda amarilla incorrecta. Y esto me parece que va a generar alguna polémica. Y que se le puede llegar a mirar un poquito la cara.
11: Sí, claro.
8: Segunda amarilla incorrecta.
7: El VAR puede corregir una expulsión por

0: colegiado, digo colegiado.
1: Salvo.
0: Mire lo que acaba de hacer con Di Fonti, porque le mostró una segunda amarilla y no amerita tarjeta.
1: Salvo que eso tenga que ver con la equivocación de identidad, o sea, que le pusieron la segunda amarilla porque se equivocaron al poner la segunda amarilla, es una regla que es absolutamente observable.
0: Es muy polémica, ¿eh?
2: Es interpretación
1: porque
2: pura.
1: Está bien, pero Gusti,
2: está mal, para mí está Gusti, mal, ¿eh?
1: El que tiene que interpretar la ley, sí, es el árbitro, no el VAR.
2: Sí, claro.
1: El VAR lo que tiene que hacer es decirte, sí, no, blanco, claro, o negro.
0: El VAR no te va a decir, che, pará, este que está amonestado acaba de pegar una patada de amarilla, no.
1: No.
0: El VAR te va a decir, si le mostraste la segunda amarilla y expulsás a un jugador, es... Mirá, no me parece que sea para amarilla.
1: Le estás dando atributos al VAR que no, claro, tenía, que no sé si puede tener, ¿eh?
0: Y ojo, que ya lo tuvo en este Mundial que terminó el domingo, con lo cual no es algo que se inventa en la Argentina.
3: Ahora, Santi, los otros días rápidamente nos metimos en la competencia sudamericana. ¿Ustedes se acuerdan lo que tardaba un offside con él? Semiautomático. Sí. El gol de Tigre de Jalil Elías, uh-huh, tuvo una demora para certificar mucho el gol del colombiano de 3 minutos, sí, 20, Pablo.
1: Necesito decir algo con el offside semiautomático.
0: Que dicen que en la Argentina se va a instaurar a partir del 2027.
1: Quiero decir algo y me pueden saltar al cuello. Le creo más al Televín de Macaya y Araujo que al offside automático. Bueno. Y te voy a explicar por qué.
0: ¿Por qué?
1: Porque en ningún momento muestran a los jugadores. Solamente muestran dos siluetas hechas por computadora. Uh-huh. Mostrame al jugador.
0: Claro.
1: Mostrame al jugador puesto de la manera que vos
0: mostrame consideras la cancha y eso transformalo. Hacé como un fundí la imagen real con la tecnológica, claro, y que quede la dimensión real.
1: Pero yo, claro, te preparo cinco o seis jugadas posibles, claro, y las tengo de archivo. Toma, acá lo tenés. Observe automático.
0: Claro.
1: Porque aparte tardan un montón en mostrártelo, sí, y le decís al pibe de al lado, che, me hace dos siluetas.
0: Sí, es discutible, sí, sí, sí, es
1: porque
0: verdad.
1: No me muestran el jugador, Santi.
3: Pero
1: sí,
3: hubo
1: no,
3: un 90% de acierto con ese automático.
1: No lo sé.
2: Tiene que tener el 100.
1: No lo sé.
2: Puede tener
3: el
2: 90.
3: Bueno, la de Messi, comparen. La de Messi con...
1: El gol que ganó a la Francia.
3: No, el con Suiza, también, que está habilitado.
1: Bueno.
3: Y muestran así, porque está habilitado. Bueno. Óbticamente lo hemos visto habilitado.
1: Ahí tenés uno, el gol que ganó a la Francia, otro... O sea, son, no sabés si es real, porque son siluetas de computadora, no son jugadores.
0: Y un dato más, saque de esquina erróneo. Se va a poder revisar vía VAR un saque de esquina mal concedido.
1: Lo que van a tardar.
0: Únicamente si la corrección puede aplicarse de inmediato. Si hay duda, le dan la derecha al árbitro. Y atención, o sea, si el árbitro cobra, para que se entienda bien, si el árbitro cobra tiro de esquina y en realidad es un saque de arco que es fácilmente demostrable, sí, con una repetición... Sí. Le avisan al árbitro y le dicen, no es córner, es saque de arco. Sí. Ahora, no va a poder intervenir si hay un saque de meta mal dado, ¿se, sí, entiende?
1: Exactamente.
0: O sea, si el árbitro da saque de arco, pero en la reiteración ves que es córner,
1: no pasa,
0: el VAR no se mete. Ahora, córner mal dado, ahí sí se mete.
3: ¿Vos te imaginas con los árbitros nuestros, con el VAR, lo que pueden durar los partidos?
0: El quilombo que se viene a partir de hoy.
3: El break no va a haber, ¿no? No, en la liga.
1: Por ya suerte, lo dijimos hace media hora.
3: No. En la liga no.
0: Por suerte, por ahora no, no hay clean break. Pero bueno... Hoy vuelve el fútbol argentino. Lo bueno y lo no tan bueno.
1: Es nuestro.
0: Es nuestro.
2: Es nuestro.
0: Y así lo queremos. Ya volvemos.
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5: Hora 15, 31 minutos. Luis Caputo pasó por la exposición rural y bajó las expectativas sobre una nueva baja en las retenciones. El ministro afirmó que no hay que esperar anuncios en el discurso de clausura de Javier Milei el domingo. Reconoció que el campo es uno de los motores de la economía, pero por suerte, dijo, ahora hay otros motores. Sube el dólar oficial, el mayorista cotiza 1.490 pesos. El minorista se vende a 1.515 en el Banco Nación. En tanto, el paralelo también opera en alza y se ofrece a 1.555. El canciller de Estados Unidos advirtió que no habrá una salida rápida para la guerra en Ucrania. Marco Rubio habló luego de reunirse en Washington con su par ruso Sergei Lavrov. El secretario de Estado se manifestó dispuesto a facilitar un acuerdo para lo que calificó como una guerra sin sentido. Nuboso hasta mañana, lloviznas por la tarde, la mínima 11, la máxima 15. A esta hora, 15.6.

0: cielo parcialmente nublado.
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1: Tres de la tarde, 33 minutos. Arrancamos la última media hora del fútbol continental aquí en Radio Continental. Estamos en la rural, rodeado de gente linda, de gente buena que mira este estudio móvil de la radio y nos hacen compañía. Y la verdad que está buenísimo vivir esta experiencia. Mañana también vamos a estar de 14 a 16. Así que si mañana viernes tenés la chance de estar y sos oyente del programa, vení, pasá y Ojeda te dé un abrazo, que es lo que está buscando la gente. Porque Ojeda tiene la banca de los camioneros, tiene la banca de esto, del otro. Bueno. Y acá...
2: Ojeda es pueblo.
1: Ojeda es pueblo, pero creo que el Bocha Flores ha ganado en cuanto a, saludos.
2: Sí, pero Ojeda, el Bocha gana en cuanto a fémina.
1: Sí.
2: La Oje
1: y Medina,
2: Serapio.
1: Y Medina le pelea, ¿eh?
3: No,
1: Medina
3: con Medina pelea, ¿eh? Sí, no voy a hablar de mi vida privada. Sí, el descenso.
1: Por supuesto.
2: Bueno,
1: mañana, Racing contra Gimnasia, será transmisión de Continental. Y el domingo, Estudiantes contra Independiente. Estoy hablando de los clubes de La Plata. Y para hablar de los clubes de La Plata, lo tenemos a Matías Pena. ¿Cómo andas, Mati?
4: Santi, amigos, ¿cómo andan?
1: Muy bien, ¿cómo estás vos?
4: Bien, qué lindo. Se ponen a tono, están en línea, porque son toda gente linda. Ustedes, y me imagino lo lindo que va a estar que está en la rural.
1: Y vos también. Sonso, y vamos a tirarnos.
3: A vos también te va bien,
1: Chorea. Vamos a tirarnos.
2: Sí. Soncito.
1: Sí. Está meloso, se empieza a poner meloso
3: está,
1: el programa.
3: Está así, bien.
1: Está bien.
3: Le va muy bien.
4: Pero ¿cómo vas a decir eso? Si yo sé apreciar la belleza de masculina, si son lindos,
2: ojo. Está bien. Vos, si querés confesar algo, no hay problema,
3: Como gente amplia.
1: No. Acá la pinta de este equipo, es tremenda, este equipo de laburo.
3: Sí, estamos todos pintados.
1: Di Fonti está con un poncho que le queda pintado.
3: Yo tengo la boina.
2: No es un poncho, es una ruana.
3: Bueno, una ruana, Santi, perdón, no sabes.
1: Santiago. No me acuerdo de Willy Ruano, pero no de la ruana.
2: Ruana, te lo pido.
1: Ojeda.
3: No habla castellano, ¿no, Pablo? No.
1: Ojeda es una pinta bárbara.
3: Sí.
1: Y bueno, y Medina también.
3: No, yo hago lo que puedo. ¿Qué?
1: Hacemos lo que podemos. Bueno, Mati, la información.
4: Bueno, equipo confirmado para mañana. Primero hablar de Gimnasia, que juega como visitante en Avellaneda frente a Racing. Teníamos esta duda si finalmente quién iba a estar bajo los tres palos del conjunto dirigido por el Pata Pereira. Lo va a hacer Nelson y Fran, la confianza del arquero que ha salido de Estancia Chica. Y Fran, Barros Echelotto, Gianpaoli, Recalde, Silva Torrejón, Miramón, Giovanni, Nacho Fernández, el capitán, Pérez Osmendi y Torres, el 11 para la primera fecha para mañana. En Avellaneda, en el cilindro frente a Racing, de un Gimnasia que hizo, como le decía ayer, una mini gira frente a Rusia, pero fundamentalmente pudo conservar a Germán Conti y lo puso bien a punto, me dicen, a Ignacio Miramón.
1: Ojalá que Gimnasia pueda mantener rendimiento y resultados del cierre del campeonato pasado, sí. Realmente, ¿eh? Porque encontró con Pata Pereira, me parece que un tipo de la casa que lo...
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0: la salida también importante del Pata Castro. Yo creo que ahí había un tira y afloje que no convencía en el plantel. Los dos tomaron caminos diferentes. Pata Pereira, lógicamente, se quedó como responsable del primer equipo. La decisión y la salida del Pata Castro. Gimnasia de a poquito, muchachos, se va ordenando y es fundamental.
1: Muy bien. ¿Y qué hay de Estudiantes cruzando de vereda?
0: Bueno, cruzando de vereda, juega como local el domingo en la ciudad de La Plata, en la ciudad de Las Diagonales, frente a Independiente. Faltan detalles, lo mencionábamos ayer, para que se efectúe, para que se ejecute la salida de Amondaray, una venta realmente importantísima para Estudiantes, 10 millones de dólares más 2 millones aproximadamente, según los distintos objetivos que van a trazar Estudiantes y el Bolonia de Italia. Lo dice que ya faltan detalles la dirigencia de Estudiantes, dicen también por el lado del conjunto italiano. Y lo decía, un dinero que le va a servir para ejecutar la inhibición que tiene hoy Estudiantes por las cuotas que adeuda al Inter de Miami por el pase de Facundo Farías, y se va con todo, con ese dinero, para traer finalmente un viejo deseo, un viejo conocido como lo es Joaquín Correa, hoy sin lugar en el Botafogo de Brasil.
1: Bueno, Mati, vamos a escucharte el fin de semana desde mañana ya también en nuestro programa, pero mañana con el partido entre Racing y Gimnasia, el domingo en La Plata con Gustavo, con el Estudiantes Lucho Independiente, Marcelli, con Lucho Marcelli, con toda la banda.
2: Con José Vitale.
1: Te vamos a escuchar el fin de. Te mandamos un fuerte abrazo.
0: Un abrazo grande para todos.
1: Matías Pena con información de los clubes de La Plata. Y antes de irnos a la tanda, Leo, hoy juega Boca. Boca va a jugar contra O'Higgins, el conjunto chileno.
3: Sí, señor.
1: Y estuvimos hablando con un colega que tiene información de primera mano.
3: Con Nano Reyes, periodista que sigue la campaña del club chileno. Lo vamos a escuchar. El rival de Boca, O'Higgins, el equipo de Lucas Bobaglio. Nano Reyes y este informe de O'Higgins.
4: Hola, buenas tardes. Un saludo para todos ahí en Radio Continental, a los del panel. Bueno, hablemos de este partido de esta noche entre Boca y O'Higgins. Novedades, el cuadro rancagüino del equipo chileno que arribó el día martes acá a la capital federal para el encuentro de esta noche. Novedades, podría ser la reaparición desde el minuto uno del volante creativo Brian Ravelo, que había estado fuera del equipo por lesiones, que ha sido la tónica en esta temporada 2026. Pero lo fundamental, va a jugar Francisco González, jugador que fue transferido al fútbol mexicano y que frente a Boca Juniors en Buenos Aires y en Rancagua van a ser los últimos dos compromisos que tendrá con la camiseta de O'Higgins. Al parecer, por lo que dijo ayer en la tarde el técnico Lucas Bobaglio, el cuadro celeste no tiene descartados para este compromiso. Y lo más probable es que hoy el cuadro celeste ingresa al campo de juego La Bombonera con Omar Carabalí en portería. Cuatro hombres en defensa, de derecha a izquierda. Felipe Faúndez, Alan Roleo, trasandino, capitán. Junto a él, el otro argentino, Miguel Brizuela. Cerrando la extrema defensa del cuadro celeste, Luis Pavés. En el mediocampo chileno va Juan Leiva, Felipe Ugaz y Martín Sarrafiore, otro trasandino que ha sido figura en el fútbol chileno esta temporada. Y arriba estarían jugando Francisco González, Arnaldo Castillo y, reitero, en asterisco, la posibilidad de que Brian Ravelo vaya en el equipo titular. Esa es lo que la gente cercana al cuadro O'Higgins ha señalado, es lo que creemos es el mejor once que tiene el técnico Lucas Bobaglio para enfrentar a Boca Juniors. Un partido importante, histórico para la gente de O'Higgins. Hay cerca de 3.500 rancagüinos que viajaron a Buenos Aires. Muchos de ellos no tienen entrada para ir a la cancha, para ir al fútbol, pero han aprovechado de hacer turismo, han aprovechado de conocer esta hermosa ciudad, esta gentil ciudad que ha sido con los habitantes de la ciudad de Rancagua. No es habitual que O'Higgins juegue este tipo de partidos. Por eso, los que lograron comprar entrada van a estar en la historia, se van a sacar 1.000 fotos en La Bombonera en este juego donde los celestes van a enfrentar al elenco de Boca. Así que esperemos que sea una fiesta del fútbol. Lo dijo el técnico Lucas Bobaglio, él no va a entrar con el equipo a defenderse, él no va a colgarse del travesaño, sino que va a esperar un poco, pero a salir a buscar los contraataques del cuadro celeste con los delanteros rápidos que tiene el conjunto de O'Higgins. Esas son, muchachos, las novedades a horas del juego entre Boca y O'Higgins, que se va a desarrollar en la Bombonera y donde esperemos sea una linda fiesta del fútbol por la Copa Sudamericana.
1: Le agradecemos a Nano Reyes, el colega chileno que cubre la actualidad de O'Higgins, que nos pintó un pantallazo de lo que va a ser el rival de Boca de esta noche. Recuerden que la previa de Radio Continental con Julio Pavoni a la cabeza y toda la cadena Ceneice va a arrancar a la hora 20, a las 8 de la noche. El partido arranca a 21:30, así que habrá una hora y media de previa y el partido propiamente dicho arranca, como dijimos, a las 21:30. Cuando faltan 18 minutos para las 4 de la tarde, hacemos la última pausa y enseguida volvemos.
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3: Aparece en el horizonte una negociación que me dicen avanza. A esta hora no es Thiago Almada, no es Correa. El nombre que surge en River a esta hora es el de Ezequiel Barco.
21: No, ¿para qué? ¿Para qué?
3: River está negociando a esta hora por el retorno, por la vuelta de Ezequiel Barco, el ex hombre de Independiente, de último paso por Spartak de Moscú.
1: Que había coqueteado con Independiente.
22: Barco hace dos.
1: Diciendo que quería jugar a Independiente, claro, lo dijo hace un mes.
22: Hace un mes y medio, dijo claramente, taxativamente, sí. No lo escribió, no hubo un ghostwriter, sino que lo dijo él,
3: sí, sí. Él
22: en Domínico, quiero jugar en Independiente. Cuando le preguntaron si había otras opciones,
1: bueno, por guita.
22: Él dijo, quiero jugar en Independiente.
1: Si Independiente no pone lo que pide el Spartak
22: Independiente
1: Moscú,
22: no tiene. Eso. O sea, si Independiente lo están queriendo hacer una jugada para que apure, no tiene sentido. No le pidieron un número, le dijeron que haga una oferta lógica.
1: Pero hago una pregunta, ¿qué? ¿River contrata a Barco porque dijiste no es Correa, no es Almada?
3: Que no está, no, estoy diciendo no es información de Correa, tampoco de Thiago Almada. River está negociando a esta hora. River da por cerrado lo de Correa para que llegue, pero además a esta hora River está negociando por el retorno de Ezequiel Barco.
1: Bueno, a ver, no creo que haya sido un jugador que haya dejado un pésimo recuerdo, al contrario, me parece que, como dicen los pibes ahora, 6-7, ¿no? Más o menos. Encontrás algunos que, bueno, por lo menos saca dos tipos encima y patea el arco, y otro que dirá, no, pero para eso me quedo con los pibes del club.
22: No, con ningún pibe del club me quedo antes que con Barco. Lo digo, perdón, me duele en el alma decirlo así, ni con Mesa, ni con Galván, ni con ningún pibe del club antes que con Barco. Ahora, ¿dónde tiene que poner la plata River? Es otra cosa.
1: Vamos a hablar de Racing con Lucas Ladaga. ¿Cómo andás, Luqui?
23: Santi, ¿cómo andás? Abrazo grande para todos.
1: Bueno, muy bien. Mañana juega la Cadé.
23: Así es. Mañana es el debut por el torneo a las 19 horas en Avellaneda frente a Gimnasia de La Plata. Y el debut en el torneo también para su nuevo entrenador, Juan Pablo Voivoda, que arrancó con el pie derecho, podríamos decir, por Copa Argentina, porque le ganó a Defensa y Justicia. Y ahora le tocará arrancar en el torneo mañana frente a Gimnasia de La Plata.
1: Bueno, el equipo es el que vos venís desarrollando a lo largo de la semana, ¿verdad? Con Solari arriba.
23: Con Solari de titular, eso está prácticamente confirmado. Tomás Conegni en lugar de Maravilla Martínez también es prácticamente un hecho. Pero la sorpresa está en el fondo, en la zaga central, porque por lo que veníamos hablando y esa demora que tuvo Marcos Rojo con el vuelo de vuelta de Nueva York cuando lo invitaron a ver la final de la Copa del Mundo, todo indica que el titular mañana va a ser Escudero, Gonzalo Escudero, el capitán y central de la reserva, estará jugando mañana de titular. Si querés, Santi, repasamos el equipo, el 11 de Racing, que sería con Canau en el arco, con Cambeses en el arco, línea de cuatro con Ezequiel Canavo, va a estar jugando Nazareno Colombo, Escudero y Alfonso Espino, en la mitad de la cancha Santiago Sosa, por delante de él estará jugando Matías Aracho, Matko Miljevic y Alejandro Tello, y arriba Santiago Solari y Tomás Conegni. Ese es el probable equipo de Juan Pablo Voivoda para el debut de mañana a las 19 horas frente a Gimnasia de La Plata.
1: Bueno, cuando terminó el semestre pasado para Racing, yo no sé cuántos imaginaban que Voivoda iba a ser el técnico, cuántos imaginaban...
22: Nadie.
1: Esta formación que acaba de decir Lucas...
22: Nadie.
1: Me parece que, bueno, por lo menos a mí me genera expectativa.
22: Sí.
1: Yo creo que el hincha de Racing, y por ahí no debe estar muy conforme con todo lo que escucha, no, y con el panorama, por lo menos cortoplacista.
22: Encima,
1: ¿no?,
22: se le cae Rojo por una irresponsabilidad de él.
1: de haber ido a la final
22: y
1: del
22: mirá
1: mundo.
22: Y mirá que Boivoda tiene un profe con el que no se jode. Uh-huh. El profe de Boivoda.
1: El preparador físico.
22: Sí, señor, no es malo, no, ni mucho menos, es exigente. Disciplinado.
1: Bueno, bueno, y después en el mundo Racing, sensaciones con Boivoda, por lo menos en el primer mes de laburo, Lucas, son buenas, ¿no?
23: Sí, por ahora buena, Santi, la verdad que sí, tanto en los dirigentes y también en los propios jugadores hay una buena sensación en los métodos de trabajo, en cómo se planifican las semanas y obviamente en la manera de jugar que intenta plasmar. Por ahora, la verdad que hay buenas sensaciones de todos los jugadores y también obviamente la victoria frente a Defensa y Justicia fue algo bueno para todo el plantel y arrancar de buena manera esta etapa con Boivoda como entrenador de Racing. Así que veremos cómo es el debut de mañana.
1: Amigo, la seguimos mañana, ya en día de partido, para hablar de la academia nuevamente. Te mandamos un fuerte abrazo.
23: Abrazo grande. Por último, cortito, García Basso sí. Está prácticamente cerrado su incorporación a Newell's Old Boys de Rosario, así que se estará definiendo en las próximas horas.
1: Jugador que perdió un poco de crédito en Racing en el último tiempo, le hicieron jugar de tres en algún partido como en el Clásico de Avellaneda, que en el supuesto con el gol, y la verdad que, bueno, a veces el sacrificio que hace un jugador jugando una posición antinatural para él, bueno, va de la mano en un mal rendimiento con que los caminos entre el club y en este caso el futbolista se separen. Gracias, Luqui, la seguimos mañana.
23: Abrazo.
1: Recuerden, antes de tomar contacto con el Bocha Martín Flores, que hoy va a transmitir Radio Continental, Boca O'Higgins. La previa arranca a la hora 20, a las 8 de la noche desde La Bombonera, con la cadena Ceneice, con Julio Pavoni y con toda la banda, y que 21:30 arranca el partido. Mañana, 24 de julio, va a estar Leo Ojeda en la cancha, Racing contra Gimnasia, cortita previa, 18:55, el partido arranca a las 7, así que va a estar ahí un ratitito de previa antes del partido.
0: 5 minutos.
1: El sábado vamos a estar en el partido River Barracas con Lucho Marcelli y con Adrián Piedrabuena, con Errur y con el Tigre Medina.
22: Estaremos.
1: El partido arranca 19:15 y la previa arranca a las 5.
22: ¿Está Errur?
1: Sí. Ah. Está Errur con Medina. ¿Querés decirle algo a Errur? Decirle a Medina ahora y él se lo transmite.
0: Ahora te escribo una epístola.
1: Y después vamos a tener en cancha el día sábado 21:30 Lanús San Lorenzo con Pablito Pons, Blopa, va a estar relatando, comenta Bocha Flores, con Romy de la Fuente y con Manuel Chasco en vestuarios. 21:30 el partido. El domingo, Independiente, visitando Estudiantes, con Lucho Marcelli y con Gustavo Medina.
22: Sí.
1: Qué dupla esa, ¿eh?
22: Toca comentar, estaremos en La Plata, en el Estadio 1, donde nos dan pebete y gaseosa.
1: Muy bien, la pasan.
0: ¿Bajaste la app ya?
22: Sí, bajé la. No sé para qué nos hacen bajar una app y poner todos nuestros datos. Media, pero bueno,
0: arranca, ¿eh?
22: Sí, no sé, es raro, pero bueno, está bien. Si Estudiante lo decide así, ya lo hicimos, ¿eh?
1: Muy bien, ya Medina cumplió con los.
22: Hemos bajado.
0: Si no tenés lugar, si no tenés lugar en el teléfono para bajarte la app.
22: Al piste.
1: Al piste, perdiste. Bueno, el que no pierde nunca es el Bocha, ¿eh? El Bocha es un ganador nato, y lo tenemos para cerrar el programa. ¿Cómo andas, Bochita?
4: Todo bien, todo bien. Desde temprano en San Lorenzo, porque hoy es día de reunión de comisión directiva y además se va a tratar un punto crucial, un punto clave en esa orden del día. ¿Cuál es? Es el pedido o elevación a asamblea de la del despido de Marcelo Moretti como socio de San Lorenzo. Y esto se va a tratar hoy en la reunión de comisión directiva. De darse la votación favorable, se va a elevar a la asamblea, que será la que decida finalmente la expulsión de Marcelo Moretti como socio de San Lorenzo. Por eso es muy importante esta reunión, que todos entendemos e imaginamos que la votación va a ser favorable por el pedido de elevar a la asamblea la destitución de Marcelo Moretti como socio.
22: Bocha, estas cosas no sirven, porque se vota, se lo expulsa, el expulsado va a la justicia y la justicia ordena que lo vuelvan a integrar como socio. Ha pasado en Independiente con Cantero. Con Cantero ha pasado en Independiente y con varios más que venían atrás de Cantero. No sirve, eso es para la gilada.
4: Pero bueno, es un acto político, por decirlo de alguna manera.
1: No, eso lo entiendo perfectamente. Lo que San Lorenzo necesita es paz. San Lorenzo necesita paz. Esto es una medida que vos lo podés hacer, pero en un orden de prioridades en el puesto 1754. O sea, San Lorenzo tiene 1753 urgencias que tiene que atender no hoy, ayer, para tener un buen futuro.
0: Mira cómo te la miro de otro lado. Es un socio, sigue pagando la cuota. Déjalo que siga pagando, si la cancha no puede ir porque lo van a repudiar
1: y
0: todo.
1: El presidente de nuevo no va a ser.
0: Déjalo.
1: Y difícilmente puede ser
4: dirigente. Está sancionado ya por la gente.
1: Claro, la condena social muchas veces
0: es peor.
1: Es peor, que yo no digo que sea justa muchas veces la condena social, porque generalmente a veces no pasa. O a veces sí, a veces
22: generalmente
1: no. No quiero opinar en este tema particular, pero la expulsión de un tipo como socio.
0: En este tema en particular, Santi, más prueba que el muchacho se agarraba los billetes y se lo ponía el... sobre no, todo. Bueno,
1: pero Pablo, pará, yo las imágenes esas son condenatorias.
0: Y bueno.
1: Ahora, también tuvo un momento, y me parece que eso tiene que ir la justicia ordinaria, la que tiene que investigar, e insisto, perdón, con un concepto. San Lorenzo tiene urgencias más importante que atender que esta medida.
0: Sí,
1: que,
0: mucho.
1: Que no digo que es para la tribuna, pero me suena que es un poco tribunera.
22: Lo digo yo, Santi, es para la tribuna.
1: Sí.
22: Porque después vuelve para atrás en la justicia. Si es que Moretti decide ir a la justicia, vuelve para atrás.
4: Sí, son situaciones que la verdad no cambian, no ayudan. Hay que pensar en otras cuestiones, en otras prioridades, y entre ellas es levantar las inhibiciones, porque si no, claro. Álvarez, que Gorosito lo está poniendo entre los titulares, no va a poder jugar el día sábado. Hasta ahora lo que ha pagado San Lorenzo es insuficiente, porque todavía queda levantar otras inhibiciones. Entienden que entre hoy y mañana temprano lo harán, y quedará impactado en FIFA que se han levantado estas inhibiciones. Es lo que anhela la gente de San Lorenzo, y si no, no jugará Álvarez y en su lugar estará Ignacio Perruzzi. Esa sería la duda, si podemos marcarla de alguna manera, en San Lorenzo. En cuanto al libro de pases, de incorporaciones, nada, por supuesto, y de ventas, muy frío la salida de Cuello a Talleres y la llegada tanto de Río como de Martínez. Lo de Insaurralde se empezó a encaminar, hay un acuerdo, mejor dicho, un camino un poquito más allanado para llegar a un acuerdo en su renovación de contrato, así que me parece que tampoco se irá Insaurralde.
1: Muy bien, Bochita, lo último, veremos. ¿El equipo para jugar frente a Lanús el sábado?
4: Para mí va a ser con Gil en el arco, en la defensa Herrera, Lorenzón, Córdoba y Derritis, en la mitad de la cancha Tripiquio, Álvarez o Perruzzi en esa zona, Insaurralde, Gulli y arriba Cuello junto con Ausmendi.
1: Abrazo, Bocha.
4: Abrazo.
1: La última se la dejamos a Leo Ojeda con la góndola.
3: Aaron Quiroz, el hombre de Vélez, ex Banfield, se va a jugar al Atlante de México. Habló Diego Martínez ayer en conferencia de prensa en La Quemita. Dijo que no está desesperado por el refuerzo, pero que espera alguna respuesta dirigencial. Busca un defensor, dos volantes y dos delanteros para empezar el campeonato.
1: Está inhibido Huracán.
3: Está inhibido $1.5 million por Juan Figarro, ¿se acuerdan?
1: Sí.
22: Siete inhibiciones tiene Banfield, 7 Huracán. Mañana juegan entre sí.
1: Mirá, la Copa de Inhibición.
0: Sí. Parejita.
1: En juego. Es una lástima.
0: Parejo.
1: Es una lástima, pero bueno, necesita el fútbol argentino vender, y sobre todo en este
0: no,
1: contexto.
0: El fútbol argentino necesita ser ordenado.
1: Bueno, claro.
0: Ser ordenado. Sí. No que se te ocurra un día, porque viene un presidente nuevo y un técnico que dice, gastemos $30 millones, vos hipotecás el futuro del club por 30 inhibiciones más.
1: La verdad que sí, y hay que tratar de entender desde dónde se está, ¿no? El fútbol argentino, que uno ve más o menos planchado el dólar para lo que es el fútbol, pero así las instituciones están mal administradas, muchas asociaciones, perdón, muchos clubes del fútbol argentino.
3: Santi, bueno, recuerda entonces que hoy juega Boca y que River está negociando por la vuelta de Ezequiel Barco.
1: Muy bien, nosotros nos vamos. Gracias Rosana Pagani, gracias a Jorge Falcone, a Gastón Ibáñez, a Camilo Folini, a Victoria Abella, al Colo Méndez, acá con Leo Ojeda, Gustavo Medina, muchas gracias, con Pablo Di Fonti, con toda la banda. Les agradecemos y nos reencontramos mañana aquí en La Rural desde las 2 de la tarde. Lo dejamos con el Tigre Medina.
22: Con Laura Di Marco.
1: Y con Laura Di Marco.
22: Sí, Laura.
1: Y muy buena compañía. Nos vemos. Chau.
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5: Cuatro de la tarde, un minuto. Temperatura 15.6. Cielo parcialmente nublado.
6: Jorge Macri no descartó una alianza electoral del PRO con La Libertad Avanza para evitar que vuelva el kirchnerismo. El jefe de gobierno porteño destacó las buenas relaciones, sobre todo desde la incorporación de Diego Santilli.
7: Nosotros tenemos una gran amenaza, que es volver al pasado, y no nos podemos permitir cometer ese error nuevamente. Volver al pasado es volver al kirchnerismo, volver al populismo, un país que quedó devastado con niveles de emisión e inflación descontrolados. Así que nosotros tenemos que hacer el esfuerzo por encontrar los mecanismos para que eso no ocurra. Hoy las relaciones son buenas, antes de que llegara Diego, pero Diego sin duda también ayuda. Estamos gestionando bien. Yo creo que no hay que descartarlo, por supuesto, porque el gran desafío es no volver al pasado.
6: Hubo largas filas en Almagro para la Expo Empleo Barrial, donde 20 empresas ofrecieron 400 puestos con un cupo especial para mayores de 45. Hubo talleres de capacitación y herramientas para conseguir trabajo. Algunos de los asistentes contaron su situación.
8: No tenía empleo, es la primera vez que estoy buscando. Para atención al cliente, vendedor o como repositor también.
21: Tuve algunos trabajos eventuales de vez en cuando, pero yo lo que realmente busco, bueno, es un trabajo fijo. Sé que la situación está difícil, pero aún así siempre voy a estos eventos.
8: Está complicado. Hace un DG, me cambié de ciudad, entonces estoy buscando administrativo.
6: Pasajeros que circulan entre provincias se quejan de las diferencias de precios.
24: Algunos pasajeros se quejan de los precios entre una provincia y otra en estas vacaciones. Carlos es nacido en Concordia, viajó para visitar a su familia y vuelve a Neuquén, donde vive actualmente.
25: ¿Por dónde anduvieron de vacaciones?
26: Concordia, Entre Ríos.
25: ¿Son de allá ustedes?
26: Somos de allá, oriundo, pero hace 45 años que estamos en Neuquén.
25: Ah, ahora van para Neuquén.
26: Ahora volvemos a Neuquén.
25: Bueno, ¿y qué tal los precios?
26: Sí, bastante, en relación con nosotros allá, bastante caro.
25: ¿Sí? ¿Más caro que Neuquén?
26: En algunas cosas, sí. Ropa, indumentaria, digamos, bastante.
25: Bueno, pero pasó lindo.
26: No, sí, obvio, espectacular.
24: Fabián del Monte, Servicio Informativo Continental.
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6: Nuboso hasta mañana, lloviznas por la tarde, mínima de 11, máxima de 15 grados.
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28: Está lenta la avenida General Paz entre Constituyentes y avenida Rivadavia, sentido al Riachuelo. Se va normalizando la Panamericana en el kilómetro 31, sentido la ciudad de Buenos Aires. Ya retiraron la camioneta con fallas técnicas. En la avenida Montes de Oca y Fino Quieto, corte total, producto de un choque. Lo mismo en el cruce de Avellaneda y Paysandú. Choques también en Calabria y avenida Rawson. Avenida Brasil, entre Ingeniero Huergo y Azopardo, y reducción por un operativo policial. Los servicios con inconvenientes, los trenes del Roca Ramal La Plata, con servicio limitado entre Quilmes y La Plata, y el ramal Bosques de Quilmes limitado entre Berazategui y Bosques. Temperatura 15.6, cielo parcialmente nublado.
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0: 6 minutos de las 4 de la tarde, amigos. Bienvenidos todos a Dimarco en Continental. Y delante de nuestros ojos, un río de gente, literal. Creo que es desde que arrancó la exposición rural aquí en Palermo, el primer día que no llueve, más allá de que está amenazante, más allá de que las nubes prometen aguas, no sé qué dirá el pronóstico, ya nos contará Rose, pero lo cierto es que es el primer día que, por lo menos desde que arrancó a las 9 de la mañana, que nosotros estábamos aquí, hasta ahora, que no ha llovido, no ha caído ni una gota, ni ha garbado, ni ha lloviznado, nada, nada. Así que la gente ha venido en masa, muchos chiquilines nos saludan, así, van pasando por delante de este móvil maravilloso que tenemos en Radio Continental, desde el cual vamos a transmitir hasta el domingo, donde la exposición encontrará, raro decirlo de esta manera, ¿no?, su fiesta inaugural. Se inaugura cuando termina, que viene el presidente, da su discurso, la muchachada espera algunas medidas que lo favorezcan, pero hoy es un río de gente. La verdad que entrar, desde que entré hasta que llegué, si no hay nadie, no es un camino de mucho más de 3 minutos, 5 si quieres, si uno viene tranquilo. Tardé 15, 3 veces más. La verdad que es muy lindo ver la gente, ver cómo van comiendo, cómo miran los animalitos, mirar la pista con los caballos en este momento, la pista y las plateas llenas de gente. Es lindo ver gente en movimiento y lindo ver que los chicos, sobre todo que están en vacaciones de invierno, puedan aprovechar este lugar maravilloso que lo va a tener hasta el domingo. Esto es Dimarco en Continental, ya viene Laura, ya viene Laura, está complicado llegar hasta aquí, pero saluda a Rose Pagani, Rosana Pagani, allí en los estudios en Conde. ¿Cómo estás, Rose?
1: Hola, hola, Tigre. Así que qué linda descripción que dijiste, río de gente, y hay un montón de gente, ya está llegando entre el río, está llegando Laura seguramente, ¿eh? Pero bueno, es el campo en la ciudad, donde la gente puede disfrutar un poquito de lo que es el campo argentino en Buenos Aires, como es esta muestra de la rural en Palermo, ¿no? Y la verdad que el tiempo acompaña, Tigre, porque bueno, parece que el cielo está amenazante, pero no es así, no hay pronóstico de lluvia hoy. Mañana ya es otra cosa que te lo voy a contar, o les voy a contar. En estos momentos la temperatura es de 15 grados 6 décimas, humedad 67%, obviamente que hay un poquito de sol, después obviamente vuelven las nubes, se pone encapotado el cielo, pero no hay pronóstico de lluvia por lo que anuncia el servicio meteorológico. Mañana viernes es otra historia. En lo que nos dice el servicio meteorológico, Tigre, es mayormente nublado por la madrugada. Mayormente sí, nublado por la mañana, y se espera que hay un 40% de probabilidad de lluvias, lluvias aisladas para mañana, o sea que hay probabilidades de lluvias
0: aisladas. Bueno, no está tan mal.
1: No.
0: Yo siempre pienso en los horarios en los que yo voy a estar en la calle, obviamente.
1: Pero vos estás desde muy temprano, Tigre.
0: Claro, yo estoy a las 7 de la mañana, que bueno, llegamos por supuesto un ratito antes, hasta las 10. A las 10 me voy para casa, mañana tengo kinesiología, así que llegaré todavía más tarde a casa, dormiré una hora, lo que me deje. Encima tengo una migraña desde la final, tengo un dolor de cabeza que es tremendo. No,
1: ¿desde el domingo? Claro, sí, queda.
0: Sí. No, pero no se me ha ido, eso sí es lo que me preocupa. Después vuelvo para aquí a las 4 de la tarde para estar con todos haciendo el programa de Laura. Y a las 6 ya nos vamos. Es decir, si llueve mientras yo estoy en casa, no hay problema. Ahora, cuando tengo que calcular, digo, bueno, que llueva a la 1 de la tarde, que llueva a las 7 de la tarde. Sí. Y a 7 de la tarde en adelante hasta el sábado que me vaya a la cancha arriba.
1: Mañana no te aseguro que te vayas sin lluvias.
0: No sabemos,
1: me parece
0: si
1: que vas a irte con lluvias, me parece. Sí. Bueno, mañana será otro día, Tigre.
0: Mañana nos preocuparemos por mañana, problema del futuro, nosotros estamos hoy, en este jueves.
1: Vos habías anunciado que había mucha gente desde temprano. Sí. No creo que a las 7, pero ya a las 9, ya el movimiento importante.
0: A las 9 abre. Lo que pasa es que a las 7 están los que trabajan. Y
1: claro.
0: O sea, no solo están desde las 7, están desde antes de las 7. Están desde las 6, están desde las 5, en algunos casos de las 4. Yo te digo, y esto lo cuento siempre porque la verdad que el primer día que vine, el jueves, cuando abrió la rural el jueves pasado, que me fascinó de llegar 6:30 de la mañana, y ver el fuego hecho, o el fuego haciéndose, en realidad el fuego crepitar, uh-huh, y las carnes ya puestas en la cruz, un costillar, unos costillares fabulosos, a las 6:30 de la mañana.
1: ¡Qué bárbaro!
0: Daban ganas de decir, pedacito en pan, como para 6:30 de la mañana. Es bajonero, en realidad, para aquellos que todavía no se han acostado. Yo me había acostado, pero no importa, la excusa era buena. Y todos los días que he venido, el fuego está prendido a esa hora, temprana. Y después se mantiene, por supuesto, durante todo el día. Y así el resto de los... Por ejemplo, llego por... La verdad no tengo la palabra adecuada a decirlo, ¿no? Una suerte de establo, ¿sí?, donde hacen correr a los caballos. No correr como el turf, ¿no? Sino que el caballo camine, sí, que ande, que trote un poquito. Exactamente, sí. Pero no lo hacen para que lo vea la gente, ¿eh? Porque es un lugar que está abierto a esa hora porque pasamos, pero generalmente está cerrado. Después los caballos van a la pista central y ahí sí hacen sus exhibiciones. Y después, bueno, vemos pasar los ángulos, aberdinángulos, brangus, no sé. La verdad que de esto yo a mí me pone un perro salchiche y me dicen que es una vaca y lo creo. Tal mi desconocimiento, sí. Es así. Pero está muy lindo, no para de pasar gente, la gente está contenta, viene aquí, se queda en la pista, camina, hay distintos stands, hay muchos stands de las provincias, no sé si están todas, pero sí hay muchas. Ayer hablábamos con el amigo de la Protección Ciudadana de Bariloche, también que tiene su estancha, uh-huh. Más allá de la de Río Negro, Bariloche tiene su propio stand, y aquí, por supuesto, enfrente de mis ojos, todo lo que quiero tener y no tengo, que es ese cofre buenísimo, hecho seguramente en plata, cara, no puedo nombrar a quién lo vende, pero está enfrente, justo enfrente al móvil de Radio Continental. Me gustaría tirarle un manotazo,
1: pero no podés.
0: Pero con que tengo que trabajar 10 años seguidos, sin vacaciones, haciendo horas extras, haciendo todo tipo de...
1: Las cosas tan bellas que deben estar y lo podés ver sin poder comprar.
0: Como generalmente sucede en mi vida, ¿no? No es nada que me sorprenda.
1: Te estoy viendo, no, nos pueden ver por YouTube también, ¿no? Aquí por estamos. Nuestro canal de YouTube, sí. Radio Continental M590, pero no te trajiste la boina.
0: Sí, la tengo acá, tengo en la mochila, me la saqué, la dejé en la mochila. Pará, vamos a poner la boina.
1: Dale,
0: vamos a poner la boina, Rose.
1: ¿Vos querías...
0: ¿Vos decís a la gente dónde comunicarse?
1: Dale.
0: Claro, es verdad, se hinche tanto con la boina.
1: Sí, dijiste la boina, que te querés comprar un sombrero, querer un sombrero también, no.
0: Comprar, nunca dije comprar, ¿eh?
1: No, bueno, sí es cierto, querías que te den o te regalen un sombrero, pediste,
0: claro,
1: más que nada.
0: Claro, es otra cosa.
1: Eso lo pediste y muy bien. Bueno, yo mientras tanto les digo que ustedes que están del otro lado, hasta las 6 de la tarde, en esto que es Dimarco en Continental, con Laura, que ya está llegando para tener con muchísima información de todo tipo, ¿eh? 11-44-000-590, que es nuestro WhatsApp, donde los escuchamos, también los leemos. Escriban y digan desde dónde nos escucha, si están de vacaciones, si están en el campo, si están en algún lugar turístico. 11-44-000-590. Y por supuesto, hay algunas complicaciones en el tránsito, Tigre, que les voy a contar.
0: Ay, ¿qué pasó?
1: Y hay muchas demoras, ¿eh? Demoras muy cargadas las avenidas céntricas y la zona de Palermo también, ni hablar Libertador, uf, Sarmiento, la avenida Santa Fe, las inmediaciones de la Rural. Está lenta, me dicen, la General Paz, también que ya están cerradas las inmediaciones, obviamente, de Bransen e Iberlucea. Esto es por el partido de Boca, ¿no, Tigre? Que obviamente
0: hoy juega Boca, exactamente,
1: se transmite por acá, por Radio Continental a la tardecita, ¿no?
0: Radio Continental, exactamente, sí, se transmite. Desde las 20, una previa termina. Perfecto. Don Eduardo Serenellini y arranca la transmisión de Boca. Uh-huh. Exactamente.
1: Bueno, y los servicios...
0: Perdóname,
1: el Roca Ramal La Plata, con servicio limitado entre Quilmes y...
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6: Rica, rica, rica. Le damos a las botellitas. Hay un montón. Nos encanta. Mirá que yo
5: los,
6: de agua...
5: Los vi tomar, chicos.
6: Sí. Es más, necesito una hora también que me traigan. Vamos a seguir tomando. Aquí estamos en La Rural, amigos. Un saludo para todos nuestros amigos que nos están viendo. Nos están viendo por YouTube. Pasan por aquí, saludan. Hay mucha gente. Recién pasó la fanfarria. Ayer vi Rambito y Rambón a la noche, a las 10 de la noche.
5: ¿Le avisaste a Costa, a tu amigo, compañero?
6: Le avisé, como siempre, sí. Pongo la foto de la película en el grupo. Costa ya sabe de qué se trata. Y obviamente se puso a verla. Y recién pasó la fanfarria interpretando la misma marcha militar que ayer vimos en Rambito y Rambón. Muy buena. Gracias, Ojeita. Ojeita me trae una agüita. Acá es muy gentil. Rose, tenemos algunos portales para ir haciendo un repaso, porque hay muchos temas. Y hay uno en particular que me preocupa, del cual ya voy a hablar porque lo anticipé. Lo anticipé hace un año y medio.
5: A ver si es el que no es de la me AFA, imagino. No es de la AFA. Bueno, te voy a leer Infobae, los títulos más importantes, los tres títulos más importantes de Infobae. Una reunión clave entre Bullrich y Stutzenegger para intentar cerrar el proyecto de propiedad privada, luego de la tensión abierta por los cambios, obviamente, hay una tensión, obviamente, que se genera entre Bullrich por esta reunión que se llevó a cabo por el proyecto de propiedad privada. También otro de los títulos, Caputo visitó La Rural, mira, justamente, y desactivó expectativas de nuevas bajas de retenciones. Los anuncios ya se hicieron. El ministro de Economía asistió justamente hoy a la exposición de Palermo, valoró el rol del campo en el salto de las exportaciones y dijo que para aplicar mayores recortes impositivos se necesita que el resultado fiscal dé más margen de maniobra. Otro de los títulos, y que seguramente vos lo vas a hablar, la carta de Gianni Infantino a la selección argentina tras perder la final del Mundial ante España. Es los títulos más
6: felicitando,
5: destacados.
6: ¿No? Fue una felicitación de Infantino, protocolar, diplomática, o sea, nada que no se haga, nada que no haya hecho con Francia en el 2022, por ejemplo. O sea, es lo que se estila y punto, nada más. No, no hay una historia, o sea, por ahí había una necesidad de titular con algo, no hay historia detrás de eso, no hay nada que nos importe, y nada que vaya a cambiar lo que ya pasó. Es claro. Así, una carta del presidente de la FIFA felicitando a una selección que jugó todos los partidos del Mundial.
5: Exacto. Bueno, y un portal más de noticias, ¿te parece? Noticiasargentinas.com, justamente casi en tenor a lo que decía y titulaba Infobae, que el gobierno afina la letra del proyecto de propiedad privada en una reunión en el Senado junto a Patricia Bullrich, que se va a reunir con la secretaria legal y técnica María Ibarzábal Murphy. También otro de los títulos, guerra en Estados Unidos e Irán, el riesgo país se mantiene al alza y ya supera los 430 puntos. También, obviamente, que Luis Caputo visitó la rural y enfrió las expectativas sobre un anuncio en la baja de retenciones. Y otro de los títulos, ya que estamos en las vacaciones de invierno y vacaciones y demás, un récord, dice noticiasargentinas.com. Más de 1.400.000 turistas visitaron Argentina en el primer semestre. Se trata de un pico histórico de viajeros de países no limítrofes que llegaron al país durante los últimos 6 meses, no en las vacaciones de invierno, los últimos, el primer semestre, claramente.
6: El primer semestre.
5: Exactamente. Bueno,
6: hay un tema que a mí me preocupa, que ya más que me preocupa, me aterroriza, porque ya ha dejado de ser una noticia y se termina convirtiendo en una profecía autocumplida, porque yo vengo hablando de los peligros de la inteligencia artificial. Yo les vengo diciendo que tarde o temprano esto va a ser el suicidio de la humanidad que inventó esta porquería de la inteligencia artificial y que primero empezó de manera simpática. Ay, le pregunto quién soy y me cuenta, mirá qué lindo. Le pregunto quién es la chica que me gusta y me cuenta, que me tire las cartas del tarot, que haga esto, que haga lo otro. Bueno, la primera parte fue simpática. Después, cuando empezó a hacer funciones de gente, es decir, a ocupar cargos laborales que podía ocupar gente humana, y ahí no nos hizo tanta gracia. Después hay gente que la empezó a usar para otras cuestiones, y ahora, hoy, nos enteramos que tomó independencia propia y se metió a hackear cuentas. Yo les dije hace un año y medio, así como dije cuando se dio lo del COVID, cerremos las fronteras antes de que lleguen los casos acá y terminamos todos contagiados. Ahora, hace un año y medio les dije, ojo con la inteligencia artificial, un poco en joda, un poco en serio, que Terminator nos avisó en 1984 que puede pasar si la inteligencia artificial toma el mando, se independiza del hombre y toma decisiones. Bueno, hoy nos encontramos con que ya ha habido inteligencia artificial que se independizaron de las órdenes humanas y han hackeado cuentas.
5: ¿Qué tipo de cuentas?
0: ¿Cómo le va, Tigre?
6: Preocupado. Al borde de llorar.
5: Hola, Rose. Hola, bueno, Lau, llegaste. ¿Cómo va?
0: Como llegué,
5: mucho tránsito, ya lo sé.
0: Cantidad de gente, no, pero además tremenda cantidad de

0: acercado para contarnos, bueno, lo que es esta fiesta. Recién me contaban, bueno, hay que recordar que de los 160 años que tiene La Rural,
1: sí,
0: esta es la exposición número 138.
1: Tremendo, tremendo.
0: Así que, bueno, tremendo. Y, bueno, no sé si ya lanzamos consigna.
1: Todavía no.
0: Te vi ahí en la diatriba de la inteligencia artificial.
1: Me quiero morir.
0: Pero es una revolución
1: pésima.
0: Imparable, Tigre. Porque sí, así como vos decís todo esto, yo también te puedo decir, bueno, pero también hay operaciones de robótica que son súper exitosas gracias a la IA.
2: Claro.
0: Todos los mira, cuando empezó la revolución industrial, los obreros rompían las máquinas.
1: Sí.
0: ¿No?
1: Bueno, acá
0: estamos hablando de, bueno, pero eso trajo un progreso gigantesco. Siempre, seguramente va a haber tener que haber alguna regulación o
1: pero, tal cual. Sí, pero para eso necesitabas un hombre que maneje la máquina.
0: Sí.
1: Cuando apareció la televisión, necesitaba gente que trabaje en televisión. Ahora ya esto toma decisiones propias, ya hace el laburo de gente y sí, ahora toma decisiones propias. El próximo paso es el exterminio de la humanidad.
0: De un extremo al otro, bueno.
2: Tiene sus pros y sus contras.
0: Por supuesto, como todo avance. Además, hay un hecho, es una revolución que no va a parar y cada vez más.
1: Desenchufen entonces las máquinas.
0: Ay, no.
1: Desenchufen,
0: no,
1: eliminen.
0: No, desenchufen, sí. Hay algo que a mí sí me preocupa. Después vamos a hablar de esto, de todo el bullying que nos están haciendo, ¿no? A nivel mundial.
1: Ah, pero ahí no hay que desconectar. Hay que dar un cachetazo en la nuca.
0: Bueno, ¿sí? Este bullying a nivel internacional de ola de odio a la Argentina. Sé que ayer entrevistaron a un experto, a Agustín.
1: Sí, informática, sí, Agustín.
0: Pero, bueno, de todo esto no está exenta la geopolítica, ¿no? Porque Agustín Jiménez es un experto en marketing digital y hay mucha gente midiendo de dónde surge esta ola de odio hacia la Argentina, esta ola de que somos corruptos, violentos, que la selección tiene malas maneras, justo la selección nuestra, ¿no? Digo, más allá de que por ahí, bueno, no estuvo bueno este gesto de darle la espalda al podio mientras los españoles recibían su premio y todo esto, pero la asociación entre Milei y Trump también, bueno, lo habrá contado ayer Agustín, que esta conversación, esta ola de odio contra la Argentina surge de algunas cuentas rusas,
1: sí,
0: financiadas por casas de apuestas rusas y también de algunas cuentas norteamericanas vinculadas a los demócratas o a la ala más de izquierda de los demócratas,
1: claro,
0: ¿no?
1: Los que están en contra de Trump.
0: Los que están en contra de Trump, exactamente. Bueno, y ahí la ligamos nosotros y hasta el propio Messi, ¿no? Pero bueno, pero esta acusación de racismo, ¿no? De la cual también vamos a hablar un poquito.
1: Sí,
0: hoy.
1: Pues se han sumado figuras, ya no son figuras en mis libros, ya no son más figuras. Si lo eran, ya no son. Son malos actores, pésimos cantantes, gente detestable, no los queremos más. Ojalá nunca en Argentina, ni vengan a Sudamérica.
0: Bueno, sí, la verdad que fue así de liviano. Bueno, vamos a hablar bastante del tema de la AFA. Hay una investigación abierta de los negocios opacos de la AFA en los Estados Unidos, lo cual también pone una lupa sobre el entramado o la supuesta o probable complicidad de la justicia argentina con la AFA, con la cúpula de la AFA. Vamos a las noticias en Continental y después tenemos una nota con respecto a esto, porque, bueno, aparentemente al Chiqui Tapia le habrían secuestrado los teléfonos en Estados Unidos. Esta información la niega la AFA, pero muchos integrantes de inteligencia de Estados Unidos la afirman. Así que vamos a estar hablando del tema AFA durante una parte del programa. Quédate porque viene lo mejor.
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4: Hora 16:32 minutos. Javier Milei viajará mañana a Brasil en una visita oficial que no incluye a su colega Lula da Silva. Visitará al gobernador de San Pablo, Tarcísio de Freitas, quien le dará una distinción. Luego participará de la convención del Partido Liberal. Allí saludará al candidato presidencial Flavio Bolsonaro, pero no podrá visitar a su padre, Jair, a quien la justicia le endureció las condiciones de arresto. Hubo récord en el primer semestre de llegada de turistas de países no limítrofes. Fueron 1.434.000 visitantes, el mejor registro en 25 años.

0: El número total de turistas que ingresaron fue de 3.115.000, incluidos los de países vecinos. Por sus mensajes contra la Argentina, cancelaron en Córdoba un homenaje musical a la cantante española Rosalía. Estaba previsto para este jueves en la explanada del Museo Metropolitano de Arte Urbano de la ciudad. Se aclaró que la medida se tomó en resguardo de los artistas. Nuboso hasta mañana, lloviznas por la tarde, la mínima 11 grados, la máxima 15. A esta hora, 15.2, cielo parcialmente nublado.
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2: Seguimos aquí en Continental. Estás en tu programa de regreso. Te estamos acompañando en este, en esta 138 exposición de La Rural, desde donde estamos transmitiendo. Estamos acá con el Tigre Medina, con sí. Rose Pagani, con un equipazo acompañándote, contándote las noticias del día. Y como siempre, queremos tirarte una consigna. Recién veníamos hablando de la ola anti-argentina, ¿no? Del bullying este que nos están haciendo en el mundo, de que un poco pasamos a ser, no sé, los que eran, que Bangladesh eran nuestros fanáticos, sí, principales, sí, sí, a un bullying mundial.
3: Sí.
2: Una de las cosas, de las acusaciones que partió del actor Samuel Jackson. Sí. Samuel Jackson.
3: Samuel L. Jackson.
2: Sí. Samuel L. Jackson y otros, en realidad, porque hubo varios politólogos. Un politólogo, pero, que no recuerdo ahora el nombre. No, pero un politólogo, no, que había vivido acá y que ahora vive en Barcelona, que muchos españoles le hablaban del racismo argentino, bueno, etcétera. La consigna que te tiramos es si vos crees que en la Argentina hay racismo. Si hay racismo en la Argentina. Si reconoces que hay racismo. Yo personalmente creo que hay un dato histórico, que es que han traído, o sea, hay una ínfima cantidad de afro-argentinos, uh-huh, porque los esclavos que han traído a estas colonias son mucho menores que los que trajeron a Estados, claro, Unidos, por ejemplo.
3: Pero eso ya no es tema nuestro.
2: No es tema nuestro, por supuesto, claro, no hay una, okay, comunidad. Sí, hay una inmigración, sí, bueno, de bolivianos, peruanos,
3: paraguayos, venezolanos,
2: paraguayos, etc.
3: Sí, sí, sí.
2: Pero no de afro-argentinos.
3: Claro, es verdad. Igual el racismo también pasa por otras cuestiones. Somos un país de brazos abiertos, siempre lo hemos sido. Hoy hablábamos a la mañana del programa de Fernando Carnota, hablábamos con un diputado, Raúl Vera, hablamos con Raúl Vera, que es uno de los que presentó el proyecto de arancelar el tema educativo en la provincia de Buenos Aires.
2: Sí.
3: Y él decía, es para los no residentes, y ser ciudadano argentino no es tan difícil. En el mundo es muy complicado. Anda a España a ver si te dan la residencia rápido.
2: Totalmente.
3: O Estados Unidos.
2: Obvio.
3: Acá le abrimos la puerta y los brazos a todos. Y tenemos que estar escuchando estas pavadas.
2: Bueno, la consigna es, si crees que los argentinos... ¿Somos racistas los argentinos, como nos están diciendo en el mundo? ¿Dónde se tienen que comunicar, Rose?
4: Lo están haciendo, Laura, al 11-44-000-590, que es nuestro WhatsApp, ¿eh? Nos pueden escribir allí, también nos pueden escribir en nuestro canal de YouTube, que además de vernos, por supuesto, Radio Continental AM590. Repito una vez más, nuestro WhatsApp, 11-44-000-590.
2: Entonces la pregunta es, queremos hacer el programa con vos y nos encanta escucharte y que nos digas quién sos, tu nombre, de dónde nos llamás, de dónde nos estás escribiendo. Y es una reflexión sobre por qué nos están diciendo racistas en el mundo y qué crees vos. Así que te esperamos tus mensajitos y te escuchamos. Bueno, tema corrupción en el fútbol. Hay un debate sobre el tema del Chiqui Tapia, que una vez terminado el Mundial está bajo la lupa de la justicia norteamericana y del FBI, pero el abogado de AFA, Gregorio Dalbón, hoy negó esa posibilidad y lo dijo de esta manera.
5: Es una noticia falsa, una fake, armada por determinados periodistas para tratar de, obviamente, ensuciar a una AFA que le tienen ganas de hace mucho tiempo. Bueno, se les ocurrió decir que incautaron un celular, que el FBI, a sabiendas de que la AFA no solamente está filmada por migraciones, sino que también está filmada por gente que se ocupa de hacer videos, porque esto también va a tener una historia, ¿verdad? El último baile de Messi. Si hubiera habido una incautación de un celular, mostrarían por lo menos algo. No, absolutamente una fake news, y obviamente para tratar de lastimar a una AFA de los últimos años, por lo menos la más exitosa a nivel futbolístico, y financieramente tiene superávit. O sea, realmente lo que quieren es el negocio, por eso ensucian a Claudio Tapia.
2: Muy bien, tenemos para charlar sobre esto las claves, vos que estás del otro lado, de la investigación a la AFA en la justicia de Estados Unidos, para poder desentrañar, desmenuzar este tema, que, uh-huh, no es tan sencillo de comprender. Hernán Capiello, que es uno de los grandes periodistas judiciales de la Argentina y trabaja en el diario La Nación. ¿Cómo estás, Hernán? Buenas tardes,
6: bueno,
2: bienvenido.
6: Laura, ¿qué haces?
2: Bien, aquí estamos desde la rural. Desde la rural, aquí estamos con el Tigre Medina, que seguro tiene preguntas para hacerte porque es un especialista en fútbol. Bueno, contanos un poquito por qué Dalbón dice que es falsa la información de que el Chiqui Tapia esté siendo investigado en Estados Unidos.
0: No, la investigación en Estados Unidos está en marcha. Hay una investigación que están llevando adelante tres fiscales norteamericanos. Están juntando evidencias para armar un caso. A ver, esto en el procedimiento norteamericano, primero los fiscales tienen que recoger toda la prueba, digamos, de la que disponen, y después la someten ante un gran jurado, que es un jurado de personas, de ciudadanos, más o menos una docena o unos 20, donde ellos en una audiencia van a escuchar el caso de los fiscales. Esta audiencia es una audiencia secreta, no es pública, y van a evaluar si la evidencia que los fiscales consiguieron alcanza como para abrir un proceso penal formal y una acusación contra Tapia, Tobillino y las autoridades del AFA. Esto es lo que está ocurriendo, y la justicia de los Estados Unidos recogió un montón de información, ya declararon en la justicia.
2: ¿Y recogió los teléfonos de Tapia o no?
0: Esa información no se sabe. Acá la AFA dice que esto no ocurrió. Nadie lo confirma en Estados Unidos que efectivamente esto haya ocurrido. No se descarta que pudiera haberse obtenido algún tipo de información del teléfono sin quedarse con el teléfono. O sea, como basar el contenido del teléfono. Pero nada de todo esto está confirmado y la AFA lo desmiente. Lo que sí se sabe es que hay una citación, no sabemos a qué persona, pero sí es alguien de la AFA que va a tener que comparecer el día 30 de julio como parte de la evidencia que está recogiendo la justicia de los Estados Unidos. ¿Qué investiga ya la justicia?
2: Sí, ¿qué investiga? Justo te me adelantaste a la pregunta.
0: Cuando la AFA hace un contrato de sponsoreo con una empresa extranjera, cobra dinero, ¿sí? Lo que ocurrió es que ese dinero, en lugar de ser percibido por la AFA, era percibido por una empresa intermediaria. Esta empresa intermediaria, al parecer, esos fondos que fueron canalizados por bancos norteamericanos y la empresa estaba constituida en Estados Unidos, y acá viene la por qué le interesa esto a la justicia de los Estados Unidos, porque
2: exacto,
0: si la plata pasó por bancos americanos, ahí hay una sospecha.
2: Tan chapuceros, por usar una palabra antigua, la cúpula de la AFA, ¿no? Porque la verdad que hacer, digamos, poner esas cuentas a la lupa de la justicia de Estados Unidos parece bastante burdo.
0: Bueno, claro, y después, si después la denuncia en la Argentina es que ese dinero no terminó en manos de la AFA, sino que desde esa sociedad intermediaria fueron desviados fondos a otros lugares, a empresas particulares, a empresas fantasma, a personas que no tienen ningún tipo de actividad económica, y ahí es donde supuestamente hay una denuncia de una supuesta administración fraudulenta. Pero lo que le interesa a la justicia norteamericana es saber si los bancos norteamericanos, digamos, se usaron eventualmente para hacer algún tipo de maniobra ilícita. Esto es lo que se está investigando en este momento en Estados Unidos.
2: También.
0: Después.
2: Sí, no, a ver, quería un poquito contarle a la gente y charlar con vos, Hernán, sobre quiénes están bajo la investigación del Departamento de Justicia, que es, bueno, una de las noticias más relevantes de esta semana, una vez terminado el Mundial, porque un poco era, no se va a poner la lupa sobre Chiqui Tapia y Tobillino mientras dure el Mundial, justamente para no contaminar un tema judicial, político, judicial, con el fútbol, ¿no?, con algún resultado futbolístico. ¿Quiénes están siendo investigados? Bueno, la titular de Tour Prodenter, recordá que era la firma que intermediaba entre los contratos de la AFA, ¿no? Liderada por Farroni, y por su mujer, que es Erika Gillet, que está siendo investigada, la esposa del productor teatral Javier Faroni, ex legislador del Frente Renovador de Sergio Massa. Los dos integran el primer eslabón de interés de los investigadores, que también buscan reconstruir cómo fue la interacción entre Tour Prudenter, Gillet, Faroni, con el presidente de la AFA, Claudio Chiquitapia, Pablo Tobillino y otros dirigentes empleados de esta entidad. ¿Es correcto
0: claro,
2: esto?
0: Eso es lo que se investiga. Ya por ejemplo, sabemos que está colaborando con la justicia norteamericana un señor que se llama Juan Pablo Bicon, que fue integrante de otra sociedad que en un momento había tenido un convenio con la AFA para fabricar y comercializar merchandising, digamos, de la AFA, y que ya está, declaró en la justicia de los Estados Unidos y está colaborando en esa investigación. Bicon terminó con una mala relación con la gente.
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7: En lugar de entrar a la AFA, entra a otra sociedad. Y después va a parar a otras manos que no son las de la AFA, digamos, ahí ya es como mucho más fácil de entender, ¿no? Digo,
8: más si, claro, si, ¿no?
7: Digo, si el dinero que gana la selección, digamos, por vender su imagen, no va a las arcas de la AFA y va a otros bolsillos, ahí me parece que hay que investigar esta denuncia.
8: Sin duda, sin duda. Hernán, bueno, muchas gracias. Impecable como siempre y gran laburo que haces. Gracias.
7: Un abrazo. Gracias, Laura. Chao.
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0: Muy bien, bueno, seguimos aquí en tu programa de regreso. Y hoy, Tigre, creo que estuvieron tratando el tema de cobrar la salud a los extranjeros no residentes en la provincia de Buenos Aires. Sí, dio sí. Detalles por Continental Ramón Vera, diputado bonaerense de La Libertad Avanza. Lo escuchamos.
1: Los extranjeros tienen varias fases de residencia, ¿no? Desde visa estudiantil, que duran 180 días. También están los extranjeros que entran al país y después ya se quedan en forma ilegal. Bueno, nosotros estamos apuntando, este espíritu de la ley apunta a esas personas que se quedan en forma ilegal, a los extranjeros no residentes. Ser extranjero residente en el país es muy fácil, reunir los requisitos migratorios, a certificado de antecedentes penales. Estamos apuntando a esas personas, a esos extranjeros, no a cualquiera.
2: Esto fue a la mañana, hablábamos con Ramón Vera respecto de esta situación, una situación que se está tratando. Recordemos, Lau, que ya hay en algunos lugares del país que, por ejemplo, la salud es arancelada para el que no sea, la salud pública es arancelada para todo aquel que no sea ciudadano argentino. Pasó en Salta, fueron los primeros en ponerlo de manifiesto, y luego no sé si en Mendoza también, no lo tengo muy firme, por eso no lo quiero asegurar. Seguro que en Salta sí, porque fueron los primeros en cobrarle al extranjero, y creo que Jujuy iba por ese camino también.
0: Sí, bueno, a ver, ese es, digamos, bastante lógico, bastante obvio, ¿no? Que anda, a ver, cuando uno viaja a cualquier parte del mundo,
2: si no salimos con,
0: si no, si no tenés un seguro médico,
2: claro, te arranca la cabeza. Una operación de apéndice te puede salir $5,000.
0: No, por eso, obviamente.
2: Te lo cobran, ¿no?
0: No, desde ya. Por eso me parece algo bastante, bastante lógico, ¿no? El tener un seguro de salud. Bueno, recordamos mucha gente que se venía a atender acá.
2: Los tours sanitarios,
0: que bueno, digamos, un país que tiene el 50% de pobres en la Argentina. Bueno, es darse el lujo de ser el médico del mundo, Médicos Sin Fronteras.
2: Sí, exactamente.
0: Cuando además el sistema de salud, esto la verdad que pasa bastante por debajo del radar, pero está en una crisis muy grande. Vos vas a cualquier guardia y ya no tenés médicos argentinos que te atiendan, y estamos hablando de coberturas muy importantes, sí. De coberturas, bueno, de prepagas que son muy
2: las caras, topísimas,
0: que sí. Vos vas y te atienden, todo bien, pero digo, encontrás a médicos venezolanos, a médicos colombianos, bueno, médicos de otras nacionalidades aquí, viviendo aquí, contribuyendo a este país.
2: Sí.
0: ¿Pero por qué? Porque nuestros médicos argentinos y nuestro sistema de salud argentino está realmente bajo una crisis.
2: Colapsado.
0: Invisible,
2: sí.
0: Pero está bajo una crisis.
2: Ya lo vimos con el COVID, cuando no había...
0: Bueno, lo vemos con el PAMI, los problemas de financiamiento del PAMI, de IOMA, que los
2: claro,
0: dos están colapsadas.
2: Sí, es así.
0: Bueno, crece la expectativa por la visita del Papa León XIV a la Argentina. Hasta el momento solo trascendió que el Papa va a llegar a la Argentina durante la segunda semana de noviembre. La visita va a formar parte de una gira sudamericana que incluye Uruguay y Perú. ¿Quién habló? Habló Marcelo Colombo, presidente de la Conferencia Episcopal, y dijo esto.
3: Estamos esperando fecha, nosotros no tenemos esos días. Son hipótesis porque de confirmarse la visita hay que ver cómo se compagina con Perú y Uruguay, porque nosotros todavía estamos esperando la confirmación general, diríamos, que es la más importante. Ojalá, es un deseo muy grande nuestro. La logística, porque en torno al viaje del Papa hay que pensar el despliegue de su seguridad, las personas que lo acompañan, claro. Representantes de distintas áreas del Vaticano que vienen también a tomar nota de nuestras cuestiones.
0: Bueno, importante la visita del Papa a la Argentina. Recordemos que, bueno, finalmente no vino el Papa Francisco.
2: No vino nunca. Se rumoreó siempre y no vino nunca, finalmente. Estuvo en Brasil, pero no bajó a la Argentina.
0: Bueno, por Continental también habló Cristian Buteler, es economista, y admitió que la inflación de casi el 2% mensual va a ser difícil de bajar. Bueno, hay preocupación también en el gobierno por dos cuestiones. Primero, por el tema de la baja del consumo, de los problemas que hay en la baja de consumo, y también por lo complicado que Trump está para su reelección, no su reelección, sino para las elecciones que está afrontando ahora para la Cámara de Representantes, serían nuestras legislativas.
2: A medio término.
0: Las elecciones de medio término, exactamente, Tigre, me diste la palabra correcta. Bueno, esto complica también el frente de Milei, porque hace difícil, por decirlo de algún modo, que tengamos un nuevo cheque de Estados Unidos que nos pueda blindar para el año que viene, con lo cual el ministro Toto Caputo, vamos a charlar de eso en algún momento con algún economista para que nos explique bien lo que está haciendo Caputo, es evaluar salir nuevamente al mercado de capitales, aprovechando la baja en el riesgo país, que eso hace que tengamos una tasa de interés inferior, o por lo menos razonable. Y también, bueno, proyectos diversos para poder captar los dólares del colchón, que hasta ahora el gobierno la verdad que no ha tenido éxito en eso porque la gente no suelta los dólares colchón todavía. Así que bueno, habló Boutelier, es un economista y además es un consultor, y dijo lo siguiente.
4: El régimen que vos tenés es un régimen que ajusta precios por inflación pasada, seguís teniendo que reacomodar tarifas y eso te pone, digamos, cierta inercia a la inflación, pone cierto piso y creo que esta inflación del 2% que estamos viendo es una inflación que nos va a acompañar todavía durante un tiempo largo. Va a ser una inflación difícil de bajar. Claro. Cuando vos tenés hace 30 meses ya a la salud subiendo, digamos, por inflación y demás, sin ver costos, sin analizar a ver si realmente es así o no, simplemente porque ajustan por la inflación cada, bueno, te genera un piso de inflación.
0: Bueno, esto es lo que nos decía Christian Boutelier. El jefe de gobierno porteño no descartó un acuerdo electoral con La Libertad Avanza para el 2027. ¿Lo escuchamos?
5: Nosotros tenemos una gran amenaza que es volver al pasado y no nos podemos permitir cometer ese error nuevamente. Volver al pasado es volver al kirchnerismo, volver al populismo, un país que quedó devastado con niveles de emisión e inflación descontrolados. Así que nosotros tenemos que hacer el esfuerzo por encontrar los mecanismos para que eso no ocurra. Hoy las relaciones son buenas, antes de que llegara Diego, pero Diego sin duda también ayuda, estamos gestionando bien. Yo creo que no hay que descartarlo, por supuesto, porque el gran desafío no volver al pasado.
0: Muy bien, mucho para conversar. Nos queda una hora con mucha información, análisis, entretenimiento y noticias para seguir acompañándote hasta las 6 de la tarde. Vamos a las noticias en Continental.
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7: Las 5 de la tarde y 2 minutos, temperatura 15.2, cielo parcialmente nublado. El gobierno mantiene silencio sobre el proyecto Sea Lion para extraer petróleo de Malvinas desde 2028 a cargo de una empresa israelí y una británica. Guillermo Carmona, exsecretario de Malvinas, afirmó que si el gobierno de Israel quisiera actuar, la empresa Navitas saldría de las islas. Señaló que Milei evita reclamar a Netanyahu y la justicia tampoco hace nada para aplicar la ley que castiga la explotación del petróleo en las islas.
8: El gobierno de Milei no puede mirar para otro lado, tiene que comprometerse. La justicia federal argentina tiene que impulsar el proceso contra los directivos de Navitas, de acuerdo a lo que establece la ley 26.915, que prevé sanciones penales para los directivos de las empresas. Y la Cancillería tiene que tramitar las notificaciones correspondientes. Es sumamente grave porque lo que se viene es consolidación del poder colonial si la Argentina no reacciona.
7: Femicidio de Agostina Vega en Córdoba. Realizaron un nuevo recorrido visual en la vivienda de Claudio Barrelier. Fernanda Lanís, abogada del padre del adolescente, apuntó a Soledad Palmero, pareja del principal imputado.
9: Que me parece siniestra, que siempre estuvo en las escenas del crimen, como lo fue también el año pasado, y ha estado en esta oportunidad en el crimen de Agostina en el mismo lugar. Va a buscar salvarse ella, por supuesto, o salvar a Barrelier, pero siempre va a mentir, ¿no? Pero está claro, por todos los elementos probatorios que están incorporados a la causa, que no se le va a dar la libertad, no correspondería bajo ningún concepto.
7: El turismo de reencuentro familiar es otro de los clásicos de las vacaciones de invierno.
10: Las personas aprovechan las vacaciones de invierno, los que pueden, para ir a visitar a su familia. Tal el caso de Julián, que viaja a Santiago del Estero. ¿Tu nombre?
11: Julián.
10: Julián, ¿a dónde viajas?
11: A Santiago del Estero.
10: ¿Tienes familia allá?
11: Sí, tengo familiares allá. Yo vivo aquí en Buenos Aires y voy a visitar a los familiares en las vacaciones.
10: ¿Y
12: los precios?
13: Y están bastante caritos, pero bueno, uno hace el esfuerzo con la familia y bueno, para las vacaciones hay que descansar, ¿no?
12: ¿Cuándo volvés?
13: Y me quedo una semana y después vuelvo porque las vacaciones son cortitas en mi trabajo, pero mis hijos se van a quedar.
14: Fabián Del Monte, Servicio Informativo Continental.
15: Pronóstico.
7: Nuboso hasta mañana, lloviznas por la tarde, la mínima 11 grados, la máxima 15.
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16: Cargada las principales salidas, está lenta General Paz a la altura de Constituyentes, sentido del Riachuelo, en la Buenos Aires, La Plata, y reducción por trabajo de mantenimiento a la altura del kilómetro 40, sentido la Ciudad de Buenos Aires. Avellaneda y Paysandú sigue la reducción por un choque, un operativo de bomberos en Quevedo y Pedro Varela. Avenida Brasil entre Huergo y Azopardo también con reducción por un operativo policial. Y los trenes, servicios del Roca Ramal La Plata, limitado entre Quilmes y La Plata. Y Ramal Bosque, vía Quilmes, limitado entre Berazategui y Bosques.
7: Temperatura 15.2, cielo parcialmente nublado.
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0: Seguimos aquí en tu programa de regreso. Estamos en La Rural transmitiendo. No estamos en nuestro living de Continental, estamos en la Expo Rural 138. Lo tenemos acá al capitán Alejandro Canepa también con nosotros.
1: ¿Qué tal, Laura? Vale. Muchas gracias por este espacio.
0: Y tenemos un lujo que estés acá con nosotros, como te digo siempre. Lo tenemos a Lucas Vidal Podestá, que es presidente del Ateneo de la Sociedad Rural de los Jóvenes, ¿no? ¿Cómo estás, Lucas?
2: Así es, buenas
0: vino
2: tardes.
0: Con su poncho.
2: Totalmente.
1: Lo delata.
0: Lo delata.
1: Más allá de la tonada, cuando ves el poncho te das cuenta que es salteño el hombre.
2: El tono me delata y el poncho que lleva al hombro también. Así que muchísimas gracias, Che, por...
0: No. Un placer.
2: Espero que lo estén tratando bien acá en la Casa del Campo.
0: Sí, claro.
2: De todos los argentinos, en realidad.
0: El presidente, el domingo.
2: Así es, con muchas expectativas a ver qué se va a decir en esa caja de resonancia que es el palco oficial de la pista central.
0: Bueno, Lucas, contanos qué es el Ateneo de la Sociedad Rural. Supongo que, yo a priori entiendo que los están preparando, entrenando para que sean los futuros dirigentes.
2: Así es. Bueno, en términos futbolísticos,
1: sí. El Ateneo semillero.
2: Es las inferiores.
0: Las inferiores,
2: las
0: ¿no?
2: inferiores, exactamente.
0: O sea, pero... sos el futuro Pino, por ejemplo.
2: No, lejos de, pero intentamos formarnos y capacitarnos en todo lo que tenga que ver con el quehacer agropecuario. No hacemos charlas, visitamos establecimientos agropecuarios. Tenemos charlas de cuestiones jurídicas, técnicas, políticas, todo lo que tenga que ver con el campo, intentamos asomarnos para empezar a conocer un poco más en profundidad y tener cada vez más conocimientos y herramientas que nos sirvan para el día de mañana para ser dirigentes del agro que tanto lo necesita a lo largo y ancho del país, ¿no?
0: ¿Cómo es la historia de tu familia, Lucas? ¿Cómo sos de qué lugar?
2: Así es, bueno, yo soy de la provincia de Salta, muy orgulloso de mi provincia. Uh-huh. La verdad que lo llevo muy adentro y siempre trato de volver cuando puedo. Desde muy chico ligado al campo, ya que mi familia tiene campo en Huachipa, que es una localidad muy pequeña ahí en el Valle del Lerma, justo cuando entre el Valle del Lerma y el Valle Calchaquí.
0: El Valle del Lerma que cura tu alma enferma, dice la poesía, ¿no?
2: Totalmente. Bueno, también vinculado a... Salta creo que es cuna de tradición, cuna de cantores, cuna de poetas.
1: Todos saben cantar en Salta. ¿Cómo estás, Luca? ¿Dónde están las peñas? Ahí todos agarran bombo, todos agarran guitarra, todos cantan bien.
2: Desde chico, yo me acuerdo cuando desfilábamos, siempre que veníamos con los gauchos a desfilar para el 17 de junio, ahí a pies del General Güemes... Uh-huh. Y la noche anterior en el fogón, en la guardia, bajo las estrellas, las guitarras y los bombos, y las coplas y todo, nos hacemos uno solo cantando y disfrutando, ¿no? Para eso vivimos. También hay que decir que en el campo también se vive bien, se disfruta, se hacen grandes amistades y no todo siempre es reclamo, sino vivir y generar esa camaradería.
0: Es verdad esto de que uno como que vive el campo, con razón, ¿no? Pero el tema del reclamo, pero es verdad que también hay toda una mística alrededor del campo. Que
1: lo que pasa es que está tan cascoteado, lo cascotearon tanto, claro, el campo en la historia, claro, argentina, obvio. Que viste...
0: Increíble, ¿no? O sea, el campo como motor de...
1: Lo decías vos ayer, antes de ayer, motor de la economía, ¿no?
0: De la economía y como motor del generador de dólares genuinos.
1: Y de empleo también.
0: Y de empleo, claro. Y además, por ejemplo, sí. En su industrialización, modernización, generación de tecnología justamente aplicada al campo. Y todo lo que nos ha dado el campo. Todo lo que nos ha dado el campo, no solo económicamente, ¿no? Yo creo que hoy no somos Venezuela gracias también a la lucha que dio el campo frente a un sistema complicado, ¿no? Político que venía contra el campo. Pues es que hay un sector, el otro día lo hablábamos con Ale Canepa y con un analista, un sector del peronismo más renovador, que está haciendo una reivindicación del campo. ¿Qué te parece eso?
2: Totalmente, yo creo que,
0: digo, por la eterna rivalidad y lucha,
2: sí,
0: ¿no?
2: Sí, cuando hablaban recién de generador de empleo genuino, creo que muchas veces se ve al campo como la soja, el trigo y el maíz. Y el campo es mucho más que eso. Yo vengo de una familia que produce tabaco, estaba mi tío por
0: acá. ¿Tabaco, mira?
2: Tabaco, creo. Hay un enorme potencial en nuestro país que viene ligado a las economías regionales, que es la que generan mayor empleo, ¿no? Entonces...
1: Y que están olvidadas, están muchas veces y castigadas. Por ejemplo, la vitivinicultura está pasando un momento dificilísimo, terrible. Y así te puedo decir, la fruticultura y un montón de economías que lo que pagamos cuando vamos a la góndola es lo que le pagan al productor. Laura, el primario, que no formador de precios.
2: Había un expresidente del Ateneo que decía el campo no es primario por primitivo, sino por primordial. Y eso a mí siempre me resuena, porque es fundamental la tarea que tiene el productor agropecuario. Y justamente en el Ateneo lo que hacemos es fomentar, dar a conocer, tratar de a todos sembrar esa semillita que va a florecer en unos años. Y recorríamos la exposición rural con el Instituto Patria, con los chicos de La Libertad Avanza, con los chicos de MASA, con todos excelentes dirigentes jóvenes, para decir que cuando se hable de campo, nos unamos todos y votemos con las manos arriba y seamos orgullosos del campo que tenemos, que somos líderes mundiales.
1: Bueno, el lema de esta rural es: el campo nos une.
0: Claro, claro.
1: Ese es el lema, claro, de esta 138 exposición que comentabas vos, Laura, recién.
0: Sí, tal cual. Pero me interesa la historia de la familia. Volvamos a la historia. Entonces, ¿te criaste en el campo familiar?
2: Me crié en la ciudad, pero siempre llegaba el viernes después del jardín o del colegio y me iba al campo. Y nací al río del caballo. Nosotros somos cuatro hermanos, yo soy el segundo.
0: Varones,
2: no, es una mujer, un varón, que soy yo, sí. Otra mujer y otro varón.
0: Ah, mira.
2: Somos bien, bien prolijitos, mis padres.
0: Sí.
2: Pero de una familia que somos 45 primos hermanos, que les mando un saludo enorme,
0: bueno,
2: a todos.
0: ¿Te están escuchando?
2: Seguramente, y si no, los voy a retar.
0: No, por supuesto, no, acá escuchándolo todo.
2: Siempre escuchan,
0: Lucas,
2: porque muchos van y vienen del campo.
0: Además,
2: allá en Salta.
0: Además, ya presidente del Ateneo, ojo al piojo.
1: Sí, sabes que tiene un apellido, en lo cual mi familia también está.
0: ¿Y Hidalgo de está?
2: Sí. Pero no, la verdad que en todo Salta siempre se respira cultura, camaradería, y la historia familiar viene con
0: yo
2: eso.
0: Yo amo, ¿no? Salta, familia además, entonces
2: me encanta. También, mira, se me pone la piel de gallina
0: entonces,
2: cuando hablamos de Salta.
0: ¿Cómo llegaste, digamos, ibas al campo,
2: bueno,
0: en tu niñez, en tu adolescencia?
2: En
0: ¿qué edad tenés,
2: yo
0: Lucas?
2: Tengo 28 años. Y
0: 28
2: no,
0: años
2: no
0: tiene,
2: recuerdo,
0: pero ¿cómo se puede tener 28 años? Mira,
2: no recuerdo cuándo fue la primera vez que estuve a caballo, pero prácticamente me acompañaron durante toda mi vida, y este año estoy empezando una cabaña de caballos peruanos.
1: Peruano de paso. Ese es el clásico de ustedes.
2: Así es, así es.
0: Pero contalo,
2: peruano de paso no viene por el país de Perú, sino porque nos tenemos que remontar a la historia. Y el caballo peruano de paso está inmerso en nuestras más antiguas tradiciones. ¿Por qué? Porque pertenecía al virreinato del Perú, donde Jujuy, Salta, Tucumán y Catamarca eran parte del virreinato del Alto Perú. Entonces, de ahí, desde esa época, ya estamos vinculados con el caballo peruano de paso.
1: Y aparte tiene un andar distinto,
2: sí,
1: a todos los caballos.
2: Es el caballo más cómodo del mundo para ir y recorrer y hacer cabalgatas y demás. Y es muy funcional también, ¿no? Es un caballo muy eficiente porque recorre largas distancias en los menores pasos posibles. Y los hemos visto acá en la pista central, que es un caballo majestuoso, un caballo de brío, un caballo que lleva sangre en las venas.
1: Si no, sería caballo si no tiene sangre. Así dice el dicho, ¿no?
2: Totalmente.
1: Caballo sin sangre no es caballo, ¿no?
2: Sí, sí. Los caballos, algunos no somos caballistas, si no nos vuelve caballeros a andar a caballo.
0: Ah, muy bien, qué bueno. Tiene labia.
1: Tiene parra. Bueno, es el presidente del Ateneo, ¿no?
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0: ¿Qué le dirías al presidente que viene el domingo en tanto tu cargo, ¿no? Presidente del Ateneo de la Sociedad Rural. Viene acá, entra acá el presidente Javier Milei. ¿Qué le decís?
2: Primero, que al presidente Javier Milei lo hemos conocido, se ha acercado a nuestro stand en la Expo en el año, creo que fue 2022.
1: Y vino la pre-campaña. La presentación, sí, a Calabrón en dos oportunidades.
0: Bueno, pero ahora es presidente, está sentado, sí, sí, ahí donde está Canepa.
2: No, yo creo que primero agradecerle, porque creo que todo el trabajo que hacen los presidentes no es poca cosa, y la investidura presidencial merece todo el respeto de todos los argentinos, y decirle que siga apoyando al campo, que nos siga quitando el pie de la cabeza, digamos, porque tenemos mucho más para ofrecer, mucho más para
0: incorporar hectáreas y demás. Pino, ¿no? Porque no le, en realidad no le pide nada, no le pide que le dé más, le pide que le quite.
2: Exactamente, es lo que pedimos nosotros.
0: Claro.
2: Que nos dejen, no les pedimos que nos den cosas, sino
1: que le devuelvan lo que le sacan, claro, porque vamos, claro, a ser claros, los estados le sacan el porcentaje del sacrificio de la gente del campo, de invertir, sembrar, esperar, todo, y cuando va, te fue bien, te va, no, para esto es mío, no, pero escúchame, no, 24% de la soja es mío, 8% del maíz es mío, pero no, pero para, yo hice la inversión, no, pero el estado se lo lleva.
2: Sí, es un aliado,
1: lo que es el campo.
2: En la ganancia y en la renta no te ayuda, cuando hay pérdida tampoco te ayuda, entonces lo que nosotros necesitamos es tener previsibilidad. Uh-huh. Y la previsibilidad es algo fundamental. Y algo que nos ha dado este gobierno fue el tipo de cambio único. Recuerden que hace un par de años nosotros comprábamos insumos a un precio y vendíamos a otro, y eso nos afectaba muchísimo.
12: Lucas, sos el presidente del Ateneo de la Juventud de la Rural, y en este ascenso meteórico político que podés tener, tenés que contestar bien una pregunta. Contestar bien una pregunta para ser apoyado por este equipo. Y la pregunta es complicada. Yo creo que la respuesta es fácil para mí, pero quiero ver qué contestás vos. La verdadera empanada, ¿es la tucumana o la salsa?
2: Sabía que se iba a venir esta pregunta, pero lo dejo.
0: ¡Qué trivia!
2: No, yo creo...
1: Yo tengo el voto.
12: Tucumana,
1: No.
2: La empanada es una sola y es la salteña. La otra
1: no
2: capaz
1: duda,
2: que, no sé.
1: No hay duda. Aparte, la salteña es una empanada chiquitita.
0: Mirá, totalmente, que son
1: 40 o 50 de un saque.
2: No,
1: pero coincido con
2: Lugar, que la sociedad rural lo diga, pero personalmente, y creo que me acompañan muchos de la gente que están acá recorriendo, que la mejor empanada del mundo es la empanada salteña, jugosa, bien, y si la comes allá todavía es más rica, bien regada con un vino.
0: Justo a una radio en Tucumán, que salgas a una radio.
2: Puedo volver a Tucumán por un año, ¿eh?
1: Hasta que no cambies de empanada.
0: Muchas gracias.
2: Muchísimas gracias a ustedes.
1: Muy interesante.
2: Y agradecerles por la colaboración, porque... Y lo fundamental que tienen los medios de comunicación de informar y de mantenernos a todos los argentinos sabiendo de la coyuntura y de la actualidad. Así que muchísimas gracias.
1: Yo quiero aprovechar el micrófono de Salta, que sí, conozco mucha gente también en Salta. Coincidimos recién con la familia Fernía Postigo, Osvaldo Postigo, que hace la Vuelta a Salta en bicicleta hace 90 años. La familia empezó su padre.
0: ¿Cómo,
1: la Vuelta
0: ¿cómo
1: a Salta
0: vuelta
1: en bicicleta.
0: Salta, qué lindo.
1: Sí, es una cosa extraordinaria. Es extraordinaria. He participado, he ido. No,
0: ¿estuviste
1: andar
0: en bicicleta?
1: No, no, me invitaron a lo que es este.
0: Te veo, Ale.
1: ¿Cómo?
0: ¿En bicicleta te veo?
1: Sí, sí, ando. Acá, bueno, vengo en colectivo, en subte, pero digo, me gusta la bicicleta, andar en bicicleta. Pero bueno, hay que resaltar eso y además de las empanadas, cuento cortito. Un día fuimos a lo de los mellizos Arabia.
2: Sí, andaba por acá,
1: ¿no? El hermano de Belisario.
2: Sí, fuimos, el mellizo.
1: Hicieron la empanada, Martín, empanada chiquitita. Y yo creo que comí 40, me parece. O si no, los tamales.
2: Gran criador de caballos peruanos.
1: Sí, peruano de paso. Tenés que ver, acercate, Laura, si podés, a ver los caballos peruanos de paso aquí en la rural de Palermo.
0: Muy bien. Sí, me encantaría. Me encantaría. Estoy viendo cosas que me encantan. Esos, por ejemplo, estamos mirando desde acá y una exposición de caballos. ¿Cuáles son?
1: Son criollos esos.
2: Caballos criollos, sí. Exactamente. ¿Qué más? El pabellón que tienen aquí al frente se llama Emilio Solanet.
1: Sí, el que es el que una de las glorias de Gato y Mancha que estuvimos el otro día.
0: Exactamente. El otro día. Lucas, un placer, me encanta, porque nada más nos abrís mundos que mucha gente no conoce, otros estarán muy familiarizados, pero bueno, por tan porteñas como yo, que soy recontra porteña, me encanta escuchar esas historias, pero nuestra radio se escucha en todo el país, así que lo habrán disfrutado de tu entrevista. ¿Te veo una pasta de político, Lucas?
1: No. Yo también.
0: No, totalmente. Con
1: abogado el hombre,
2: no, muy bien, le mando un fuerte abrazo,
0: ¿saben?
2: Sí.
0: Muy bien.
2: A Sáenz le mando un fuerte abrazo, somos amigos. Pero bueno, gracias y a disposición. Quiero que sepan también que el Ateneo de la Sociedad Rural Argentina a disposición de lo que necesiten y me encanta,
0: muy
2: la
0: bien,
2: verdad que...
0: Muy bien,
2: a Lucas, seguir para adelante.
1: El campo es más que campo, ¿no?
0: Estuvimos totalmente hablando con Lucas Vidal Podestá, un promisorio, lo veo futuro
1: dirigente, ¿no?
0: Pero actual presidente del Ateneo de la Sociedad Rural, que son los jóvenes de la rural.
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0: De un país que es soberano y que no necesita del apoyo de un presidente de otro país. Lo más grave de todo esto es que con los dineros públicos. Bueno, mi nombre es Horacio de General Pinto.
1: Hola, Laurita. Víctor Manuel te habla de Florencio Varela. Por supuesto que este no es un país racista, siempre fue un país abierto a todos los que quisieron venir y quedarse. Lo del actor Samuel Jackson es lamentable porque él habla justamente sin tener noción, y seguramente nunca vino acá a la Argentina, de tildarnos de país racista. Pero él no se da cuenta que él mismo vive en un país racista y no se dio cuenta. Un beso, Laura.
2: Hola, para el programa de Laura Di Marco. La verdad que plantearse si en Argentina hay racismo es absurdo. Ni vale la pena dedicarle tiempo. Todos los que se han vuelto contra Argentina con esa furia es por ignorancia, es por prejuicio, cualquier motivo, pero no por la realidad que vivimos. Acá realmente tenemos todo tipo de razas que se han mezclado. Y bueno, las de origen afroamericano no existen, en el sentido de que no ha habido una inmigración importante. Bueno, gracias, María Victoria de la Plata.
3: Muy bien, bueno, nuestros oyentes respondiendo a la consigna de por qué creen que estamos padeciendo este bullying de que la Argentina es un país racista, ¿no? Me perdí a nuestro primer oyente, después me lo recuerdan, pero Víctor Manuel hablaba de, justamente que Samuel Jackson habló de racismo cuando realmente su país tiene dosis de racismo muy importantes, también una alta tasa de afroamericanos, ahí sí, yo creo que Obama, no sé, llegó a presidente, realmente, siempre circula esta frase de que el país es más machista que racista, porque pudo llegar un afroamericano, pero no llegó todavía, claro, una mujer como presidenta. Y les voy a contar una anécdota. Hace varios años, cuando en un viaje de trabajo, yo estaba en Nueva York, era de noche, entonces, bueno, yo estaba caminando por una calle de Nueva York, me acerco y había un señor afroamericano en una esquina esperando un taxi. Y así un montón que estaba esperando un taxi.
4: Sí.
3: Yo me acerco a esa esquina, extiendo mi mano e inmediatamente me para un taxi. Entonces el señor se puso loco.
4: Claro.
3: Entonces empezó a gritar, me dice, yo hace media hora que estoy acá y a mí nadie me para y no sé qué. Y yo digo, pero no entiendo, le digo, pero ¿por qué nadie te para? ¿Querés mi taxi? No. Me dice, no me paran porque soy negro.
4: Bueno.
3: Yo lo miré y dije, pero ¿viste cuando decís? No puedo creerlo.
4: Pero
3: no puede ser. Pero bueno, le quise dejar mi taxi, el taxista no lo quiso llevar, me paró a mí y no le paraba a él.
4: O sea,
3: este es el nivel de racismo que yo, bueno, que todos...
4: ¿Has visto?
3: Que yo he visto y que se puede ver, ¿no? Porque claro, vos entrevistás a intelectuales en Estados Unidos y te dicen quien nazca en Estados Unidos, es difícil que no tenga una dosis de racismo porque se ha criado en un país con prejuicios raciales. Entonces vos tenés que deshacer esos prejuicios raciales.
4: Exactamente.
3: Tiene todo un historial. Entonces, bueno.
4: Sí, está grande Samuel L. Jackson, está grande. Está medio boludo. Está grande. Es así.
3: Y después coincido con María Victoria con respecto al tema de la ignorancia. Bueno, Rose, repetimos rapidito nuestro teléfono, nuestra consigna.
5: Dale, y el primer oyente, el abrazo de General Pinto, ¿sí?
3: Mandamos un saludo, Horacio.
5: Nuestra consigna es... ¿Vos crees que en la Argentina hay racismo? Necesitamos saber qué opinás del otro lado. 1144-000590. 1144-000590. En la próxima media hora, Laura, vamos a seguir leyendo los mensajes, ¿sí?
3: Claro que sí, Rose. Vamos a las noticias.
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7: Hora 17:32. Las ventas en supermercados repuntaron en mayo por segundo mes consecutivo. Crecieron el 0,9% mensual a precios constantes y ahora la variación interanual es una caída de solo el 0,7%. Los datos de consumo masivo de junio anticipan una nueva retracción de las ventas. Victoria Villarruel fue invitada al acto de inauguración y cierre de la exposición rural. Será el domingo y no el sábado para que el presidente Milei regrese a tiempo de San Pablo. La vicepresidenta aún no confirmó su presencia. Vuelve el fútbol local, arranca el torneo clausura de la Liga Profesional 19.

0: 9:30, el último campeón, Belgrano de Córdoba, recibe a Rosario Central. Misma hora para Sarmiento Argentino Juniors. Cierra la jornada, 21:45, Defensa y Justicia, Aldo Civi. Nuboso hasta mañana, lluvias por la tarde. La mínima 11 grados, la máxima 15. A esta hora, 14:04, cielo parcialmente nublado.
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2: Bien, venimos acompañándote en tu programa de regreso, el primer regreso, hasta las 6 de la tarde. Teníamos una consigna para vos y es: ¿qué pensás de esta ola anti-argentina que empezó en las redes, empezó en X, siguió en medios tradicionales y bueno, y promete seguir un tiempo más, seguramente, que es la acusación de la Argentina como país racista? Tenemos mensajes, Rose.
0: Sí, tenemos mensajes. Por ejemplo, Mariano de Tres Arroyos, Laura, dice: en Argentina no somos racistas, en lo más mínimo. Acá se le abren las puertas a todo el mundo y se los trata bien. Racismo existirá en países donde persiguen a afroamericanos. Mariano de Tres Arroyos.
2: Mariano, es real.
3: Ahora, yo, perdón, me pregunto algo en voz alta, ¿no?
0: Sí.
3: Yo creo que con certeza y bien está, cuando un argentino se hace el vivo, generalmente con un brasileño que le hace gestos racistas.
2: Bueno, creo que eso también está, ¿no?
3: Está perfecto que se lo sancione, está perfecto que se lo cite. Digo, la justicia argentina, ¿no tendría que hacer algo con estos muchachos, por más famosos que sean? Este Samuel L. Jackson, el otro... No,
2: bueno, eso es libertad de expresión.
3: Actor mediocre llamado Javier Bardem.
2: Eso es una opinión. Eso es una opinión. Eso está dentro del marco de la libertad de expresión. ¿Cuál es el límite cuando vos incitas a la violencia? Que eso es otro tema.
3: Bueno.
2: Eso no es libertad de expresión, eso es un delito, incitación a la violencia.
3: Si vos le decís racista,
2: otros son opiniones.
3: Está bien, pero si vos le decís racista a un país, también estás incitando. Porque, a ver, me quedo con lo de Rosalía. Rosalía dijo, bueno, hizo lo que hizo, ¿no? Dijo perla, delincuente, lo que quiere decir perlas en España.
2: Sí.
3: Ahora pide una disculpa absolutamente tibia, pero ya está, porque, o sea, ella con su definición genera que todavía se levante una bola violenta más grande.
2: Está bien, bueno, pero eso forma parte de la libertad de expresión, que cada uno, por supuesto que dentro de la libertad de expresión hay gente que opina que debería estar más limitada. Yo personalmente creo que no, creo que eso exige una respuesta, no una respuesta, digamos, del país, esto que estamos haciendo ahora, que también, así como Samuel Jackson tiene la libertad de decir que nosotros somos racistas, nosotros tenemos la libertad de decir que no lo somos y argumentar por qué no lo somos.
3: Pero si yo, por ejemplo, digo que él es un imbécil, si yo digo que Samuel L. Jackson es un imbécil,
2: está bien.
3: Bueno, es un imbécil.
2: Y sí.
3: Samuel, sos un imbécil.
2: Así como él tiene la libertad de decir lo que dice, vos la tuya.
3: Sí.
2: Pero bueno, el límite es ese, ¿no? El límite en la libertad de expresión, en general, en toda la biblioteca de la libertad de expresión, es la incitación a la violencia, el ensalzar, no sé, símbolos nazis.
3: Bueno,
2: creo que hay una serie de... Creo, las limitaciones no son muchas, pero tienen que ver con una violencia explícita, no con adjetivar.
3: Claro.
2: ¿Se entiende? Bueno,
3: igual los quiero presos, ¿eh?
2: Sí, bueno, preso, es parte de tu libertad de expresión.
3: De deseos, claro.
2: Sí, sí. Sí, es que realmente nos toca. Por ejemplo, mira, a mí me tocó bastante Arturo Pérez Reverte, es un escritor español.
3: Justamente, Arturo, uno que piensa que es un tipo que tiene dos de frente.
2: Bueno, habló de comportamientos safíos y sucios de la selección, ¿no? Porque le dio la espalda a la selección española cuando estaba recibiendo su trofeo y no participó de este corredor que le hizo, ¿no? La selección española.
3: El pasillo.
2: Bueno, habló de comportamientos safíos y sucios. Pero salió, él tiene un contrincante, Pérez Reverte, que es Caparrós. Los dos Arturo Pérez Reverte es un gran escritor español. Martín Caparrós, como bien sabes, es un escritor argentino que vive en España,
3: sí.
2: Y respondió a Samuel Jackson, pero siempre tiene duelos lingüísticos con Pérez Reverte porque tienen ideologías muy diferentes. Entonces respondió a la frase de que somos uno de los países más racistas del mundo. Y dijo así: el primer racismo rioplatense registrado fue el de aquellos soldados españoles que llegaron para tratar de ocupar aquellas pampas habitadas por seres inferiores a los que había que ordenar, educar, catequizar y explotar todo lo posible para salvar sus almas, pobrecitos.
3: Sí, tienen razón.
2: Entre 1550 y 1800, España secuestró o hizo secuestrar a 3 o 4 millones de africanos para llevarlos a trabajar a sus colonias americanas.
3: De la historia de España, ellos no hablan de su historia. Los debe avergonzar. Debería avergonzarlos. Son un país colonial. Eran un país colonialista. Acá lo sacamos a rebencazos con don José al frente. Pero ellos no hablan de esa parte de la historia. Les debe dar vergüenza.
2: No, bueno, qué sé yo. También uno podría poner en cuestión toda la historia. El tema es, bueno, la paja en el ojo ajeno, ¿no? Uh-huh. Y no la viga,
3: claro,
2: en el propio.
3: Claro, y no mirar lo tuyo.
2: Para hablar de racismo, yo creo que hay que estar muy limpios como país.
3: Exactamente.
2: Muy limpios. Exactamente. Como país y no tener una historia así, de estas características. Exactamente. Bueno, tenemos en línea a Alicia Rosenblum, que es, vamos, siempre tratamos en este programa un ratito de notas de bienestar que nos hacen tan bien y que además está tan de moda el poder cuidarse, ¿no? Y siempre traemos para vos especialistas. Y hay un tema que cada vez está más en la agenda, que es que cada vez vivimos más, pero vivimos mejor, y es la nueva longevidad. Y Alicia Rosenblum, así es su nombre, hizo un libro que se llama justamente La Nueva Longevidad. Es licenciada en Ciencias de la Educación, es psicopedagoga y coach ontológico, y a lo largo de su trayectoria se desarrolló en el ámbito clínico, tanto en espacios hospitalarios como privados, y en el campo educativo, donde asumió roles de coordinación y liderazgo de equipos. ¿Qué dice Alicia Rosenblum? El desafío de la longevidad propone una mirada renovada sobre la longevidad de los procesos vitales en una etapa cada vez más extensa. Y en su libro, con un estilo ágil, combina investigación, testimonio, reflexión para repensar la vejez, desafiar al viejismo y abrir nuevas formas de vivir con sentido. Alicia, ¿cómo estás? Muy bienvenida. Estamos desde la Exposición Rural transmitiendo y te escuchamos con mucha atención.
4: Hola, ¿qué tal? Muchísimas gracias por este espacio. Y te cuento que este libro lo escribí con una colega que se llama Milagros Abud.
2: Milagros Abud, así es. Sí, sí.
4: Milagros Abud. Este fue un trabajo conjunto y muy interesante porque somos de generaciones muy diferentes. Yo le llevo nada más ni nada menos que 30 años a Milagros. Es más chica que mis hijos.
2: Ah, qué bueno.
4: Muy bueno, muy bueno. Así que, nada, no sé si, digamos, querés preguntarme o te cuento.
2: Sí, te quiero preguntar por qué se te ocurrió. Bueno, ahora me estás dando otra pista que está muy buena, que lo escribiste con alguien que entiendo que es joven, que todavía no está con la preocupación de la longevidad. Y la pregunta es, bueno, ¿por qué se te ocurre escribir este libro? ¿Y tú, por qué se te ocurre escribir este libro con alguien que es más chica que tus propios hijos?
4: Bueno, porque el tema de la longevidad, Laura, a veces la gente lo asocia a vejez, pero longevidad no es vejez. Longevidad es un concepto innovador porque es un sustantivo, la longevidad. Nosotros venimos como acostumbrados a hablar de los longevos, que es la gente que vive muchos años. Entonces, asociar longevidad a vejez no es tan así. La longevidad es todo el ciclo de vida. Entonces, cuanto antes nos preparemos para esta revolución de la longevidad, para este cambio demográfico, que todos ya sabemos que hay menos nacimientos, que la gente vive más, gracias a los avances de la salud, de la tecnología, es sumamente importante empezar a prepararnos y a diseñar esa vida longeva, cuanto antes mejor. Y la intergeneracionalidad es un concepto muy interesante que a mí me gusta mucho porque en el mundo estamos todos mezclados. Hoy en el ámbito laboral conviven 4 y 5 generaciones. Recién pasaron un spot de Diagonal, que es una asociación donde nos conocimos con Milagros, porque las dos trabajábamos ahí. Ella no trabaja más, yo sigo trabajando, donde ahí empezó como esta mecha de, bueno, del edadismo, de la discriminación por edad, qué pasa en el mundo laboral cuando tenés 40 años y no aplicás a ningún trabajo, ¿no? Y te dicen, por otro lado, que vas a vivir 100 años. Esa incoherencia, exacto, ¿cómo se resuelve?
2: ¿Qué haces con los 60 años que siguen?
3: Claro. La vida te queda.
2: Claro, claro, claro. Y bueno, también abre personal, interrogantes, abre interrogantes sobre las edades jubilatorias, ¿no? A qué edad uno se retira. Porque, a ver, por ejemplo, yo pienso en mi abuelo, no sé, mi abuelo se jubila, en la época de mis abuelos se jubilaba a los 60 años, mi abuela se jubiló a los 55 años y vivió hasta los 92. Es decir, que estuvo mucho más tiempo de jubilada que de trabajadora, activa.
4: Exacto.
2: ¿No?
4: Sí. Por eso.
2: Entonces, por antes eso, la gente, claro, como vivía 60 y pico de años, te jubilabas a los 5, te morías, perfecto. Pero hoy podés vivir hasta los 80, 90, 95. ¿Qué haces con los 25, 30 bueno, años que te quedan de vida?
4: Justamente, como en mi caso personal yo me jubilé, porque vengo también del palo de la docencia, a los 58 años y quería seguir trabajando, a mí me interpeló mucho esto de la nueva longevidad, que de hecho yo empecé, con Milagros venimos investigando hace muchos años estos temas, pero a mí en lo personal, yo dije, esto es preventivo para mí, ¿yo qué hago ahora? Porque me dicen que voy a vivir, si me ayuda la salud, por supuesto. Sí. Y yo quiero seguir produciendo, quiero seguir trabajando.
2: Obvio.
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4: Donde voy a cambiar y todo eso está unido por el aprendizaje continuo.
2: Muy bien. Alicia, bueno, es creo que hay una batalla cultural también, ¿no? Desmontar los prejuicios en una sociedad que está cambiando aceleradamente a caballo de la revolución tecnológica, también nos trae esto. Así que, bueno, te agradezco esta charla con nosotros. Te mandamos un saludo desde acá.
4: Bueno,
2: y también a Milagros,
4: a
2: Milagros Agudo.
4: Gracias a ustedes. Hasta luego.
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5: Señor Tiger Goods.
6: Tiger Goods, bueno, Goods es porque vuelve el fútbol, y eso es bueno. Lamentablemente ya no podremos golpearnos el pecho diciendo es el fútbol, es la Liga de los Campeones del Mundo, porque ya no lo somos.
5: De los subcampeones.
6: Somos, sí, pero nadie va a querer colgarse esa cucarda,
5: bueno,
6: ¿eh?
5: Yo sí.
6: Sí, bueno, pero también. Ves que la gente no salió en masa.
5: O Ed Berrows también, ¿ves?
6: Sí, no vi una multitud.
5: Bueno, porque
6: vi 3.000 personas,
5: loco, ¿qué querés?
6: Homenajeando merecidamente
5: los subcampeones, ser segundo es ser campeón también.
6: Eso cantaban los Cebollitas en su serie. Y es una
5: ¿ser
6: canción?
5: Segundo, ser campeón.
6: Sí, sí. Bancarse, ser segundo también boludita, es ser campeón. ¿Qué? No, yo no me...
5: No, bancarse, ser segundo es ser campeón.
6: También es ser campeón.
5: Sí, señor.
6: El campeón volante.
5: Tienes que resetear esa cabezona. Tigre, Tiger Goods.
6: A ver, si yo fuese... A ver, yo, como ser humano, Gustavo Medina, Gustavo Roberto Augusto Medina. Si salgo segundo de algo...
5: Que no,
6: si yo salgo segundo de algo, que sea una competencia de dos, y yo soy segundo, yo salgo a festejar, porque sé que mi techo es bajo.
5: Pero,
6: ahora, si yo soy argentina, tengo a Messi, tengo a Diego Martínez, y salgo segundo, bueno, y me va a doler.
5: Está bien, Tigre, pero ¿cuántos países compitieron en el Mundial?
6: 48, bueno, pocos.
5: Y Argentina segundo, déjame jorobar, no estamos
6: ayer
5: bien.
6: Ayer tuvimos acá sentado...
5: Estamos bien.
6: Ayer tuvimos sentado, gracias a una gran gestión del Colo Méndez, al campeón de Yoga Fit. Tres veces campeón. Eso es para
5: bueno,
6: festejar.
5: Hablemos de
6: la liga, que ya en un ratito arranca. Son las 6 de la tarde, 6:05. Bueno, 7:30 arranca el campeonato del fútbol argentino con dos partidos. Sarmiento en Junín recibiendo a Argentinos Juniors. 7:30, mismo horario, el campeón defensor del título, Belgrano de Córdoba, recibiendo a Rosario Central. Y a las 21:45, un poquito tarde, la verdad, para hacer un día de semana y en invierno, porque ni siquiera es horario de verano. 21:45, defensa y Justicia Aldo Civi. Y además, transmisión del fútbol continental desde las 8 de la noche, la presentación de Boca por Copa Sudamericana ante O'Higgins. Y aquí una muestra más que no somos los argentinos racistas. Hoy muchos queremos que gane el equipo chileno y no que gane Boca, ¿eh? Boca O'Higgins a las 9:30 de la noche. Desde las 8 la transmisión del fútbol continental, la presentación del Xeneize en su casa ante el equipo chileno, ante O'Higgins.
5: Vos es que estaba pensando esto, que lo hablábamos el otro día, uno habla tanto que, a ver, nosotros no tenemos afroargentinos en nuestra selección, pero
6: no.
5: Sí tenemos pibes que vienen de sectores muy vulnerables.
6: La mayoría.
5: Y muy de abajo, la mayoría.
6: A ver, empecemos por Maradona.
5: Sí, bueno.
6: Empezamos por Diego.
5: Exacto.
6: Di María, ¿cuántas veces contó que la mamá hacía 20 kilómetros en bicicleta llevándolo a los entrenamientos?
5: No es que tenemos a la élite argentina.
6: El padre de Enzo Fernández contó
5: jugando.
6: Que cuando le compró los botines en cuotas, la esposa casi lo mata por la plata que pagó.
5: Bueno.
6: Lautaro Martínez, que habló de su mamá y del esfuerzo que tenía que hacer también su padre, bueno, para que él pueda entrenar.
5: No es que vivían en la horqueta.
6: A ver, no son rugbyers.
5: El
6: rugby generalmente,
5: exactamente,
6: sin estigmatizar a nadie, quiero decirlo, pero es así.
5: Pero viene de otra... creo que quien viene de una extracción social más de clase media es el propio Messi.
6: Sí. Y a ver, y teniendo en cuenta los esfuerzos que hacía su familia para comprar las inyecciones.
5: Sí,
6: entonces,
5: desde ya.
6: No son tampoco los muchachos Juan Alpolo, que también generalmente son de clases acomodadas. No, el futbolista viene donde puede. Muy pocos vienen de clases acomodadas. Había uno en especial que decían Dandy, Sebastián Neupiller, que creo que después se dedicó a la política en Pilar. Él venía de una familia acomodada y
5: pero
6: es,
5: son los menos.
6: Claro,
5: y eso, bueno,
6: jugaba
5: eso
6: al fútbol
5: también,
6: porque tenía ganas, le gustaba.
5: Eso también es una muestra de diversidad, ¿no? Ahora que recién hablábamos de intergeneracionalidad, ¿no? De trabajar con distintas generaciones, tres o cuatro.
6: Sí,
5: bueno,
6: sí,
5: también
6: sí.
5: Hay distintas clases sociales
6: sí.
5: Y en el fútbol clase social vulnerable.
6: Y hay chicos que aún estando en primera división y ganando mucha plata, le cuesta salir de ahí.
5: Claro que sí.
6: No quiere,
5: eso,
6: o sea, eligen
5: eso es un
6: no
5: temazo,
6: salir.
5: Sí, sí, sí. Escúchame, no Rose, estoy... Sí. Porque no quiero que nos vayamos, que ahora viene el programa serio.
7: Ya.
5: Un programa serio.

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1: Viene Don Eduardo.
0: Pulso Continental, ah, Don Eduardo Serenelini, que no lo estoy viendo por acá, Don
1: debe
0: Eduardo.
1: Debe estar por ahí.
0: Debe estar, ¿no? Capaz que esté con alguna boina, no sé, porque acá se ve mucha gente con boina. ¿Qué le pasó a Susana Jiménez, que se recupera lentamente después de una delicada operación? ¿Qué fue esa delicada operación?
2: Según Ángel de Brito, que habló con ella, está perfecta pero dolida. Fue operada de una hernia de disco en el hospital italiano días pasados, de una afección, obviamente, que le provocaba intensos dolores y que se agravaron cuando fue a ver uno de los partidos de la selección. Volvió de Estados Unidos y obviamente fue operada. Está en su casa de Barrio Parque, se está recuperando, ya le dieron el alta, pero obviamente tiene que hacer, se tiene que cuidar muchísimo. Recordemos que Susana tiene 82 años, así que se está recuperando en Barrio Parque. Luego, una vez recuperada, va a viajar a Uruguay, a la Mari, y bueno, está en contacto con los famosos. Ya le habló Mirta, le habló la Negra Bernazzi, Tete Custaró, Marley, pero ya está reponiéndose.
0: Bueno, todos sus amigos. Bien, bueno, amigos, está acá el señor Serenelini, que lo estamos viendo, mirá, sacándose fotos, porque es un sex symbol.
1: Y las mira. Aparte.
0: Es un sex symbol.
1: ¿Le gusta? Sí.
0: Y viene...
1: ¿Le gusta la foto? Sí, sí, está buena. Bueno, la podemos publicar, sí.
0: Así que quédate porque viene Pulso Continental y nosotros nos reencontramos mañana, como todas las tardes, acompañándote en el regreso de 4 a 6 de la tarde. Que tengas un hermoso atardecer. Chau.

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1: Las 6 de la tarde, temperatura 14.4, cielo parcialmente nublado. La AFA desmintió una supuesta investigación del FBI contra sus dirigentes y el secuestro de los celulares. El abogado Gregorio Dalbón habló de fake news con el objetivo de lastimar a la entidad y quedarse con el negocio.
2: Es una noticia falsa, una fake, armada por determinados periodistas para tratar de, obviamente, ensuciar a una AFA que le tienen ganas de hace mucho tiempo. Bueno, se les ocurrió decir que incautaron un celular, que el FBI, a sabiendas de que la AFA no solamente está filmada por migraciones, sino que también está filmada por gente que se ocupa de hacer videos, porque esto también va a tener una historia, ¿verdad? El último baile de Messi. Si hubiera habido una incautación de un celular, mostrarían por lo menos algo. No, absolutamente una fake news, y obviamente para tratar de lastimar a una AFA de los últimos años, por lo menos la más exitosa a nivel futbolístico, y financieramente tiene superávit. O sea, realmente lo que quieren es el negocio. Por eso ensucian a Claudio Tapia.
1: La justicia de Estados Unidos todavía está juntando evidencia contra la AFA para poder abrir una causa. Lo explicó en Continental Hernán Capiello, periodista de judiciales del diario La Nación. También aclaró que no está confirmado el secuestro del celular del Chiqui Tapia.
3: La investigación de Estados Unidos está en marcha. Hay una investigación que están llevando adelante tres fiscales norteamericanos que están juntando evidencias para armar un caso.
4: ¿Y recogió los teléfonos de Tapia? ¿O no?
3: Esa información no se sabe. Acá la AFA dice que esto no ocurrió. Nadie lo confirma en Estados Unidos que efectivamente esto haya ocurrido. No se descarta que pudiera haberse obtenido algún tipo de información del teléfono sin quedarse con el teléfono. O sea, como basar el contenido del teléfono. Pero nada de todo esto está confirmado y la AFA lo desmiente.
1: Continúa el éxodo de turistas en Aeroparque por las vacaciones de invierno.
5: Los estudiantes también aprovechan las vacaciones de invierno para viajar y relajarse, y luego retomar los estudios en la segunda parte del año. ¿Tu nombre?
6: Julián.
5: Julián, ¿a dónde viajas?
6: A Santiago del Estero.
5: ¿Tienes familia allá?
6: Sí, tengo familiares allá. Yo vivo aquí en Buenos Aires y voy a visitar a los familiares en las vacaciones.
5: ¿Y los precios?
6: Y están bastante caritos, pero bueno, uno hace el esfuerzo con la familia y bueno, para las vacaciones hay que descansar, ¿no?
5: ¿Cuándo volvés?
6: Y me quedo una semana y después vuelvo porque las vacaciones son cortitas en mi trabajo, pero mis hijos se van a quedar.
0: Fabián del Monte, Servicio Informativo Continental. 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
1: Nuboso hasta mañana, lloviznas por la tarde, la mínima 11, la máxima 15. A esta hora, 14.4, cielo parcialmente nublado.
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7: Quedó algo de demoras luego de un choque en el acceso oeste, kilómetro 13, que fue liberado, zona de Ciudadela, mano a provincia. Cargadas las demás salidas, como General Paz, también Cantilo. Y hablando de Cantilo, hoy se cortará la autopista Ilia y Cantilo, mano al norte, por obras, desde las 23 hasta las 6 de la mañana. Avenida 9 de Julio, Avenida de Mayo y un grupo de manifestantes. Está cerrada las inmediaciones del Estadio de Boca, partido que ustedes escucharán por Radio Continental. Ramal Bosques vía Quilmes, limitado entre Berazategui y Bosques, y la línea Roca Ramales La Plata y Bosques vía Quilmes ya completan sus recorridos, aunque con demoras.

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3: ¿Qué tal? ¿Cómo les va? Buenas tardes, bienvenidos. Lo que está ocurriendo en la Argentina y la situación geopolítica no es un detalle menor. Algunos dicen, no, tiene que ver con el fútbol, con la selección, tiene... No. El mundo, geopolíticamente hablando, ustedes saben cómo se está moviendo en situaciones muy extremas, muy difíciles, el caso Estados Unidos, Israel, Irán. Ustedes saben qué está pasando Rusia, Ucrania. Entonces, y en cuanto a negocios, todo esto tiene repercusión directa e indirecta. Si no, pregúntele a aquellos que necesitan materia prima relacionada con el petróleo. Un petróleo que ya hoy está a $100 el barril, el precio de referencia. Si esto lo llevamos a lo que está ocurriendo en Argentina, vos podés tomar posiciones, pero tomá posición en relación al país, viejo. No tomás posición en relación a lo que vos crees y a vos te gusta. Le pongo el ejemplo, el presidente argentino en relación a Brasil. Viaja a Brasil las próximas horas, pero no se va a encontrar con el presidente Lula. ¿A mí qué me importa que a vos te guste o no te guste Lula? Vos tenés que ir. Te sentás allí, haces negocio representando la República Argentina. Esto ya se vivió en otro momento, y más participando de un bloque económico como el Mercosur. Porque en definitiva, vos cuando sos presidente representás a la gente del campo, a la gente de la industria, a la gente del comercio, al ciudadano común, vos representás a todo, querido. No, pero a mí no me gusta porque ideológico. No, eso no le importa a nadie. Porque hoy estás y mañana no estás. Y las repercusiones y lo que ocurre a partir de ahora, esto que muchos creen que tiene que ver con el fútbol, redes sociales de por medio, y vaya a saber si son trolls rusos, o vaya a saber, y no es un delirio lo que les estoy contando, esto es así. Y vamos a ver qué ocurre a partir de noviembre con la elección de medio término en Estados Unidos, a ver si Trump le va bien, le va más o menos, o le va a ir muy mal. Entonces hoy vos tenés el abrigo, el paraguas, tenés todo, decir, ah, mirá qué bien, Donald Trump es mi amigo. Sí, ¿tu amigo hasta cuándo? Y después de este mes de noviembre, que vamos a ver institucionalmente cómo le va a Trump, vamos a ver qué pasa con la República Argentina. Si hoy vemos los números, los ADR están por el piso, bajaron más del 7%. Ah, pero el dólar blue está porque es un tema estacional. Sí, usted le puede decir lo que quiere. De hecho, hoy estuvo acá el ministro de Economía, Caputo, y dijo, ya los anuncios se hicieron, no va a haber anuncios el próximo domingo. Ya las retenciones ya se tocaron, punto. Acá, ahora, ¿por qué? Porque no tienen recaudación, porque no le están cerrando los números en cuanto a recaudación en los últimos periodos. Analícelo. Están en baja, en baja, en baja, en parte porque no hay consumo. Hoy me decía un industrial mediano, dice, realmente estoy preocupado, estoy adelantando vacaciones. Y no es por vacaciones por invierno, estoy adelantando vacaciones. Porque no tengo pedidos. Y como trabajan contra estación, dice, me llama la atención que no tengo pedidos en relación a las nuevas temporadas. Un empresario textil. Entonces, todo esto que pongo sobre la mesa tiene que ver con decisiones de gobierno en principio. Insisto, parece que es el fútbol, no es el fútbol, se lleva la marca. El tema es geopolítico, Argentina alineada con, y a partir de esa situación de alinearme con, te puede ir muy bien, o la repercusión en lo inmediato puede ser realmente muy complicada, muy complicada. Comenzando por lo económico. Mírelo Lula, vuelvo a Lula. Mire que yo también, pues, pero estoy en la vereda de enfrente, no de enfrente, a 20 cuadras de lo que puede pensar el presidente actual de Brasil. Pero el tipo va y se sienta con quien se tenga que sentar y negocia y acuerda, más allá de si está de acuerdo, le guste la cara o no, de quien está enfrente. Eso es ser estadista de verdad, eso es poder llevar adelante un país. Algunos dicen, viste, de economía no sé, pero de política es un fenómeno. Es un fenómeno, hablando de la Argentina, del presidente argentino. ¿Saben cuándo vamos a ver este resultado en relación a lo que se está haciendo? El próximo año, no vaya muy lejos. Donde algunos dicen, pero mira que de enfrente están todos desarmados. La campaña empezó previo al Mundial. Por supuesto, detrás de escena. Cuando todo salga de escena, ahí nos vamos a dar cuenta realmente dónde estamos parados hoy, qué va a pasar en lo inmediato, y vaya a saber cuál es el destino final, más allá de la riqueza y del fenómeno que tiene que ver con la minería y que tiene que ver con la energía y que tiene que ver con el campo y que tiene que ver con los commodities que el mundo necesita. Pero si geopolíticamente hablando estás cometiendo errores graves de fondo, mañana vamos a sentir si realmente es positivo o hemos retrocedido varios casilleros.
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3: 18 horas 11 minutos en la República Argentina. Estamos aquí en la Sociedad Rural, en la Expo Rural 2026. Estoy convencido, es el día con mayor público y lo estamos observando aquí frente al estudio móvil de Radio Continental. Rosana en el estudio central junto a todo el equipo. Contame, Rosana, buenas tardes, ¿cómo estás?
5: Hola, Eduardo, un saludo a todo el equipo.
3: Hola, hola.
5: ¿Me escuchás bien?
3: Bien, muy bien, muy bien, gracias. Contame, tránsito con regreso a casa, contame un poquito.
5: Mucho movimiento vehicular en todas las salidas. Hubo un choque en el acceso este que ya se liberó, en el kilómetro 1310, sentido a provincia. Me dicen que está muy cargada Panamericana, muy cargada General Paz, Cantilo. Ojo, porque hoy a partir de las 23 horas, 11 de la noche hasta las 6, se va a estar cortando la autopista Ilia y Cantilo, mano al norte, por las obras estas del puente La Bruna, el anillo que se está trabajando allí. Y nos vamos a la avenida Fernández de la Cruz y José Martí con un corte total sentido a la avenida La Fuente por un choque y está obstruido los carriles del Metrobús.
3: Bueno, todo lo que tiene que ver con el tránsito. Ya seguimos en un minutito nada más. Marcelo, buenas tardes. Seguimos con el pronóstico del tiempo. Vamos.
5: Bueno, les cuento. El clima, 13 grados 9 décimas. En estos momentos, la temperatura en la ciudad de Buenos Aires, mayormente nublado, 79 el porcentaje de la humedad. No hay pronóstico de lluvia para hoy. Mañana será otra historia, porque mañana. Mañana, por la mañana, están previstas lluvias aisladas con lloviznas por la tarde. Una jornada gris y algo lluviosa mañana viernes. Se revierte el fin de semana. Mínima 10, máxima 16, pero con neblina gran parte de la mañana del sábado. Y el domingo, mínima 10, máxima 17 y mayormente nublado.
3: Gracias.
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7: 18 horas, 14 minutos en la República Argentina. Esto es Pulso Continental hasta las 20 horas.
3: ¿Cómo estamos, Pablito? Fabriz, buenas tardes.
8: ¿Cómo estás, Eduardo?
3: ¿Qué decís? ¿Cómo andamos?
8: Bien, todo bien acá en La Rural, contento de estar compartiendo con vos.
3: Bueno.
8: Así que te voy a contar un poco lo que estuvo sucediendo en la jornada.
3: No fueron buenos los números de hoy.
8: No fueron buenos los números. ¿Qué está pasando para comprenderlo un poco mejor? Como bien decías hace un ratito, lo que está pasando en el mundo afecta a todos los mercados en general. Por eso también hablamos de los ADRs. ¿Qué pasa? ¿Qué es lo que está sucediendo? Bueno, esta guerra en Irán, Estados Unidos, está teniendo ramificaciones y se está complejizando más. Sí. Ayer trascendió, o antes de ayer trascendió, la novedad de que están pidiendo más dinero. Significa que van a seguir profundamente con esta guerra.
3: Bueno, 70 mil millones de dólares pidió Donald Trump.
8: Y se vienen gastando 35.
3: Y el Senado le dijo sí.
8: Exactamente. Entonces, ¿qué significa esto? Bueno, más incertidumbre, más miedo. Los mercados, preocupación por el petróleo. Por supuesto, este es un lugar muy sensible a lo que pasa.

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9: Pues acá en el campo podemos hablar de los fertilizantes. Claro. Y cómo impacta.
10: Es derivado del petróleo, ¿no? También tenemos ahí, pero en algún momento movió el precio también el fertilizante.
9: Claro. Debido a... Nosotros utilizamos diferentes tipos de fertilizantes. Los más importantes son los de los nitrogenados y los fosfatados.
10: Claro.
9: Los fosfatados somos muy muy dependientes porque no tenemos fósforo, pero los nitrogenados derivan de la urea, que deriva del gas natural, con lo cual por ese lado, si bien somos importadores, ahora con el RI hay un anuncio de Pampa Energía de realizar una planta de urea, por lo tanto podríamos pasar de ser importadores netos a exportadores de fertilizantes.
10: Jorge Peña, seguimos con el tema energía y todo lo que tiene que ver, y en este caso puntualmente relacionado al campo, ¿sí? Vamos.
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0: 21 horas con 20 minutos en la República Argentina, nos visita, como lo hacemos permanentemente, traemos acá hombres de negocios, empresa mediana, del Gran Buenos Aires, tiene que ver con la industria del plástico. Roberto Maceri es su titular, aparte de ser dirigente empresario, lo tenemos con nosotros. Hola Roberto, bienvenido, bienvenido.
1: ¿Qué tal, cómo estás? Bien, muy bien, muy bien. Bueno. Disfrutando este día bastante concurrido, que para lo que estamos acá exponiendo es un día
0: muy bueno,
1: buenísimo,
0: ¿no?
1: ¿No?
0: Muy
1: sí,
0: bueno, muy bueno.
1: Sí,
0: ¿qué pones vos acá? ¿Qué pones?
1: Y acá nosotros estamos con los pisos y los comederos plásticos y bebidas. Todo para filtro.
0: Ah, mira. Ah, para el animal.
1: Para animales, después tenemos para ovinos y para equinos también.
0: ¿Y ahí usas materia prima plástico?
1: Sí, sí. Vos sabés que, bueno, vos estabas dando las informaciones de hoy y realmente nos preocupa porque, bueno, estaba nivelándose un poco los precios, estaban tirando para abajo, bueno. Yo creo que ya esto va a repercutir donde nuevamente la suba, ¿viste? Y a los que trabajamos con productos plásticos, por ahí nos sacas de competitividad.
0: Claro. Contame, cuando el petróleo llegó tocando los $120 el barril, todo subió.
1: Subió.
0: Hemos hablado.
1: Sí.
0: Después bajó más cerca de 70.
1: Ahí se empezó a acomodar el problema que hay, que lo que viene importado depende mucho de las tarifas, los fletes, y los fletes aumentaron, y entonces a veces depende de la época del año, puede bajar el petróleo porque aumentan los fletes y el costo de las exportaciones por ahí.
0: ¿Y tenés opciones de compra de esta materia prima en Argentina?
1: Algunas sí, otras no.
0: Otras no.
1: Algunas no, pero también el precio de la materia prima acá depende del gas, depende del petróleo.
0: Claro.
1: Y también acompaña a los precios internacionales.
0: Bueno, estamos hablando de coyuntura internacional, pero en el transcurso del... ¿Te podés quedar, no?
1: Me quedo un ratito. Después te quiero contar una anécdota.
0: Bueno, con mucho gusto. Y vamos a hablar también de puertas hacia adentro, lo que está ocurriendo en la Argentina, la situación con el personal, la reforma laboral, el mercado interno, el consumo interno. Bueno, lo charlamos un ratito. Tenemos un hombre de negocios aquí sentado a la mesa con el equipo, así que lo charlamos en un ratito nada más. 18 y 22 minutos.
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7: Come on, baby. 18 horas 26 minutos en la República Argentina, esto es Radio Continental, estamos haciendo Pulso Continental hasta las 20 horas. Señores, a ver, contame un poquito, Leo, dale, vamos a hablar de River, Boca, vamos.
8: 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subcampeón del mundo, con Milton Delgado, el pibe Flores, Aranda, Sebastián Villa y Miguel Merentiel, Boca frente a O'Higgins, 21:30, repechaje de Copa Sudamericana.
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7: Bueno, contamos un poquito el frío en la cordillera. A ver, Rosana, porque hoy bajo cero, mucha nieve en Mendoza, nieve en el sur. Contamos un poco. A ver, actualizamos.
10: Cuyana, la región cuyana muy afectada, también la zona patagónica muy afectada. El Servicio Meteorológico emitió una alerta naranja por nevadas intensas para las zonas cordilleranas de Mendoza y San Juan, donde se prevén acumulados de entre 50 y 150 centímetros de nieve, con reducción de la visibilidad. Y de ahí nos
7: Te digo, ahí en el paso Cristo Redentor, 1.800 camiones que están varados, 1.800, 3 metros de nieve. Sí. O sea que por un tiempo prudencial, y no sé si tan prudencial, antes de que puedan cruzar, ¿no? Y la cantidad de camiones importante.
10: Y con los camioneros allí varados y con temperaturas bajo cero. Claro. Así que a su vez nos vamos a la Patagonia o al sur, porque hay nieve, viento y lluvia que alcanzan a Chubut, Neuquén, Río Negro, Santa Cruz y también la

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2: Dame números a esta hora de la tarde. Te complemento con los números de lo que sucedió en la jornada bursátil de hoy. Bueno, el S&P Merval cayó un 1,2%. El Riesgo País te decía que subió hasta 429 puntos básicos luego de haber estado cerca de los 400 puntos las jornadas anteriores. Los ADR argentinos, que estábamos comenzando la jornada hablando de esto, sí. Bueno, cayeron con unas bajas de 7,3%, uh-huh. Con los mayores retrocesos en las acciones bancarias y sobre todo las energéticas. Bonos soberanos en dólares operaron en la mayoría con bajas, presionados también por el cambio de humor en los mercados internacionales, como lo que venimos contando de la guerra entre los Estados Unidos e Irán.
3: 18 horas 30 minutos, momento de noticias, y luego Alejandro Canepa, el informe del campo. Está haciendo números, a ver si cierra las inversiones para lo que viene. Serio el hombre.
4: Ah,
3: ahí está, ¿eh? Dejó la chata ahí.
4: ¿Estás necesitando dinero?
3: No, tengo que invertir. No, vos me dirás pregunto, por no. ¿Dónde? No, gracias. Puede ser, puede ser. Vamos, noticias.
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6: Hora 18:30 minutos. Luis Caputo pasó por la exposición rural y bajó las expectativas sobre una nueva baja en las retenciones. El ministro afirmó que no hay que esperar nuevos anuncios en el discurso de clausura de Javier Milei el domingo. Reconoció que el campo es uno de los motores de la economía, pero por suerte, dijo, ahora hay otros motores. Se desplomaron los bonos y el Riesgo País subió a 435 puntos básicos. Las acciones de empresas argentinas en Wall Street se hundieron hasta el 9%. Las reservas brutas cayeron 352 millones luego de cuatro subas consecutivas. El petróleo superó los $100 por barril por primera vez en dos meses. Es luego de que los rebeldes hutíes de Yemen atacaran dos petroleros saudíes en el Mar Rojo con drones y misiles. En Estados Unidos, el Senado rechazó una resolución de la Cámara de Representantes para frenar la guerra en Irán y Donald Trump analiza lanzar un ataque masivo. Lluvias aisladas mañana, algunas lloviznas, la mínima 11, la máxima 15. A esta hora 13:09, cielo mayormente nublado.
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4: Alejandro Canepa, buenas tardes.
5: Eduardo Serenellini, equipo, ¿cómo estás?
4: Muy bien, Ale, muy bien, gracias.
5: Mucha gente, qué movimiento.
4: Mucha gente, impresionante.
5: En la ganadera quedan tres jornadas.
4: Impresionante.
5: Mañana, sábado y domingo, espero que el tiempo acompañe, la fiesta, el campo se ha trasladado a la ciudad y las familias vienen a conocer lo que el campo nos da a todos, claro, absolutamente claro, claro. A todos. Hay que devolver en algún momento al campo lo que el campo nos da. Esté atento, anótese eso por ahí, digo, porque hay que devolver en algún
4: ¿qué
5: momento?
4: ¿Qué significaría eso?
5: Y tantas bondades nos da el campo, todo lo
4: pero
5: que...
4: ¿Pero cómo le devolveríamos?
5: Y acompañándolo, digo, de alguna manera...
4: Hablás al gobierno, le está diciendo.
5: Bueno, a todos.
4: Viste que no...

0: Ver anuncios el domingo, ¿no? Lo dijo hoy Minuto, lo dijo hoy Caputo acá. Lo dijo hoy Caputo, dice, no va a haber anuncios, dijo, los anuncios ya se hicieron, dijo.
1: Vamos a esperar.
0: Pero lo dijo el ministro de Economía hoy, ¿eh?
1: Bueno, pero ¿quién habla, el ministro o el presidente?
0: Bueno, está bien. Bueno, vamos a los números, dale, te escucho. Bueno, okay.
1: La jornada.
0: Mira vos, como oficialista.
1: No, está bien, dale.
0: Yo soy de mí.
1: Bueno, la jornada en Chicago, el trigo cayó fuerte, más del 1,5%. Pagó septiembre $255, diciembre $261,5. El maíz con 0,25 a 0,50% favorable para septiembre, $182,5. Diciembre, $191,50. La soja 0.15 ganó, la oleaginosa pagó. Agosto $453.75, septiembre $451. Y el aceite de soja ahí con algún vaivén, pero en líneas generales en equilibrio. Agosto $1.663, septiembre $1.643.50, octubre $1.623. Mercado local, situación dividida para grano fino de invierno, que ya está prácticamente todo sembrado. Quedó julio en $223 y $226 para septiembre, medio punto arriba en esas dos posiciones. En cambio, 1% abajo para la posición noviembre, pagando $224.50. El maíz también, la posición julio, un cuarto de punto arriba, $192. Agosto y septiembre, un cuarto de punto abajo, $191 y $192. Y la soja entre 0.25 y 0.50% de beneficio. A saber, julio, $346.50. Septiembre, $350.50. Noviembre, $354.50 por tonelada. Doy vuelta a la página. Cañuelas hoy no tuvo actividad. Las actividades empezaron a las 15 para recibir los animales que serán vendidos mañana viernes, con una expectativa a través de una oferta chica, escasa, producto, lluvias, producto, disponibilidad de caminos para poder transitar, complicadísimo, 5.000 proyectados. La Casa Medizaba, el 500, los Colombo, 500 cabezas, Martín Lalor, 400, los Monasterios, 700, Sáez Valiente, 800 cabezas, es todo lo que tengo hasta ahora. Mañana estaremos, como lo hacemos habitualmente, haciendo la información desde el mercado de Cañuelas. Muchas gracias, buenas tardes, Eduardo.
0: Alejandro Cañuelas. Gracias.
1: A vos.
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0: Bueno, señores, llegó el momento del deporte. Leo Ojeda, te escucho.
6: Lo dicho, arranca la Liga Profesional, señores. Hoy la primera fecha del campeonato, sí, después de la Copa del Mundo, inmediatamente. 19:30, en menos de una hora, van a estar jugando en Junín Sarmiento frente a Argentinos Juniors. En Córdoba se presenta el campeón Eduardo Belgrano frente a Rosario Central, que tendrá a Di María como titular.
0: Qué lejos quedó, ¿no? El campeonato, pasó al Mundial. Casi qué bárbaro. 50,
6: 60 días
0: sí,
6: ya.
0: Claro.
6: Sí, y a las 21:45, en el Tito Tomaguelo de Florencia Varela, van a estar jugando Defensa y Justicia frente a Aldo Civi. Recuerden, mañana Racing, transmisión del fútbol continental, ahí estaremos. El sábado River con Barracas y el domingo en el Laza, Riestra frente a Boca Juniors.
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0: 18:38, Jorge Peña nos cuenta. Jorgito.
8: Bueno, hablemos un poco del estudio de la Bolsa de Comercio de Rosario, que proyectó que la combinación de tres pilares productivos del país,
0: sí,
8: agro, energía y minería, liquidará en 2026 una cifra récord de 57.200 millones de dólares. La relevancia del informe radica en la ruptura de la estacionalidad histórica de Argentina, que los últimos, el último trimestre siempre había menos ingreso de divisas, porque el campo ya terminaba su cosecha, gruesa. Entonces, con el auge de Vaca Muerta y la minería que no para de producir litio, oro y plata, y afortunadamente en el futuro cobre también, el país va a tener ingresos de divisas muy importantes.
0: Uh-huh. Ahí es cuando el ministro de Economía hoy hablaba, dice, bueno, a ver, también tenemos otros motores, no solo el campo, se refería a esto, a la minería.
8: Sí, sí, totalmente. Hoy, uno de cada 10 dólares que vienen al país provienen de la minería.
0: ¿Sí? Bueno, y el incentivo, lo relacionado con el RIGI, ayuda y mucho. ¿No?
8: Sí, totalmente.
0: Ahí es donde otros sectores te están pidiendo, bueno, dale, yo también invierto, acompáñame.
8: Claro, Eduardo comentaba algo del agro. El agro aporta de exportación 35 mil millones de dólares anuales. Uh-huh. Y la energía, 15 mil. Con lo cual, todavía falta para poder acompañar
0: falta
8: eso.
0: Falta un poquito. Avanzamos.
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0: Bueno, atención con esta información, tiene que ver con la industria metalúrgica. Sigue en rojo, acumuló una caída del 5,7%, hablando del primer semestre de este año. El uso de la capacidad instalada continúa en su mínimo histórico, en niveles similares a los de la pandemia. El nivel de empleo que aportan las empresas del sector también mostró caída, por eso esta es gran parte de la realidad. ¿Qué es la capacidad instalada? Tengo 10 máquinas, funcionan 4. Bueno, ahí tengo un problema de 60% parada. Digo, para entender de alguna manera de lo que estamos hablando. Roberto Maceri es industrial. ¿Esto refleja la realidad, estos números? ¿Es exagerado?
13: Mira, yo creo que depende de los sectores.
0: Ah, ok.
13: Ahí está. Yo creo que depende de sectores. Hay sectores que está pegando fuerte.

0: procesos y todo lo que es tecnología de mejoramiento de máquinas, eliminar, ganar tiempo, todo ese tipo de cosas. Y él tiene 2 años ya cubierto de trabajo. En cambio, tenés otro que está en la industria textil y está parado.
1: Está parado totalmente.
0: Y estamos, por ejemplo, los otros industriales que estamos que un 30, un 40% abajo de las expectativas que tenemos. Es decir, no es el 2001, pero se siente porque vos tenés varios meses, no podés aguantar.
1: ¿Cuánto tiene que ver? A ver, algunos dicen, es por la apertura de importación. ¿O es por el poder adquisitivo que se ha depreciado en la clase media, por ejemplo? ¿Hay un mix ahí?
0: Yo creo que hay un mix. Hay un mix porque evidentemente hoy el dinero a la gran mayoría no le alcanza. Es decir, el sinceramiento de tarifa, todo eso ha llevado que haya un sector que termina siendo muy perdedor. Entonces, ese es el que me parece a mí que hoy le está faltando consumir. Y aquel que puede consumir tiene temor y no gasta. Digamos, poner un tipo que tiene un sueldo más o menos, y el tipo dice, guardo por las dudas, porque no sabe si la empresa va a achicarse, no sabe si la empresa va a reducir personal. Porque, ¿qué pasa? Cuando vos tenés que mejorar costos y tenés que empezar a hacer modificaciones, reducir personal.
1: Hablas como empresario.
0: Y uno habla como empresario.
1: Claro, y el empleado eso lo nota. Hoy me suspendiste o me adelantaste vacaciones.
0: A ver, la gente que tengo yo, que tiene cualquier empresario, que ve que está con el 30, 40% abajo de su producción, dice, ¿y este cuánto tiempo va a aguantar? Alguno se va a ir. Bueno, se jubila uno, bien, se va.
1: No se repone. O sea, posición que queda vacante, quedó.
0: No, solamente hay algunos rubros, sectores donde necesitas algún tipo de capacidad técnica que ahí empieza a faltar. Pero esto es en el conurbano.
1: Vos sabés que te iba a decir, mirá este predio. Acá tenemos todas las provincias representadas y un poder adquisitivo alto. O sea, las provincias están viviendo una realidad económica positiva y en ascenso que no está viviendo el conurbano bonaerense.
0: Yo estuve también por intermedio de la Cámara, participo en la Federación Económica de la Provincia de Buenos Aires, la Asociación de Industriales, y estábamos reunidos, eran gente de todo. Y los del conurbano llorábamos, de alguna manera.
1: Problema,
0: Y la gente del interior dice, che, nosotros no vemos lo que ustedes ven. Es decir, no están diciendo, bueno, no sobra.
1: Tal vez tiene que ver esto que contabas vos, Jorge, tracción a la minería, tracción a... No es solo un tema de Neuquén.
2: Totalmente. Hoy los focos productivos más importantes están descentralizados del AMBA. Exactamente. Ese es el problema. Nosotros no lo percibimos, pero las provincias están viviendo un auge de actividad.
0: Permíteme, el sector ganadero, que era un sector castigado hasta hace muy poquito tiempo, el que se dedicaba a la cría, lamentablemente le costaba mantener su plantel. Hoy vos hablás con un productor y vende un ternero, lo vende a un muy buen precio.
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12: 18 horas 49 minutos en la República Argentina. Este es el Pulso Continental hasta las 20 horas. Claro, hay gente de todo el país, y hombre de campo, muchos jóvenes, todos sub 30 la mayoría. Y mirá quién apareció. Mirá quién apareció.
13: Lo trajo el agua.
12: ¿Qué hace, Pablito? ¿Estás bien?
13: Pasé
12: qué lindo. Bueno,
13: viene hasta específico. No vine a la muestra.
12: Ah.
13: Pero vine.
12: Viniste acá.
13: Pasaba por acá, cerca del barrio.
12: ¿Tuviste que pagar la entrada y todo para venir?
13: Los muchachos de la rural se dieron cuenta.
12: Claro. El tipo mostró el buzo que tiene. No, y con ese buzito, colegio abogado, listo.
13: Estoy acreditado, así que no pasa nada.
12: Muy bien. ¿Todo bien? ¿Bien?
13: Todo bien, bueno, todo bien. Bueno, todavía con los bemoles de la selección, ¿no?
12: Claro.
13: Bárbaro,
12: che. Sí. No, pero estamos en River, ahora estamos con otra cosa.
13: Ahora estamos con River.
12: Estamos con otra cosa.
13: Hoy no juega River.
12: Contame, ¿cómo? No, hoy juega Boca, hoy juega, juega, vamos a ver. Pero tenés una información ahí, Leo, contanos, a ver.
14: Vamos a escuchar el audio de Juanfer Quintero.
12: Ya le pusimos la estampilla, ¿eh?
14: Sobre por qué no se presentó a entrenar en el día de hoy.
12: Culo,
14: ¿por qué?
12: Obviamente.
14: ¿Por qué, Juanfer? ¿Por qué no te presentaste hoy?
15: Sí. Bueno, sí. El entrenador dijo una cosa, pero bueno, desde antes del Mundial ya se había hablado con el presidente otra. Yo con el entrenador realmente no hablo desde que me fui. Entonces, si lo dijo, bueno, lo habrá sentido así, pero entonces que seguramente no tenía conocimiento de la situación, porque el 30 yo tengo el viaje y lo había hablado antes del Mundial.
14: Ahí está la palabra de Quintero, que en un
12: momento, bueno, entendí nada.
14: Que en un momento dice que tiene problemas familiares, por eso le pide una semana más para reincorporarse el 30, sí. Y en otro momento dice, si Coudet me llamaba, yo ya estaba en Buenos Aires.
12: Claro.
14: Ponete de acuerdo, Juanfer. Si
12: pero ¿sabés qué? La respuesta de River llegó.
14: Sí, es aquí el barco.
12: Ahí está, listo, ¿entendés? Es así, o es así, y otra cosa.
14: Vos movés la ficha, yo la muevo también.
12: ¿Cuándo juega ahí River con transmisión de Radio Continental?
14: El próximo sábado, 18:30, con el relato de Luciano Marcelli y los comentarios de Adrián Piedrabuena.
12: Hoy juega Boca. ¿Tenés la formación de Boca de hoy? ¿Villa ya juega hoy?
14: Boca, sí, juega Villa.
12: ¿Juega también el Pegatuti?
14: No, no, juega Montero, sí. Gorosito, sí. Figal, Ayrton Costa, Lautaro Blanco, sí. Paredes, ahí Milton está. Delgado.
10: Ponete de pie.
12: Sí, ponete de pie.
14: Flores,
12: que te quiebras un tobillo.
14: Estoy dando, por favor. Flores, Aranda, Sebastián Villa y Miguel Merentiel, el equipo de Boca para jugar hoy frente a O'Higgins, el equipo chileno que dirige Lucas Bobaglio.
12: Vamos, Marcelo.
16: 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Día a día,
12: noche a noche. Sin ninguna duda, la jornada con mayor cantidad de visitantes aquí en la Expo Rural. Sin ninguna duda, insisto con lo que venimos diciendo desde el primer día. 80% jóvenes, Pablo.
17: Muchos jóvenes.
12: 80%, me encanta. Este es
17: el futuro.
12: Y sí, presente ya.
17: Es el presente, exactamente.
12: Mira, sí, ayer salimos de acá, Pablo, vos que pasás hoy, nos fuimos a comer, como todos los días, un choripán o un...
17: Samuchelomito.
18: Confieso,
17: espectacular.
18: Vine por eso.
12: Y lo, bueno, y lo comemos ahí en las gradas. Y mientras tanto ves ahí que están variando algún caballo, algún toro... Todos estos pibes, con computadora, con sus boinas, analizando ahí, mirá este toro, mirá que el semental, lo señalaron a Leo, mirá que yo estaba entendiendo. Genial, genial. Y eso me encanta, porque en definitiva es esto. ¿Ves? Y todo el país representado acá. Mirá, mirá estos son chicos 30, ahí.
17: Mirá cómo nos
12: ¿De
17: mira,
12: dónde
17: eh?
12: Son ustedes? ¿De dónde son? ¿De dónde son? Ah, de acá. Bueno, muy bien. Pero ayer vinieron, a ver, se acercaron acá. ¿Cuánto eran? ¿10 pibitos?
14: Sí, 10 chicos.
12: 8 años, 7 años. Bueno, y se acercaron. ¿De dónde son? Y de Ayacucho, otro era de Rauch, otro de...
14: ¿De dónde?
17: Están con los búfalos.
12: Los búfalos. Sí, muy bien. ¿Cutralcó? ¿De dónde? De Corrientes, ahí está. Bueno, muy perfecto. Bien. Bueno, aquí tenemos, hay cantidad de gente y se acerca al móvil de Radio Continental. Contame, dale.
17: Vamos a hablar un poco de las noticias que tienen que ver con los empresarios que están hablando por parte de IDEA, donde están previendo que la Argentina puede crecer este año un 4%. Esto es algo muy favorable, muy bueno, pero están pidiendo acuerdos a largo plazo y también evitar cambios abruptos en la economía. Sí. ¿Por qué? ¿Qué está pasando? Como hablamos recién, ¿no? Estamos viendo sectores muy heterogéneos. Hay sectores que crecen mucho y sectores que están muy caídos.
12: Lo que entonces, charlábamos recién con Roberto.
17: Exactamente.
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0: Muy, pero muy buenas tardes. Bienvenidos a un nuevo programa de Sando Motores en esta edición de jueves. Estamos en Radio de Noticias 90.1 junto con Lautaro Mesa, haciendo esto que denominamos Sando Motores, dedicado a la actividad del deporte motor, zonal, nacional y un poquito de lo internacional. ¿Qué tal, Germán Solacio? Estamos aquí en calle San Jerónimo, entre Eva Perón y calle La Rioja, en pleno centro de Santa Fe Capital, un clima nublado, hace varios días que no vemos el sol por estos lares, y en otros lugares también está bastante complicado con mucha lluvia, como por ejemplo en el norte de nuestro país, mucha lluvia en Misiones, en Formosa, también en Corrientes, así que bueno, se nos viene abundante agua en estos meses que nos siguen por delante. Pero aquí estamos haciendo este programita en un fin de semana que tendremos intensa actividad del deporte motor zonal en la región. Vamos a tener el MX santafesino corriendo en el circuito del Automóvil Club Santa Fe, la fecha número 4, con varios pilotos de Santa Fe que van a estar regresando este fin de semana, como Oliva Jaquín, el campeón del año 2024, que el año pasado no corrió. Y bueno, infinidad de pilotos que también en un ratito vamos a estar hablando, como también con Jerónimo Piguín y con Diego Álvarez, alias Riquelme, piloto del motocross, que también viene a hacer una muy buena carrera en el circuito de Rafaela, y es el único piloto de Laguna Paiva que lo tenemos agendado, es de Santa Fe, pero bueno, está ahora radicado en la querida Laguna Paiva, en la Laguna Paiva, ahí, en el sector del balneario de Laguna Paiva, así que en un ratito vamos a estar hablando con él. También vamos a tener en Rafaela la fecha número 5 de las categorías TZ, los FIA 600, también lo que es la categoría de los FIA 128, las 1400 y los 1600 centímetros cúbicos, también dando el espectáculo en este fin de semana, donde estaremos acompañados por la gente del norte de Santa Fe con los pilotos de la Fórmula del Noreste, que también vamos a estar hablando con Iván Castel, que también va a ser protagonista seguramente este fin de semana corriendo entre sábado y domingo. Ya hemos hablado con varios pilotos y bueno, ahora es el turno de hablar con este piloto del norte que también va a estar presente en este fin de semana. Y también otro de los pilotos que hablamos hoy la tarde fue con Valerio Peruchena, piloto de las 1600 centímetros cúbicos, que también fue participante de esta categoría de las TZ. Y bueno, lamentablemente, con problemas en el motor, no que se le haya roto en estos días, sino que bueno, está trabajando para ya dar comienzo allá por el mes de septiembre, octubre, ya con ese golcito y bueno, ser también competitivo. Otro de los pilotos de Entre Ríos que va a estar presente es Federico Godoy, que hoy a la tarde también estamos hablando con él, y bueno, ya tiene casi todo listo para emprender el viaje a Rafaela este próximo viernes a la noche, seguramente como varios pilotos de la región que ya van a estar cayendo a Rafaela para disputar lo que va a ser la fecha número 5 de las categorías TZ. Recordamos que van a ser televisados por la pantalla de YouTube a partir del domingo por la mañana, cuando arranque las series correspondientes de todas las carreras de las TZ, y después creo que por ahí no tenemos todavía el cronograma, pero posiblemente cuando sea la final de la categoría de la Fórmula ya vamos a estar en el aire de lo que es las categorías de la Fórmula Entrerriana, ahí en ese momento por la pantalla de RTC para toda la provincia de Santa Fe, así que también televisado de la mejor manera para toda la provincia de Santa Fe, y bueno, por YouTube, que después va a quedar seguramente guardado para que aquellos que cuando regresen a la casa puedan ver las carreritas las veces que quieran, donde quieran, y bueno, y poder compartir lo que son las carreras de las TZ, también con la producción de Senset, que la fecha anterior había transmitido lo que fue la categoría del certamen santafesino de karting, y también la categoría de el karting zonal de asfalto, así que Senset de la localidad donde tienen asentamiento, en la localidad de Federal, en Entre Ríos, bueno, acercándose a Santa Fe para transmitir todas las competencias de la provincia de Santa Fe. Y bueno, ayer sacamos el pasaje para Termas de Río Hondo, porque vamos a estar acompañando también a lo que es la fecha de nuevo Car Show santafesino para la fecha número 6, donde van a cerrar la etapa regular de esta temporada 2026. Y después, bueno, ya comienza los playoffs, donde solo van a ser 4 fechas a hacha tiza, como se dice, para ver quién se queda con el número 1 en los laterales, y bueno, a ver si hay algún piloto que puede llegar a ser bicampeón de estas especialidades. Hablamos de los 1600, del TC 4000, de la clase 1, clase 2 y clase 3. Así que también estaremos ahí expectantes a ver qué es lo que pasa cuando vayan al circuito de Termas de Riondo. Pero antes seguramente vamos a tener lo que es el karting provincial de asfalto, el karting zonal de asfalto, el certamen santafesino, y también no nos olvidamos de la categoría de los troncos, que van a estar recorriendo también el 1 y 2 en el circuito de Esperanza, girando sentido antihorario, sin chicana, así que también un lindo espectáculo para disfrutar con los amigos de los troncos, pilotos de toda la región y también de la provincia de Córdoba, que hay varios que están liderando el campeonato en esta temporada 2026. Le mandamos un saludo también a Eduardo Ariel Rena, que bueno, le preguntamos si iba a estar presente con la categoría 1600 centímetros cúbicos, pero no, dijo que todavía no terminaron el auto. Así que bueno, posiblemente también para octubre ya esté también transitando lo que es las categorías 1600 centímetros cúbicos. Ariel Rena, que también se está preparando para los troncos con su Citroën, que nos contaba hoy que llegó, lo desarmó íntegro y bueno, todavía lo tienen que empezar a armar para, bueno, ponerlo en pista para el próximo fin de semana, fecha número 6 ya de la categoría de los troncos. Así venimos apurados, acelerados, porque aparentemente ya después en agosto, septiembre, las lluvias empezarían a caer, como decíamos, con más frecuencia en la región, y vamos a tener complicaciones con las categorías de tierra, ya sea de karting, de mille, de camp, que también faltan poquitas fechas para que termine el año. Y ya que hablamos del camp, este fin de semana el camp promocional va a estar corriendo el circuito Juan Betique de San Carlos, donde lo vamos a tener al piloto de San Salvador, radicado en Santo Tomé, Johan Schopp, que viene de correr también el circuito de Suárez, que habían corrido la última fecha, y bueno, dijo que este fin de semana también va a estar presente corriendo en el circuito de Juan Betique de San Carlos. Con auxilio Miguelito, más de 50 años en Santo Tomé y la región, agendaste número 0800-888-6283, y al instante el enano Pereira te va a estar asistiendo en la localidad de Santo Tomé, en Santa Fe o en la región donde tengas el inconveniente. No te olvides que también lo puedes encontrar en Instagram como Auxilio Miguelito, y al instante Damián Pereira te va a estar asistiendo. También este fin de semana va a estar en Rafael asistiendo a su cuñado Claudio Morales en la categoría de los 1400 centímetros cúbicos. Ahora con la última mesa, cuando pasan 6 minutitos de la hora 19, vamos a un cortecito y ya venimos con protagonistas que va a estar corriendo este fin de semana en el circuito del Automóvil Club Santa Fe, en el MX santafesino.
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0: 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Muy bien, encontramos aquí en los estudios de Radio Noticias 90.1 en la previa del MX santafesino en el Automóvil Club Santa Fe, las categorías ASME corriendo en Entre Ríos y las categorías TZ, fecha número 5 en Rafaela, regresando luego de lo que fue la fecha de coronación el año pasado, y bueno, ya en este mes de julio estamos con la fecha número 5. Y tenemos muchas novedades para contarles a ustedes. Ya la semana pasada hablábamos con Brian Capovila, que tenía la información de que José Luis Benedetto iba a ser el relator a partir de ahora junto con Javier Mirani y bueno, todo el equipo de producción de Sensés para, bueno, una nueva etapa de las categorías TZ. Y le damos la bienvenida aquí a Radio Noticias al Cabezón, un buen relator que arrancó hace muchos años en esto, lo que es este difícil y querido trabajo. No sé si difícil, pero sí entretenido trabajo. ¿Cómo andás, José Luis?
6: ¿Cómo estás, Germán? Para vos, para toda la gente de Radio Noticias, para toda la gente de la provincia de Santa Fe, la gente que escucha el programa, bien, acá en Olavarría, un día realmente feo, desapacible, con mucha niebla, humedad, llovizna. Bueno, aquí estamos en la provincia de Buenos Aires, así que acá andamos bien, bien.
0: Bueno, y acá también tenemos un clima más o menos parecido. Por suerte, por ahora, la lluvia no ha estado presente por acá, pero sí en Misiones, Formosa, Corrientes, que también este fin de semana corren las categorías de Misiones. Así que, bueno, allá en Misiones, si no llueve es porque está por llover. Tengo un amigo que dice ese refrán. Así que, bueno. Che, y para este fin de semana le contamos a la gente que dan una temperatura de 23 grados para el sábado y también para el domingo. Así que vamos a tener un buen fin de semana y vos debutando.
6: Sí. La verdad que un desafío, Germán. Vos lo decías recién en el anticipo, bueno, en esta quinta fecha del campeonato de lo que es el turismo zonal santafesino, y en Rafaela, así que bueno, un escenario que lo conozco hace 33 años, claro, porque mis primeras transmisiones con el equipo Vuelta Previa fueron en el año 93, así que imagínate, estamos en 2026, y bueno, ahí hacía yo un puesto en La Chicana, para Radio Buenos Aires, y primero para la FM107, que arrancamos de acá en Olavarría, y después, bueno, y ahora sí, como decías vos, con este lindo desafío, con la responsabilidad, vos lo sabés, Germán, cómo es la cada transmisión, que son exámenes que nosotros tenemos que abordar en cada fin de semana, para que el público nos siga aceptando, y el público siga sugiriendo, y que con su crítica, sí, nosotros podamos seguir aprendiendo en esto de lo que es el mundo del automovilismo deportivo.
0: Tal cual, porque uno nunca termina de aprender, ya sea relator, periodista, mecánico, piloto, olvidate, enfermero, instalador de electricidad, cloaquista, porque siempre hay cosas nuevas y bueno, así la vida, hay que seguir aprendiendo, nos tropezamos y seguimos adelante. Y si hay un error, bueno, todo tiene solución.
6: Tal cual, Germán, yo creo que mientras tengamos la dicha de tener lo más preciado que es la vida, que estemos bien o al menos medianamente bien y lúcido de salud, y uno que le ponga pasión, porque en esto vos lo sabés, vos recién lo dijiste, de un camino largo, de un recorrido que, bueno, nosotros hemos transitado y que con las cosas positivas, las cosas no tan positivas, pero de todo se aprende. Y bueno, allá vamos, a Rafaela, al templo de la velocidad, a la Perla del Oeste, y sobre todo, bueno, de la categoría que, como bien vos mejor que nadie lo sabés, viene paso a paso realmente reverdeciendo todo lo que están buscando a nivel dirigencial y a nivel divisionales, y bueno, y vos lo ves reflejado en cada una de las carreras.
0: Exactamente, y este fin de semana nos vuelve a acompañar las categorías de la Fórmula Noreste, que son pilotos de Avellaneda, de Reconquista, así que tendremos Fiat 600, 128, la categoría de los Fiat 1, que son la categoría 1400, que hay un 147, ajá, y la 1600 centímetros cúbicos. Así que, y bueno, televisados por la pantalla de RTS para toda la provincia de Santa Fe, a partir del mediodía, y bueno, por YouTube, cuando arranque la serie, así que... y tiene muchas vistas, muchas visitas, tanto cuando sale en vivo y después las repeticiones. Y la gente ama el deporte motor zonal, que vos lo sabés muy bien.
6: Sí, Germán. Bueno, vos sabés que con vos, Germán, y a la gente que se lo vamos a contar ahora, o yo se lo voy a contar, vos sabés que a mí también me gusta el motociclismo. Recién te estaba escuchando que hablabas del motocross. Y hemos intercambiado algunas informaciones de aquella categoría exitosa que era la RZA.
0: Ajá.
6: Y que bien vos lo decías, ¿no? Los zonales, a mí me toca transmitir también a categorías acá en la provincia de Buenos Aires, tanto de automovilismo como de karting, y bien lo marcaste, ¿no? O sea, a través de las diferentes empresas de audiovisuales o de streaming, como le llamamos hoy, y a través de YouTube y a través de diferentes canales y plataformas, los vivos de cada categoría tienen sus adeptos, y después, Germán, bien lo decías, cuando las reiteraciones te encontrás, a veces te sorprendes cuando son visualizadas los trabajos de cada persona, ¿no? Así que eso está bueno porque, primero, hace muy bien al automovilismo, a la gente que trabaja, a los que somos partícipes, y la difusión del mismo.
0: Tal cual. También hablaba con Brian Capubilla el otro día, y también las publicidades ayudan un montón porque... Por ahí es público que no es de los fierros o del deporte motor y se enganchan. Y bueno, por ahí hay publicidades que no son de ratificadora, de motorista, de chasista, de amortiguadores. Y bueno, por ahí hay alguna propaganda que no son afán. Y bueno, por ahí hay gente que se interioriza. Mirá, esta vende productos de perfumería, cosas de ferretería. Y bueno, también ayuda a la difusión del comercio y también le da una mano a las categorías zonales en la difusión. Porque bueno, la televisión no es cara, llevar a cabo un evento deportivo no es nada sencillo. Yo la verdad que no me pondría ni un ratito para ser promotor de una categoría porque tenés 100 pilotos que te llaman todos los días. Buscar ambulancia, bomberos, banderilleros, relatores, la verdad que es un sacrificio terrible que uno lo ve cuando ya está el circo armado, pero te lleva 15, 20 días armar un evento así. Así que aquello que acompaña a las categorías nacionales en la parte publicitaria o acompañando a los pilotos en los laterales con las publicidades, todos colaboran.
6: Sí, totalmente. Bueno, eso que vos recién decís, la organización, doy fe porque a mí me tocó, a mí me tocó organizar y hacer y construir pistas para correr en moto, organizar, y a su vez en el automovilismo estuve a cargo de una categoría que acá, para que la gente que nos escucha interprete, era una categoría similar a un 4000, o sea, Top Ford, Chevy, Torino, Dodge. Y en esa categoría que se había perdido, bueno, un día los mecánicos de acá de Olavarría me citan a reunirme y bueno, les tiro mis ideas. Trabajé casi 2 años y en esos 2 años de 6 autos pasamos a 20.
0: Mirá.
6: Así que, pero era mucho laburo. Como decís vos, Germán, era tremendo el trabajo y más cuando vos tenés que salir fuera de tu territorio, ¿viste? O sea, nosotros acá en Olavarría la categoría quería salir a la ciudad el 9 de julio, entonces había que viajar. Por eso, en eso que decías es tal cual, ¿no? Desde la gente que te va a trabajar en la parte de limpieza, los bomberos, el hospital en caso de haber un accidente, donde van a ser derivados los pilotos o la persona que sufre un accidente o un incidente, la parte eléctrica de los autódromos, la condición del autódromo, los arreglos con los autódromos, cuánta gente, de qué horario, disponibilidad horaria, la policía. Claro. Acá en la provincia de Buenos Aires nosotros hacemos las carreras acá en la provincia y se tiene que pagar con 15 días de anticipación el servicio policial, con los riesgos que ello implica, Germán, porque por ahí vos tenías que suspender la carrera, más allá de que se corría en asfalto, si llovía copiosamente, imagínate que había que suspenderla, y vos ya esa plata ya la habías puesto y bueno, y no se recupera.
0: Tal cual.
6: Si se suspendía, comisario deportivo, comisario técnico, sistema de cronometraje, la persona que va a los altavoces. Yo ahí ya no relataba, es más, había puesto otra persona para que relate porque no podía hacerlo. Después, bueno, es como si vos, ¿no? Tenés que atender a los pilotos, al preparador, a todos, porque bueno, todos tienen su impronta, todos tienen su consulta y su inquietud.
0: Está bueno.
6: De eso se trata, es complejo, sí. Es apasionante también, ¿eh? Sí. Pero bueno. Así que fue un paso también. Con las motos tuve mucho más tiempo. Con las motos hasta ahora tengo otro desafío. Vamos a ver si lo podemos lograr. Y viste, no, todavía no me cansé.
0: Tal cual. Che, José Luis, le contamos a la gente. Estamos hablando con José Luis Benedetto, que es de Olavarría, relator de la transmisión de campeones, de C-Sport y bueno, infinidad de actividades mecánicas. También fuiste relator de las viejas y queridas RZA, donde corría Fabio User y Gabriel Mastrocola y Damián Pereira, que también fue campeón. Estuviste en esa época también, que era entrevistado por ATC con Gustavo Morea, y vos que hacías radio y también televisión.
6: No, en ese momento yo no relataba, yo viajaba con mi amigo, un amigazo que tengo acá en Olavarría, que era Valentín Lacuade. Él armaba la RZA y yo ayudaba, colaboraba, porque bueno, había estudiado mecánica. Ajá. Y con la mecánica del recordado Totono Diori viajábamos a San Jorge, a Posada, Río Cuarto, bueno, a
0: San Juan,
6: Mendoza. El Sonda original, con la S esa, nada, no, terrible. Después Buenos Aires, llegué una época muy linda, y bueno, que ahí, bueno, con Fabio hemos charlado y vos lo sabés bastante. Y después, bueno, yo me voy a vivir a San Martín de los Andes, y en el año 90, eso fue antes, en el 92, estuve relacionado con el motocross en la pista de San Martín, allí, bueno, oficié de banderillero también.
0: Ajá.
6: Después me vengo nuevamente a Olavarría, y ahí empezamos el derrotero con Machi, que fue 93, 94 y casi el 95, pero yo ya en el 93 hago el programa Vuelta Previa, que es el que está actualmente en Radio Colonia. Ese programa, el título, todo eso se hizo acá en Olavarría, quien te habla. Eso fue en el año 93, enero del 93, arrancamos en 107, y en noviembre de ese año, por eso te decía, arrancamos por Radio Buenos Aires, con también la retransmisión de FM 107.1, Moebius, y Radio Buenos Aires, que era 1350, ¿sí? Eso fue todo el 93, y eso duró hasta el año 95, con Vuelta Previa en transmisiones. En el 96-97 me viene a ver la gente de Team Producción, y ahí yo trabajé en la parte de cronometraje de la Copa de las Naciones. Y en el 98, bueno, yo hacía periodismo acá en las radios de acá, de Olavarría. Y en el 98 me inaugura el Autódromo Olavarría y me viene a ver el encargado de carburando, de prensa, de personal, que es Juan Riva. En aquel momento, bueno, Juan ya está jubilado, ya sé. Hace rato que no se dedica a esto, y me había visto en el año 94, entonces yo le dije que me acordaba lo que me habían dicho, porque yo tardé 4 años, nunca contesté, y en el año 99 entré a carburando hasta el año 2012, que pasa a partir del año, hasta el año 2012, bien digo, que fue enero del 2012, y en ese mismo año, en febrero o marzo, me traspasamos a pistas argentinas, hasta el año 2015, a los principios principios del año 2015, que se rescinde el contrato por parte de la CTC hacia pistas argentinas. y en el cual, bueno, a mí me solicitan seguir, y bueno, yo no decido que no, y en mayo de ese año me llaman para volver en el Mouras, y lo hago hasta el final del 2015, y ya después me bajé y seguí con bueno, en el año 2017 me llama Sebastián Porto para transmitir el motociclismo de la velocidad. Ello estaba proyectado para el año 2018, pero por diferentes circunstancias se había adelantado el proyecto, y Sebastián me dice si yo estaba disponible. Yo le dije que sí. Arranco con Seba y con el Pato Gunzel, y ahí con todo el equipo acelerando. Primera carrera Concordia en octubre del 2017, la segunda fue el Coronación en noviembre de ese año en La Pampa, y todo el 2018 hicimos el Campeonato Argentino con todo el equipo acelerando por América Sport, con Seba Porto y con el Pato Gunzel, que eran los que llevaban la voz cantante, y con la televisión de Gustavo Gianoli, con Penta Televisión, Facu Bologna, todos ellos, con Gustavo Wirse, con Alejandro Giustolisi, con todo un equipo realmente muy, muy lindo. Y bueno, y ahí ya empieza mi familiarización con acelerando. Ajá. Y el Pato Gunzel me dice, te quiero llevar al Car Show. Y bueno, y ahí con Gianoli, que también me querían llevar, y bueno, yo tenía otros compromisos con otras categorías, y bueno, le pedí a ver cómo era el calendario, y ahí empezamos, y ahí paralelamente acelerando hacia el Córdoba Pista, y la gente de Córdoba, bueno, cuando yo empiezo a relatar, me dice, lo queremos traer, y bueno, me llamaron, y acá fui a Córdoba a transmitir, y con los cordobeses, bueno, nos tomó la pandemia, Germán.
0: Claro.
6: Ahí arranco yo cuando nos toma la pandemia, ¿te acordás que nos encerraron en marzo? Claro.
0: Es más, habían ido al autódromo y se tuvieron que volver.
6: Claro, ¿te acordás que en octubre, bueno, recién empezaban las carreras y con protocolo, todo sí. Eso, bueno. Y ahí arranqué hasta el año pasado con todo lo que fue Córdoba Pista, que bueno, ellos se dividen, Capicor, Córdoba Pista, porque estaban juntos, se dividieron, y este año, bueno, yo ya había recibido la propuesta, para todo esto, el año pasado, la gente del Federal de Superbike, o sea, el FEBON, el bonaerense, llega a un acuerdo con Acelerando, vuelvo a relatar el motociclismo, el año pasado, todo el campeonato del año pasado, y lo estamos haciendo actualmente, y tenía una propuesta para ir a Neuquén, Bariloche, era realmente muchos kilómetros para ir a transmitir. Bueno, hago una carrera, y en ese fin de semana me llaman la gente también de Marisierras, de las categorías que acá se llaman mayores, viste, que son los Marisierras, que corren con los motores, que es una categoría potentísima, con los viejos motores del turismo carretera, claro, sí, sí, o más libre todavía. Sí, y ahí, bueno, yo ya tenía lo del motociclismo, a su vez ya estaba comprometido con la gente de la Asociación Bahiense de Karting, que también se hace televisión, y las categorías mayores, pero ya se me empezaba a complicar el calendario, entonces las prioridades eran las dos anteriormente nombradas, o sea, la BK

0: Y bueno, y así surgió que, bueno, miré las fechas, porque, a ver, Germán, no me gusta faltarle el respeto a la gente, menos una categoría, menos una dirigencia, menos el automovilismo. Y bueno, y allí, bueno, nos pusimos de acuerdo, las fechas prácticamente las puedo hacer todas, salvo hay una ahí que está dando vueltas, que puede variar acá en la zona nuestra, ¿no? Por el clima y todo. Y bueno, así que allá vamos, arrancaremos este fin de semana y nos volveremos a encontrar, Germán, en Rafaela, si Dios quiere.
1: Tal cual. Estaría lindo para la gente que te está escuchando que nos relates cualquier carrerita, no sé, la de Colapinto de Fórmula 1, si la gente recuerda esas voces.
0: No,
1: 15 segundos nada más,
0: Germán,
1: así la gente se le eriza la
0: no,
1: piel.
0: no, no, pará, escúchame, pará. ¿Cómo está compuesto tu equipo hoy? Germán Soracio, ¿quién más está ahí con vos?
1: No, está Lautaro Mesa y nada más, somos dos. Y toda la gente que nos
0: Bueno,
1: sigue detrás de
0: listo.
1: las redes, Javier Legaspi también,
0: Bueno,
1: Eduardo Herrera.
0: el programa es
1: No,
0: Radio
1: Salto Motores
0: Noticias,
1: Radio.
0: Santos Motores Radio, Santos Motores Radio. Bueno, listo, dale. Ahí vamos, del circuito el que se te ocurra. Bueno, se viene la última vuelta, va Germán Soriacio. Pará, decime, el otro chico, ¿cómo se llamaba?
1: Lautaro Mesa.
0: Lautaro Mesa, listo, ahí va. Ahí va, ahí va, ahí va. Se viene la última parte de la carrera, Germán Soracio, el de Santos Motores. Por el otro lado viene Lautaro Mesa, le busca por la izquierda, por la derecha. Se van rozando los autos, los neumáticos inflan. Ahí está, se tocaron los dos. No puede ser la última parte, vamos a ver quién va a definir si gana Mesa, Soracio. ¡Empate, empate, empate! ¡Tremendo final! Acá hay un Santo en el aire que dijo, amigas, amigos, aquí no gana nadie, aquí empatan porque el automovilismo es el que tiene que ganar.
1: Muy bien, felicitaciones. Andrea Cuadre, vamos al podio a tomar un champán. Muy bueno.
0: Así que bueno, ahí estamos, papá. Así que bueno, una pasión, tenemos una pasión por esto, ¿no? Así que hace mucho tiempo que lo hacemos y. Y bueno, el día que yo pierda eso, yo creo, Germán, que no, ya no voy a relatar, voy a hacer el paso al costado como siempre en alguna oportunidad lo he hecho, ¿no? Cuando yo a mí, Germán, cuando era muy chico, yo empecé a relatar a los 18 años, iba a cumplir 19, y me llevaron a transmitir un campeonato argentino de ciclismo en Bahía Blanca. Gran relator, un tipazo que hoy, gracias a Dios, lo tengo acá, que tiene 94 años, que es el Toti Barbosa, y estaba la Federación Ciclista Argentina y transmitíamos el campeonato de velocidad, persecución, vueltas puntables de ciclismo en el año, para que la gente tenga una idea, ya llegando al año 89. Y bueno, y al año siguiente el mismo Toti me dice, bueno, José Luis, tenés que irte de delegado de la Federación Ciclista o la Barría Centro a Córdoba. Imagínate que en aquel momento yo tenía, ponele, 19 años, 20 años ya, y tenía que estar en la mesa de charla, de discusión, de debate con gente que hoy tendría mi edad, que tendría hoy 57 años, 56, ¿me entendés? Entonces vos, viste, y vos decís, ¿cómo pasó el tiempo? Y hoy vino un amigo mío acá a casa y estaba mirando una parte que yo tengo, que me estoy haciendo un poquito un museíto de mis cosas y de los recuerdos y la gente que me ha obsequiado su, a veces digo, no un obsequio material, sino un obsequio que parte del corazón o de sus sentimientos y de respeto. Y yo le decía, mirá, le digo, este fue uno de los primeros recuerdos que tengo del automovilismo, de acá de La Bota, un circuito que fue, era muy emblemático. Que todavía está, que existe, pero está muy deteriorado, que vino la Fórmula Renault Argentina en el año 80, donde aquí, ¿sí? Donde aquí corrió Rosso, Somi, Fangio, Berezíbar, Urreta Vizcaya, Néstor Gurini, bueno, Gabriel Rando, el Toto Echegaray, bueno, un pilotazo que
1: De la
0: están en las revistas cosas
1: Santina,
0: de la época. Sí, creo, no, vos sabés que
1: ¿no?
0: el Titi me parece que no alcanzó a correr en La Bota, porque eso fue en el año 79-80. Ah, ¿sabés quién vino, Germán? Mario Riva. Mario
1: Mira.
0: Riva corrió en La Bota. Sí, señor, Mario Riva.
1: De acá de Casilda.
0: Esto fue en el. Sí, Sí, señor. Después, ¿quién? Ah, el Vasco Bongiovanni, que falleció.

0: que era de La Pampa, que hace, bueno, él ganó una carrera acá, ganó un Reta Vizcaya acá. Acá fue la famosa piedra que le tira Márquez a Víctor Rosso y le pega en la llanta, peleando el campeonato con Gustavo Somi. Bueno, y acá vino también Sebastián Porto en el año, antes de irse a España, a correr el Open Ducado, el campeonato español de la velocidad, en el año 94 vino Seba a correr a ese circuito. En ese circuito, Germán, probaba el equipo de Tulio Crespi y Oscar Castellano cuando corría el Escort Guillermo Ortelli. Vino el Guri Martínez, vino Daniel Songolani, a probar los autos acá a ese circuito, ¿no? Un circuito chiquito que lo usaban de prueba. Y bueno, y ahí empecé un poco a hacer los altavoces, y hoy le decía a Benjamín, a este pibe, le digo, mira, eso, y bueno, y lo tengo acá porque es del año 92.
1: Mira, sí. 36 años.
0: Sí, yo ya había empezado.
1: 34 años.
0: Mira, el año que viene, de relatos, voy a llegar casi a los 40 años. Porque yo empecé en el 88 arriba de un carrito cerealero. En una pista de motos y después hice, bueno, hacía ciclismo por los barrios, transmitía por los altavoces y bueno, y después mi primer trabajo en radio fue en el año 90, me hacen una nota y al tiempo me dicen si yo me animaba a ser columnista del ciclismo. Entonces yo me empezaban a contratar las ciudades locales de cercanía.
1: Claro.
0: Entonces yo qué hacía, me llevaba un VHS, Germán, me llevaba un VHS. Yo transmitía para los altavoces, ¿no? De los circuitos callejeros, de barrio. Entonces siempre había un camarero. Entonces yo le llevaba un VHS, el canal del local, sea Azul, Tandil, Tapalqué, La Flores, Bolívar, Bahía Blanca, me llevaba un VHS. Entonces la carrera de bicicleta terminaba a ponerle a las 5 o 6 de la tarde, que pobres amigos míos a veces te tenía que clavar. Yo me iba al canal, me hacían una copia de unos minutos en VHS y me la traía al canal de acá, de Olavarría. Y el lunes tenía la imagen de la carrera que se había hecho el domingo. Claro. Entonces, y bueno, pero la verdad que lo disfruté un montón. Bueno, cada cosa disfruto, ¿no? O sea, yo no me puedo quejar, como se lo decía ayer a unos colegas tuyos. La verdad que no, soy un agradecido de lo que me dio más de lo que pensé.
1: Sí, sí.
0: Todo esto me dio mucho más de lo que pensé.
1: Ese teléfono de tener por lo menos 3.000 contactos de amigos,
0: sí,
1: o más.
0: Sí, sí. O más. Sí, sí. Sí, sí. Es tal cual. Es más, recién, mira, antes que habláramos nosotros, estaba en el taller de un amigo, porque este fin de semana acá en Olavarría, en el Autódromo Hermano Semillo, sí, está la carrera denominada de los pilotos invitados, ¿viste?
1: Ajá.
0: Para los 128 acá son todos 1.100, con caja de cuatro marchas. Los FIA 600 acá corren los Gordini también. También usan motor 1.100 y el Renault Gordini usan motor 1.300. Pero bueno, los usuarios de Renault se han enojado, entonces no van a participar, así que se transforma en una monomarca FIA el fin de semana de los FIA 600. Y también está la monomarca Gol, que son todos motores 1.6, muy limitado el reglamento, casi te diría estándar.
1: Ajá.
0: Tienen solamente un árbol de elevo, bueno. Y ahí hay unos 12, 13 coches. En total, la que más tiene son los 128. Y entre los invitados viene un amigo mío de Neuquén a correr, ¿sí? Que corre en Turismo Nacional, que producto de haber estado en Turismo Nacional, hicimos una amistad y le dije, Darío Delvas. Le digo, Darío, muy buen piloto de kart, un kartista excepcional, corrió el Mundial de 1994 en Córdoba y llegó a clasificar décimo peleándole a Jarno Trulli, a Giancarlo Fisichella, bueno, a monstruos en aquellos años. Y bueno, entonces yo estaba preocupado porque, bueno, el clima, y bueno, voy a ver el auto de carrera, ¿viste? Y estaban justo en el banco de prueba, en el dinamómetro, estaban banqueándolo. Bueno, ya carburándolo con la condición de clima que más o menos se va a aproximar y me dicen los chicos, estás en todas, ¿querés estar en todas? Y le digo, me apasiona, le digo, ¿qué querés que haga? O sea, y me vine para casa porque sabía que vos me ibas a llamar.
1: Está, bueno. Te agradezco estos minutitos, es para arreglar a la gente y bueno, ahora ya te dejo, volvete al taller.
0: No, sí, yo me quedo acá en casa.
1: Ah,
0: ya está, ya fui, ya cumplí, ya me quedé, ya estoy más tranquilo. Sí.
1: Bueno, José, te agradezco conectarte acá con la radio de Santa Fe. Y bueno, nos estaremos reencontrando este fin de semana, sábado y domingo, para la fecha de las TZ. Y bueno, estamos para lo que necesites, recorriendo seguramente el sábado todos los boxes, pilotos que son de Entre Ríos, de Santa Fe y algunos de Córdoba. Así que una gran cantidad de pilotos de todas las edades.
0: Vi que hay algunos chaqueños también en las listas de los campeonatos. Y de, no sé si estarán yendo en este momento, pero vi también que hay pilotos de diferentes provincias, como decís vos, Germán.
1: No, el Nico Alegre, lamentablemente, hace cuatro semanas atrás tuvo un problema y bueno, pasó por el quirófano, así que está en boxes, que corre en la 1400 centímetros cúbicos, así que bueno, se está recuperando y bueno, posiblemente esté volviendo, bueno, para el mes que viene o para septiembre. Corre en la 1400. Se hacen los motores, se hacen todo ello, son Made in Alegre, en Resistencia Chaco.
0: Qué grande. Germán, la verdad que me pone bueno agradecerte por este tiempo de que me has brindado en el programa, a toda la emisora, a toda la gente que escucha Santos Motores, y como decís vos, vamos a estar compartiendo, si Dios quiere, la Transmi, el fin de semana, y bueno, en este circuito que nunca defrauda, porque Rafael eso es lo que tiene, nunca te defrauda, ¿viste? O sea, se hacen unos carrerones, exceptuando hoy lo que pasa en el turismo carretera, pero después hacen unos carrerones.
1: Sí, no, lo que son las categorías zonales, no sabés quién se va a llevar la victoria primero, porque aparte ya los pilotos que conocen ya no quieren ir más adelante, ¿viste? Esperan un par de vueltas, quieren estar segundo, entonces especulan, ¿viste?
0: Claro, ese curvón ternengo, ¿viste? El curvón ternengo ese, ¿viste? Salen de la chicana, ya de la última chicana. ¡Qué baro! ¡Qué increíble! Si a mí me la contaban, te dije, no creía. Y pensar que, vos sabés que Oscar Mauricio Franco, que corrió las 84 horas de Nürburgring en 1969, vive en Azul, Cacho, ¿viste?
1: Ah,
0: ¿de usted? Y hoy tiene, a 45 kilómetros, y Cacho me contaba, en una carrera ahí en Rafael habían empatado, ¿viste? En aquellos años, imagínate, bueno, y a mí me tocó un par de carreras que ahí se definen sobre la línea, ¿viste? Es increíble, ¿viste? Es como decís vos, el que viene segundo tiene gran chance de pasar al frente, porque está en un lugar clave la llegada.
1: Claro. Sí, tal cual.
0: Porque si van, Germán, si van más arriba, más allá, contra los paredones, allá, frente a boxe, ahí ya cambia, ¿viste? Diría un amigo mío, ahí cambia la canción con el Luis, ¿viste? Así que ahí cambia. Pero es bárbaro. La verdad que Rafaela nunca defrauda.
1: Tal cual. Así que bueno, Fiat 600, auto de fórmula de los chicos allá del noreste santafesino, de Reconquista, Avellaneda.
0: Sí.
1: 128, sí. Fiat 1 y la 1600 centímetros cúbicos. Televisado por la pantalla de RTC y por YouTube, con los relatos, le contamos a la gente, de José Luis Benedetto. Así que bueno, los esperamos todo este fin de semana, aquellos que quieran ir, si no, bueno, que lo miren por televisión, José Luis, ¿no es cierto?
0: Exactamente. Germán, mira, y abusando de tu tiempo, ¿qué parque estimado de autos se espera, no? Porque acá se estila que hoy día jueves se cierran las inscripciones. Sí, por una cuestión a veces de logística, de boxes y todo. ¿Cómo es el sistema hoy que opera la categoría? O sea, ¿tienen hoy jueves o ya está cerrada la inscripción? ¿O se espera hasta el día viernes?
1: Mira, las TZ tienen la particularidad que, bueno, ahí está la parte de pre-inscriptos, ¿no? Entonces, bueno, van armando, que son los boxes y demás. Pero la categoría TZ tiene la particularidad que los domingos puedes llegar a clasificar. Rompiste el motor o te quedaste en tu casa el sábado por X motivo, vas el domingo, clasificás domingo a la mañana, que es la segunda clasificación, después ya queda la clasificación general, y bueno, sale después correr las series y la carrera final. Así que hasta el domingo podés llegar a correr una carrerita, si se te complica el fin de semana por X motivo. Así que bueno, un parque más o menos de... Sí, la verdad que sí, no siempre, cuando es fecha de pilotos invitados, no puedes clasificar el domingo. Depende, viste, el cronograma. Claro. Pero generalmente puedes venir el domingo, haces la segunda clasificación y bueno, ya te puedes ir enredando entre medio pelotón. Depende cómo quedes en la general. Corres las series y la carrera final y bueno, sumas algunos puntitos y te vas contento.
0: Qué bárbaro. Está bueno el sistema, está bien hecho el sistema. Porque de esa forma también se le da la chance al piloto o al preparador que tuvo algún inconveniente, claro, en la semana, que no pudo terminar el auto a último momento, y que pueda llegar a clasificar y correr. Y eso está bueno porque le da la participación y la posibilidad, o a aquellos que vienen con el presupuesto muy, muy justito, de poder hacerlo.
1: Sí, sí, o alguno que está peleando el campeonato, ¿viste? Por X motivo,
0: sí, como decíamos. No, por eso, sí,
1: bueno,
0: sí,
1: voy
0: sí,
1: el domingo, sí, sí, y sumo algunos puntitos. O me llevo todo, depende, ¿viste? Cómo te vaya. Pero tenés la chance de clasificar el domingo.
0: Sí, sí, sí, sí, tal cual, tal cual.
1: Bueno, alrededor de 60, 70 vamos a tener este fin de semana con los autos de Fórmula. Así que va a estar bastante entretenido el parque, o los boxes del Atlético Rafaela, para disfrutar el domingo temprano a partir de las 8:30, cuando arranque la segunda tanda de clasificaciones. Y bueno, hasta las 16 aproximadamente, cuando termine toda la actividad de las carreras finales.
0: Bueno, bueno, bueno, Germán. La verdad, un caudal de información impresionante.
1: Y puede haber más el sábado. Seguramente,
0: bueno,
1: va a haber.
0: Bueno, bueno, bueno.
1: Dale, José Luis, muchas gracias y nos vemos el fin de semana.
0: Si Dios quiere, un saludo a toda la gente de Sandoz Motores, gracias por el tiempo, Germán, un saludo ahí a toda la gente del equipo, y bueno, compartimos el fin de semana, y como lo dijiste vos, invitando a la gente, al público, que se acerque al autódromo, y si no, bueno, aquellos que no pueden acudir, que nos acompañen en la Transmi, y serán bienvenidos, y como siempre digo, ¿no? Toda sugerencia, crítica es bienvenida, siempre cuando hay respeto es bienvenida, así que estamos para eso, así que agradecerte.
1: Bueno, pasaba José Luis Benedetto, relator de carreras de, como decía, arrancando con el ciclismo, categorías zonales, y después, bueno, transmitiendo también o relatando lo que eran las carreras a nivel nacional, y después de a poquito metiéndose dentro de lo que son las competencias mecánicas, con motos y también con autos, pasando por el turismo de carretera muchos años, Car Show, y bueno, ahora en las queridas TZ, arrancando este próximo fin de semana, como decíamos. Dentro de un par de días estaremos en Rafaela con los Fiat 600, los 128, la 1400, la 1600 y los pilotos del norte de la provincia con la categoría de los Fórmulas del Noreste Santafesino. Cortecito aquí en Radio Noticias 90.1, nos dimos un lujo espectacular, un relato ahí chapa a chapa con Lautaro Mesa, el operador, y bueno, fue finalmente empate en la carrera con nuestro operador. Ya venimos aquí en Radio Noticias para hablar con más protagonistas que este fin de semana están corriendo en motocross.

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2: 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Muy bien, continuamos aquí en este programita de Santos Motores. Estamos en los estudios de Radio Noticias 90.1. Recién hablamos de una linda charla con José Luis Benedetto, que va a estar relatando las carreras de las TZ en Rafaela. Y ya lo tenemos enganchado al piloto Diego Álvarez, alias Riquelme, que también este fin de semana va a estar corriendo la fecha número 4 en el querido Automóvil Club Santa Fe. ¿Cómo andas, viejo y querido Riquelme?
3: Bien, Germán, ¿vos todo bien? ¿Todo tranquilo?
2: Pero mirá, disfrutando de este programita de radio, haciendo la previa de las TZ, corre también la Fórmula 1, corre el DC Mouras en La Plata con las TC Pickup, también corre en Fiat 600, corre en la categoría de los Boras, y bueno, nosotros en esta parte de la región también entreteniéndonos con el CAM, también que corre el promocional en San Carlos, y ustedes en Santa Fe. Que el sábado pasado me lo perdí, pero había 40 motos probando, una cosa de loco, no quiero pensar lo que va a ser este fin de semana.
3: Y sí, esperamos muchas motos. La verdad que hablé con Franco y estuvimos viendo ahí, va a haber muchas motos en Santa Fe.
2: Bueno, lo tenemos enganchado, ¿sabe quién? A Jerónimo Pin, el campeón del año anterior en la categoría 65, el año pasado en los 85, que también va a estar corriendo este fin de semana. ¿Cómo anda, Jero?
4: Hola, buenas noches, Germán. ¿Todo bien?
2: Acá andamos haciendo una nota compartida con el querido Riquelme. ¿Lo conoces a Diego Álvarez?
4: Obvio, ¿cómo no lo veo?
2: ¿Tú puedes saludar, Diego, al Jero, el campeón de Santa Fe?
3: No, estamos en el equipo con Figuín Chico, estamos con el equipo.
2: Está bien.
3: Estamos en el equipo juntos.
2: Hoy estaba hablando con Lea Jaquín, que también va a estar corriendo, y bueno, varios chicos más de Santa Fe, que va a estar, no sé si van a continuar el campeonato, pero bueno, por lo menos se van a estar sumando este fin de semana.
3: Sí. Sí, sí, se va a sumar Octavio Falconier, el Ero Fuchs, el Pirito, claro, Benjamín Molina, el Gerardito, el de la ratificadora, varios chicos se están sumando. El Juanma y el compañero de él, el amigo, y otro chico más, que no me acuerdo el apellido, Juanma de Rosa.
2: Ah, claro, Juan Manuel La Rosa, de JM Ratificaciones. Sí, señor, que yo estuve el sábado pasado hablando con él. Que ya compró las gomas para estar corriendo.
3: Claro, ya arregló la moto, así que va a correr también. Así que somos varios, va a estar linda la carrera. Ay, ¿sabés quién viene a correr, Germán?
2: No.
3: El campeón argentino.
2: Ah, Joaquín Poli, qué grande.
3: No, que Joaquín Poli, no existe Poli. El campeón argentino, Walter Agüero.
2: Ah, Walter Agüero también, qué bueno... Pero pará, Walter Agüero, ¿después de cuántos años que no se sube una moto?
3: Después no sé cuántos años. Hoy estuve hablando con él, viene Jimmy Rivero, viene el nietito.
2: Che, falta Marquito Trocero y ya estamos todos.
3: Nah, Marquito ya está de vuelta, en serio, manejando,
2: mirá que Marquito Trocero mira el programa.
3: Sí, amigo mío, Marquito, extraño.
2: Bueno, así que gran cantidad de pilotos. Yo lamentablemente me la pierdo esta fecha. Pero bueno, seguramente después van a estar contando ustedes cómo le ha ido en este nuevo trazado. Que le contamos a la gente que el trazado tuvo modificaciones debido a que, bueno, están haciendo el terraplén ahí al lado de... Bueno, ahí el acceso a Santa Fe. Una pista, ¿cómo le queda a ustedes? ¿Cómo andas en ese trazado, Jero?
4: Bien. Tuvimos unos problemitas con la moto el otro día, el sábado.
2: El sábado.
4: Fui a andar en moto y se rompió, no tenía agua. y bueno, y llevamos a arreglar y justamente ahora ya la arreglamos.
2: Está bien. Bueno, cosas que ocurren, pero ¿qué, cómo te cae la pista esa? Compartida sí, con está. Tierra y arena.
4: Sí, pero la verdad que está buenísima porque la verdad le están dando muy muy buen trabajo, la están dejando hermosa, la verdad.
2: Che, Riquelme, y bueno, este fin de semana también ustedes van a entrenar y después el sábado le contamos a la gente que van a tener una mini carrera, que es el sprint, que va a ser forma de clasificar para el domingo.
3: Sí, no sé bien cómo es un sub, es el... Es que el Jeta sabe, yo no sé cómo es el sprint, así que yo voy a correr.
4: El sprint, si ganás el sprint, te suman 5 puntos.
2: Claro. Y aparte elegís el mejor lugar en los partidores. ¿Qué? Como claro. Si fuera una clasificación.
4: Claro, exactamente.
2: Como hicieron en Rafaela, Riquelme.
3: Claro, exactamente. Eso. Como hicimos Rafaela, exactamente.
2: Está bueno, así que
3: pero
2: bueno.
3: Escuchá, Germán, mi apellido es Blanchú.
2: Ah, Blanchú.
3: Blanchú, mi apellido.
2: Me parecía.
3: Diego Blanchú, mi apellido.
2: Entonces, ¿por qué, Riquelme? Entonces, ¿por qué te tengo mal agendado? Bueno.
3: No sé.
2: Sí, sí. Cosas que ocurren, ¿viste? Bueno, o sea... Pasa que estamos, le contamos a la gente que tenemos en un grupo del MX Santa Fecino, también tengo 75 contactos en ese grupo, y por ahí, bueno, lo he agendado mal. Pero bueno, pará, escúchame. Riquelme, Blanchú, ¿y cómo es el nombre? ¿Diego?
3: Diego.
2: Ahí está. Joya, espectacular.
3: Así que bueno, che, Germán. Bueno, qué lástima, no va a poder estar, no puede estar en ninguna de las carreras. Justo vos te va a algún lado, te va a Cintra Paraná, te va a Rafaela, te va a San Jorge, siempre nunca puede estar.
2: Está bueno. Bueno, pero estuve en la fecha anterior ahí en Rafaela, que esa fue espectacular, claro, que claro. Corrieron el domingo y el sí. Lunes fui a Esperanza, que estaban los troncos. Así que bueno, no me perdí claro, nada.
3: Exactamente. Y sí.
2: Bueno, muchachos. Jero, agradecimiento para quien. Tenés un nuevo auspiciante que es muy, pero muy bueno.
4: Sí, la verdad conseguimos un muy buen sponsor, que es el Sanatorio Garay, que nos brinda mucha ayuda, así que gracias a ellos y a Molina también, que me arregló la moto.
2: Tal cual, que ahora regresa, el otro día hablábamos con Benjamín Molina y bueno, ojalá que tengan continuidad dentro de lo que es este MX Santa Fecino, que pinta para bien, me sé que viene. Vuelta el Agüero. Jimmy, el cordobés, que bueno, ¿viene con toda la familia o no?
3: Sí, no, viene con el nietito porque el hijo se va a hacer otro campeonato.
2: Ajá, claro, justo claro, coincide con el cordobés.
3: Claro, exactamente.
2: Está bueno. Bueno, muchachos.
3: Bueno, pero va a estar lindo. Se van a sumar motos, así que va a estar muy lindo.
2: El precio de las entradas era de 15 mil pesos, nada.
3: 15 mil pesos de entrada.
2: Está igual. Bueno, Jero. O sea, abrazo a la familia y bueno, nos estaremos comunicando el día martes.
4: Dale, Germán, igualmente, abrazo.
2: Diego Branchuk, ahí desde La Laguna, de Laguna Paiva, un lugar que hemos disfrutado de chicos, yo al menos, siempre volviéndome con las patas cortadas por las ostritas, pero lindo lugar para disfrutar.
3: Sí, hermoso lugar acá, hermoso lugar. Así que bueno, Germán, nos mantenemos en contacto y bueno, gracias por llamar.
2: Dale, saludos a todos los muchachos. Bueno, sí, gracias. Señor, dale, éxitos. Bueno, dale, ahí pasaban los muchachos.
3: Abrazo,
2: Diego Blanchuk, no Álvarez, que estaba comunicado desde la localidad de Laguna Paiva, en La Laguna, de Laguna Paiva, para bueno, preparándose para lo que va a ser este próximo fin de semana, la fecha del MX Santa Fecino, corriendo la fecha número 4, donde el día sábado van a tener dos tandas de entrenamientos, todas las categorías. Y también después corriendo una mini carrera, una carrera sprint, que va a servir para sumar 5 puntos en lo que es la clasificación. Y después lo vas a ordenar para hacer la primer manga del día domingo en el circuito del Automóvil Club Santa Fe. Aquellos que no conocen el sector pueden ingresar por lo que es circunvalación oeste, volviendo de lo que es la parte de autopista, digamos, de Rosario. Bajan y bueno, ahí tienen la señalización. Recordamos que están trabajando lo que es para el nuevo acceso en el terraplén Irigoyen para el nuevo puente Santa Fe-Santo Tomé. Así que bueno, 15 mil pesos la entradita. Mucha gente de Santa Fe, Santo Tomé y la gran región lo va a estar acompañando porque bueno, hace mucho que no se corre en Santa Fe. 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Cortecito, y ya nos estamos retirando ya de este día jueves aquí en los estudios de Radio de Noticias. Ya venimos. 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
2: Muy bien, regresamos. En última parte de Santo Motor, y le agradecemos a los muchachos de A Los Punchazos que ya están regresando para los estudios para estar hasta la hora 23. Y estamos en comunicación con Iván Gastel, piloto de la Fórmula del Noreste santafesino, que también este fin de semana nos va a estar acompañando en Rafaela con las categorías TZ. Iván, bueno, bienvenido en la parte final del programa, pero vale mucho que le cuentes a la gente cómo están los muchachos de allá de Avellaneda Reconquista.
6: ¿Qué tal, Germán? Buenas tardes a toda la radio audiencia. La verdad que todo muy bien, preparando todo para encarar mañana el circuito de Rafael.
2: Pero muy bien, muy bien. ¿Cómo te fue la última fecha que corrieron en Avellaneda, el regreso de los formulitas ahí a Avellaneda?
6: No, la verdad que estuvo muy bueno. Contamos con un marco de gente muy amplio. Ajá. Hacía mucho que no se corría, bueno, el año pasado, en todo el año pasado no se corrió ni Reconquista ni en Avellaneda. Así que la gente tenía mucha expectativa de ir a ver. Por suerte acompañó el clima también, el circuito. Así que muy bien, desde ese punto de vista muy bien. Desde lo deportivo también fue muy bueno, ya que obtuve en la primera final el sexto puesto, pensando un poco más en la segunda, porque claro, como yo había ganado la en Paraná, penalizaba con brida. Y nosotros, saliendo de sexto puesto más para arriba, de sexto puesto más, sacamos, despenalizamos la brida, digamos, así que ahí tenía el plus como para ir a buscar la segunda final, y bueno, se me dio y pude ganar la segunda.
2: Pero muy bien, así que bueno, no tengo el campeonato, pero que venís primero.
6: Sí, el campeonato lo estábamos medio juntitos los tres primeros. Yo estoy primero, empatado en punto, pero con dos victorias, digamos, así que estoy en primer lugar y en segundo está Jonas Petián, empatado en punto. Yo.
2: Bueno, ¿cuántos autos la gente que nos va a ver en Rafaela, en el autódromo? Y también le contamos a la gente que va a ser televisado por la pantalla de RTC para toda la provincia y por YouTube. ¿Cuántos autos más o menos pueden estar arribando para fecha doble en Rafaela, Iván?
6: Y más o menos lo que estábamos hablando, se habla entre 9 y 10 autos aproximadamente. Ajá. De ese número, ojalá que bueno, que se sume alguno más. Por ahí estaba, como se juntaron un poquito la fecha y demás, creo que por ahí no, por eso no se dio de que fue que fuimos más autos, digamos que vamos a ir más autos, pero bueno, la idea, o sea, están hablando de que se van a seguir sumando autos acá en Reconquista de Avellaneda y zona. Tenemos un parque de más de 20, 25 claro, autos dando vuelta, pero bueno, faltan pilotos. Por ahí el entusiasmo ahora que se empezó a mover todo está, pero bueno, falta que se empiecen a sumar.
2: Iván, gracias por atendernos, y bueno, te traemos también siguiendo el día sábado con la primera final y después el día domingo con todas las series y las carreras finales en Rafaela junto con las categorías TZ. Cariño grande de Santa Fe Capital. Y bueno, lo estaremos viendo dentro de un par de días ahí en Rafaela.
6: Bárbaro, muchas gracias por el llamado y nos estamos viendo en el circuito. Un abrazo.
2: Muy bien, ahí pasaba Iván Castel, piloto de la categoría de la Fórmula del Noreste, que ganó la segunda final. Su puesto había sido para Claudio Álvarez, tercer puesto para Santiago Petrolli, cuarto Jonathan Petian y quinto Jorge Siam, sexto la máquina de Germán Bazán, después Artor, Oesteam y Siam, la Gisela, la chica que terminó en el puesto número 9, que también este fin de semana van a estar recorriendo en las TZ junto con los Fiat 600, 128, la 1400 y la 1600, televisado por la pantalla de RTS, por YouTube. Así que bueno, sí, digamos que el espectáculo va a estar asegurado. Punto final, nos retiramos, ya están los muchachos de Los Punchazos aquí por Radio Noticias 90.1. No se vayan, pongan la frecuencia 90.1 y también lo pueden buscar en HTTP Radio de Noticias, La Peña Hecha Radio, hasta las horas 23. Nos vamos, gracias por su atención. Nos reencontramos el próximo martes con los que dejen las categorías zonales, nacionales e internacionales. Corre con la Pinto, con Lagui y también Barrone en la Fórmula 1, Fórmula 2 y Fórmula 3. Chau, gracias.

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0: grande. Arrancamos otro jueves de peña, otro jueves para pasarla bien, otro jueves para divertirnos y escuchar buena música. Vos que estás del otro lado, que decís, está frío, está... No, no, está para escuchar a Los Ponchazos. Y arrancamos con todo, como siempre. Me encanta porque ya hay gente del otro lado reclamando nuestra presencia. Hay que estar mal, pero bueno, está bien ahí. Vamos a saludar al gran Capi, capitán, al señor Héctor Álvarez, mi co-equiper, pero últimamente venimos con mesa completa desde arranque, sí, no puedo decir nada,
1: che. Totalmente. Buenas noches, oyentes, buenas noches la mesa y demás.
2: No sé si me van a... Sin auricular, Eduardo.
1: No, él es así. No, se ando bien del oído.
0: Qué grande, Cap.
1: Buenas noches a todos y bueno, espero que tengamos un programón hoy como todos los jueves.
0: Como todos los jueves, y me encanta porque arrancar así, que ya esté acá. Bienvenido, señor Pichu Mesa.
3: ¿Cómo le va la
0: Mirá
3: banda?
0: Mirá cómo le habla él para
3: ¿Cómo
0: arriba.
3: ¿Cómo le baila la banda? No, ya sé que se me caiga.
0: No toqué nada.
3: No le voy a tocar ni en pedo.
1: Onda gala.
3: ¿Cómo andan, che? Manga culiao, ¿eh?
0: Qué grave.
3: Le dura la amargura. No,
0: más o menos ahí lo saludamos a Germán, que le digo, Colapinto, el que nos salvó el domingo, porque si no estábamos mal, che, estábamos
3: eso,
0: muy amargados.
3: Sí, ni eso, voy a tener que interiorizarme en el automovilismo.
0: No, una maniobra espectacular.
3: Ahora, hasta la semana entera quedó gris, mala onda.
0: No, mala onda.
3: No cambió el clima.
0: Muy mala onda. Después vamos a hablar de esto, ¿viste?
3: No quiero hablar más.
0: No, pero de la mala onda que nos tiran, ¿no?
2: Sí, sigue con la mala onda del jueves pasado.
0: Sí, la mala onda que nos tiran.
3: Hasta que no se vaya la onda mundial.
0: Qué grande. Che, y vamos a saludarlo a él, al único. Mirá cómo lo bate. Mirá, bate que bate.
1: Bate que bate.
0: Genio, el genio del mate.
2: Nah.
0: El gran mate.
3: El que lleva puesta.
0: ¿Cómo le va, señor Matías Medina?
2: Muy bien, muy buenas noches para todos. Hola, Lautaro Mesa del otro lado, que está acomodando todas las cosas, ya va a poder hablar. Buenas noches, amigos.
0: Viste que justo... no te mandé ningún alias hoy.
2: No, y te corté rápido para que no pase más.
0: Pero, no, porque igual. Me está presionando, tiene videos, tiene fotos. Entonces
2: tengo videos y no mandé a ningún grupo todavía. No, bien, pero bien. Dijiste un gran mate. No te hagas el boludo.
3: Un poquito.
2: Si lees entre líneas, quiere decir cabezón.
0: No, ningún momento.
2: Sí, justo venía pensando también lo que dijo Pichu, que es un poco después del domingo, de triste de domingo. El lunes fue el día del amigo. Saludo a todos los amigos. Nosotros ya nos saludamos. Pero fue una semana todo gris, como que acompañó toda la semana y todavía no sale el puto sol para decir, loco, alegría, vamos a secar las cosas. Ya me paspan las bombachas de mi mujer porque no tengo calzoncillo seco. Entonces, la maicena está cara. Es medio complicado. Pero llegó a Los Ponchazos. ¿Para qué? Para sacarte toda esa mierda. Para cambiarte la energía. Pichu, hoy no te quiero mala onda, loco.
3: Lo mejor que te puede pasar hoy es pagarme una entrada para ir a ver Los Ponchazos.
2: Ahí está. Estamos vendiendo entraditas.
3: Pedime y yo te mando.
2: Muy bien. Ahí Mariela dice que no sale el sonido, pero debe ser porque a lo mejor no tiene el sonido puesto, el parlantito.
0: Ojalá.
2: Ahora ya le voy a mandar.
0: Mira que la negra sabe de esta cosa.
2: Sí, sí. Ahí te lo digo en el aire, negra. Fíjate si el parlantito está con la crucecita, si no, ponelo porque tiene que estar saliendo. Por favor, y avísame. Gracias.
0: Bueno, y a la gente del otro lado también. Si nos estás escuchando.
2: No, está bien. Bueno, entonces como dijimos que es el día del amigo, el 20, todavía algunos no festejamos, no festejaron y se viene el festejo a lo mejor hoy, mañana, pasado, el domingo, nosotros con pocos amigos que podemos.
0: Y yo adelanté la fecha, ayer le mandé al disco y unas cosas con unos amigos.
2: Sí, pero vos no necesitás fechas especiales para comer así, hijo de puta.
1: Cortando la semana, toda la semana la corto.
0: Un poquito.
2: La consigna del día de hoy es ¿qué? ¿Qué tema te hace acordar a tus amigos o a la adolescencia algún momento? Algo que tenga que ver que hiciste en grupo de tus amigos. Por ejemplo, a mí me hace acordar mucho cuando iba a los boliches y siempre era con grupo y saltábamos porque nos creíamos Red Hot, nos queríamos surfistas. No sé qué mierda el tema de Red Hot es ¡Qué Uruguay now! Así que con ese vamos a abrir la noche dentro de un ratito. Mientras
0: y se lo dedicamos al negro, que debe estar del otro lado.
3: No sale el audio en serio, me parece.
2: Al negro, sí, bueno, vamos a estar probando el audio y dice que no sale el audio, y también al gringo que está desde Misiones. Qué capaz grande, que no nos escucha, gringo. pero bueno, vamos a ver, pero los veo, dice, en mi celu tampoco, dice que no está saliendo el audio, Lauti, ya vamos a estar probando, estamos en eso.
0: ¿Sabes que lo que me da bronca? ¿Qué? Porque la gente se está perdiendo un arranque. impresionante.
1: Con todos los presentes.
0: El mejor programa que arrancamos fue este y la gente no lo está escuchando.
3: Siempre, dice, siempre nos falta 5 para el peso.
2: Reprolijito, levantamos la onda, todo, pero ahora ya vamos a estar intentando en eso. Mientras tanto, voy a leer un mensaje que nadie lo va a escuchar, pero es un audio encima.
0: ¡Vamos!
2: ya lo vamos a estar largando. Pero bueno, se viene un fin de semana ya para sacar todo eso, ya olvidarte de las cosas que dicen, las cosas... Pasó y ya está.
0: Ya está, loco. Ya
2: sí,
0: está.
2: Rosalía andaba con Chato. No sé ni qué pasó.
0: Gracias a Dios
2: tampoco.
0: No tengo idea.
3: ¿Qué pasó?
0: No sé qué le pasó.
2: ¿Qué sé yo?
0: Sí.
2: Pero hay un bar.
3: Yo traje sanguchito, facha.
0: Por Roquefort, ¿no es cierto?
3: Surubí con Roquefort.
0: ¡Vamos!
3: Los dos de Surubí con Roquefort.
2: Dale, toma.
3: Por 3.000.
2: Mira, yo tengo la billetera acá para pagarle el sándwich. Dame el sombrero de Durga, por favor.
3: No, eso no tiene nada que ver con tu empresa.
2: Sí, tiene que ver, yo lo traigo.
3: Tu empresa no es esta.
2: ¿Quién te lo trae?
3: No sé.
0: ¿Ah,
3: no sabés? Hacete cargo con la dueña de la empresa.
2: Ni olvido ni perdón.
0: Ni el facha cobra.
3: Esto me lo pagaré
0: con mis sentimientos.
3: Como en la secundaria le pasaba la lengua a la factura.
2: Estamos hablando de los gustos, de para que se entienda, del otro lado. La otra vez era el sándwich que trajo el Pichu y le puso Roquefort. Y a mí no me gusta Roquefort. No sé, se le pasó. Y a él tampoco le gusta el Roquefort. Es capaz que fue una venganza.
3: No sé si me acordaba o si sabía, pero se me pasó.
2: No sé.
3: Nunca más.
2: Bueno,
3: nunca más,
2: y ahora trajo CB de pescado, que tampoco. Yo como ya pescado porque me cansé en la vida comer tanto pescado. Pero bueno, no es que nunca comí. Y ahora dicen que trajo eso. Yo, no, ¿vos me trajiste una barrita, un turrón?
3: Una pastilla te puedo dar.
2: Pero dame el número de teléfono donde se pueden comunicar y vernos, porque todavía no sé si nos pueden escuchar. No sé. Dame el teléfono, por favor.
1: 342-5101-052. Te repito, 342-5101-052. Mandamos.
2: Más arriba. A ver, con energía, decímelo.
1: 342-5101-052.
0: Qué grande, Capi. Ahí cuando le metió Power estuvo espectacular. Che, vamos a decir a la gente que nos tiene que buscar para vernos, por lo menos, y si nos escucha mejor, en YouTube, a los ponchazos.
2: El Capi no va a salir por la cámara.
3: Si me encuentran
2: está...
3: a mí, hay premio.
2: El negro capitán. No, el negro capitán.
0: Algo pasó, tiene imagen negro. Donde va el Capi, no sé por qué, pero bueno.
2: Redes sociales donde pueden ver este programa mudo grabado.
0: Ahí va, es en YouTube. Y además te digo, buscanos en Instagram y ahí nos puede dejar un mensaje pidiendo entrada. Porque ya se viene la fiesta de los ponchazos. Acordate, el 8 del 8, gran fiesta, gran, ¿no, Pichu?
3: Te va a quedar como la bola afuera.
0: Guarda.
3: Ojo, te va a quedar con ganas de ver los 10 años de los ponchazos. Después va a decir, che, loco, me perdí la fiesta de ustedes. Bueno, hermano, te venimos avisando.
0: Y
3: ¿no
0: alguien te va a preguntar, ¿tantos premios había?
2: Tantas bandas había también.
3: Se fue a poner más facha y estuvo corroborando ahí los premios.
0: Vi cosas muy, pero muy hermosas, loco.
2: Pero sí, vas a tener que volver porque este cortecito no dura hasta el 8 de agosto.
0: No. El 7 estoy ahí.
2: ¿Te afeitó también?
0: La entrepierna un poquito.
2: El cavado. ¿El tiro de cola?
0: No está haciendo,
2: ¿no se animó?
0: Dice. No.
3: Pasa que fue
0: en la cola hago otras cosas. Mijo.
3: Eso va a último momento, ¿viste? Los últimos que caen, bajamos la persiana y hacemos...
2: Sigue todo igual, así que vamos a poner un tema, vamos a poner el tema que te pedí, Lauti, a ver si podemos solucionar el tema del audio. Y van a ver las publicidades, capaz no van a escuchar nada, pero vamos a ver qué pasa con esta energía que está pasando. Voy a prender doble Durga para que salga esta mala onda.
0: Seguro que la sacas.
2: Y arranquemos a los ponchazos, la peña, hecha radio con...
0: ¡Pide que venga! ¡Pide que venga!

0: Amigos, estoy escuchando por la aplicación, regresando a casa, estoy con Hermanos Libres. Buen programa de 10. Gracias, LOP. Gracias.
1: ¡Buenos días! ¡Buenos días!

0: Ya está, vamos a seguir a los ponchazos. Salimos por la radio, ya se está solucionando el audio de YouTube que volvió, se cortó, tuvimos que cortar el streaming, así que estamos tratando de arrancar. Pero mientras tanto ahí nos están escuchando lo que están en la radio, en el radio, auto.
1: La clásica.
0: Sí, sino online también en Radios Argentina, puedes buscar FM Radio Noticia en Santa Fe, lo puedes buscar ahí también, 90.1. En Continental, en Buenos Aires, estamos saliendo... Nada.
1: ¡Qué lindo!
0: Bueno, pero somos parte de la familia. Mauro dice, siguiendo con esos temazos, lo no perdonado de Metallica, gracias, abrazo, el 642, déjalo.
1: Me
0: dice,
1: cagó.
0: ¡Fuera de ahí, mandaba!
1: Me cagó el 642.
0: ¿Por qué?
1: Porque iba a pedir una de Metallica para los recuerdos esos.
0: ¿Te va a cambiar el recuerdo o puede mantenerse igual? ¿Qué sé yo? Pero bueno, ahí manda una foto con una copita de vino, saluda a la mesa, aguante la amistad, carajo. Vamos, uno de los emblemas de la... que apoyan la amistad siempre, las juntadas, todo es un ejemplo 642, ¿no?
2: Sí,
0: que no. Ahora pone el sábado en la casa.
2: Más convocatoria tiene...
0: ¿Te hace cocinar a vos también o no?
2: No, tenemos nada coordinado, pero no habría ningún problema, vos sabés que yo... No sé si lo hago bien, pero lo hago con muchas ganas.
1: Claro, cuando se cocina con amor, se cocina más rico.
0: Fíjate la leña.
2: La leña, la última vez la leña, cómo sufrí, por Dios.
1: Me acuerdo.
2: Pesaba 350 kilos la bolsita.
1: Llévala vos la leña.
2: No, sí. Déjame joder.
0: Ahí vamos a poner las camaritas para ver si están los que no nos escuchan y nos dicen no sale el audio.
2: No sale, pero se puede ver.
0: Claro.
2: Ahí estoy, mirá yo.
0: Ahí lo censuramos el Capi, pero está. Habla sí, Capi para que te vean.
3: No. Búscame, me encontrarán en el país de la libertad.
0: Bueno, reiteramos lo que es la consigna por si se escucha ahora. Ojalá que se escuche. Un tema de rock and roll, por supuesto, que te haga acordar a un amigo, a tu grupo de amigos, o en la infancia, en la adolescencia, en cualquier momento, hay algún tema que te hace acordar cuando estabas con amigos. Yo pedí el de Red Hot. ¡Give me the way! ¡Give me the way! ¡Give me the way now!
1: Espero que lo hayan escuchado.
2: Sí, sí.
0: ¡Give me the way now!
2: Si no ya lo sacaron, ahora. Gracias a la gran interpretación.
0: Ahora va ahí el de Metallica. ¿Quieren pegar alguno? Porque a las 21 sale una nota,
2: ¿eh? No sé, yo qué sé yo, los Cádiz, dije.
0: ¿Los Cádiz cuál sí, te hace acordar? El genio del DAB,
2: sí,
0: claro.
2: Sí, eso me hace acordar a amigos, seguro, ahí, viste, de estar bailando.
0: ¿Encarando ya o no?
2: No, todavía no, en realidad...
0: ¿Puede hablar que capaz que no te estén escuchando, no, te están viendo?
2: Claro, pero
3: estoy controlando.
2: Pero
3: no,
2: pueden sí, pasar sí. 20 temas más y yo, o 20 años más y yo todavía no estoy sin encarar todavía. Estoy... ahí voy.
0: En carreta.
1: Ahí va.
0: Así que vamos a escuchar, Lauti, se puede escuchar lo no perdonado de Metallica, así el 642 lo disfruta y espero que salga todo perfecto. En cualquier momento se va a solucionar todo, ¿no?
2: Ya estamos. Sí, vamos con todo. Dale, Lauti.
3: Búsquenme.
2: Genio.

0: Ahí estábamos pidiendo, estábamos escuchando mientras está tratando de solucionar el Lauti, está es muy complicado.
1: Es una plegaria también.
0: Muy complicado, sí. 642 pidió lo no perdonado.
2: Lo no perdonado, que era de 642.
0: ¿Vos en qué pensabas que ahora vas a cambiar? ¿En cuál
2: pensabas?
0: No,
2: porque lleva, cuando nos juntábamos ahí con mis amigos, los vecinos que tenían la banda, siempre cuando se iban de vacaciones los padres le usurpábamos la casa. Y escuchábamos Ray the Lightning de Metallica.
0: ¿Y ahí había plata para juntar bebidas, asado, todas esas cosas, o era medio proteico?
2: Sí, pero no...
3: Más no, bebida.
2: No alto nivel, o sea, chupábamos y comíamos seguro, pero no, no sé si es lo que chuparíamos y comeríamos hoy.
0: No, pero ¿qué? ¿Cerveza, vino?
2: Sí,
0: ¿qué?
2: Sí, cerveza. Tranqui, porrón, aparte tomamos Santa Fe en esa época, cantidades industriales.
0: Claro, ¿y qué querías tomar?
2: No, de la cantidad, te digo. Ahora tomamos la misma cantidad.
0: Decimos.
2: Claro, tomamos la cantidad, pero Heineken ahora.
1: Vos sabés que con un amigo, Marcelo, de San Javier, nos acordábamos.
2: No te voy a preguntar que Marcelo, vos sos un peligro.
1: No, jamás te lo diría.
2: Vos sos, con esa carita.
1: No, jamás lo diría.
0: Es que te jugué de baúl. No.
1: Nos acordamos de un día el amigo que hicimos chupín.
0: Chupín de pesado.
1: Sí. Y empezaba a caer más gente y le terminamos echando arroz al chupín.
0: Sí, sí, algo tenía que rendir.
2: Algo que aumente. Arroz y pan a vapor.
1: Vamos, todos.
0: Sí, al guiso de lentejas, si te sobra poquito, también le clavas arroz. Hay alguno que ya de entrada. Sí, no, pero te rinde. Bueno, vamos a escuchar. Ahora vamos a escuchar tu pedido. ¿Lo podés pedir así con onda?
1: A ver. ¿Cómo que no vamos a pedir con onda? ¿Quién no saltó? ¿Quién no bailó con un amigo ahí? ¿Qué sé yo?
0: Es que
1: escuchando. Claro. Escuchando a los Fabulosos y el genio del DAP, loco.

0: Ay, pegadito para vos, los fabulosos.
1: Qué grande.
0: Esto me hace acordar la secundaria y sin duda, capaz que no son los amigos que estoy viendo ahora porque algunos se fueron, están viviendo en Mar del Plata, en España, pero me viene el recuerdo de eso y todavía seguimos, gracias a WhatsApp o todas las redes sociales, seguimos en contacto. Claro, en contacto y con eso, la salida, no solo la salida antes de los boliches, poner un viernes en invierno en Mar del Plata, íbamos sobre monte en bondi o en un fitito que tenía un amigo, que eso yo conté a veces que enfriábamos la cajita de vino arriba del techo. En bolsita atada, la llevábamos para hacer la previa antes. Claro. Pero era sin un mango, boludo. Bueno, era nosotros muy salíamos poca plata.
2: En Renoleta y vos en fitito, bro.
3: Sí, nosotros también una Renoleta y un Fiat 600, dos bandas a la Esperanza.
0: A Esperanza, mira, ahí no había alcoholemia. Ahí, ¿eh? Ahí no había alcoholemia.
3: No había alcoholemia. Una vez nos fuimos con el Colorado Bonasola en un forá, boludo.
0: Bueno, en un forá por la antes de seguir la charla, estamos recibiendo mensajes de Misiones, que Misiones nos están escuchando por internet, por el medio de las radios, alguna app. Sí, Mariela también está escuchando por ese lado, pero lo que nos están acostumbrados como Altagracia a vernos por YouTube, no nos están viendo, lamentablemente, pero nos están llegando los mensajes eso de apoyo, de qué pasa, chicos, que nos salen. Eso está bueno porque están del otro lado. Y volviendo a esto, en la amistad de eso de salir sin un mango, de preocuparse, de juntar las moneditas para la entrada o alguna entrada gratis, acá también me pasaba en Letuales juntar plata para salir.
1: Para salir,
0: porque
1: después
0: se
1: que
0: pagaba
1: ya te había
0: lo
1: chupado.
0: Último. Claro, se pagaba lo último.
2: Claro, es verdad, pues vos llenabas la tarjetita de la consumición y si te pasaba o perdía la tarjeta, fuiste, tenías que pagar.
0: Si perdías el vaso, cagaba.
2: Bueno, yo viste siempre contaba que la primera vez que fui a ver la renga, la fui a ver a Letual, que me fueron a buscar los vagos ahí, éramos cuatro en la Reno, y yo tenía creo que 9 pesos y salía 14 la entrada y juntamos. A tapuchito teníamos para llevar, porque en esa época yo fumaba, así que nos fuimos en una Renoleta hasta allá, y de vuelta nos quedamos un rato de pal boliche, no teníamos ni para tomar agua del baño, así que nos quedamos un rato, pero nos volvimos.
0: No, yo he salido sin plata, he mangueado ahí de carisma nomás, así de, ¿me das una moneda?
2: Por favor.
0: Me da y juntaba para la hamburguesa de afuera también.
2: Ah, sí, bueno. Total,
0: sí.
2: Alto. Alta
3: mangueada. Sin plata una...
0: O sea, no tenía límite de cuando llegaba lo que tenía que pagar, paraba.
2: Ah, vos sigues mangueando.
3: O con poca plata.
1: Ellos agarraban, se chupaban la tarjeta de ellos y después venían a buscar la mía. Y me daban la de ellos con lo que yo tenía que pagar y venía a buscar la mía porque yo no tomaba. Así que...
2: Otro en blanco. Había que pagarla y vos pagabas la tuya.
1: Yo pagaba la mía, sí, la pagaba.
2: Para que esto chupen.
0: Sí. Sí, era eso no sé si era cierto.
2: Yo no me acuerdo de nada.
1: Qué barro.
0: Eso no sé si es cierto.
2: Habría que preguntar a algún sobrio.
1: Gringo, vos que estás del otro lado, ¿no es cierto que era así? Encima, no pasaba seguido, pero alguna vez que estuve de novio, menos tomaba.
0: Para que... cortar estos bolazos. Vamos a escuchar un poco de Viejas Locas por Pachi y Abel, que se viene la primera entrevista de la noche. Espero que nos puedan escuchar de todos lados y como debe ser. Así suena lo artesanal este temazo que me encanta. Y empieza con este bajo y dice así...